0: Esperando normalmente nuestras obligaciones de sueldo, de aguinaldos, y no hay ninguna medida que vaya ni en contra de los de la educación, ni los trabajadores docentes de la provincia, con lo cual es una medida muy inaudita e incomprensible, sobre todo porque afecta directamente a 170.000 alumnos y a sus familias. Así que obviamente ante una medida que no tiene ningún sustento, ni tiene ninguna ningún fundamento, el descuento de 10 es algo que no se negocia, ni siquiera se analiza por sí o por no.
1: Volvió a crecer la mora bancaria en las familias. Según el Banco Central, en el mes de mayo llegó al 12,8%. Se trata del mayor nivel de los últimos 20 años. El informe oficial destaca que el incremento de la mora tuvo como principal motor el desempeño de los créditos familiares.
2: Tiempo.
1: Se indica para mañana sábado en Capital Federal una temperatura mínima estimada en 12 grados, la máxima en 16, neblinas durante la madrugada y en la mañana con cielo mayormente nublado. 14 grados la temperatura, 86% la humedad.
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0: palabras más, palabras menos, la cortina que caracteriza esta, este encuentro que hacemos cada noche a partir de las 21 horas, que se llama Lo que queda del día, el programa de nuestro queridísimo Gabriel Anhelo, que está regresando. Dicen que viene en barco, viene despacito, va llegando, claro, el Mundial terminó el día domingo, se merecía unos días de descanso. No averigüé, después voy a tratar de investigar si Olita anda por allá o ya regresó, se tomó unos días de descanso.
1: Ayer estaba la bombonera.
0: Estás escuchando la voz de nuestro queridísimo Johnny Colli o Jonathan Kolabinski.
1: Kolitsky. El otro es Colapinto.
0: ¿Qué pasó con Colapinto?
1: Sí, pegó un palazo. Ahora también lo están odiando los españoles, le están haciendo.
0: Basta, no, en serio. Con esto, ¿qué pasó?
1: Le dijeron,
0: primero,
1: ¿no?
0: Primero, buenas noches, amigos, sí, buenas noches a los que están allí del otro lado, buenas noches a todos, a NASA, que está con nosotros en la operación técnica, a Manuel Amor, a Gonzalo, que está en el HD, que está ahí haciendo las tomas. Mira, para que nos podamos ver como cada
1: para que
0: noche.
1: No quede congelada.
0: Buenas noches, Gianluca Saraceni.
1: Hola, Adri.
0: ¿Cómo le
1: estás?
0: Va? Muy el hombre de negro. Y Jonathan.
1: Otra vez, sí, tenés razón.
0: Sí, Kolitsky.
1: Sí, me gusta que respetemos los rangos. Primero lo que corresponde y después el
0: rango. No, yo doy la vuelta así o así, no. Pero bueno, tema Colapinto.
1: Colapinto.
0: Me gustó arrancar por ahí.
1: Bueno, lo que pasa es que Colapinto habló. Primero la picanteó en la previa al partido.
0: Sí, bueno, también tuvo que ir con dos españoles.
1: Sí,
0: y eso fue adrede, eso fue casualidad.
1: Tendría que ser casualidad, pero me parece que hubo algo.
2: La mano negra.
0: Una denuncia.
1: Medio adrede, por lógicas razones. Y Colapinto habló un poquito de más, dijo que los españoles. Ahora que ganaron, tienen la camiseta puesta, si no, no se la pone, es una vergüenza.
0: Y antes no se veían.
1: Claro, y después dijo, aparte, yo entendí que son amargos, que no tienen canciones para cantar.
0: No, si tienen una que dice que el choripán es más rico que la tortilla.
1: Es fuertísima esa.
0: Sí.
1: No, linda letra.
0: No, que la tortilla es más rica que el choripán.
1: Sí, ale españoles, ale, también tienen algunas picantes.
0: Españoles, tienen uno que es así también, tiene toda la onda.
1: Pero bueno, hoy se pegó un palito, rompió un poco el auto y los comentaristas, importante comentarista que yo sigo en la Fórmula 1, dijeron, qué semana negra que tuvo Colapinto, perdió la final. Y ahora le pasó esto, no es para nada negro, porque al contrario, viene de una muy buena labor el domingo pasado.
0: La palabra negro, negra, obviemos, guardémosla en una cajita, por lo menos por 2 años.
2: En discusión.
1: ¿Cómo lo decimos?
0: Busque la manera.
1: Semana oscura.
0: Semana.
1: Pero es lo que dijo el periodista, no es lo que dije yo.
0: Bueno.
1: Está citando.
0: Triste. Busquemos sinónimos. Semana.
1: Oscura, ¿no?
0: No, bueno, oscura, sí, puede ser oscura, pero no, porque lo oscuro ya tiene una connotación como que lo oscuro es siempre feo, malo, no.
1: Bueno, Lobato, el periodista, se equivocó entonces. Ahora
0: no, tengo el monitor.
1: No había caído.
0: ¿Cómo está el monitor que está detrás?
1: Oscuro.
0: Ahí está. Todo color,
1: sí.
0: Bueno, no sé, yo creo, saliendo, ¿no?, del tema broma que
1: sí,
0: estábamos
1: jugando.
0: Empezando el programa jugando un poco, como decías vos, me gustó esto de jugar. Quizás, hoy lo pensaba.
1: A ver.
0: ¿No hay un mensaje que nos está dando el mundo y que deberíamos, por lo menos, prestar atención, escucharlo? Digo, van todos para un lado, porque leía a varios historiadores, estos días estuve buscando material. En el mundo entero, no se usa más decirle a nadie, no es nada nuevo lo que estoy diciendo.
1: A ver.
0: Tema de decirle negro, negrita, ¿qué haces? Quizás deberíamos, por lo menos, prestar atención. Yo no estoy diciendo, hay que cambiar, ya está mal, bla. Digo, ¿y si escuchamos qué nos está diciendo el mundo?
2: Yo creo con esto que hay que escuchar al destinatario del apodo.
1: ¿A alguien que le podamos preguntar, claro, y tengamos cerca?
2: No, pero, por ejemplo, ¿a vos te cae, claro, mal que te digan negra o no?
0: No me cae mal que me digan negra, pero sí entiendo que hay un cambio, así como, ¿se acuerdan cuando fue la pandemia? Que la palabra de moda, ¿cuál era? El reestructurarse, reinventarse, reconstruirse.
2: Sí.
0: No sé, me lo estoy preguntando.
2: Sí, yo creo que acá...
0: Me lo pregunto, porque al principio salté también como leche hervida. Ahora, quizás hay una actualización, una evolución.
2: Mira, siempre...
0: Que deberíamos prestar atención, Coli, eso es lo que yo digo.
1: Sí, yo creo que también por ahí se exageran algunos.
2: Yo creo que siempre,
1: pero bueno,
2: cuando aprende... Oh,
1: es antipático.
2: Voy a hablar por mí. A mí me pasa que cuando estoy aprendiendo cosas...
0: No quería hablar de esto, pero sin embargo, mira, terminamos hablando de eso.
2: Está bien, está bueno. Cuando voy aprendiendo cosas, a veces lo primero que me surge es esto, el rechazo al planteo.
0: ¿Viste?
2: La primera reacción es, nada, pero no...
0: qué exagerado.
2: Claro.
0: Qué exagerado.
2: Y después decís, bueno, pará. Por algo me están planteando esto, y así voy intentando aprender con muchas cosas. En este caso, lo que opino hoy, que es 24 de julio, quizá en un mes tenemos la conversación y opino otra cosa, lo que yo creo es que nosotros, al no haber tenido la historia que tuvieron otros países de discriminación, el apodo negro es como cualquier otro apodo.
0: Sí,
2: a mí,
0: pero...
2: yo tengo amigos que me dicen enano. A mí la verdad no me afecta para mal.
0: Pero si nosotros dos viajamos a Estados Unidos, vamos a un supermercado y vos me decís, pará, negra, ¿por qué no llevas pan? Porque nos tratamos de esa manera, porque me decís de ese modo. Y se arma una denuncia y hay todo un caso.
2: Bueno,
0: porque...
2: pero por eso digo, una cuestión es cómo vivimos acá y otra cuestión es cómo se vive en otro país.
0: Bueno, pero evidentemente no están, a ver, hay una diferencia de códigos y de comunicación que no es la misma la que estamos teniendo acá, con gordo, flaco, bolita, paragua, lo
2: no,
0: que
2: por
0: quieras.
2: Eso...
0: Está viendo un tema.
2: Sí. Bueno, mira, acá
1: es delicado.
0: Algo está pasando.
1: Sí, algo está pasando, es delicado.
0: El otro día decíamos, no, que no somos racistas, sí discriminamos, sí, discriminamos todo. Discriminamos la marca de ropa que tenemos.
1: Pero yo no me siento que discrimino. No, iba a decir algo que esté haciendo un chiste, no, porque estaría mal también.
0: A ver, en el fútbol, ¿se discrimina o no?
1: No, si se discrimina, sí, yo creo que sí. En la vida yo creo que se discrimina. Ahora, yo no siento que yo discrimine.
0: No hay cantos discriminatorios o racistas.
1: Sí, eso sí.
2: Sí, pero ves, ahí pones un buen ejemplo. En el fútbol en un momento eran comunes algunos cánticos de las hinchadas que hoy ya no se escuchan. Otras cosas sí, pero hoy ya no se escuchan y de hecho en algún momento se llevó hasta parar los partidos. Todo lo que tenía que ver con discriminación, xenofobia. Después, es cierto esto. Yo creo que para mí, insisto, son historias distintas con respecto a los países. Acá nunca tuvo una connotación negativa en general, digo, más allá de casos puntuales, en general, el tema del apodo negro. ¿Sí?
0: No, jamás.
2: Entonces, entiendo que en otros países, con historias de esclavitud, historia de apartheid, historia de un montón de cosas, bueno, quizás tenga una connotación negativa el apodo porque toque una fibra que acá no toca. Pero también puedo entender que acá a alguien le moleste que le digan negro. Entonces, en ese caso, sí, che, no es el apodo.
0: No sé.
2: Por eso te ponía el ejemplo de mi
0: apodo. Me vino a la mente...
1: Estamos con muchos cambios. Hablando de cambios, yo tengo...
0: En el mundo no entienden cuando viene alguien de afuera que a una persona la llamen de esa manera.
2: Pero ahí yo te
0: hace
2: voy a contestar.
0: Poco, perdóname, con... veía un partido de fútbol, ustedes seguramente lo vieron este video.
1: A ver.
0: Estaba por comenzar, estaban representantes de los dos equipos, el árbitro en el medio, y uno de los jugadores le dice al árbitro o era una árbitra. Miren que a uno de mis compañeros le decimos negro.
2: Sí.
0: No hay problema con eso.
2: Sí, creo que era. Sí,
1: atención,
2: era un partido de chicos. Yo no me acuerdo si era una Libertadores juvenil, eran chicos. Y jugaba un equipo, no sé si argentino, uruguayo, contra un equipo brasileño. Entonces el capitán del equipo argentino, uruguayo, le avisó al árbitro, miren que hay uno de nuestro equipo que le decimos negro. Como para que no se malinterprete.
0: Sí, después lo podemos buscar al video.
2: Que fuera discriminación a un rival.
0: Le avisan al árbitro, miren que en algún momento por ahí le decimos negro,
2: claro.
0: Tirala, pasala, qué sé yo.
1: Es todo un tema, porque también cuando uno lo toma con naturalidad y al que le dijiste
0: pero,
1: negro toda
0: claro.
1: la vida, le decís negro y no le podés decir, Juan, Carlos, Felipe, pasame.
0: Yo entiendo, porque acá leía un mensaje, al principio nos choquea y yo decía, pero lo único que falta es que ahora nos tenemos que fijar y cómo. Y quizás sí. Como nos tuvimos que empezar a fijar de un montón de otras cuestiones. Porque antes, hola, se discriminaba a una persona por su orientación sexual.
2: Sí, sí.
0: Vos, DM, ¿Vos entendés?
2: Sí, sí.
0: Digo, no lo sé, me lo estoy... Ay, son todas preguntas, estoy pensando en voz alta.
1: Hay muchas cosas que
0: Dios, porque no era el tema del programa.
1: Hay muchas cosas de las cuales algunas para mí se fueron de mambo, o hay una que a mí todavía me incomoda. Yo me tomo mucho medio de transporte. Dígame qué tengo que hacer. Mucho medio de transporte. Históricamente, gente mayor es adelante, niños adelante, pasa vos. Le empecé a las mujeres lo mismo, y un par de veces me pararon el carro. Mujeres, 20, 25, 30 años, como, tenés que pasar vos porque estamos en época de igualdad, etcétera, etcétera. Y a partir de ahí no sabía qué hacer. Si ofrecer pasa vos, es una pavada lo que estoy diciendo, pero en un momento ya no sé qué hacer.
0: ¿Vos pensás que alguien se va a ofender porque le digas pase?
1: A mí me frenaron el carro dos veces.
0: ¿Por dejar pasar a una persona?
1: A una mujer.
0: Bueno, entonces no sé.
2: Bueno, pero ahí... Pero no, por eso, sé. Para mí hay que separar cosas de la generalidad con cosas puntuales. Digo, ante cualquier cuestión en el mundo siempre vas a tener ejemplos y contraejemplos. De cualquier cosa de lo que vos quieras. O sea, vas a tener gente que le parezca... Vamos a poner este ejemplo de negro. Bueno, vas a tener mucha gente que no le moleste, vas a tener gente que le moleste, vas a tener gente que diga, che, para mí más o menos, che, no. Ahora, obviamente que después en todo acuerdo social siempre vas a tener ejemplos puntuales. Yo no creo, por lo que vivo, yo no creo que sea lo común que una mujer se ofenda porque la dejen pasar. Entonces...
1: Sigo probando, aunque después se enojen. Y me digan, mirá que no sea machista, que estamos en la igualdad, somos lo mismo.
2: Pero no es seguir, para mí, no sé en este caso puntual, seguir probando, es muy personal. Cada uno define lo que quiere hacer y hace lo que quiere. Pero digo, que porque una persona se haya enojado por algo puntual, no creo que eso invalide todo lo otro. ¿Se entiende?
1: ¿Y el piropo cómo lo toman?
2: No, y bueno, pero ahí ya es
1: otro tema. Ahí hay otro tema.
0: No, el piropo...
1: sano, perdón. El piropo sano. No. No vamos a ir a...
0: Ya me parece que no es tema el piropo. O sea, no tenés por qué decirle nada a nadie respecto de...
1: Yo coincido, pero también escucho a muchas otras mujeres que dicen, a mí me encanta.
0: Y bueno, será que a ella le gusta, pero en general no es lo correcto.
2: Claro, ahí está el tema.
0: Antes era correcto. Ahora no es correcto, está en vos y lo querés. Antes estaba naturalizado.
2: Claro.
1: No, yo no
2: necesariamente era correcto. No necesariamente era correcto. Eso, estaba quizá naturalizado. Y hay muchas cosas que. Por eso agarro lo que decía
0: antes,
2: la negra.
0: Antes
2: la negra
0: se escupía justo. En el piso, antes se escupía. A ver, vayamos sí, en el tiempo un montón de costumbres que fueron cambiando.
1: Adelante mío le digo, bueno, me corro porque me vas.
0: Bueno, hay costumbres.
1: Muy desagradable,
0: ¿o no?
2: Claro.
0: Que van cambiando con el tiempo.
2: Y por eso agarro lo que decías vos al principio del programa. Muchas veces al principio te va a hacer ruido cambiar una costumbre y después quizás vas entendiendo, escuchando y entendiendo. Y mira, esto no estaba bueno. Debe haber pasado así. Yo la verdad es como
0: en
2: que
0: un montón
2: fui
0: de
2: creciendo con
0: hoy
2: los cambios.
0: Nada que ver. El bicho Gómez a la mañana estuvo acá en la radio, ¿no? Y hablando porque él está en el Cirque 21. Entonces hablábamos del circo y de cómo fue cambiando y se fue adaptando a los nuevos tiempos. No hay más animales. Cuando nosotros éramos chicos estaba el león, estaba el elefante, estaba el tigre, estaba el conejo.
1: Bueno, yo
0: ahí
1: estoy sensible, con los animales soy sensible.
0: Bueno, hoy no se hace, hoy no está correcto, hoy no está bien que se haga eso. Digo, por dar un ejemplo de
2: sí,
0: cosas
2: esto no
0: que antes
2: que...
0: estaban bien vistas y que ahora ya no.
2: Y esto no significa sociedad... que toda la gente que laburó en un circo en el 80 era mala gente. No podemos medir al pasado con la vara del presente, pero sí quizá entender, mira, esto no estaba bueno, estaba naturalizado, no estaba bueno. A mí lo único que quizá me hace un poco de ruido es,
0: sí,
2: y no por un nacionalismo, ni mucho menos, es que el motivo para cambiar algo sea, en el mundo esto no pasa. Porque que pase o no pase en el mundo no creo que signifique que esté bien o mal. Insisto, no es por un nacionalismo. Es simplemente porque me parece que hay culturas distintas, historias distintas. Entonces, si el motivo para cambiarlo es que acá al que le dicen negro o negra le molesta, me parece perfecto. Si el motivo para cambiarlo es, en Brasil vos decís negro y vas preso, bueno, Brasil tiene una historia, Argentina tiene otra. A eso voy.
0: ¿Cuánto habrá impactado el caso de la abogada tucumana?
1: Claro, en Brasil.
0: En los diarios del mundo, en la prensa. Digo, ¿habrá llegado?
2: Sí, Posiblemente sí, no creo que le hayan dado tanta importancia como acá, pero
0: como acá.
2: Pero hoy en épocas de redes sociales y de noticias del mundo que
0: digo, como que son
2: fácil.
0: Son varias cositas, porque lo que es inocente, el folclore del fútbol,
2: está bien,
0: que acá es inocente, que acá está todo bien, afuera no lo entienden. Vos no podés llevar tus reglas a todo el mundo. ¿Entendés? Ni todo el mundo sus reglas,
2: no,
0: digamos.
2: Pero acá hay dos cuestiones
0: estamos
2: distintas.
0: Estamos mezclando, sí, quizás varias cuestiones. Acá me aporta alguien. Antes se fumaba en el colectivo.
2: Bueno, claro.
0: Antes te fumaba el médico.
1: Sí, es verdad. Es verdad.
0: De sí. Cosas que fueron evolucionando,
2: pero,
0: y cambiando.
2: Pero acá.
0: Y hubo gente que. ¿Cómo voy a dejar de fumar en el. Vos estás loco que voy a dejar de fumar
1: verdad,
0: en el avión?
1: Es verdad, verdad.
0: Entonces, al principio uno ofrece cierta resistencia a los cambios. Y después, con el tiempo, cuando la pensás, la meditás, te cae la ficha, decís, y no, ¿sabés que estaba bueno dejar de fumar? En el restaurante. El de al lado te fumaba. Y vos tenías que comer aspirando el humo de la mesa de al lado.
1: Y seguramente en las oficinas también de trabajo.
0: En todos lados se fumaba.
2: Yo lo que creo en este ejemplo que dabas de lo de Agostina Páez, era
0: sí,
2: la Argentina que fue detenida en Brasil y todo. Más allá de que para la justicia argentina no sea un delito, digo, el hecho es aberrante igual, en Argentina, en Brasil, en cualquier lugar. Por eso separo las cuestiones. En cambio, el apodo es otra historia diferente. El gesto que le hizo esta abogada, Agostina Páez, al hombre de seguridad del bar, Barcín, en Río de Janeiro, simulando ser un mono, es aberrante. No importa, no tiene que venir un juez en Argentina a decirte esto es un problema legal o no.
0: Pero
2: es
0: yo aberrante. No creo que ningún argentino con dos dedos de frente vuelva a hacer algo así en Brasil, por ejemplo. ¿No? Creo, quiero creer.
2: No, está bien, pero digo, pero.
0: Que hay un
2: pero
0: cambio.
2: Pero ya era una locura hacerlo.
1: Sí, bueno, claro, yo no puedo creer hacerlo. Digo. A mí no me saldría hacerlo.
2: Ahí
1: digo, la verdad. Ni siquiera buscando la maldad me saldría hacer eso.
2: Eso digo. Entonces, eso, más allá de que
1: dale,
2: cambie.
1: Natural.
2: No, por eso puedo. Separo la cuestión con respecto a un apodo que uno lo dice de otro modo.
1: Lo que sí me indigna, por ejemplo, hablando de pavadas, que no lo puedo creer que haya gente que todavía lo haga y lo veo. Que bajen la ventanilla de un auto y tienen un papel, una gaseosa, una botella.
0: Bueno, eso habla de una falta de
1: educación. Lo puedo creer.
0: Sí.
1: Pero me parece algo tremendo, y yo lo veo que pasa con total naturalidad, y me indigna fuertemente. Digo, si uno está en la casa, también tira todo. Eso no lo puedo creer. Y es algo viejísimo este tema, pero sigue sucediendo.
0: Mira, escribe Sergio en el chat, dice, mi viejo antes de 2001, eso también fue todo un cambio, hablamos del atentado a las Torres Gemelas,
1: claro.
0: Iba con la valija de herramientas en la cabina del avión. Nunca más hubo cubiertos.
2: Ah, oh, bueno, claro.
0: Nunca más te dejaron subir al avión con un frasquito de, creo que 100 mililitros, creo que es la
2: sí, la
0: tope,
2: sí.
0: ¿No?
2: De pero
0: lo que
2: acá
0: puede subir. Sergio también dice, no, Herminia Castillo, dejar pasar a un mayor o mujer de respeto a educación, nuestros modismos no, dice, sino poco a poco permitimos que cambien nuestras costumbres. El que viene primero que averigüe que sí, que no, dice. Claro, como que el que viene de afuera tiene que entender cómo.
2: Exacto. Acá Sergio dice también algo interesante, que dice, en Brasil decir negro no es crimen, depende muchísimo del contexto. Está claro, me parece interesante leerlo y explicarlo. Por eso decía antes que una cuestión es un apodo y otra cuestión es lo que vos hagas para herir a otra persona, porque en definitiva, si vos en una pelea con otra persona, vos simulás ser un mono tratando a una persona negra de que es un mono, es ofensivo, aberrante,
0: pero
2: con el
0: claro.
2: Adjetivo que quieras. Y a lo que voy es, para la justicia brasileña es muchísimo más grave que para la justicia argentina por la historia que tiene cada país, pero acá, aunque no te agarre un juez, un fiscal, no hace falta para que todos digamos, esto es aberrante. Entonces, en ese caso, posiblemente si Agostina Páez hubiese hecho algo, eso mismo acá en Argentina, se hubiese viralizado y nada más. En Brasil estuvo a nada de ir presa. Estaba bien que fuera presa, es la ley de cada país, fue debatido en su momento. Más allá de eso, el acto fue aberrante. Y creo que nadie acá con dos dedos de frente lo hace. Por eso separo las cuestiones. Ahora después, lo de un apodo, y bueno, son cosas diferentes.
0: Mira, Alemar dice, a la negra Verón le re jode que le digan negra. ¿De dónde sacaste? Que a mí me molesta. Que me digan negra. No estoy hablando de mí.
2: Claro.
0: No, no estamos hablando de mí, estamos hablando de cómo me dicen cariñosamente, nunca me molestó, jamás. Me han preguntado todos mis compañeros, ¿te podemos decir sí, sí o no? Bueno, sí. Pero no estamos hablando de mí, estamos hablando de si, digo, no debemos pensar qué está pasando en el mundo. Quizás seamos los equivocados, porque es el mundo contra nosotros. Es solo una pregunta, chicos, nada más. Si les parece, arrancamos con el programa.
1: Vamos. Bueno.
0: Tenemos muchos temas para este. No era este, los temas nos pasamos 25 minutos, no sé cómo derivamos acá. Queda mucho más por hablar, me parece. Pero está bueno hablar las cosas. Es necesario hablar de un montón de cuestiones. Que quizás no nos dimos cuenta.
1: No nos damos cuenta.
0: Acá decía alguien en el chat, antes, cuando ibas a la facultad, si eras asmático, te fumaban al lado y estaba todo bien. El profesor te fumaba.
1: ¿Es verdad?
0: Digo, no sé si estamos mezclando todo o no. Hacemos un poco de música y después adelantamos los temas que tenemos.

0: Bueno, Javier Milei viaja a Brasil, va a respaldar la campaña de Flavio Bolsonaro, el hijo de Eduardo Bolsonaro, el candidato del Partido Liberal. No es favorito en las encuestas, veremos qué va a pasar de cara a estas elecciones. Mientras tanto, Javier Milei rumbo a Brasil y el domingo va a estar en la Rural. Javier Milei, nosotros con Adriana Verón
1: sí,
0: vamos a estar mañana en la
1: mañana.
0: Rural. Uh-huh. Si quieren venir a saludarnos, Adriana los va a recibir. Nada, ahí vamos a estar. Mientras tanto, hubo lío interno en el gobierno porque, no sé si lo escucharon, el vocero presidencial, Adrián Ravier,
1: dio
0: a entender, en un rato lo vamos a escuchar a él directamente, habló de que básicamente el dólar iba a subir, que iba a llegar a 1.800 pesos de acá a fin de año. Obviamente que esto generó ruido interno, y rápidamente salieron a frenar esto que había dicho el vocero presidencial, que además es alguien del sector, si es alguien de la economía, viene justamente de la economía en reemplazo de Manuel Adorni. Bueno, desde el gobierno dijeron, Ravier dijo que era una posibilidad, pero no es una posibilidad. En un rato vamos a desarrollar el tema y lo van a escuchar ustedes directamente al vocero presidencial. Una historia que me parece que puede llegar a abrir una puerta a un futuro no tan lejano. Está de moda la película, o se habla mucho en estas horas, de la película La Odisea.
1: Sí.
0: Sí, de Christopher Nolan.
1: Me da ganas de ir a verla, ¿eh?
0: Bueno, hablan muy bien de la película, yo no la vi todavía, hablan muy bien de la película. El que no habló bien de esa película fue Elon Musk, uno de los magnates, de los multimillonarios que tiene el mundo, una persona con mucho poder y que siempre está atrás de la inteligencia artificial. No habló bien de la película y prometió crear una nueva odisea, una nueva película sobre el caso, pero 100% hecha con inteligencia artificial. Y empezó a circular alguna imagen de lo que podría llegar a ser una especie de adelanto. Si estás en YouTube, lo vas a ver y vas a opinar. Che, esto me parece que está bien, me parece que no está bien. ¿Es creíble, no es creíble? ¿Parecen realmente personas? ¿O se nota mucho que es inteligencia artificial? Bueno, a través de YouTube lo vas a poder ver. Y un artículo hoy que me pareció interesante en el diario La Nación, la historia de un hombre que tuvo un infarto en el trabajo, lo trasladaron al hospital en remis. La justicia ordenó una indemnización de 351 millones de pesos. Claro, ¿por qué 351 millones de pesos? Bueno, porque el hombre quedó con severas secuelas motrices y neurológicas. Una historia que atraviesa distintos campos que en un rato vamos a desarrollar.

0: Bueno, rapidito vamos a tocar después los temas que se está jugando y continúa jugándose la primera fecha del fútbol argentino, donde ya comenzó ayer, terminó el Mundial el domingo, ya ayer comenzó la fecha, en los próximos días ya será la segunda fecha, tenemos Copa Sudamericana, finalmente Correa es refuerzo de River, vamos a estar hablando cuánto paga River, se presentó Otamendi, si juegan o no mañana, mucha plata, Correa. Y que Paredes, después de jugar ayer, con menos de 100 horas de recuperación con respecto a la final perdida ante España y el importante partido que jugó ayer Paredes para Boca, tendrá sus dos días libres y no estará el domingo ante Riestra.
1: Perfecto, llegamos así a las 9:30, adelanto de los temas que vamos a estar desarrollando. Hay una consigna que tiene que ver con el fin de semana, salidas, la que más te gusta, la que más disfrutás, lo que estás esperando, cine, teatro, ir a cenar, comer una pizza, ir a tomar un cafecito.
0: ¿Presente o pasado?
1: Hoy, 2026, hoy, ¿qué te gusta hacer? Pero lo hablamos después de las noticias. Bien. 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
3: 21:31, cielo ligeramente nublado en Buenos Aires, 13 grados la temperatura. El gobierno descartó la devaluación tras los dichos de Rabier, ratificó que la política monetaria no se toca y descartó cambios en la estrategia cambiaria oficial. Fuentes autorizadas del Ejecutivo afirmaron que Adrián Rabier se equivocó. La aclaración llegó luego de que el vocero presidencial hablara de una posible suba del dólar a 1.800 pesos.
4: Ahora, que el tipo de cambio llegue a 1.800, a 1.700 para dentro de unos meses, es una posibilidad. Y además, digamos, la estabilidad cambiaria está muy clara. Yo no me preocupo por ese lado.
3: Ahora Inglaterra es en represalia por la decisión del gobierno británico de permitir que aviones estadounidenses despegaran desde el complejo militar de Fyford, ubicado en Inglaterra, hacia territorio iraní. La Guardia Revolucionaria advierte en un comunicado dirigido a la familia real británica que se preparan para recibir ataques, ya que, agrega, cualquier base utilizada para invadir territorio iraní es un objetivo legítimo para Teherán. Viento en superficie, cielo ligeramente nublado en la noche de Buenos Aires, 13 grados la temperatura, 89% la humedad.
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0: hermosa noche en la que estamos hasta las 10:30 de la noche, la primera parte de lo que queda del día. Ya se viene la mesa de los galanes para hablar de fútbol, de deportes, ¿eh? A partir de las 22:30. ¿Usted, Coli, se va a quedar a esa hora?
1: Sí, claro que sí, como siempre.
0: Como siempre, esas mesas calientes que se arman, ¿eh?
1: Muy caliente.
0: Mamita querida, yo huyo a las 10:30, me da miedo quedarme, porque
1: a partir de la semana que viene hay normalidad total, ¿no?
0: Sí, a partir del lunes ya. Sí, el lunes regresa.
1: Sí,
0: regresa Gaby.
1: Sí,
0: no, el lunes regresa Gaby, no sé si Olita.
2: Sí, también viene.
0: Ah,
2: si
0: ¿viene
2: no viene, viene igual. Lo hacemos
0: todo se reacomoda. No. Se van reacomodando los melones, decían.
2: Merecían. Merecían también estos
0: con
2: días
0: el andar. De... Merecían unos días de descanso, fueron un mundial, fue tremendo.
1: Gianluca ayer habló mano a mano con Paredes, por ejemplo.
2: No,
1: en la
2: Bombonera.
1: No, perdón, Gianluca no, Xiolita.
2: Yo me quedé y dije.
1: No, lo miré, me dice, ¿por qué no? Sí, sí. Digo, estaré diciendo lo más claro, era el nombre.
2: Sí, Xiolita. Muy bien, Xiolita. Muy bien, Xiolita.
1: No trabaja,
2: ¿eh? Ya empezó a laburar.
0: Se viene el fin de semana.
2: Se armó un debate.
0: ¿De qué?
2: Con todo lo que estuvimos hablando en el. En el. Primer bloque del programa.
0: ¿Por qué? ¿A dónde?
2: No, en todos lados, en chat, en mi WhatsApp.
0: ¿Qué dicen?
2: No, y
0: mensajes,
2: viste, de todo, distintas historias de gente.
0: ¿Pero qué están en
2: gente que le da la razón a Kolibski?
0: Hicimos en
1: como por ejemplo.
2: No, dan la razón a Kolibski porque.
1: Mira que nadie me da la razón,
2: De estas historias de dejar pasar o no dejar pasar.
1: Es una pavada, pero yo ya quedé acomplejado totalmente.
2: No, está bien. Yo por eso digo, en ese caso, vuelvo al antes. En ese caso, mi opinión es, una cosa es experiencias puntuales y otra cosa es algo general. ¿Cuántas veces te tomaste un colectivo desde el 2020 hasta acá? O 2018 hasta acá. ¿Y cuántas veces te pasó eso? Entonces, con respecto. Después cada uno puede hacer lo que quiera. Pero digo.
1: Voy a tomar, los mayores yo, lo dejo
2: tomar,
1: pasar.
2: Tomar como natural algo. O normal, algo que pasó dos veces puntuales, me parece que, bueno, puede seguir pasando. Como también te puede seguir pasando que vos entre y digas buen día y que no te contesten. Y digas, a partir de ahora no saludo más porque dije buen día y no me contestaron. Nada, bueno, cada uno puede hacer lo que. Mientras que no sea ofensivo, cada uno puede hacer lo que quiera en determinadas cosas. Y esto, y no tomar algún ejemplo puntual para desestimar algo general.
0: Seguro, igual acá nadie clasificó como ofensivo. Yo no creo que sea ofensivo. Lo que sí digo es, ¿qué pasa? ¿Qué pasa?
2: Claro.
0: Está bien, deberíamos cambiarlo. Me lo pregunto, nada más, como me pregunto un montón de cosas todos los días. Damos vuelta a la página, ¿sí? Tuk, tuk, y hablamos de otras cuestiones. Fin de semana, de eso quería hablar yo. Salidas que te gustan hacer durante el fin de semana. ¿Te gusta ir a bailar? ¿Te gusta ir al cine? ¿Te gusta ir a comer?
1: A mí todo me gusta.
0: La salida perfecta para el fin de... ¿Cuál sería su salida?
1: Grande. Tengo 4'4".
0: Sí.
1: Ya no tengo la edad de un pibe de 20, 25... ¿Ah? Donde uno podía salir, llegaba tranquilo al otro día y no pasaba nada.
2: Llegabas herido a veces.
1: Claro.
0: Pero entonces, hoy por hoy, ¿cuál es la salida que más disfrutás?
1: Y a mí me gusta hoy en día quedarme bastante en casa.
0: Llega un punto, ¿no? Que uno quiere una edad...
1: Y disfrutar ya lentamente, por ahí por las carreras de Fórmula 1, del domingo a la mañana, que en algún momento de mi vida no la he disfrutado mucho, porque dormí hasta el mediodía.
0: Uh-huh.
1: Y hasta el mediodía porque había que trabajar después, ¿no? El periodista deportivo, después los domingos.
0: Es una comidita especial, pero en su casa.
1: Sí, sí.
0: Nada de salir.
1: Sí.
0: ¿Y usted?
2: Y a mí, juntarme a comer con amigos... Un asado es un planazo para el fin de semana. Salir también. Pero el tema es que también por los horarios muchas veces se complica, porque transmisiones hasta tarde, se complica, estás más cansado al día siguiente. Pero el plan de tener un domingo, un asado con amigos.
1: Con amigos, el domingo. Familiar.
0: Domingo claro. Para mí es familia. Yo Uribe también. Larrea, uno de mis lugares favoritos. Creo que.
2: No, pero a mí, como te digo, por una cuestión, el sábado a la noche es ideal, pero muchas veces por cuestiones laborales acá, no.
1: Igual si uno te revisa las redes, te ve por ahí.
2: Ah, disfruto. Ayer, por ejemplo, yo tuve la noche libre, fui a comer con mis amigos.
1: Ahí está.
2: Un amigo, Andy, se va a trabajar 2 meses a Europa y ayer hicimos la despedida y comí. La verdad que fue un... Eso es un planazo, ¿ves? Juntarte a comer con amigos, tranquilo.
0: Bueno, eso vamos a preguntar en el 1130030790, también en el chat, para cambiar, porque esta es noche de viernes, no tenemos ganas de seguir hablando de cuestiones que tocan quizás sensibilidades, nos ponen nerviosos, todos opinamos, mezclamos cuestiones. Es noche de viernes, hablamos de salir, de pasarla bien. ¿Qué es lo que más disfrutás? A mí me gusta mucho meriendas cochinas.
1: ¿Qué son meriendas cochinas?
0: Donde te vienen esos platos tipo brunch con cosas dulces, saladas.
1: ¿Merienda qué hora? Porque la ciudad es distinto al pueblo.
0: Merienda 17 horas vendría bárbaro. Bien. Se puede extender dos horitas.
1: 19, pero...
0: Hay infusiones, pero tortas.
1: ¿Después no se cena o también se cena?
0: No. Ya sirve de cena.
1: Me la tiras abajo.
0: Es como una merienda cochina, es una merienda con
1: de chavario.
0: Hay de todo. Hay de todo. Tu salida favorita, lo charlamos en el 1130030790.

0: o pelea, o debate, o discusión, póngale usted el término que quiera, pero Adrián Rabier agitó el avispero en el gobierno, porque en un programa, el programa La Misa del Gordo Dan, textual, lo digo, no estoy discriminando, es La Misa del Gordo Dan,
1: justo.
0: Justamente por eso digo, en el streaming carajo estuvo el vocero presidencial. Un vocero presidencial que se caracteriza por venir del lado económico, a diferencia, por ejemplo, del caso de Manuel Adorni. ¿Cuál fue la idea, según contaban internamente en el gobierno, con la designación de Rabier? Bueno, que fuera alguien que fuera un poco más técnico en las conferencias de prensa, que no se politizara tanto, que no hubiera tanta polémica como quizá estábamos acostumbrados con Manuel Adorni, la chicana, el ida y vuelta, y que sea alguien más del cuadro técnico, principalmente enfocado en la economía, que es algo que el gobierno siempre intenta tener como uno de los caballitos de batalla. El problema está en que Rabier, en La Misa del Gordo Dan, hizo un comentario que hizo demasiado ruido. Esto decía ayer el vocero presidencial.
2: Está comprando reservas, hay superávit en cuenta corriente, hay muchas buenas noticias que claramente no son compatibles con tener atraso cambiario. Pero si bajo el criterio de mirar el promedio de los últimos años, hoy estamos un poquito abajo, vos tuvieras una corrección, esa corrección no es significativa. Cuando uno mira lo que le pasó al macrismo, ellos creo que estaban un tipo de cambio de un 15 pesos, se fue a 60. Cuadruplicar el tipo de cambio significaría que hoy pasamos de 1.500 a 6.000. Claro. Para llevar a una cosa parecida. Si vamos al 2002, donde el tipo de cambio pasó de 1 a 3, sería como hoy pasar de 1.500 a 4.500.
3: Sí.
2: Nadie ve ese escenario. Ahora, que el tipo de cambio llegue a 1.800... a 1.700 para dentro de unos meses, es una posibilidad, y además, digamos, la estabilidad cambiaria está muy clara. Yo no me preocupo por ese lado. Creo que el riesgo país va a seguir bajando y que el gobierno tiene una fortaleza también para colocar deuda. Cuando decimos colocar deuda hay que tener cuidado, porque sí, pareciera ser que estamos tomando deuda y en realidad estamos tomando deuda para cancelar la deuda heredada, uh-huh, a tasas más bajas que las que originalmente se tomaron.
0: Bueno, hasta ahí el vocero presidencial. Lo que hizo ruido de esto que escuchábamos fue que dijo, es una posibilidad que el dólar suba a 1.800 pesos en los próximos meses. Esto, en épocas de redes sociales, pasó a ser una de las tendencias en uh-huh. X, en lo que era Twitter, pasó a ser una de las tendencias con distintas personas opinando, muchas personas especializadas en economía, diciendo, ojo, porque lo que está diciendo puede llegar a generar una especie de corrida, esto puede generar alguna repercusión también, que la gente vaya a comprar dólares, básicamente. Porque si el vocero está diciendo, y el dólar en los próximos meses puede estar 1.800 y está rondando los 1.500, bueno, el que tiene la posibilidad, agarre y compra dólares. Uh-huh. Entonces, rápidamente desde el gobierno empezaron a deslizar que fue un error del vocero presidencial, de Adrián Rabier, que no va a estar en 1.800 pesos, o por lo menos no está en la planificación del gobierno que el dólar suba a 1.800 pesos, uno de los temas políticos económicos del día.

0: con gol de Colombo cuando faltaban 20 minutos. Además, Vélez le ganó de local a Nación Instituto con gol de Lanzini, el ex River, y están jugando en estos momentos. Platense le gana Unión 1-0 con gol de Fagioli en contra, y están empatando 0-0 en Parque Patricios, Huracán y Banfield.
1: Cortito lo que le quiero decir, usted hablaba recién del hijo de Barros Esqueloto. El otro día, ¿vieron el video de uno de los niños de Messi? Tremendo.
0: Hay varios videos, ¿cuál de todos?
1: Tremendo.
0: ¿Qué pasó?
1: ¿Tiago?
0: Sí, claro que sí. ¿Qué hizo? ¿Jugando la pelota o qué?
1: Calco. Ah. Jugando al fútbol. Sí. Tremendo, tremendo.
0: Bueno,
1: Hay genética. Ay, gracias, Gonzalo. Mira, ahí tenemos el video.
0: Este es el más chiquito, ¿no?
1: Que hablaban de la nueva generación, porque alguien decía, bueno, se va Messi, se termina la selección. Y después ponían este video, ¿no? Mostrando cómo juega. Digo, la herencia.
0: Y sí.
1: Que se repite, bueno, en muchos jugadores.
2: Es derecho, a diferencia del padre.
0: El mayor es zurdito, es zurdo.
2: Se nota que tiene categoría. Se nota que tiene categoría. Después habrá que ver a qué quieren
1: dejarse. Hijo de tigre, hijo de tigre. Bien, faltan 12 minutos para llegar a las 10 de la noche, una noche con 13 grados de temperatura. Vamos a hablar ahora de mercado inmobiliario, de alquileres, de requisitos, de oferta, demanda. ¿Hay o no hay? ¿Se acuerdan que en un momento no había departamentos para alquilar? Que se pedían en dólares y unos precios tremendos. Bueno, ¿qué está pasando hoy, julio de 2026? Una voz autorizada para hablar justamente del mercado inmobiliario es Armando Pepe, ex presidente del Colegio de Corredores Inmobiliarios de CABA. Buenas noches, Pepe. ¿Cómo está usted? Mi nombre es Adriana Verón. Estoy con Coli y estoy con Gianluca. ¿Cómo está?
3: ¿Cómo le va, Adriana? Gracias por el contacto. Saludo a los chicos de la mesa también. Cambió todo.
1: Cambió todo. Hablemos de eso.
3: Cambió todo. A partir de... El presidente Milei asume 10 de diciembre del 2023, sanciona el decreto 70/2023, que entró en vigencia el 29 de diciembre, el DNU. El 29 de diciembre había en oferta en la ciudad de Buenos Aires viviendas en alquiler, 350 viviendas, era el último día hábil del año. El primer día hábil fue el martes 2 de enero, había 1.540. O sea, el fin de semana, los colegas, yo digo irónicamente, en vez de tomar champán y pan dulce, se pusieron a cargar los departamentos para alquilar. Y hoy tenemos una oferta de 15.000 inmuebles en el mercado inmobiliario de la ciudad de Buenos Aires.
1: ¿Qué pasó en el medio?
3: De departamentos de alquiler. Fue creciendo sostenidamente, los valores bajaron. Si nosotros tomamos los valores en que estaban en enero del 2024, los valores que están ahora, teniendo en cuenta la inflación, bajaron casi un 30% el valor locativo. Hay mucha oferta de vivienda, no se alquila inmediatamente. Poníamos el año pasado, en junio, un 2 ambientes en alquiler y se alquilaban el día o al día siguiente. Ahora estamos demorando un mes, 2 meses, ¿por qué? Porque al haber tanta oferta, el probable inquilino tiene posibilidad de elegir. Lo primero que pregunta es cuántos son las expensas que han subido brutalmente en la ciudad de Buenos Aires. El monto de las expensas, que el departamento esté en óptimas condiciones, porque hay propietarios que terminó un contrato de 3 años y pusieron el departamento de alquiler como estaba, desvencijado, sin arreglarlo, sin pintarlo y demás. Entonces buscan un departamento que esté óptimo, que tenga servicios individuales, que le quede cerca otro ítem que en el bolsillo familiar no se computaba porque se viajaba gratis, era el transporte, ¿no? Los colectivos, el subte, el tren, todos los medios de transporte. Entonces buscan un departamento que le quede cerca o del colegio de los chicos o del trabajo o de los padres o los suegros que cuidan los chicos. Entonces hay una cantidad de factores por los cuales se demora más en alquilar el departamento. Un tema importante, en la ciudad de Buenos Aires el inquilino paga para alquilar un departamento un mes adelantado, un mes de depósito. No paga honorarios porque para un propietario prefiere más una compañía de garantía de alquileres que uno de familiares con una vivienda y demás, porque le da más tranquilidad, porque esas compañías no solamente garantizan el pago del alquiler, garantizan el pago de las expensas, el pago de los servicios, y además pagan el alquiler hasta que el propietario reciba la llave con el departamento desocupado, porque puede pasar

0: No son muchos los casos, ¿no? Pero que ves un contrato y el inquilino no se quiere ir. Hay que empezar una acción legal y demás, entonces las compañías, esas de garantía, siguen pagando hasta tanto el propietario se haga de la posesión y de las llaves del inmueble, ¿no?
1: Ah, o sea que es mucho más conveniente para el dueño en el momento.
0: Es más conveniente para el dueño. Incluso hay un ejemplo interesante. Con el gobierno anterior, el presidente Fernández, en plena pandemia, dijo por 10 meses o 11 meses, por 11 meses los inquilinos que no pueden pagar el alquiler, que no lo paguen y lo pagan al final. Entonces eso provocó un caos total, incluso en propietarios, que a veces son jubilados o gente que tiene dos departamentitos y con eso va solventando sus gastos y viviendo. ¿Qué pasa si el inquilino no me paga? Bueno, una sola de esas compañías pagó el alquiler de más de 4.000 departamentos que los inquilinos no pagaban, los propietarios cobraron igual, y después, por supuesto, los inquilinos se pusieron al día con las compañías de garantía, ¿no?
1: Uh-huh. En su momento hubo polémica también por el tema de la duración de los contratos. ¿Qué es lo que hoy rige, ¿no? En los contratos.
0: Hoy, desde que tenemos el DNU, no existe más el plazo mínimo legal. Hoy vos podés alquilar un departamento por un mes, por dos meses, por seis meses, por un año, hasta por 10 años, que es lo que permite el Código Civil. Lo normal en el país son contratos por 24 meses, con ajustes trimestrales o cuatrimestrales, por el índice que se convenga. La mayoría está utilizando IPC, que es el índice de precio al consumidor, que publica el INDEC, o están utilizando el ICE, que es el índice de contratos de locación que publica el Banco Central, que es un mix entre costo de vida y sueldo. Pero la mayoría está usando IPC y los contratos son por 24 meses.
1: Pasando, estamos conversando con Armando Pepe, pasando al tema de compra-venta, ¿de qué base podemos hablar de valores para un departamento de dos ambientes en un barrio medio de Capital Federal?
0: Y dos ambientes se consiguen desde 45.000 pesos hasta de 45.000 dólares, perdón, hasta 120.000 dólares, depende del edificio o la categoría del edificio, ¿no? Lo que más se vende son departamentos de dos y tres ambientes. Incluso durante el año pasado veíamos gente que compraba ese tipo de departamentos para alquilar, porque la rentabilidad pasó a ser buena en nuestro país, está siendo, después de impuestos, un 5-80% anual en dólares. Es una muy buena rentabilidad. Entonces, gente que compra departamentos chicos para alquilarlos y tener una renta, y colocado sus dólares en ladrillos y no en una caja de seguridad, un banco, que a la larga pierde en plata, ¿no? Si lo que necesitamos para que el sector se ponga realmente en funcionamiento, más crédito hipotecario. Los bancos tienen que bajar las tasas. Hoy los bancos activos son los bancos oficiales, que tienen una tasa la más baja de lo que hay en plaza, el 6.5, el 7.5, pero todavía están altas. La tasa es muy alta y a la gente se le complica, porque los sueldos han quedado retrasados en todos los rubros en el país, entonces se le complica para calificar para obtener un crédito hipotecario. Yo a veces aconsejo, cuando me vienen a consultar, porque los bancos te permiten, si vos y tu pareja no llegan con el sueldo, que venga tu papá y tu mamá y sean cogarantes. Y yo les digo, no pongan cogarantes, porque si ustedes, para llegar al crédito y que le den el dinero, meten cogarantes, después con el sueldo que tienen no van a poder pagar la cuota y van a tener problemas. Entonces yo aconsejo no poner cogarantes y sacar el crédito que realmente la gente sabe que puede pagar, ¿no?
1: Si usted tuviera 50 años, 100.000 dólares, ¿qué conviene? ¿Compraría o alquilaría un departamento? ¿Qué es más negocio?
0: Si tengo 100.000 dólares,
1: sí,
0: compro. Compro, por supuesto, pero compro dos departamentos de dos ambientes, uno para vivir y el otro para alquilarlo, o los dos para alquilarlos.
1: Correcto. Le agradecemos la comunicación, Armando.
0: No, por nada, gracias a ustedes, buen fin de semana.
1: Igualmente, buen fin de semana. Armando Pepe, expresidente del Colegio de Corredores Inmobiliarios de la Ciudad Autónoma de Buenos Aires, haciéndonos un panorama, actualización, tema alquileres, que siempre preocupa.
2: Y sé que te parece.
1: Nos ocupa. Vamos a las noticias.
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0: suma el apoyo de gobernadores al traspaso de rutas nacionales. La iniciativa comienza a recibir el respaldo de mandatarios provinciales. Alberto Beretilnek, de Río Negro, habló de las tratativas con Vialidad.
1: Nosotros hemos solicitado la ruta, 22 y 151, teniendo en cuenta que no hay una actitud del gobierno nacional, que no tenemos la posibilidad de que se resuelva. Nuestras rutas, tanto la 22 como la 151, son rutas de acceso y egreso Vaca Muerta. Son las rutas que vinculan a Bariloche, por ejemplo, con el resto del país, con lo cual no podemos darnos lujo de que esas rutas causen pérdida de vida ni afecte nuestra actividad económica. Por lo tanto, estamos en negociaciones con Vialidad Nacional para el traspaso de las rutas a la provincia de Río.
0: Prepagas informaron nuevos aumentos en las cuotas para agosto. Al menos 5 importantes empresas de medicina privada comunicaron a sus afiliados los nuevos valores de los planes de salud para el mes que viene. OSDE, Avalian y Sancor Salud aplicarán un incremento del 1,9% en línea con el índice de precios al consumidor. Las cuotas de Swiss Medical, en tanto, registrarán una suba del 1,8% a partir del próximo mes. Galeno dispondrá del mayor aumento entre las empresas mencionadas, con un ajuste de hasta un 2,1% según el plan contratado. Estos nuevos aranceles fueron cargados en la plataforma de la superintendencia y la actualización también alcanzará a los copagos en algunos casos. Grados la temperatura, el cielo ligeramente nublado en la noche de Buenos Aires, 89% la humedad.
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0: Finalmente se dio la llegada de Ángel Correa, lo cual es una llegada histórica porque es la contratación más cara en la historia de River, y esto me lo puede refutar o ratificar Gianluca.
1: Sí, sí, es la más cara, superó a la de Prato.
0: Que eran de 14 millones, claro. Castaño eran 13 millones 800 mil. River pone por Ángel Correa, que viene procedente de Tigres de México, campeón del mundo 2022, es cierto, con pocos minutos, es cierto que no había sido convocado en primera instancia, pero terminó yendo al Mundial en el 2022 y es campeón del mundo. Bueno, River pone 15 millones limpios. Pa. Más dos por objetivo, por ende podríamos estar hablando de 17 millones. Y a mí me dicen que en total, más impuestos, River podría pagar 19 millones de dólares. Lo concreto y la noticia es que Ángel Correa ya es refuerzo de River, que ya fue presentado, que estampó la firma, que se sacó una foto en el Monumental con la camiseta de River, con Agustín Jiménez, su representante, y con el presidente de River, Vicarlo. Así que la contratación más cara de la historia para River se dio en la jornada de hoy. Estamos hablando de 24 de julio del 2026.
1: Me parece un monto alto. Es un monto alto. Hay igual también una cuestión con el tema de los montos, tanto a la hora de las compras como a la hora de las ventas, que está muy ligada a cómo cambiaron los números internacionales. Del mismo modo que cuando los clubes se adjudican en general la venta más cara de la historia de River, la venta más cara de la historia de Boca, la venta más... Bueno, tiene que ver mucho también con cómo cambiaron los valores de mercado.
0: Coincido. Coincido.
1: Digo, los 14 palos de Prato fueron mucho más que los 15 palos de hoy en cuanto a los mercados internacionales.
0: Sí, sí, totalmente.
1: Hoy 15 para un refuerzo de la jerarquía que puede tener Correa no parece tan alto. Es un monto alto, no me parece algo exorbitante. Del mismo modo que la venta de Mastantuono, si se hubiese dado 10 años antes, hubiese sido por la mitad. No tiene que ver con que Mastantuono es mucho más jugador que los que se fueron hace 10 años. Tiene que ver con que los valores del mercado cambiaron y el que antes valía 20, hoy vale 40.
0: Es una muy buena lectura y coincido. Pero bien, no deja de ser un 10.
1: Ah, sin dudas.
2: Sí.
1: Y es un montón de 10.
0: Y es un muy buen jugador.

0: Hablábamos antes de planes del fin de semana, Adri.
1: Sí.
0: ¿De qué te gusta hacer? Bueno,
1: tu salida ideal.
0: Un buen plan para el fin de semana, que es ir al cine.
1: Claro, ir a comer, ir al cine, ir al teatro.
0: Sí, el cine, viste que no, más allá de
1: ir a ver una buena película.
0: Más allá de que hoy las plataformas le van ganando terreno al cine.
1: Hay que ir.
0: Es otra cosa ir al cine.
1: En Parque Brown abrieron, hoy leí.
0: Mira,
1: Factory Parque Brown abrieron unas 5 salas de cine, me parece.
0: Bueno, en todos los cines en este momento se está pasando la película La Odisea, de Christopher Nolan, película de acción. Uh-huh. Que está basada obviamente en la historia de Homero y esa famosa historia que tanto leímos. Bueno, en este caso la película de Christopher Nolan, que en general, hasta acá, esto es muy subjetivo, en general hasta acá las críticas que está teniendo son muy buenas. Christopher Nolan suele tener críticas positivas en sus películas y parece que La Odisea no es la excepción, salvo para Elon Musk.
1: Elon Musk
0: criticó la película
1: 3 horitas.
0: Bueno, ¿no? Sí.
1: Hay ya de sus 3 horas, sí.
0: Pero lo que dijo Musk, en palabras más, palabras menos, como dice nuestra cortina, es que no grafica bien la historia de Homero. Uh-huh. Y redobló la apuesta.
1: ¿Qué dijo?
0: Dijo que él, con Grok es la herramienta de inteligencia artificial que tiene una de las empresas de Elon Musk, dijo que él está encarando un proyecto que va a estar terminado antes de que se termine este año. Antes de que termine el 2026, no queda mucho, y que va a ser una película completa de La Odisea. Es decir, le dijo a Nolan, tu película no me gustó, yo voy a hacer mi propia película sobre esto. Y esta sí va a ser una película precisa y fiel de la historia de Homero, no la que hiciste vos. Nolan, que hiciste vos. La particularidad...
1: Ahí estamos viendo imágenes.
0: La particularidad es que va a ser 100% con inteligencia artificial. Y se filtró este video que reposteó el propio Elon Musk en X, lo que era Twitter, su red social, porque Elon Musk es el dueño de Twitter, que esto ya está hecho con inteligencia artificial.
1: ¿Estas imágenes que estamos viendo?
0: Sí, no quedó muy claro si esto va a ser un avance, si va a ser la realidad de la película, o si simplemente lo mostraron como, esto hoy se puede hacer con Grok, con inteligencia artificial, veremos cómo va a ser la película. No sé qué les parece a ustedes. Yo creo que para hacer inteligencia artificial está muy bien logrado. Uno se da, yo me doy cuenta que no son personas reales, le contamos a quienes nos escuchan por radio. La idea es que la inteligencia artificial, en este caso, simule personas, paisajes, todo, ¿no? Pero está protagonizada por personas, entre comillas, no son dibujitos animados. Son personas creadas por inteligencia artificial.
2: Disculpame.
0: ¿No lo ves?
2: No.
0: Por eso digo, es muy... porque acá más de una vez hemos tenido este debate. Si le creíamos o no le creíamos en inteligencia artificial. Me acuerdo que una vez vos habías mostrado una pelea
1: entre Brad Pitt y Tom Cruise.
0: Ah, claro.
1: Realizada toda con inteligencia artificial, y que Gaby decía, sí, se recontranota. Y yo le decía, no, seguramente viste antes la información, porque para mí no se notaba nada.
0: Ahí
1: sí hay avisos, discúlpame, que hay avisos que ahora se están viendo mucho en las redes sociales, en internet, que son se nota que no es una persona real.
0: Exactamente.
3: ¿A ustedes les gusta?
1: No, a mí no me gusta.
3: A mí ya no me agrada.
1: No, o sea, no me gusta.
0: Hablo por mí, a mí no me
3: preocupa.
0: Hay una realidad también en esto que decías, Adri, que tiene que ver con que a Brad Pitt lo conocemos. En ese caso era una...
1: No, pero yo igualmente hablo de publicidades de gente que no conoces.
0: No,
1: y
0: te das cuenta que
1: el movimiento, la forma de la boca cuando habla, los gestos, la mirada, no es una mirada de una persona, es una máquina.
0: Exacto.
1: Es un dibujito animado.
0: Muy
1: bien hecho, pero dibujito.
0: En este caso no serían actores a priori, quizá esto cambie, no es que sería un actor representado con inteligencia artificial, un actor famoso, es simplemente personas creadas ya directamente por inteligencia artificial, es lo que planteó Elon Musk. Nuestro productor Manuel Amor en la previa del programa me decía, ojo porque Musk viene diciendo esto hace rato y no lo fue cumpliendo.
3: La tiene muy clara.
0: Veremos si lo cumple antes de que termine el 2026 y si tenemos una película creada 100% por inteligencia artificial.
1: En Estados Unidos están haciendo una investigación, ¿sabes sobre qué tema? Sobre un parásito que está causando muchos problemas de salud, problemas que causan, bueno, diarrea a 4 nuevos estados. Lo vincularon con un brote de ciclospora a lechuga. ¿Vieron la lechuga? Que por ahí te haces una ensalada, sí. Pedís, la lavas mal, está más lavada, está mal manipulada. Bueno, se reportaron 1947 casos, al menos 98 hospitalizaciones. El brote, porque de eso se está hablando ahora, de un brote, se expandió a Kansas, Oklahoma, Pensilvania. Es un tema que está preocupando. Y lo que están haciendo ahora las autoridades estatales de salud, rastreando justamente el origen de la lechuga, entrevistando a personas de todo el país sobre los alimentos consumidos en las 2 semanas previas a toda esta aparición de síntomas. El número de casos relacionados con esta lechuga alcanzaron los 1947, como les decía recién, varias hospitalizaciones. No se reportaron muertes hasta el momento, según la información publicada, bueno, por todo lo que se está conociendo en las últimas horas. Para hablar acerca de seguridad en los alimentos, estamos con Roxana Furman, que es licenciada en Tecnología Industrial de Alimentos, bromatóloga, autora, coautora de Casa Bacterias en la Cocina, y le vamos a preguntar acerca de los cuidados que deberíamos tener cada vez que compramos, ¿viste cuando pedís afuera una ensalada? Porque una cosa es hacerla en tu casa.
3: Claro.
1: El tema es cuando la comes en un restaurante, en un bar, sí, en un local o no local, un carrito, al paso, las condiciones, digamos, de higiene, claro, y a qué se expone uno, ¿no? Cada vez que...
3: Uno elige creer y confiar.
1: Cerrás los ojos y decís, no va a pasar nada. Pero bueno, uno en su casa puede tomar ciertos recaudos. Roxana, ¿cómo estás? Adriana Verón te saluda.
2: ¿Cómo te va, Adriana? Buenas noches, ¿cómo andan?
1: Todo bien, acá preguntándonos y preocupándonos acerca del tema de la lechuga. En un momento después cambió como que podía ser el cilantro. El cilantro, sí, que viene en el guacamole.
2: Sí, entre otras cosas. Mira, esto es muy, a ver, notorio en Estados Unidos cuando la cadena de distribución de alimentos es tan amplia y abarca tantos estados, ¿no? Es bastante diferente a lo que nos pasa a nosotros, que no tenemos en general, por ejemplo, una cadena de distribución de lechuga o de cilantro, porque en general se tratan de alimentos que de quinta gama, se llaman, que ya están procesados como para listos para consumir. Uh-huh. En general tiene que ver con este tipo de alimentos, que ya vienen en bolsa, que se abre la bolsa y se consume directamente. Y ahí sí hubo un brote, como vos bien lo marcás, con una aparente contaminación, con un parásito en este caso, no muy común, nosotros no lo tenemos, la verdad es que muy presente en Argentina, que está produciendo un brote que está llamando mucho la atención y están investigando. Porque, ya te digo, se diseminó por todos lados. Y bueno, y ahí tenemos que preguntarnos si nos preocupamos o nos deberíamos ocupar, ¿no? Como vos decías recién, ocuparnos de cuáles son los cuidados que tenemos que tener en casa cuando vamos a comer afuera. Uh-huh. En principio decirte que estamos hablando de un alimento que tiene sus peligros. Cualquier tipo de vegetal crudo tiene sus peligros y tenemos que saber que nos estamos enfrentando a un peligro, que tenemos que tener ciertos cuidados. Y cuando me refiero a cuidados, digo, no todo el mundo debería consumir vegetales crudos fuera de su casa, por ejemplo. ¿Y a qué me refiero? Existe lo que se llama el grupo vulnerable o la población de riesgo. Hablamos bastante de esto con el COVID y digamos que tendríamos que tener cuidado aquellas personas que están inmunosuprimidas o en tratamiento oncológico, por ejemplo, ancianos, embarazadas, niños. Entonces, ese grupo siempre va a ser más vulnerable de poder enfermarse que una persona que está sana.
1: Uh-huh, perfecto, que tiene otra protección.
2: Exactamente, y ahí es donde uno dice, bueno, es preferible quizás consumir otros alimentos que ya están cocidos, que están procesados, que digamos son menos peligrosos que un crudo que quizás está mal lavado. Los otros alimentos tienen sus temas también, y si querés hablamos un poco de los cuidados, pero digo, esto es importante saber, no cualquiera puede comer cualquier tipo de alimento y no todos nos vamos a enfermar de la misma manera, entonces primero saber esto.
1: Correcto, bien, y después los cuidados que deberíamos tener en casa cada vez que compramos verduras, cada vez que compramos una manzana, ¿qué podemos hacer para comerlos con seguridad, sin temor a comer o ingresar en nuestro cuerpo, en este caso, bueno, un parásito?
2: Mira, lo primero que tenemos que saber es cuando uno hace cualquier tarea en la cocina, se tiene que lavar bien las manos. Antes de pensar en el lavado de cualquier tipo de vegetal o fruta. Entonces, primero lavarse las manos adecuadamente es la primera medida de prevención que tenemos en la cocina. Y eso significa lavarse con agua con jabón, secarse con papel o con un repasador que esté limpio, como para no contaminar el alimento de primera con las manos nuestras. Y en segundo lugar, y puntualmente en el lavado de vegetales, en general, frutas y verduras me refiero, usar agua potable es lo primero. Si no tengo agua potable, por lo menos tratar de hervir el agua que uso para el lavado. Y después, si es población sana, con lavar adecuadamente ese alimento bajo el chorro de agua y el tiempo, digamos, prudencial como para sacarle la tierra y los posibles contaminantes, con eso ya estaría. Si es población de riesgo, se le agrega una sanitización o desinfección que consta de poner 5 gotas, mirá lo que te digo, 4 o 5 gotas de lavandina en 1 litro de agua. La lavandina tiene que ser apta para alimentos, que no es cualquier lavandina, y dejar esa fruta o esa verdura durante 10 minutos en agua con 5 gotas de lavandina. Eso ya te sanitiza. ¿Qué significa? ¿Cuál es la diferencia de limpiar y de sanitizar o desinfectar? Limpiar saca la suciedad y desinfectar te va a matar los posibles microorganismos que existan. Entonces, si es grupo de riesgo, siempre se dice que mejor desinfectar.
1: Bien, bien. Si no, con agarrar la manzana, ponerla debajo del chorro de agua y unos, no sé, calculo 1 minuto, 2 minutos, limpiarla bien, sacarle la tierra y con eso alcanza.
2: Sí, alcanza perfectamente.
0: Roxana, ¿qué tal? Gianluca Saraceni.
2: Gianluca, ¿qué tal?
0: Hablábamos recién antes de presentarte del tema cuando no comes en tu casa, cuando vas a comer a algún restaurante, cuando pedís algún tipo de comida. En caso de que pidas comida con alguna ensalada, ¿tenemos forma de darnos cuenta a simple vista?
1: La mixta.
0: O confiamos y no mucho más. Me refiero a darnos cuenta a simple vista que eso esté bien lavado o es simplemente confiar.
2: Mira, lamentablemente estamos hablando de microorganismos, con lo cual nuestra vista no los ve.
0: Claro.
2: Y los microorganismos que enferman, la mala noticia es que no producen cambios en los alimentos. Es decir, si yo consumo un alimento que tiene una cantidad de millones de microorganismos, no los voy a ver. Me pueden enfermar sin que me dé cuenta. Obviamente vas a ver un gusano en la lechuga, si es que lo ves, ¿no? O algún tipo de contaminante. Existen varios tipos de contaminante. Puede ser un contaminante de tipo físico, que es un objeto. Puede ser un contaminante químico, que es restos de lavandina, de detergente o de alguna sustancia que esté contaminando. Y existen los contaminantes del tipo biológico, que son los microorganismos en general. Hablamos al principio de parásitos. Pueden ser bacterias, pueden ser virus, pueden ser mohos. Entonces, lamentablemente, los microorganismos no los puedes ver. No es que vas a ver la lechuga diferente o el tomate diferente y vas a decir, eso me enferma y esto no. Entonces, por eso es que nosotros desde nuestro lugar trabajamos con la prevención, porque no es que yo lo puedo ver. Entonces, en tu pregunta, un poco vos al principio dijiste, ¿no? Dijiste, no, tenemos que confiar.
0: Claro.
2: Tenemos que decir, bueno, voy a este lugar que voy siempre, que está lleno de gente, que sé que el salón está limpio, que el lugar está limpio, que está ordenado, que me da seguridad, ¿no? Un poco el sentido común ahí de cada uno de decir, bueno, ¿dónde estoy comiendo?
0: Claro, perfecto. Pero en esto, más que nada, apuntado obviamente a los microorganismos, lo otro está claro que uno lo ve.
2: Claro.
0: Lamentablemente está, pero el microorganismo no cambia nada a la vista. No es que uno dice, ah, mira esta lechuga, si no, tiene este color, pasó algo. No.
2: No.
1: Este año hubo un caso lamentable en la ciudad de La Plata donde una persona falleció a causa de, por lo menos por lo que se pudo investigar,
0: salmonela.
1: O en un momento de salmonela.
0: Una tortilla de
1: por
0: pan.
1: Una tortilla que no estaba bien cocida, ¿no? Entonces, digo, no siempre podés ver, como está diciendo bien Roxana.
2: Claro, y ahí en ese caso lo que tenés es justamente lo que yo te decía antes, ¿no? El grupo vulnerable y saber que, por ejemplo, el huevo puede tener microorganismos si está crudo y lo soluciono cocinándolo adecuadamente. Entonces la salmonela se muere a la misma temperatura que el huevo se endurece, o que, dicho de una manera un poquito más profesional, que se desnaturalizan las proteínas del huevo, por lo cual se endurece. Entonces, sabiendo eso, yo sé que si como el huevo no va a ver, digamos, la tortilla no va a ver, o digamos una mayonesa casera que tiene huevo crudo, evitando ese tipo de alimentos voy a evitar, por ejemplo, la salmonelosis en este caso.
1: Te pregunto, ¿es mito o realidad que si vos le pones un poquito de vinagre al agua sirve o desinfecta igual que la lavandina, o un poquito de bicarbonato de sodio?
2: No, el vinagre en realidad es mito. El vinagre no desinfecta, no a las concentraciones que nosotros compramos el vinagre industrial. En la industria de alimentos se puede llegar a desinfectar con vinagre, pero no con el vinagre comercial que utilizamos. Lo que ayuda al vinagre muchas veces es a desprender algún tipo de bicho, porque esa acidez hace, digamos, que vos veas los bichos ahí en ese agua, pero no los mata. Entonces, el único, lamentablemente hoy, el único químico que tenemos para eliminar microorganismos en los vegetales es el cloro, proveniente de la lavandina.
1: Un alimento que en una de sus costados, de sus partes, está pasado, ¿sirve cortarle esa partecita y la podés comer, la podés ingerir, o sigue...?
2: Esa es la pregunta del millón, te diría.
1: ¿Qué hacemos?
2: Lo que creció ahí es un moho. Los mohos, vos ves una parte y la otra parte no la ves, que es la que está, digamos, hacia adentro del alimento. Entonces, sirve cortar una parte, digamos, generosa del alimento,
0: claro.
2: ¿Sí? Como para ver, para estar seguro de que esa parte que, digamos, ingresa, que migra hacia adentro, que
1: se
2: puede tener
1: afuera,
2: micotoxinas, se vaya, ¿no? Digamos, así, no raspar el alimento, sino cortarle una partecita generosa.
1: Ah, bien. El pan integral, le encontrás, lo tenías ahí y le encontrás como unos pelitos blancos.
2: Sí, es un moho.
1: Se tira,
2: sí, sí. Si está todo contaminado, se tira.
1: Se tira.
2: Si tenés una, claro, si tenés una hogaza, por decirlo, de pan y tenés una punta que está, digamos, con moho, que vos lo ves, podés cortar una parte y comer el resto. La pregunta es por qué los alimentos llegan a tener moho, que eso es otra parte, ¿no? Importante, no desperdiciar alimentos, saber cómo se almacenan esos alimentos para que ese moho no ocurra. Entonces tenemos el freezer, tenemos la heladera, digamos, saber de qué manera podemos almacenar adecuadamente los alimentos en casa.
1: Sí, seguimos aprovechándonos de todos tus conocimientos. Escribe un oyente que dice, el limón, aderezar con limón, ¿previene, dice, la desinfección?
2: No, el limón lo que hace, como hablamos recién del vinagre, lo que te ayuda el limón y el vinagre es acidificar el alimento. Las bacterias les cuesta más crecer con el ácido, pero no las va a matar. Entonces, digamos, esta gente que dice, por ejemplo, yo cocino con limón, no es, digamos, no es cocinar. Cocinar es calor, y el calor mata a las bacterias. El limón lo que te hace es acidificar las bacterias presentes. Les va a costar más reproducirse, pero hay algunas que son perfectamente afines al ácido.
1: Un día digo, ay, tengo ganas de comer esos fideitos moñitos que compramos, ¿te acordás? Hace como unos cuantos meses que lo teníamos acá. Lo abrís y hay bichitos, gorgojos. Se tira.
2: Sí, eso sí, se tira.
1: Se
2: los
1: tira.
2: Gorgojos, lamentablemente, es curioso, porque la gente piensa que los gorgojos están en la alacena. De hecho, están en tu alacena, pero vienen con el alimento. No es que, porque muchas veces me dicen, mirá, ya tiré lo que tenía gorgojos, y a los 3 días tengo otra vez gorgojos, y ya no sé más cómo limpiar esa alacena. Bueno, el problema son los alimentos que vos tenés, que no lo ves y los estás comprando con gorgojos. Y los gorgojos van a, o sea, no los ves porque están en forma de larva, después crecen y los ves y te contaminan todos los alimentos. Entonces ahí tener cuidado dónde compro, cuál es la rotación que tengo en casa, si no tengo alguna harina, que hace mucho, viste estas cosas de comprar la harina de mandioca, la
1: usás
2: de arroz,
1: un
2: la
1: poquito,
2: de
1: sí.
2: Y bueno, y entonces ahí una buena herramienta es usar el freezer. Si tengo un lugarcito, uh-huh, es ponerlo en el freezer o en la heladera para que los bichos no crezcan.
1: Es buenísima. Poner el frasco de estas diferentes. Compras harina de coco porque te querés hacer la chef, claro, harina de algarroba, harina, claro, de no sé qué. Bueno, meté todo en el freezer y de esa manera evitas que se forme, que crezca, que aparezca esto del
2: que aparezca,
1: gorgojo.
2: Que aparezca el gorgojo. Porque además, fíjate que estas cosas en general las compramos en dietéticas sueltas, que están al ambiente, que están con la humedad, que no sabemos bien de cuánto tiempo. Entonces, es como difícil saber qué tan frescos son esos alimentos que compramos a veces.
1: Roxana, ¿cómo te encontramos en redes sociales?
2: Me encuentran como @cazabacterias con Z, que con la doctora Claudia de Grossi tenemos esta cuenta hace casi más de 10 años. Y roxy.furman es mi Instagram personal, que también siempre subo cosas que tienen que ver con todo esto que hablamos, que a la gente le interesa mucho.
1: Seguro, te vamos a seguir ahí entonces para más consejos, ¿eh? Para seguir aprendiendo acerca de este tema de cómo cuidarnos y que está tan relacionado con la salud, porque un día apareces descompuesto, intoxicado y no tenés ni idea qué pasó, qué es lo que pudiste haber hecho mal. Que tengas buen fin de semana.
2: Bueno, gracias, hasta luego.
1: Hasta
2: buen fin
1: luego.
2: De semana para ustedes.
1: Roxana Furman, en comunicación con nosotros. Nos estamos yendo, amigos, y si quiere, el lunes el programa vuelve a la normalidad. Así que el lunes todos acá a las 9 de la noche. Nosotros nos reencontramos mañana en La Rural, donde vamos a estar haciendo la previa. Un gusto, señor Poli.
3: El gusto ha sido mío.
1: Colibrí.
3: Sí, me apartaron del equipo, pero bueno.
0: No.
1: Es usted el que no sé qué. ¿Mañana qué hace? ¿Mañana? Lo esperamos mañana en La Rural.
0: No digas.
1: ¿Por qué no viene mañana?
3: Tengo otro compromiso laboral.
1: Mañana.
0: Solito te metiste.
1: Dale, mañana te esperamos a las 2 de la tarde. Amigos, se viene la segunda parte de lo que queda del día. Placer de nuestra parte. Chau.

0: Saluda Barra, buenas noches. Aquí estamos en lo que queda del día, el programa de Gaby Anhelo hasta la medianoche, el programa que sigue, pero ahora en esta versión Super Mitre Deportivo que tenemos.
1: Hola, José.
0: Hora y media final. ¿Cómo va, Flaco?
2: Hola,
0: ¿cómo
2: chico,
0: va?
2: Bien,
3: ¿cómo andan?
0: Martín, ¿cómo anda la Barra?
3: Dicen.
0: Bien, bien, bien. Bien, muy bien. Linda bueno, noche, ¿eh?
3: Está lindo, sí.
0: Muy agradable.
3: No, nada.
0: Está espectacular.
3: Una, una camperita liviana.
0: Pero muy livianita.
3: Lindo, liviana,
0: sí,
3: liviana,
0: sí,
3: liviana,
0: sí, está mirando sí, cuadras sí, y ya te querés.
1: Pero un vinito en la vereda se puede, ¿eh?
0: ¿Cómo?
3: Sí, sí.
0: ¿Uno?
1: Bueno.
0: Hasta que tapa el segundo.
1: Se arranca por el primero.
3: Claro. ¿Por qué uno? Decía el mariscal.
0: Porque vino un mozo un día y me dice, ¿vino? Sí. ¿Tinto o blanco? Y le digo, ¿por qué? Así
3: pero
0: era.
3: Se mezcla.
0: No, pero primero arranca con uno, después arranca con otro. ¿Cuál es el problema? Que nunca falte lubricación.
3: No, no. Eso es, por supuesto, que sea el color que sea, no, sea el varietal que sea.
0: Siempre hay que estar lubricado. Tengo pregunta para los hinchas de Boca y pregunta para los hinchas de River. La pregunta para el hincha de Boca es, ¿alcanza el 1-0? Con los antecedentes que hemos visto de Boca y la dificultad que ha tenido para cerrar partidos con tan poca diferencia, ¿no? 11-30-03-07-90. ¿Le alcanzará a Boca en Chile con lo que mostró ayer, que ganó solo 1-0, tiene que ir a conservar por lo menos el empate?
1: El tema es el fútbol que propuso, ¿no? Más allá de si el resultado alcanzó, ¿no?
0: Está bien. A ver, el resultado puede alcanzar perfectamente, sí, pero lo vincula al fútbol, Flaco. La pregunta es, si con lo que jugó ayer, un 1-0, para el fútbol que muestra Boca no es demasiado poca cosa.
1: Para mí es poco. A ver, poco. Para mí le va a costar, va a sufrir allá, entonces, con lo que demostró ayer va a sufrir.
0: Va a sufrir. Ayer no mostró un...
1: Puede alcanzar, a lo que voy, que pueda alcanzar el 1-0, pero seguramente va a sufrir.
0: Pero va a tener que acomodarse atrás. Porque a mí no me deja, no le hicieron goles, esto es cierto.
4: A mí me gustó Boca, ¿eh? A mí me gustó Boca. Me parece, lo que sí...
3: No,
4: a mí me gustó Boca. A ver, ¿sabes qué vi?
1: Sabes que está viendo Boca ahora porque no tiene mucho...
0: No, ni se enteró que está jugando el pádel ayer. Está mirando resumen y le pusieron los dos primeros.
4: A mí me gustó Boca. Es una insinuación de que va a venir algo bueno, me parece. Es verdad que ayer lo se vio un excelente Boca.
0: ¿Sabes qué me gusta?
4: ¿Qué?
0: Qué típico bandido aprende rápido.
4: A mí me gustó Boca. El resultado le quedó corto. Sufrió durante 10 minutos. En el primer tiempo la más clara fue de los chilenos. Ahora, me parece que Boca encontró algo con Ville Blanco, va a encontrar algo con el Pibe Grosile, sí, con Flores.
0: Teniendo la misma carencia de antes.
4: Le falta un 9. Porque bueno, Merentiel no es el 9. Bueno, 9. Ahí está el tema. Le falta un 9 y un 2.
0: Hizo un gol de 9, pero no resuelve siempre como 9.
5: Es contradictorio, porque el gol de 9 lo hizo, pero
0: gol de 9,
5: da la sensación de que le falta.
0: Esta vez lo hizo. Ahora, vos fíjate que hay que tener en cuenta que esta vez lo hizo. Cuando tantas veces tiene situaciones de 9, Merentiel no las resuelve. Ayer resolvió muy bien. No podemos hablar de lo que no fue porque resolvió. Ahora, el arquero de Boca, antes de cuando el 0-0, saca una pelota abajo.
1: Sí.
3: Hay dos, la de Panchito por arriba.
0: También, un centro subido al segundo palo que... Bueno, entonces...
4: El resultado puede ser corto. A mí lo que me pareció es que O'Higgins ya venía en actividad hacía rato. Venía de jugar 11 partidos antes de jugar contra Boca.
0: Sí.
4: Y también, Boca tuvo errores y tuvo imprecisiones típicas de un equipo que está arrancando el segundo semestre. Eso es lo que vi. Ahora, me parece que la diferencia entre los dos equipos fue notoria ayer.
0: No vi una diferencia notoria como para pensar que Boca es capaz. A ver, que puede ir y ganar en Santiago de Chile, puede ganar en Santiago de Chile.
3: Porque
0: esto es fútbol, estamos de acuerdo. Ahora, pensemos la victoria de Boca, la hipotética victoria de Boca en Santiago, o un empate, a partir de lo visto en los dos partidos. Le ganó Sarmiento y ganó ayer. Ahora, en ambos casos ganó sin que le sobrara demasiado. Ganó mejor contra Sarmiento, y a mí ayer me parece que gana justo.
1: Gana justo.
0: ¿Lo viste así, Flaco?
1: Sí, gana justo, por eso te lo mencioné. A ver, que puede alcanzar, que se puede ir y puede resultar otro partido. A ver, estamos hablando hoy, en función de lo que vimos ayer y de lo que siempre presentó este tipo de partidos.
0: Que vos dejás también juegan
1: y dificultades rival en este tipo de definiciones para Boca, que le costó y ha quedado fuera de local. Imagínate de visitante.
0: Así como siempre digo, perdón, Polaco.
3: No,
0: nunca perder es un buen resultado en partidos de ida y vuelta. Lo aplico también porque, a ver, sabe el equipo de Bobaglio que tiene que dar vuelta a la tortilla, ¿eh?
1: A ver, cuando uno juega y jugaba, jugar en Brasil, jugar en Chile, jugar en Uruguay, perder nunca es el mejor resultado.
0: Nunca lo
1: perdí. Ahora, perder 1-0 no es mal resultado.
0: No es el peor.
1: No es el peor si definís de local.
0: Es el mejor de los, del peor resultado.
1: Exacto. Pero bueno, después hay que jugar el otro.
5: Antes tenía un plus mantener el cero de local, ahora no tiene ni ese plus para Boca, digo.
0: No lo tiene. No, un poco estaba obligado a ir a conseguir un empate como mínimo para pasar por diferencia de puntos y listo.
5: Arriba
0: o ganar
5: mucho.
0: En su mejor versión, que dicho sea de paso, no estaría mal. Porque si Boca gana en Santiago la semana que viene, habrá dado una muestra de carácter, de jugar de visitante, que la va a necesitar en el partido inmediato. Este tocó Higgins, con todo respeto por el equipo chileno, no es un equipo supervalorado a nivel continental. No lo estoy desvalorizando, digo, es un equipo...
3: La pelea
0: un poquitito. La pelea en los primeros escalones.
3: Pero cuando vos ves el espectro del fútbol argentino, por ejemplo, hoy, fíjate cómo formó Racing. Fíjate mañana San Lorenzo. Independiente pudo traer a Mesa, que va a ir al banco.
1: Huracán hoy.
3: Huracán. Viste, la verdad que tiene un
0: plantel. ¿Está jugando Huracán todavía?
3: Boca sí, tiene un plantelazo, bro.
1: No, claro.
3: La verdad que tiene un plantel espléndido.
0: Tiene un buen plantel, ¿no?
3: Villa, Blanco, Paredes.
4: Para mí armó algo bueno.
3: Hasta Siva, Milton Delgado.
0: Pero a ver, lo puede tener para acá. Pero no para el fútbol continental todavía.
5: A eso voy. Para acá me parece que
4: juega
5: sí.
4: Juega la Sudamericana, Boca,
3: ¿eh? Sí, bueno,
0: sí,
3: está
0: bueno,
3: bien.
0: La juega River también, la Sudamericana.
4: Sí, pero digo,
3: bien, pero
4: es la segunda copa, o sea, pero... que la juegue Boca y River, es la segunda copa en importancia.
3: Crecer,
4: y el nivel de dificultad es un poco menor que la de
0: Copa Libertadores. Le pregunto una cosa.
3: Trajo el arquero de relieve internacional.
0: Trajo un arquero de nivel internacional. No tiene un 2 de nivel internacional.
4: No, ahí no es un debe.
0: Figal no es un 2 de nivel internacional, muchachos.
3: Bueno, pero ahí hay una decisión de Arruabarrena que le gusta más Figal que Dilolo. Que venden, ¿no?
0: Pero una cosa es lo que decida Arruabarrena y otra es pero... desde la observación.
3: No, está bien, bueno, pero...
0: A mí no me gusta.
3: Boca pudo haber traído tal vez a un central y eligió quedarse con Figal.
0: Les hago una pregunta, ¿ustedes así como lo ven a Boca, lo ven candidato en esta Sudamericana?
3: Sí.
4: ¿O sí?
5: No.
0: Más que River con Correa.
4: No, creo que no hay ningún otro equipo que tenga plantel mejor que el de Boca y el que está armando River, no lo veo. A mí me gustó, vi cosas de Boca que me gustó y que pensándolo a futuro, quizás no ayer, me parece que puede tener un plantel importante. Tiene muy, muy buen juego por banda, después... Por el centro te aparece Aranda, un Paredes, una Aranda,
3: Milton Delgado.
4: Bueno,
3: acá sí va a pisar
1: el área. El diferencial que yo de este Boca al anterior, el técnico.
5: El técnico, muy bien.
4: También.
0: El técnico. Pero lo tenemos que ver en la cancha, porque yo también.
1: No, bueno.
0: Eso, pero hay que verlo después.
1: Todo hay que verlo en la cancha.
0: Las dificultades del proceso anterior tuvo el partido de ayer.
1: Pero todo hay que verlo en la cancha. Ahora, me parece que el Vasco tiene otra experiencia,
0: otro recorrido,
1: de otra espalda para resolver situaciones, inclusive no para resolver, para armar un equipo con las figuras que vengan.
0: Para tomar decisiones, ha tomado decisiones importantes, que
1: camine y que
3: pero
1: tenga buenos resultados.
3: Ayer de entrada tuvo un problema que, y creo que es un gran mérito del equipo chileno, después no lo pudo sostener.
0: Movió la pelota bien, ¿eh?
3: No, pero como Paredes juega al lado de Milton Delgado y adelante tiene los dos punteros y Aranda, lo rodeó con 5 tipos a Paredes y a Delgado y lo partió en 2 y le llegó 3 veces encima con las pelotas largas para el 9 que bajó 2 o 3 pelotas que le ganaba
5: toda
3: a Ayrton Costa, los 2 centrales, le bajó 2 pelotas buenísimas. Bueno, ahí tuvo un quilombo táctico Boca, un quilombo táctico porque estaba mal parado, porque por más que esté Paredes, que haya demostrado otra vez su jerarquía, Milton Delgado, que es un jugador, bueno, tenía inferioridad numérica contra 5 celestes, pero Higgins, viste, presionando alto ahí en la bombonera.
0: Cuando vos mirás
3: generó 3 situaciones claras.
0: Cuando vos mirás este equipo de Boca, y ¿cómo lo pensás el equipo de Boca? Porque, a ver, O'Higgins lo va a atacar el jueves que viene, o va a intentar atacar.
3: Sí, de par retrocedió O'Higgins, sí. No lo pudo sostener. Los 20 minutos no lo pudo sostener.
0: A visitante también.
3: Sí, claro.
0: Está obligado a ganar, como hemos dicho, porque tiene que ganar para forzar la definición. Ahora, a mí Boca me sigue pareciendo un equipo que no es confiable atrás. Ayer el arquero que debutaba, está bien, para eso lo trajeron, para que salvara el arco, y lo salvó, para eso tener arquero, si no juega sin arquero, estamos de acuerdo. Ahora, cuando un arquero, primer partido, y ya ves que tiene un par de atajadas de esas que vos decís, mamita, ¿de qué estamos hablando? De que Boca sigue teniendo las mismas dificultades que tenía antes cuando retrocede. Le cortan muy fácil, porque es verdad lo que vos decís. Lo rodean una pared.
3: Sí, lo rodean.
0: El chico delgado.
3: Muy bien.
0: Y el chico delgado se perdió por completo. A Paredes le costó un poco menos.
3: No le llegaba a Aranda y no le llegaba a los dos winners. No le llegaba la pelota a Villa.
0: Aranda juega un partido muy flojo.
4: Sí, de hecho sale rápido.
0: Sale, sí.
3: Pero es un jugador.
0: Pero nadie, no lo discuto, no estoy discutiendo Aranda, estoy describiendo la actuación de Aranda ayer.
4: Vos tenés razón, para mí, en retroceso Boca es más endeble que lo que aparenta ser en ataque, porque en realidad hay que hablar de apariencia,
0: sí.
4: Porque todavía no mostró, pero a mí...
0: Mirá que Sarmiento el otro día también le había llegado un par de veces,
4: Bueno, es que también...
0: El otro día,
4: bueno, pero Boca va a ser un equipo también que va a proponer, que va a atacar, y hay veces también vas a quedar descubierto, y encima el Vasco eligió sacar un mediocampista para sumar también otro delantero, bueno, seguramente va a sufrir en algún momento. Para mí el debe es en el central, en el 2 sobre todo, Costa también bajó su nivel. Costa no es
5: los dos.
4: Costa que hasta algún osado pedía para la selección.
3: Lo vimos en el Mundial de Clubes.
4: Y el tema es el 9, porque Villa te desborda todos los tiros y siempre un centro te saca y Merentiel se pasaba, no siente esa posición del 9 de área.
0: En esas cosas que hay que mirarle a futuro a Boca, creo que la banda izquierda con Blanco y con Villa puede llegar a tener, volver a ser aquello que vimos con Blanco y el mejor Zenón cuando recién llegó.
4: Sí, tremenda.
0: Diferente Zenón y Villa, pero puede tener una buena banda izquierda. Ahora, el chico grosito, que me parece que tiene condiciones.
3: Bien, va para adelante.
0: Va para adelante, pero todavía le falta eso de saber resolver. Que es lógico, primeros partidos en primera, no es lo mismo jugar en la reserva que en la primera.
5: Primer partido en la Bombonera.
0: Primer partido en la Bombonera.
3: Lo mismo a Flores, que el pibe encarga, embetea y pide la pelota y no se esconde, le falta terminación.
0: Ayer se acordó del gol que le había hecho Sarmiento en una, que lo tenía abierto, creo que a Villa por derecha, en la que engancha cortito, pensando en la misma definición porque estaba en el área en el mismo lugar. Y viene uno de atrás y se la toca justo.
1: Lo que pasa es que lo que vos decís, José, es verdad, a futuro, Gorosito, Flores, dice, todo va. Pero el tema es que hay que resolver la semana que viene.
4: Bueno.
0: Es que esa es la. Porque si uno resolve la semana que viene, Flaco.
1: Estamos planteando la de que el.
0: Octavos es una quinera.
1: Claro. ¿Cómo Boca resuelve la semana?
3: Se quedó corto, porque 1-0 es apretado.
5: Ahora a mí me llama la atención que los jugadores al final, como que no aceleró Boca, como diciendo, bueno, que termine el partido. Y eso, para mí, fue alarmante. En los últimos minutos demoraba Montero, no hacía lateral ofensivo Boca, como que se conformó con el 1-0.
0: Hablando del primer partido después de pretemporada, no es extraño que el equipo todavía no se sienta fino para jugar 90.
4: Yo vi eso.
0: Hizo desgaste también, porque la verdad que la desordenada, sin el sentido que pensábamos que podía tener, hizo desgaste en la búsqueda ayer también.
5: Sí, tuvo un par de chances para liquidarlo.
0: Yo no desconozco eso. Lo que vi, un equipo que es que eso es lo que me extrañó, puede ser físico, que en algún momento no lo arrolló, no sacó eso de decir, che, ¿viste lo que le pasaba a Argentina cada vez que le mojaban la oreja en el Mundial? Inclusive hasta los 10 minutos finales contra España, iba, a veces hasta medio desordenado, o pensando mucho en que Messi resolviera. Ayer yo no vi eso en el final de
5: Boca. En los últimos 5 minutos yo miraba, era 4-5-1. Defendían todos, inclusive Merentiel, que era ese uno de delantero, era el que también hacía un poco de sombra al menos.
4: Los últimos 10 minutos del partido, Boca en un momento fue a buscarlo con insistencia, después pasó el mando de la pelota para O'Higgins, que tenía la pelota, por ahí no era tan peligroso, pero era el que estaba mandando, y después me parece sobre el final pasó esto que vos decís, como que se dieron la mano, vamos a cerrar acá, y bajaron persiana a los dos y le sirvió a los dos.
0: El tema es que si vos ves que el rival baja persiana es porque estará confiado en que algo más puede hacer también.
4: Y bueno, sí.
0: Y si a vos Boca la Bombonera te invita a bajar la persiana con 1-0, yo si soy el rival, vuelvo a lo que decía recién, perder nunca es buen negocio de visitante.
4: Por eso ahora, la consigna que vos planteaste, José.

0: riesgos. Después, viste, a ver, fíjate el gol. El gol de Boca es los defensores en tres cuartos, ofreciéndole el pase sin presión contra Paredes. Merentiel que pica solo.
1: Paredes, Boca ha hecho más o menos unos 10 pases, por lo menos, o más tal vez.
0: Mire, ayer metió
2: contra River lo hizo 3 veces el pase de ayer.
0: Claro, varias de esas. Ahora, si los chilenos van a tener que ceder muy rápido también en el retroceso, porque Boca tiene a Villa, una pelota cruzada y Villa se te escapa y se te va para el gol. Si los chilenos van a buscar tan adelante.
1: Estamos de acuerdo.
0: Hay que tener, lo tienen que ir a buscar, pero tampoco, viste, regalar espacio porque Boca te mata por los costados.
1: Sí,
0: ahora.
1: Se confiaron, pero en esto que vos decís. Que en algún momento lo rodearon, lo tenían estudiado también a Boca.
0: Pero por supuesto, y por eso te digo que lo...
3: Ya he estudiado. Hay que... Boca tiene que cambiar y corregir una imagen que está dando en los últimos meses.
0: Sí, sí, claro.
3: Porque, a ver, no es poca cosa que cualquiera hoy venga y se le anime
1: la bombonera. Bueno, esa flaqueza...
3: Porque O'Higgins antes ni se te hubiese ocurrido que iba a plantear el partido que planteó, como lo planteó Alianza Lima.
1: Era 5-4-1 en cualquier otro momento contra Boca.
3: Hoy, Bani lo plantean, viste, en el campo rival. Eso también habla de, che, mirá que a Boca le molesta, se lastima de local, lo está sufriendo... Eso también para Boca es necesario corregirlo rápidamente.
1: Desde que vino la Católica cambió el técnico en Boca.
0: Sí,
1: Sin embargo, hay algunas dolencias que son las mismas en ese
0: equipo. Sí, bueno, pero a ver, tiene un lastre Boca, tiene una obligación, tiene una responsabilidad. Yo lo que digo es que tiene un plantel bárbaro. Villa, Blanco.
3: No, es el lugar.
0: Políticamente,
3: sí.
0: ¿Quién tiene eso? Por más que River trajo a Correa, porque después hay que armar. El Chacho tiene que armar un equipo, ¿eh?
1: Sí, sí.
3: O sea, y rápido.
0: Tiene que armar un equipo. El equipo no está, ¿eh?
1: De acuerdo, sí.
0: El equipo no está. Entonces vos podés traer el tipo de 20 palos, 50 palos, traer a quien quiera. Pero después tiene que tener una manera de jugar, un estilo, que combinar características del futbolista.
1: A River se le pasó traer por millones de dólares y después esos millones de dólares no sabe cómo sacárselo de encima.
0: Claro, porque vos decís, tiene a Beltrán y está a Borré. Bueno, ¿cómo lo combinás con Correa? ¿Cómo lo combina? Juega atrás del 9, juegan 2-9 y corre atrás.
3: Sí,
0: ¿quién cubre los espacios en la mitad de la cancha?
3: Y cuando esté Driussi.
0: Cuando juegue Driussi, ¿viste?
3: Claro. Hay que combinar River, características. ¿Por qué te vas a River?
0: No, porque él planteó la comparación y me parece que Boca tiene un equipo armado. Hay que retocar cosas, por supuesto, y mejorar el nivel de rendimiento.
1: ¿Cómo me decís? ¿Cómo lo planteas?
0: Pero lo de River para mí es mucho más complejo desde la dispersión.
1: Vos me lo ponés a Boca, está bien, es discusión. Ahora, yo vi jugar el primer tiempo, por ejemplo, ayer de Belgrano, y Boca está lejos de lo que juega Belgrano. Después la jerarquía, el plantel que tiene Boca, no la voy a comparar con el Belgrano, pero está mucho más, viene a ser campeón.
0: Hay un equipo armado que juega.
1: Central también juega bien, y eso que lo han ido...
3: Están hablando de lo mismo, porque vos estás hablando de un equipo, Belgrano, que está armado y juega bien independientemente de los nombres... Y el polaco está diciendo lo mismo, no importa los nombres si no hay que armar un equipo, si no, no sirve para nada, los nombres no sirven para nada si no armas el equipo.
1: Está bien, pero el polaco me dice, después lo tiene que, no, vos me decís, River lo tiene que armar rápido.
3: Ese
1: el armado de Boca tampoco tiene demasiado tiempo.
4: Pero Boca tiene una base, José, Boca lo que pasa...
1: Pará, Martín, perdón, ya sé que tiene una base, ahora, si Boca no pasa 16avos de final el jueves que viene, se le va la Copa Sudamericana, le queda el semestre.
4: Eso digo. Sí. La base de Boca también es la base de las derrotas medio papelonesca.
3: Va todo a los resultados, porque Río, ¿por qué digo que lo tiene que armar rápido? Porque no puede pasar un papelón como el que pasó con...
2: Pero Boca tampoco, está 6 días de un partido tremendo, como dice
3: bien,
2: José.
3: Pero está, lo de River ya pasó. Lo de Boca no podemos hablar de futurología, ya...
1: No.
3: Viene.
1: Estamos
3: hablando de River, está más apurado porque lo de River ya pasó.
1: Tenés razón, ustedes son optimistas, yo no es que sea pesimista, pero vuelvo al planteo inicial. Boca está. Ahora, la pregunta, y por eso se lo hago a los oyentes... en el 11-30-03-0790 es si le alcanza para estar más allá del jueves, porque este Boca está, por ahora es simplemente un resultado positivo de local, 1-0 en la Bombonera, que no está mal, porque siempre que ganas tenés una ventajita, pero después hay cuestiones del juego. Cuando vos me dices, porque pongamos lo que propone el polaco, que el plantel, la jerarquía del plantel de Boca es importante, superior a la del rival de anoche, estamos de acuerdo, ¿sí?
0: Sí.
1: Ahora, esa jerarquía no quedó plasmada en el resultado.
0: No, porque
1: tampoco te ofrece, por lo menos para mí, una idea de que aún con eso, solo por la garantía del plantel, hay garantía de que Boca vaya y pase el jueves que viene.
0: A ver, dos cosas. Primero está la urgencia de pasar. y después está la proyección como equipo. Son dos cuestiones.

0: Diferente. La urgencia vos tenés que sacar adelante el partido porque Boca está en deuda, porque Boca está en un año terrible, ¿viste? Entonces tiene esa necesidad de pasar. Yo creo que tiene con qué, creo que tiene con qué, tiene jugadores con oficio. Bueno, de hecho, en la primera fase de la Copa Libertadores, los primeros partidos fue a Chile, jugó en la Católica.
1: ¿Sabés por qué yo planteo la urgencia?
0: No, la tenés que sacar adelante, flaco.
1: ¿Vos planteo la urgencia, prioridad de River y no de Boca? Porque Boca hoy tiene un técnico que ya debutó. Copa Argentina ganó. Primer partido de Sudamericana ganó. Trae su figura, está armando su equipo.
0: Sí.
1: Veremos. ¿Tiene urgencias? Sí, tiene.
0: Sí, las tiene.
1: River tiene un técnico que no terminó perdiendo, terminó perdiendo una final.
0: Sí.
1: ¿No? Tiene un plantel donde llegan figuras y va a tener nombres importantes, pero tiene un contenedor de jugadores que todavía sin resolver no sabe qué va a pasar. Tiene un 10 y figura que ya está en conflicto con sus declaraciones.
0: Tal cual.
1: Sí. Para mí la urgencia desde ese lugar.
0: Tiene un quilombito arriba.
1: Tiene un quilombito más importante.
2: Estamos
1: más urgente en solucionar de que.
3: Ustedes, perdón, piensa.
2: Sí, dale.
3: Que los chilenos ayer, el equipo chileno se fue confiado, como pensando, se fue de la Bombonera ayer. No. Che, este 1-0 no sirve y allá le podemos ganar a este equipo.
2: Por eso dije recién, perder no es buen resultado nunca, Martín. Pensado desde el lado chileno.
0: Ojito, no tiene nada que perder.
2: Ojito, no tiene nada que perder. Y les hago esta pregunta. Paredes jugó el domingo una final de una Copa del Mundo, muchachos, con la selección argentina.
0: Sí.
2: Procesó o empezó a procesar el duelo de la derrota con todo lo que implicó. Jugó mucho porque entró en los 45 minutos, pero tuvo alargue. El viaje llegó y se puso la camiseta número 5 y fue el jugador más importante del partido ayer, Paredes. Entonces, si Paredes, cuatro días después, pierde una final de una Copa del Mundo, tiene que procesar eso, viajar, ponerse otra vez los cortos, con fisuras, sin fisuras.
4: Cambio de temperaturas.
2: Todo lo que implica. Y es el mejor jugador que tiene Boca, y mejoró la versión que había tenido Boca frente a Sarmiento. Entonces no estamos hablando de un equipo donde toda esa jerarquía que vos decís, y lo que pueda aparecer con Villa por izquierda, con Blanco, con Flores, Aranda ayer no me gustó.
0: Bueno, pero ahí
2: la defensa tampoco.
0: Es decir, vos sos muy astuto.
3: ¿Astuto en la lateral derecho? No, muy bien,
2: sí,
3: el pibe.
2: Esto sí, no estoy hablando de Aranda.
0: Vos sos muy astuto, muy piola, muy vivo, porque metés ahí la diferencia y está bien. Paredes tiene una dimensión que no tiene lo demás. Esta es la realidad, parece.
3: Por algo jugó la final del Mundial, polaco.
4: Que la lógica era que no jugara ayer el tema. Si no jugaba ayer, ¿qué pasaba?
2: Sacabas adelante este partido, ya sé que estamos hablando de lo que no pasó.
4: Es contrafáctico, pero...
2: Ahora, pero la señal, inclusive la señal, porque si Paredes llega y el técnico le dice, Leandro, quédate tranquilo, descansá. Y Paredes dice, no, mirá que yo quiero jugar.
4: Era lógico.
2: Que era lógico. Y el técnico lo pone, acepta el convite del jugador. Y está muy bien, no es una crítica. Quiere decir que el propio Robert Reina está viendo que el plus de calidad lo necesitaba.
0: Sí,
2: está, va de suyo que siempre Paredes le va a dar un plus de calidad a un equipo.
0: A la selección argentina lo mejoró.
2: A todos.
0: Cuando entró lo mejoró.
2: Estamos de acuerdo.
1: Ahora, pero hablamos como que si...
2: No, pero
1: este Boca está pensando en función de Paredes también.
2: Sí, es verdad.
1: Entonces no podés dejarlo
4: pero
1: afuera.
4: No va a jugar todos los partidos. Ya el domingo no juega, al margen
2: Copa,
4: que no.
2: La Copa sí, pero
4: sí.
2: Deja lesionar.
0: No, pero se lee. Lo que pasa es que por sí solo se impone el tipo, ¿no? Viste, jugaba con la jerarquía. Cuando lo
4: pero van a si tapar, no estaba, ¿qué haces?
0: Bueno, no estuvo con Sarmiento y Boca ganó bien.
2: Sí.
0: Y Boca ganó bien. Es verdad, una ausencia, un tipo como Paredes se nota en cualquier equipo del mundo. En la selección argentina se notó. Cuando entró él, mejoró el equipo.
2: Siempre.
0: Para mi gusto, ¿eh?
2: Para mí también.
0: Mejoró plenamente. Con todas las complicaciones que tuvo la selección llegando a la final. ¿Correcto? Aunque haya jugado frente a España en un partido que Argentina
2: no jugó bien.
0: Como tendría que haber jugado.
2: Tal cual.
0: Ahora, para mí era fundamental Paredes. Y entra en Boca y claro. Ahora.
2: De hecho, la jugada del gol es un pase de él.
0: Pero a Paredes vos lo pones en River y cambia el equipo. Lo pones en Racing y cambia el equipo. Lo pones en San Lorenzo y Independiente, cualquier equipo.
2: Pero no tengo ninguna duda de eso.
0: Porque tiene una jerarquía totalmente distinta a la de
2: Paredes. Ahora, cuando vos tenés la jerarquía que tenés con Paredes, que es capaz de cambiar el equipo, de mejorarte el equipo en el que estás jugando, cualquiera de ellos sea, después el resto, tenés que ver de qué manera funcionan de a ratos. Porque ayer Paredes podría haber jugado 45 minutos nomás. Y la pregunta le alcanzaba. ¿Le alcanza este Boca en esta instancia con dos partidos después de la pretemporada para con Paredes jugando menos de los 90 ir y ganar o tener un resultado de Santiago de Chile? Esta es mi pregunta, ¿eh?
0: No,
2: capaz
0: es que
2: sí,
0: no,
2: capaz
0: no,
2: que tienen razón
0: no,
2: ustedes, que yo la estoy viendo más negativa.
0: No, por el resultado no le alcanza.
2: Menos optimista.
0: Por eso te digo, por el resultado no le alcanza. Va a tener un partido bravo. Los chilenos escuchame, jugado por jugado, si lo, lo obligado es Boca. Boca viene con el lastre, pero Boca tiene mucha más responsabilidad que O'Higgins.
2: Rodaje, ¿eh?
0: Claro, O'Higgins viene con rodaje, porque por más que esté décimo de fútbol chileno.
1: Aparte, el resultado de 1-0 nunca te alcanza. Si nunca alcanza. Decimos que el 2-0 mentiroso es el peor resultado, te va a alcanzar el 1-0.
0: No, bueno, te llegan a embocar en los primeros 15 minutos y se te llena el culo de preguntas.
2: Claro, tenés que salir.
0: Ahora,
2: tenés que salir a buscar el gol.
0: Con paredes, sin paredes, porque sí, es lógico, claro. Cualquier equipo, lo que yo veo es una proyección muy interesante de Boca. Con estos jugadores.
2: A ver, que tiene jugadores.
0: Que se pueden combinar bien las características. Aranda por el medio, por delante de Paredes y Villa por los costados, haciendo esas parejas.
3: Se van a tener que preocupar los rivales por muchas cosas.
2: Creo que para pelear un título importante necesitas otro 9, ¿eh? Necesitas otro delantero de área. De jerarquía. Boca pagado en el último tiempo, no tener bien a Merentiel, que Cavani no estuviera nunca, que Jiménez no diera la talla para jugar con la camiseta de Boca, que Vareiro se lesionara cuando entró. Vareiro pareció que le daba por lo menos, aprovechaba algo, el resto, claro. Algo, esa movilidad, esa enjundia.
3: ¿Qué movía, falta Vareiro? Falta un Vareiro.
2: Sí, falta un Vareiro y tal vez algo más, ¿eh?
4: Lo que sí veo que el Vasco no come vidrio y en el momento caliente del partido, en los últimos minutos, empezó a sacar a los pibes para poner la experiencia. Da Casíbar, Braida, Velasco, que es joven, pero...
2: Yo sigo pensando que Boca no puede prescindir de Ascacíbar. Después del dibujo que haga el entrenador es potestad de él, es soberano. Ahora,
4: a mí juega de titular allá.
2: Un jugador de la jerarquía de Ascacíbar no puede estar mucho afuera de Boca.
4: Lo acomodó a Delgado. Yo creo que acomodó un poquito el equipo y Delgado jugó más suelto, más tranquilo con Ascacíbar. Como que tenía un acompañante más. Porque el primer tiempo estaba bastante impreciso.
0: Llegó otra vez al área,
2: casi. Sí, Delgado.
4: Delgado, digo.
2: Delgado no jugó el primer tiempo bien.
4: No,
2: el primer tiempo,
4: no, y ¿eh? Yo creo que cuando ingresó a Ascacíbar lo acomodó un poquito. Le da más libertades.
2: Esas también son las cosas que está bien. El Flaco lo sabe mejor que nosotros. Son los momentos de la formación de un equipo cuando te pasan. Ahora, implica correcciones medianamente rápido también, sí, Flaco.

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0: horas y 8 minutos, ya pasaron de las 5 de la mañana.
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0: Muy, pero muy buenos días a toda la zona norte de la provincia de Misiones. Quienes nos sintonizan a través de la 112.3 Radio Estopa. Y en otro punto del país o del mundo, a través de www.estopalinea.com.ar. Y si no, también a través de la aplicación en su telefonía móvil, la aplicación Radio Estopa. A todos que tengan un muy buen día, un muy buen despertar. Y para tener un buen día, recuerde, señora, señor, siempre, pero siempre, antes de levantarse, agradézcale a Dios por solamente abrir sus ojos y así poder mirar a sus alrededores.
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0: A todos que tengan un muy buen día y nosotros aquí comenzando otro programa más de Buen Día Región, ¿eh? Hasta las 9 de la mañana. Con 17 grados en la temperatura en el kilómetro 12 de la ciudad de El Dorado, así es, 17 grados. Cielo parcialmente nublado, nublado. La humedad relativa al ambiente 100% a esta hora. Y el pronóstico dice que hoy vamos a tener un buen tiempo, con cielo parcialmente nublado por la mañana y por la tarde, mayormente despejado con sol, temperatura agradable, 24 grados la máxima para hoy. Viento del sector noreste, y esto va a hacer de que tengamos un excelente día, ideal para actividades al aire libre.

gracias. 751-56-18-18 para los mensajes. Y también para salir al aire. 3751-56-18-18. Saludamos así a la gente que a esta hora está en el Automoto Club Enrique Sever. A los pilotos, a los mecánicos, ahí que están trabajando a full ya. A esta hora, a full con la radio. Saludo enorme para cada uno de ellos. Y levanten el volumen. Y meta. Meta. Herramienta ahí, ¿no? Llave, no sé qué cosa, ¿no? Me gusta de ti. Los mecánicos full. Porque este fin de semana se vive la quinta fecha de campeonato brasileño en pista, ¿eh? En el Automotoclub Enrique Serra, kilómetro 4. Así que saludos enormes para cada uno de ellos. 3751-56-18-18 para los mensajes.

0: 26 minutos, pasaron las 5 de la mañana. Mensaje dice: hola, saludo ahí para los de la radio. Y quiero escuchar la música, mi linda Raquel. Soy Elvio.
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0: Otro mensaje: hola Hugo, buen día, soy Francisco. De acá de Parada 24, 9 de julio. Y acá con mi amigo Augusto, haciendo chifa masaje para el desayuno y asadito para el mediodía. Pasame un buen chamamé y salud y bendiciones. Grande la gente, 9 de julio. A Francisco y Augusto, a full en la parada 24, 9 de julio, Saludo enorme. El asadito para el mediodía, La chipa masada hasta ahora. ¿Sabes qué? Seguramente que mi amigo Néstor, el colectivero, que va a San Antonio en un rato nada más, va a estar recibiendo una rica chipa masada. Como ese día, cuando fui por allá, parar, muchachos, le dieron la chipa masada. ¡Qué calidad! Un saludo enorme ahí para la gente.

Se fue. Nos vamos hacia San José, hacia Apóstoles. Y la ruta 1, ¿eh?

Y cuando pasaron 30 minutos, le saludamos a la gente de Mado, que estaban de aniversario el día jueves. Vaya el saludo enorme para toda la comunidad de Mado. Entonces, feliz aniversario, 76 años, O 67, 67 años, De Mado, así que un saludo enorme. El martes, el acto con desfile cívico-militar en el acceso a Mado, con la presencia del gobernador de la provincia de Misiones, Hugo Pasalacqua, El día martes 12, el acto en la localidad de Mado. Y si nosotros seguimos. Este tema que le encanta, en el Averizo, pero en esta oportunidad por Jorge Ratoje, espectacular. Traicionero, dice.

0: Perdona, amor.
1: Tan traiciones.
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3: Seguimos, seguimos. Nos estaban solicitando mi linda Raquel. Estoy buscando, ¿eh?

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0: Mientras disfrutas de buena música. 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

Cielo todavía parcialmente nublado a esta hora. Pero promete ser buen tiempo este día sábado en toda la provincia de Misiones, ¿eh? Mensaje dice: hola, buen día, Saucedo. Soy Villalba Juan, el toro de Rulete. Uy, está Villalba, ¿eh? ¿Cómo andás? Te estamos escuchando desde Corrientes, mira, Soro. Quería que pases aquella carta o esa carta. Dice: estamos ya trabajando acá, ya estamos mateando. Dice: con buen saludo para todos los del barrio Rulet a través de tu hermoso programa. Dice: seguí así, amigo. Nos alegra toda la mañana. Dice: temprano, ¿eh? Gracias, Torito. Grande, ¿eh? Era mi compañero Darwin, ¿eh?

0: 153-751-5618. A ver qué dice mi amigo Sebastián Aquino.
1: Buen día, amigo Sereno.
0: A ver, ¿qué es lo que pasó?
1: Vais campero de Sereno. Oh, buen día, mi Argentina. Buen día, mi querida Argentina. Buen día, mi querida región. Un programa hecho religión, conducido por Huguito Sauceda. Varios y varios años en la madrugada de los días sábados. Bueno, Huguito, para Sebastián Aquino, de la Guardia acá, ya como para ir a las casas, tener un ranchito de la tarde, por la noche, ¿cierto? Saludos grandes, todo lo que hemos cumplido, nuestra misión, nuestro trabajo nocturno, ¿cierto? ¡Epa! Ah, pucha, está jodido la zanahoria. Entonces, hay que comer zanahoria para tener buena vista, dijo el conejo. Bueno, saludo a mi hijo de Puerto Piraí, que no sé si estuvo de sí, estuvo de guardia anoche. Y a todos los que trabajamos, ¿no es cierto? Especialmente en primer lugar, mi querido Samir del Bravo. Y a todos los que, a los enfermos por la pasada, estaba recorriendo en alguna parte. Y a todos te manda muchos saludos. A esa siempre tenemos que tener en cuenta que Samir es el nacer, yo siempre digo. Nos curamos, si se puede, para eso vamos. Y después también, por ahí, allá también, en nuestro último... revisación médica, como quien dice, pero ese solo Dios sabe, y todo, y los cuerpos médicos. También a todos mis compañeros de trabajo, de la distribuidora, y a todos, buen fin de semana, ojalá que salga bien el circuito hoy acá de la carrera, ¿cierto? Han pasado muchas máquinas por la ruta. Abrazo cordial, si puede ser, un chamamé, o en el bloque chamamecero que tiene Jorge Aguilar. Mi trabajo es, enriquece mi trabajo, si puede ser, hermano. Un abrazo cordial, buen fin de semana. Y cuídense, diviértanse, pero cuídense a todos, digo, tanto jóvenes, mayores, así podrán disfrutar otro día más y otra diversión más. Pero el alcohol no hace la felicidad, lo aviso. Y ser, correr picada, etcétera, tampoco no hace la felicidad. Te va más derecho al otro mundo que estoy viviendo acá en esta vida. Abrazo cordial de mi amigo Vito.
0: Ahí está Sebastián Aquino con su mensaje, así que bueno, su recomendación también. 3751-56-18-18 para los mensajes. Y nos estaban solicitando precisamente este tema. A ver cómo suena.

hija. Los caminantes, mexicano ellos, Belinda Raquel dice, Elvio nos está solicitando un saludo enorme, gracias Elvio.

0: contacto telefónico. Hola, buen día.
1: Hola, muy buenos días.
0: Noemí, ¿cómo te va?
1: Mejor me explica. Muy bien.
0: Me alegro, Noemí.
1: Bueno, hacía tiempo que no hablaba y hoy yo voy a hablar con mi amigo. ¿Cómo está, Hugo?
0: Pero bien, bien, bien, Noemí. Me alegro, saludos.
1: Me alegro. Bueno, quiero saludar, estoy media nostálgica. Todo mi barrio Berlín, donde viví tantos años, donde crié mis hijos y a veces extraño. Y también quiero saludar a mi hijo que está en Buenos Aires, Roberto, a la San Chiguen.
0: Sí.
1: Y a Juan Chiguen también, y acá mi hijo cortito, Natalia, Leticia. Y saludarle al papá de Leticia, que mañana está cumpliendo años.
0: Muy bien.
1: Juan Maidana, alias
0: Hacha. ¿Está cumpliendo años mañana?
1: Mañana sí está de cumpleaños.
0: Muy bien, muy bien.
1: Le deseamos lo mejor y muchas felicidades.
0: Qué calidad.
1: Y también saludarle a mi hermana y a su compañero de vida, que después de tantos años renacieron su amor, ¿no? Porque eran casados, divorciados y ahora de vuelta juntos.
0: Mira.
1: Que sean felices. Dios debe ser que Dios le eligió uno para el otro. Y a mi amiga doña Roberta y don Garay, y a todos mis vecinos, y a Silvia Pinto, que estuvo de cumpleaños el lunes. Deseable muchas felicidades. Mi vecina Posta, buena vecina. Y a también a los Paivas y a todos, a Betty y a Beatriz, muchas felicidades. Y a vos lo mejor de Dios te bendiga y que siga así, que te mejores.
0: Muchas gracias, Noemí, muchas gracias.
1: Mucha fe que vas a salir, ya estás saliendo adelante.
0: Claro que sí.
1: Señora Santa Librada, te va a liberar de todo dolor y toda enfermedad. Quiero que le dedique escuchar un tema de los hermanos, de los hijos de los barrios.
0: ¿Cuál?
1: Está a tu alcance.
0: Bueno, dale.
1: Saludos a Gladys, tu señora, y a todos tus familias.
0: Muchas gracias, que tenga un buen fin de semana, Noemí.
1: Igualmente para vos.
0: Chau, chau. Buenas tardes, Carlitos Jiménez. Ahí nos dice.

0: ahí está, que me van a hablar de amor.
1: Que me van a hablar de amor.
0: Y Noemí solicitaba algo con los hijos de los barrios y bueno, suena así. Lo ponemos un poquito romántico. 3751-56-1818.

me hincando un reviro y sigue escuchándote. Como siempre, Hugo, un saludo a mi barrio Santa Teresa, a Poto, a Jorge, a Elodio, con un tema de Manolo Mercado. El uruguayo dice que grande, de Santa Teresa. Está hincando a la negra, ¿eh?

haciendo tu buena selección musical. Feliz sábado, algo de Jorgito, alegría a los toques. O oración del Temanso, también podría ser, dice, gracias.

0: dice de audio.
1: Hola, buen día, Hugo. Un saludo especial a todas las chicas que atienden el Hospital Samir. Que son todos un amor. Bueno, y bendiciones para todos. Dale, buen día, región.

0: dice este mensaje?
1: Hola de nuevo, Saucedo, buen día, ¿cómo anda? Feliz sábado para usted, para su familia, muchas bendiciones. Saludos para sus oyentes que le escucha toda la radio Stop 102.3. Yo siempre la escucho todos los sábados. Quiero mandar saludos para mi profe, para los chicos del Instituto Tsunami, Santo Especial Misiones, que el lunes empezamos las actividades, ya terminan las vacaciones. Saludos a todos ellos. Y pues un tema de los tejanos, esa plaga. ¿Sabes que me gusta mucho? Que tenga un buen fin de semana, mi amigo, y que Dios le bendiga.
0: Muchas gracias, Daniela. Plaga malvada se llama el tema de los tejanos.

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1: Veinte minutos, se pasaron ya de las 6 de la mañana. Mi amigo Torito Villalba, que está en Virasoro Corrientes, están escuchando la radio. Y quería escuchar este tema, aquella carta, Jorge Latoji, dice así,

Y felicitaciones a los muchachos que ganaron en la preselección de la fiesta de inmigrantes. Y los muchachos Banda Mix, el 12 de septiembre, va a estar en el escenario.

0: escuchamos una hermosa selección de chamamé por banda mix del barrio Sarmiento, al escenario de la fiesta de inmigrantes. Mensaje dice: hola, buenos días, mi amigo Saucedo, que tenga un excelente fin de semana, y se acá tomando unos mates con la patrona Beatriz. ¿Se puede pasar un tema de banda mix? Si viera cuánto. Saludos para Noemí, y el uruguayo, dice, para toda tu audiencia y para ustedes. Somos Poto y Beatriz, se dice, que grande Poto y Beatriz. Saludos enormes. Saludos enormes entonces para ellos. Y a ver cómo.
1: Bueno, vamos a seguir bailando con todos ustedes, claro que sí. Sonando en vivo desde El Dorado Misiones para toda la gente de Campo Grande. Espectacular. Así que la gente muy querida. Seguimos bailando, seguimos bailando. Y esto que suene dice: ¡dale!
0: ¡Banda Mix!

0: ¡Excelente! ¡Banda Mix! Con mi amigo Gaby en el teclado, espectacular, ¿eh? Y nos están solicitando.
1: ¿Cómo va a sonar así de esta manera? ¿Y cómo dice?

36 minutos, ya pasaron las 6 de la mañana. Y estamos escuchando Banda Mix. Mensaje dice: buen día, feliz sábado, acá por tomar mate, dice: somos Rosa y Ramón.

0: para la...
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1: Dale vuelta a ese reviro, si no se va a quemarse.
0: Mientras prepara la chipa o el reviro, mateando con buena música. Buen día, región.

0: 6 de la mañana. Ya un instante nada más, ya se viene el bloque bufalera, el Zoita. Así estamos escuchando a Pablo y su grupo y a una selección de corridos. Y nos están solicitando un tema de los hermanos Toledo, El chamamé, pero estoy buscando a ver cuál era, qué bueno, los musiqueros, Muy bueno, por cierto.
1: Y con sentimiento para vos, los musiqueros.
0: Los musiqueros, claro que sí.

Los musiqueros con los hermanos Toledo, qué espectacular, Mensaje dice, buenos días, querido Vito, dice, todo bien, escuchándote de temprano. Me podría pasar el chamamé preferido. Que tenga un excelente fin de semana. Abrazos, Tony de Puerto Piraí. Ahí va, precisamente.

0: mañana. 18 grados la temperatura en el kilómetro 2. Cielo nublado a esta hora. La humedad relativa al ambiente 100% en la zona oeste. 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

Mensaje, dice, muy buenos días, Hugo, qué hermoso programa, como siempre. ¿Cómo va a estar el tiempo hasta el lunes? Soy de Guaraipo y se pasó un tema de Moni Encina. Que tenga un bendecido día. Para hoy, buen tiempo, ¿eh? Así es, con temperatura máxima entre 24 y 25 grados. Cielo parcialmente nublado por la mañana, mayormente despejado por la tarde. Ideal para actividades al aire libre en el día de hoy. Mañana domingo, por la mañana cielo parcialmente nublado. Pasado el mediodía con probabilidades de algunas precipitaciones, ¿eh? Inestable para mañana domingo. Y el día lunes, buen tiempo con máxima de 27 grados, ¿eh?

0: Y cuando pasaron 10 minutos de las 7 de la mañana, tengo un mensaje, a ver qué dice.
1: Laurito, mira, yo le hablo a Carlos, acá de Loma. Quiero escuchar el tema de Cuña Guapa y Carlos Astita. Y pasar un lindo chamamecito para Fernando Adrián Garay, que está desayunando.

0: Ahí está el mensaje. Otro mensaje, a ver qué dice mi cuñado Isaías, a ver qué dice.
1: Cubito, querido, ¿cómo estamos? Te habla Lisa. Quería mandar un saludito a los chicos que trabajan en carnicería y verdulería Media Granja. El lunes estuvimos de inauguración del sector de panadería, el sector de la ampliación que estuvimos de negocio, la refacción, en decir, de carnicería y verdulería Media Granja. Así que le quiero mandar un saludo a los chicos que conforman acá el equipo de trabajo. Juancito, tu admirador, Víctor, Rubencito y las chicas que están trabajando. Así que sea un sábado bendecido para vos, porque el nuestro ya está en el proceso. Gracias, Víctor.
0: Qué grande, mi cuñado Isaías de Monte Carlo, barrio Malvinas, ampliando su negocio también, buenísimo. ...751-56-18-18 para los mensajes y también para salir al aire.

amanecer campero, dice este chamamé. 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
0: El petiso maceta, ¿eh?

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0: esta cordonita, tostado, brasileiro. Mírame. Mensaje dice: buen día, Hugo, ¿cómo estás? Buen fin de semana, soy polaco. Estamos tomando mate con la patrona. Me pasas un lindo tema de Odilio Román. Saludos, dice. ¿Qué dice este audio?
1: Hola, Hugo. Quería estar presente, hacerte compañía en todas las mañanas de los sábados. Quería pedir el tema, mi linda Belinda. ¿Vos cómo? ¿Todo bien? ¿Vos cómo estás? ¿Todo bien? Chau, chau, Edith.
0: El tema dijo...
2: 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Recuerdo el comisario Esquinero, ese que está descansando con el campo santo.
3: ¡Chico!
2: Y este puntazo en el cuadrínico, recuerdo al sargento que también está descansando allí. Y este hachazo de la frente hasta los radios que tuvo, soy un milico entrerriano, buenazo, para el fierro, vos te disparó a tiempo, chamo.
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dice: hola Hugo, te estamos escuchando desde Caraguatay, Ramón y Delia. ¿Vale? Qué grande, gracias. Hola Hugo, soy Venancio, de la aldea Uy, Cerro de Mago. Te estamos escuchando, qué grande. Gracias.

Gracias, mi amigo. Grande. Me está escuchando, ¿eh? Bueno, un saludo enorme. Ahí para mi gran amigo, ¿eh? Que está escuchando, ¿eh? Que me dice que cuide, y sí, bueno. Pero hay que trabajar también, ¿eh?

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0: Paraná.
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8 minutos, ya pasaron de las 8 de la mañana. 17 grados la temperatura del kilómetro 12, cielo nublado a esta hora. 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

0: estamos escuchando a Tabaí y Coche Cumbia. Este hermoso tema, ¿eh? Ámame, ámame como nunca has amado, ¿eh?
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0: las 8 de la mañana tenemos contacto. A ver, ¿qué dice este audio?
1: Buen día, Huguito, ¿cómo estás?
0: Buen día.
1: Bien, saludo a la familia, saludo a todos los que me conocen. A todos mis hijos, soy Lorenza de Barrio Gildi.
0: Muy bien.
1: Y a los de adultos mayores, al grupo Irupé, que tengan un buen día.
0: ¡Qué grande! Ahí está. Al grupo Irupé, adultos mayores también. Amigazo, buen y bendecido sábado. Dios siga iluminándote día a día. Mejores y que tengamos la alegría de escucharte aquí con Doña Chula haciéndole el suspiro con huevo frito y el tradicional mate cocido. Fuerza y adelante, bendiciones, dice mi amigo Imael López. Qué grande, desayunando ahí con Doña Chula. Salud enorme. Doña Chula y su hijo, de calidad. Lo hizo seguido temprano para el hijo, Como siempre, como todos los sábados, Así que ahí está el saludo para Doña Chula especialmente y por supuesto para el doctor Ismael López también. Gracias, gracias por estar siempre y el abrazo,

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0: mensaje, a ver qué dice este audio.
1: Hola, buen día, don Hugo. Soy Roberta de acá de Giachino. Espero que usted esté bien, don Hugo, con su familia. Acá nosotros también estamos bien, gracias a Dios, tomando matecito. Bueno, mi deseo es saludarle a mi hijo Carlos, que está de cumple mañana. Que Dios y la Virgen le bendiga a él y a su familia. Que siempre estén bien, que no le falte el pan de cada día, el trabajo, la paz. Y también a mi nieto Tomás, de Real Kilómetro 8, que está de cumple hoy. Y le deseo lo mejor también a él. Mucha suerte y bendiciones. Y para toda mi familia en general. Gracias, Hugo.

mensaje, dice: buen día, Hugo. Le mando un feliz cumpleaños para Juan Pablo. Alia Hacha, dice: un abrazo. Me parta la Sam. De Buenos Aires, un saludo.

0: 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Tenemos mensaje al 17 audio.
1: Hola, buenos días, Hugo. Quiero saludarle por este medio a Gabriela, de kilómetro 10. Muchos saludos para toda tu audiencia. Muy lindo el programa. Todos los sábados te escucho. Bueno, un abrazo grandote para todos.
0: Muchas gracias, Francisco. Gracias.
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0: 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Un saludo enorme, y acá voy a bajar la música, acá voy a bajar. Porque el sábado me retó la panadera. Estaba celosa ella. Sí, estaba celosa. Vamos a decir la verdad. No me dijo cómo que se llama, pero... Panadera, estaba celosa. Pero bueno, un saludo enorme para la panadera, ¿eh? De Supermercado Lo de Cristian, que también escucha y dice que se le mandamos saludos a los panaderos y no a ella. Así que nunca te acordás de mí, dice. Bueno, así que para la panadera, entonces, y que el sábado estaba de fiambrera, ¿eh? Así que un saludo enorme y que tengan un buen trabajo el día de hoy.

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0: 39 minutos, se pasaron de las 8 de la mañana.
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Buenos días, Hugo, nosotros escuchando, dice, como todos los sábados, excelente tu programa. Saludos a Blanca y a Rata Agostini. Muy rico el chocolate, gracias por invitar a su cumple. Ya pasó, pero nunca es tarde, nunca es tarde. Abrazos, saludos de parte de Lina y Carlito Zacarías, el tornero, Entonces para Blanca y para Rata Agustín, hincha Boca, él, hincha River, ella, Otro mensaje, hola Hugo, excelente programa, como cada sábado, un placer escucharte, que tenga un bendecido fin de semana, junto a tu familia. Gracias Elisa, grande Elisa, muchas gracias.

0: Ahí estamos escuchando a Rocío Dúrcal. Este tema me encanta, a mí me gusta mucho. ¡Esa! Un saludo enorme para Eusebio Villalba. En Mar del Plata, hermano, no video. ¡Qué envidia, escuchadlo! El Mar del Plata. ¡Ah, espectacular! Y está escuchando la radio, full. El Mar del Plata, saludo enorme.
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0: 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Y así estamos en el bloque especial de Bufalera, El Zoita. Perdón. 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

0: presenta este tema musical que de hace rato no escuchábamos y nos estaban solicitando,
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0: Esa.
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0: Jesse Uribe. 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
0: Claro que sí.
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0: Ahí está.

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0: Tenemos mensaje a ver qué dice mi amigo Cristian Sánchez. A ver.
2: Buen día, Huguito. Buen día a toda la audiencia. Excelente sábado.
0: Buen día, amigo.
2: ¿Cómo están todos ahí? Veo que está pasando un programa espectacular, como todos los sábados. Huguito, agradecerle a toda la gente que nos elige día tras día.
0: Sí, en señor.
2: Ambas sucursales.
0: Sí, señor.
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0: ¡Qué vale. 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
0: Un saludo enorme para los muchachos de una reconocida certificadora del kilómetro 10 que dice que los sábados escuchan. A la tarde por ahí un poco es difícil por la señal en el kilómetro 10, pero también me escucha al principio. Así que para los muchachos, una conocida certificadora del 10, un saludo enorme. Ayer me conocieron, me dijeron, así que vos sos el de la tarde, vos sos el de los sábados a la mañana. Así que un saludo enorme para los muchachos, todos los muchachos ahí de esa conocida rectificadora. Y por supuesto, a mi mecánico, a Santiago Catán, acá del barrio Santa Rosa de Lima. Un saludo enorme que está escuchando el programa. Así que en un ratito también ya nos dirigimos hacia la rectificadora.

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El próximo sábado volvemos a las 8 de la mañana con más música, promociones, comentarios, entrevistas, así como con Cristian Sánchez del programa de los supermercados Lo de Cristian. Muchísimas gracias, saludo enorme a todos los que componen Supermercado Lo de Cristian, a todos, ¿eh? A la panadera, saludo enorme. A las cajeras, muy amable como siempre. A José, a Roque, bueno, a todos en general, un saludo enorme. Y a Cristian Sánchez, por supuesto, en confiar en nosotros, ¿eh? Nosotros nos vamos, porque ya se viene a pleno sábado con la conducción de Miguel Tutti Florentín y Dani Reble hasta las 12 del mediodía. Y las 12 del mediodía, como siempre, ya nos tiene acostumbrado todos los mediodías el pastor Ricardo Jiménez con el programa Unido para Cristo. Nosotros es agradecer a todos los que nos sintonizaron en el norte, en la provincia de Misiones, a través de la 102.3 Radio Top, en otros puntos del país o del mundo. A través de www.topelinea.com.ar. O si no, trae la aplicación en su telefonía móvil, la aplicación Radio Stop, como Joana de Entre Ríos, Venancio, Mariloche, Eusebio, Mar del Plata, y de Corrientes, también ahí mi amigo Torito Villalba. A todos muchísimas gracias, a los queridos auspiciantes, millones de gracias. Es infinitamente el agradecimiento, y que Diosito dame bendición a cada uno de mis queridos auspiciantes, que le vaya bien el doble, triple, cuádruple también, ¿eh? Nosotros nos vamos, pero para volver el sábado a las 5 de la mañana con otro programa más de Buen Día Región. Será hasta a todos buen fin de semana, y será hasta entonces, siempre y cuando Diosito así lo permita.

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0: hola, hola, hola, hola, hola. ¿Cómo están todos? Muy, pero muy buenos días, señoras y señores. ¿Cómo están? ¿Cómo han amanecido el día de hoy? ¡Vamos, Navidad Cuera! ¡Va Elco! ¡Va Elza, pa! ¿Qué onda, qué onda, qué onda con vos ahí? ¡Woo! Llegó el amor, llegó la vida, llegó la libertad, llegó la diversión al sábado. ¿Cómo están todos, señoras y señores? ¡Ay, guto! ¡Guto y te vengo la sábado, o sea! No, sábado en Goico hago, o sea. Fárrate, fárrate, joda. Yesatinaza. Déjame joder. Hoy no quiero problema. Hoy no quiero problema. Hoy quiero alegría, alegría, alegría, alegría. Sí, sí, sí. No, no, no. Préstame, no, no quiero escuchar tampoco. Ni de tuti vas a pasar. No voy a pasar nada. No quiero saber nada, o sea, no, en serio te digo, no, aparte tengo, ya está, ya, si no cobraste en la semana, no, juita una, no, en serio, en serio, en serio. Cuando ya pasaron 20, bien ahí, 22 minutos.
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0: Cuando ya pasaron 22 minutos de la hora 9, nosotros, señoras y señores, te vamos a hacer compañía hasta las 2. 12 del mediodía. Música, saludo. Sí, manda audio, está bien. Sí, sí, sí. Audio, foto. Foto de una vez, no. No, no, no.
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0: A ver, ahí, ahí. Sé que semanita que tuvimos, Dios mío, estaba leyendo ahí un título, madre mía, o sea, Julio Sierra, ¿qué? O sea, que no está lindo el... no me gusta este clima, no, da geisa, no, no, no, no me gusta, horrible. Está para esa musiquita, a ver, ¿qué dice, qué dice?

0: 17 grados en la ciudad del Dorado. La máxima para hoy, 26 grados. Ah, que no, mirá lo que es. No me gusta. Se viste tan nublado. Está medio cuelele.
1: Pero dije de frente.
0: Sí, no, se acercan lluvias. Dice probabilidad de lluvias para el domingo. Che, qué macana. No, en serio. Encima está la carrera. Está la carrera, sí. Está leyendo un título acá. Dice.

templado con lluvia récord en la provincia de Misiones. Qué macana, che. El tiempo en la provincia de Misiones, del sol de este sábado a la lluvia breve para una semana que comenzará, mirá, qué macana. Pero sol, ¿dónde? Yo no vi el sol. No, yo no vi el sol, no. La Dirección de General de Alerta Temprana anticipa una jornada con temperatura agradable, aunque muy paulatino, dice, incremento en la inestabilidad hacia el domingo y un inicio de semana que se viene en la provincia. Para este sábado 25, ambiente fresco, templado, cielo parcialmente nublado. La jornada sabatina que se presenta ideal para las actividades al aire libre. No sé qué es lo que vamos a hacer con este barro. ¿Qué es lo que vamos a hacer con este barro? No me gusta a mí. A mí no me gusta el barro. No, me crié en el barrojo, pero no, ya está. 2026, checape, no podemos estar patinando en el barro. 2026, Sí. No, a mí me gustaba el barro allá cuando yo tenía, qué sé yo, seis años por ahí. 5 o 6 años, ahí sí, ahí está bien, hasta los 10 años. Pero ahora ya tengo ya... La Shedama, o sea, sí, no. No, ya no podemos estar patinando en el barro. El barro ya es antes. Esta indirecta ya sabe ya para quién. Se prevén precipitaciones para el día, aunque la probabilidad de formación con nieblas, neblinas, matinales en alta. Las temperaturas oscilan entre los 13, la mínima en la ciudad de Dorado, y la máxima sería, es lo que te dije, es decir, 25, 26 grados. Síntesis, muchachos, ¿cuál eleva hasta nuestro fin de semana? En serio, te digo, hay un pinchito, vaya ahí, húmedo. No me gusta. ¿Qué querés que te diga? 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

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Gracias a Skappenhofer para mi amigo Andrés. ¿Qué onda, Andrés? Gracias a Skappenhofer. Váyanse. ¡Opa! No, pero está, amigo, para... A mí me gusta, no sé qué voy a decir. Depende de lo que... A Nicky Page and the Riota. Eso, a ver cómo suena Ero Ramazzotti. Tini con Tini, viene ahí, me gusta, chiguto un gala moderno ya. En la zona oeste está Galetos El Pola, hoy tenemos premio de Galetos El Pola o no, qué onda, que no revisé la lista de premios, Ah, bueno, qué ricos galetos, hoy comemos galetos, frente a la entrada de Lomas del Paraná. 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Gracias, Lukaku. 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

0: Daniel, muchísimas gracias. 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Lonera Oscar para mi amigo Oscar, Oscar. Vamos, Oscar Malicia, ¿Ya está allá arriba o no todavía? 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Che, Larry, te tengo que... Hablando de eso, no, en serio, vamos a tirarle el pechazo, pero públicamente. No, en serio, tío. Tengo que llevarle ahí algo que me solucione ahí, Sí, hay algunos botones ahí que no me funcionan. 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Mundo Toons, que tienen las figuritas del mundial que ya terminó, que lamentablemente bien. Sí, pero esto es así. Que perdimos, que nos perdimos, que nos robaron, que te robaron, que esto, que le pagaron, que la bandera la malvinda, que el técnico, que Inglaterra, que... ¡Ay, Dios mío! ¡Ey, déjame joder! Ya perdimos, ya está, perdimos bien. Pero tampoco digamos que, que perdimos que la gran cosa. 1-0. Va, égola 1-0, o sea, no. Ya está ya, ya está ya. Si vos no terminaste de completar el libro... sería la revista esta, la grande, la de la FIFA. 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Estamos más o menos ahí, nos vamos acomodando. Hoy, acá me pasa la lista, Hoy tenemos premio de CEMAR especial Día del Amigo, me dice acá. Ah, mira, fue el Día del Amigo. Cayó una fecha medio... no me gustó la fecha. ¿Sí? Cayó una fecha, ¿cuál es? Lunes fue, ¿no? Lunes, feliz Día del Amigo para vos, que vos sos mi amiga, che. Amigazo. Que no duele. Tenemos premio de Tienda Jazmín, Día del Amigo, también me dice acá. Tenemos premio de Galetos El Pola, es lo que me estaba preocupando. No tengo que ser un majilla. Tenemos premio de Lukaku y tenemos el premio Almuerzo para dos personas en Bizas Resto Bar, miércoles de pasta, me dice. Tata. Ajitos. Mirá lo que me trajeron acá, Estuvo el miércoles de pasta, qué rico, ¿no? Qué rico, la verdad que rico que se come, bien, esa salsa. Yo solo quiero pegar. Esa salsa, Dios mío, mirá acá. Hola Tuti, te estoy escuchando, soy Carla, me dice, qué grande, Carla. Ahí está. Qué grande Larry, bien ahí Larry, Larry, atento a la mirada, firme el oído, ¿así era? Atento al oído, firme en la mirada, no entiendo nada. Voy a lo que voy. Tenemos audio, pasá, mondona, supesa, poné.
1: Hola, buen día, amigo.
0: Día, feliz día, amiga. Full. Qué bueno.
1: Con un rico mate.
0: Full para ella ahí.
1: Renovado.
0: Pegale en la pierna, hacerle full también. ¿Eh? ¿Haciendo un porotazo, hijo? A ver, poné
1: porotazo. Quería escuchar algo de los forasteros y probado. Haciendo un porotazo.
0: ¡Qué rico el poroto!
1: Quería escuchar algo de los forasteros y puede ser.
0: Bueno.
1: De Pinares.
0: Bueno. Y
1: quiero participar mis tres últimos 9:30.
0: Bueno. ¡Grande María! Uy, tapa el poroto, Decime si no tapa, pero que tenga mucho garrón. Cartílago, que tenga mucho garrón, que tenga patita. No ese poroto que flota nomás, ¿viste? No quiero que nadie se enoje. No, en serio te digo, ¿eh?

0: Le mandé un abrazo a Mariano Vigarejo, que está ahí del otro lado, que va a ir a comprar la fibrita. Dice, grande Mariano. Muy buenos días, dice, jale tranquilo al barro, dice, qué grande Martín. ¿Qué onda Martín con vos ahí, eh? Mirá Martín, eh. No, yo ya no quiero saber más nada del barro. No, déjame joder. 2026, boludo, estamos patinando todavía. Parece eso. No, déjame, yo no quiero que nadie se enoje conmigo, yo no quiero que nadie lo tome personal, pero a ver qué dice.
1: Buen día.
0: Eso.
1: Al mal tiempo, buena cara.
0: Totalmente, sí.
1: Soy Darío.
0: Va, es grande si tú seas.
1: Montona
0: la de tres últimos de arriado.
1: Con este barro, ya pobo boque.
0: Está bien. Con este barro, ya pobo boque. Bien, Darío.
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0: Muy buenos días, terminó la pila del despertador. Parece que es más, amigo. ¿Por qué? Porque es más, amigo, lo ponga, ¿eh? ¿Qué pasó? Hola, Tuti, eso pasó en mi barrio, te muestro. No, déjame, joder. Qué bárbaro, o sea, sí, ya. Sí, no, lamentablemente sí, ese. Sí, qué feo, che, ¿eh? Pero bueno, ¿qué se le hace? Ustedes no eligieron esto, qué sé. No, yo no quiero saber nada del barro, ni nada. Yo ya está. Ya tengo edad ya para pasar nervios. No quiero renegar más. Cuando éramos chiquititos, otra cosa, ¿viste? Ya los 90, ya los 80, viste que no había manera de que. Ahora sí, ahora hay posibilidad de mejorar la cosa, ¿eh? Pero bueno, ustedes están ahí. No te olvides, hoy tenemos premio de Semar, especial día al amigo, dice acá, tienda Jazmín, galetos El Pola, hoy vamos a comer unos galetos, qué rico, con ensalada de. ¿Eh? ¿Puede ser? ¿Puedo elegir la ensalada? No sé si me deja. Quiero ensalada de repollo morado, un poquito de tomate, cebollita al lado, ¿eh? Pepino también, si puede ser, no sé. Hoy tenemos premio de Lukaku. Hoy tenemos el premio para dos personas Visage miércoles de pasta. Sí, vamos a preparar un rico mate, ¿eh? ¿Te parece? A ver, pon ese tema, ¿eh? Fonseca. Presentado por quién, por quién, por quién, por quién puede ser, ¿eh? 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

¿Qué es lo que Rosa Mosqueta? Rosa Mosqueta siempre vive. Ponele un poquito de salvia también. Ponele. Muy buenos días, Tuti. Soy Soledad. Soy Isabel, dice. ¿Qué es Soledad? ¿Qué es lo que...? Oye, entra pelada y te da el mensaje de Isabel del kilómetro 2, barrio Porvenir. Quisiera escuchar el tema de la ruta 66, corazón de miel. Y quiero participar por los premios, dice. Los tres últimos son 4-13. Bueno. Muy buenos días, Tuti. Estoy escuchando tu programa. Dice, pasa algo de María Becerra. Soy Javier Silvero de Mado. Decile a Dani que hable. Dani, ay, ay, ay, este Dani.

Minuto de la hora 9, señoras y señores, 42 minutos, qué lindo, va a sala, ahora se va, hombre, está bien. Muy buenos días, Tuti, quiero participar, soy Silvia, 948, ahí está, 948, Dani, 501, Noe 444, somos del barrio Los Lapacho, kilómetro 4, qué lindo barrio Los Lapacho. Oye, ¿cómo se parienta Los Lapacho? Oye, le mando un abrazo a mi cuñado Cuca, para Karina.

ASMR, señoras y señores. ¿Qué tenemos? Tenemos el premio especial Día del Amigo. ¿Qué te va a hacer? Ya pasó. Che, ¿cómo festejaron el Día del Amigo? Yo. Y amigos ya. Saludos antes ya. No, pero aparte cayó un día, ¿cuál es? Lunes. Hacengo esa responsabilidad, ¿no? Lunes, por martes, miércoles, no, responsabilidad. Yo a las 8:30 ya estoy bostezando, ya no, en serio te digo, no, lamentablemente así, ¿viste? 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Dormiste en otra parte. ¿Dónde lo que durmió este inútil? Mis tres últimos son 954, soy Javier. Y el de mis señoras, 123. Mira, qué calidad, ¿eh? 123, dice Antonella, calidad. ¿Cómo corresponde? Bien. ¿Cómo corresponde? Hola, Tuti. Queremos participar. Soy Juan, 636. Elvira, 412. Somos del kilómetro 2. Que tenga un lindo sábado, dice. Gracias.

0: El mate, qué lindo ese mate, mirá lo que es, bien, bien, bien, corresponde. Nosotros también ya preparamos acá, sí, no, no, no, estamos acá. Falta la rosita esta, pero está, no, está bien, anda, anda, anda, sí.
1: Y te aviso la cagaste, dormiste en otra parte.
0: 3751-410347, señoras y señores, hasta las 12 del mediodía nosotros te hacemos compañía. Queremos participar por los premios. Soy Griselda, 932, Jeremías, 714, Hugo, 679. ¿Pasa algo de cumbia, mi amigo? Dice, bueno, no, vamos a pasar, sí, vamos a pasar, vamos a pasar.

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0: Anulada la de hoy,
1: viste.
0: Volvió la humedad.
1: No me gusta, si mirá lo que
0: está complicado,
1: está feo el tema. Está feo lo que sí. No sé si super, si tenés algún quinchito, algo que salga. Pero el que está feo, está muy feo.
0: Sí, está complicado,
1: Sí, no.
0: Nublada la jornada de hoy, así que bueno.
1: No me gusta. Sí, no me gusta el clima este, che.
0: Mucha humedad.
1: Mucha humedad, barro. Está sucio. Bajeza. No me gusta este. ¿Cómo estamos, Dani? ¿Cómo se viene este fin de semana? Qué lindo, qué lindo. Fin de semana me gusta porque es fin de semana.
0: Fin de semana, para descansar un poquitito viene bien también. Así como, bueno, muchas actividades también. Vacaciones que se van terminando acá.
1: No, ya terminó ya. Y lunes hay que ir a la escuela. Ajá,
0: el lunes ya arranca todas las actividades nuevamente. Vuelven las maestras a las clases. Sí. Los niños a la escuela. Sí. Así que, bueno, y recibimos turistas también este fin de semana.
1: Hay turistas.
0: Claro, porque los de Buenos Aires, por ejemplo, ahora recién comienzan sus vacaciones.
1: Córdoba también, Santa Fe, las tres provincias más potentes, recién están comenzando las vacaciones.
0: Así es.
1: De invierno. El sur, Dani, que nieve a cagarse.
0: Bro. Impresionante, ¿eh?
1: Tremendo, 30 grados bajo cero.
0: 30 grados bajo cero,
1: tremendo.
0: Dios mío.
1: Tremendo.
0: Terrible.
1: Sí. ¿A vos que te gusta el frío? A mí me encanta. Yo soy del frío, pero es para contarte nomás, che.
0: Pero 30 bajo cero es...
1: Pensar.
0: Nosotros con 5 grados acá ya estamos... Pero pateando todo, tú te imaginaste 30 grados bajo cero.
1: Cierto, exactamente, ¿viste?
0: Acomodándonos en esta mañana, tomando un buen batecito como corresponde hoy sábado, hasta el mediodía con sorteos, con regalos en la mañana de la 102.3. Para comunicarte con nosotros como siempre, 3751-419688, también 410347 para participar de los sorteos, ganarte algo en este sábado post-mundial. Volvemos...
1: Terminó. Terminó todo.
0: Terminó el mundial, tú tienes.
1: Terminó el mundial.
0: ¿Qué pasó con las figuritas? ¿Todavía los que no reentrenaron?
1: Está todavía.
0: ¿Pueden dirigirse a Mundo Tunes?
1: A Mundo Tunes, ahí me contaba que había.
0: Ahí está, ¿eh? O de último arrancamos de vuelta al mundial, tú tienes.
1: ¿Cuál es el problema?
0: Ahí está,
1: si quieren, si no quieren, no quieren. Muchos quedaron. Pero para mí, Dani, fue todo un tipo una matufia. Un libro, Cristian. 64 equipos fue, ¿o cuánto?
0: 48. Ajá.
1: ¡Qué locura! No sé, digo, qué sé yo. No.
0: Y ahora para el próximo mundial, que lo van a hacer en Argentina, Paraguay, Uruguay, Portugal, Marruecos, así que bueno, al 2030.
1: Ajá.
0: Ahí seguramente se van a estar ampliando la cantidad de equipos, según lo que analiza la FIFA por estos días. Así que bueno, podrían ser 64 las elecciones.
1: Ah, 64.
0: Según lo que decía, vamos a ver qué pasa. Y bueno, seguramente va a ir avanzando esto en los próximos meses para llegar a tener más equipos todavía dentro de la próxima Copa del Mundo. Argentina subcampeón. El equipo español que se ha alzado con el título por segunda vez.
1: Bien ganado.
0: En su
1: está
0: historia.
1: Bien, ganó bien, 1-0. No hay...
0: Exactamente.
1: No hay gran cosa, pero ganó, ya está, ya. Sí.
0: Y bueno, después todo lo que se ha generado, estas conspiraciones que todo el mundo habla, Tuti, ¿eh? Hay que.
1: Joder, Dani, qué exacto.
0: Qué bárbaro.
1: Que lo inca, que...
0: Pero hay varias cosas, eso sí, varias, no sé si son predicciones, pero cosas de que por ahí ya estaban escritas,
1: En la piedra.
0: ¿Eh?
1: En la piedra.
0: El libro infantil, ese que predijo la final, y después está el Economist, ese que habla de la futurología.
1: Ajá.
0: Donde, bueno, se ve abajo, como pateando un balón a un... hombre con una camiseta roja y bueno, todo eso después
1: mire usted.
0: Hace indicar que bueno, España iba a ser el campeón y demás. Y bueno, hablando de eso, ahora marca para agosto, según esa revista de astrología, nuevos problemas de salud a nivel global.
1: A nivel global.
0: No sé si una pandemia, pero algo otra vez generalizado.
1: Mire,
0: según lo que estaba leyendo.
1: Tremendo, mire.
0: Así
1: usted.
0: Que bueno, vamos a ver, creer o reventar,
1: como dicen
0: algunos, pero...
1: Vamos a ver qué iba a suceder, no
0: eso
1: sé
0: sí,
1: qué
0: es lo que bueno, sea, tampoco sí. Hay que ser tan científico para saber que a esta altura del año hay serios problemas respiratorios, ¿no?
1: Sí, no.
0: Nosotros no estamos ajenos a esto, el tema del hospital está colapsado.
1: Y cada enfermedad, cada...

0: Cada enfermedad, cada virus que va evolucionando, y cuesta combatirlo, Dani.
1: Exactamente.
0: La verdad que es todo un tema eso. Pero bueno, es lo que más o menos hay que lidiar todos los días con eso.
1: Exacto.
0: y si no, Dani, ¿a qué número también?
1: 419-688 también para escribirnos en la mañana de hoy, para pasarla bien, tomar un buen matecito en compañía de la radio, para escucharnos a través de la web también en www.stopenlinea.com.ar, desde cualquier parte del mundo, enterarte de todo lo que pasa en la ciudad, escuchar buena música en un sábado bastante
0: nublado,
1: cerrado,
0: no me gusta. Sí. Muy buenos días, muy lindo el programa. Dice al mal tiempo, buena cara. Queremos participar. Los tres últimos son 873 EPI y Brígido es 871. 873 EPI y Brígido es 871. Que tengan un bendecido sábado. Soy del IPRODA, kilómetro 3. Dice, bueno. Muy buenos días, mi amigo. Puede ser libre, creo, dice, de Franco de Vita. Soy Ale, 162 del barrio 20 de junio.
2: Hay una sensación rara en tu cuerpo.
1: Llévate pendrive con toda la música, si querés buena música para este fin de semana, vení acá a la radio, llévate todo lo que suena, todo enganchadito para disfrutar, sin corte, sin pausa, sin publicidad, nada, así que bueno, llevás el pendrive y escuchás en estas vacaciones de invierno, para toda la gente que por ahí viaja, viene bien, ahora llevarse un buen pendrive con música, ¿tú tienes?
0: Sí, señor. Ponele música a tu vida. Que dice el audio, a ver.
3: Hola Tuti, ¿cómo estás?
0: Bien.
3: Soy Gladys del barrio Cafetí, mis tres últimos 055.
0: Eso.
3: Y de julio,
0: ajá.
3: 516.
0: Qué grande.
3: Quiero
0: Julio.
3: Participar por los premios.
0: Bueno, Gladys y Julio están participando ahí del barrio Cafetí. Hola, saludo para usted, lo de la radio, dice, quiero participar, Elvio 583.
4: Confesar, ya entendí muy bien qué fue lo que pasó.
0: Sí.
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0: Hola, muy buenos días, preparé mi mate y lo estoy escuchando. Dice, qué bueno,
1: muy bien.
0: Bien. Una chipita al lado, no sé si querés. ¿No?
1: Una chipita factorita.
0: Sí. O chipa amasada, que
1: también
0: le dicen.
1: También puede ser.
0: Sí,
1: con dulce
0: sí.
1: De leche, qué rico.
0: Sí, cómo no, bien.
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0: Hola, queremos participar. Soy Zulma 089 y Adrián 564. Le mando un saludo, dice. Gracias.

Buenos días, mi amigo Tuti y Dani, dice, feliz sábado, queremos participar. Ana 540 y Marcos 386. Somos del barrio Compadre de Mado, dice, los compadres de Mado. Mirá, oye, los compadres de Mado, qué lindo. Mirá, los compadres de Mado. No había escuchado de ese barrio. Bien.

El abrazo grande para Lili del barrio Porvenir y para todo el barrio Porvenir. El barrio, siempre me confundo, barrio Porvenir y barrio Bernín. Siempre me confundo, pero para Lili del barrio Porvenir, a ella me pasó, los tres últimos de Seba, Mario, Cristian, Mirta. Abrazo grande, Lili. Estamos acá para ponerte la mejor música. Saludo. ¿Quién es tu cumpleaños? Tráeme el alcohol después. Buenos días, excelente sábado. Soy Carmen, quiero participar. Los tres últimos son 880. Abrazo grande para Carmen.

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ingresamos a la segunda hora. Media hora más ya. Las 10. 3751, no te olvides, hoy, el premio de Semar. Tienda Jazmín para mi amigo, para mi hermano, acá frente a la FM Stop, está Tienda Jazmín. Hoy comemos Galetos El Pola, el mejor galeto de la zona oeste, se llama Galetos El Pola. 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Y el almuerzo para el miércoles de pasta en Casino El Dorado, Visas Resto Bar. Qué rico que estaba todo el miércoles, Dios mío, qué rico, la verdad que impecable ese fideo, esa salsa.

0: Muy buenos días, chicos. Gracias por el lindo programa que tienen los sábados, dice. Soy Gladys del kilómetro 11. Quiero participar. 8:30, Gladys.
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0: Programa nomás.
1: Mi amor.
0: No, bastante bairro estamos acá. Tuti, soy el Cide, quiero participar. 3, 8. Hablando de bairro. No, no, mi amigo el Cide. ¿Qué onda el Cide con vos? 8:36. Qué grande el Cide. 3751-410347. Hasta las 12 del mediodía.
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0: Hola, soy Raúl, 431, dice, qué buen programa que tiene, gracias, gracias, gracias, apenas mí, o sea, apenas mí, sí, de, oye, de pejapá, ay, no, ñan de Django, o gendú, ñan de, sí, sí, sí, sí, no, él el que manda, él el que está ahí, sí, sabe que a Tuti no le gusta el día, o no, es papa en nubes, Qué calidad, o sea, se despejó, ahí un poquito más fuerte puede poner la radio, un poquito más. No te vaya a exceder.

Estamos escuchando, sí, y este, a ver qué onda con este. Tache tiempo de. Hola Tuti, ¿cómo estás? Quiero participar, soy Fátima 084. Qué buen fin de semana. Sí. Ahora está mejorando, ¿eh? Ahora está mejorando. Ahora está lindo, está mejorando. Listo. No, y ponás ya.

0: Vendiste, no, podemos reactivar ya. Podemos reorganizar el reencuentro. No sé qué pensaba.
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0: Tuti, qué buen programa, dice Darío 684. Baete a Darío, baete a Cosado. Móvico la ya parada, Cosado. Móvico la farra ya, ¿eh?

0: ¿Qué pasó acá? Estaba leyendo este título. En Corrientes, un hombre robó un chancho del vecino y lo carneó. Luego ofreció la carne en todo su barrio, dice. Tímita curella, ¿eh? El insólito hecho que ocurrió en Paraje Porvenir. Recién le mandamos un saludo a la gente del Porvenir, ¿sabes? A Nicky Fella. ¡Casualidad!
1: Se vende, lechón.
0: ¡Casualidad! Este hecho que ocurrió en el Paraje Porvenir de la localidad de Goya, provincia de Corrientes, tras la denuncia de un productor damnificado a la Policía Rural y Ecología, se allanó una vivienda del sospechoso. Se secuestraron los cortes del porcino y se demoró al implicado cuando merodeaba la zona armado. Ah, qué, mire usted. El insólito hecho delictivo que sacudió a los vecinos del Porvenir, la localidad correntina de Goya, que iniciaron esta misteriosa desaparición de varios cerdos. Ah, varias, no. Mucho engorrosa. Y dice la demora de este sospechoso. Está implicado no solo los sustrajos de varios animales a propiedad de sus vecinos, sino que también lo faenó de inmediato y comenzó a ofrecer la carne por encargo del mismo barrio. La investigación que comenzó a partir de esta denuncia radicada a las autoridades de la Policía Rural y Ecológica de Goya. Con esta prueba recolectada, los uniformados solicitaron al Poder Judicial para registrar la vivienda del presunto autor. Durante el procedimiento, los efectivos allanaron y secuestraron varios cortes de carne porcina faneada y preparada para la venta. ¡Mae misa! ¿Qué más quisiera que fueras? Tímita curadita. Qué macana. ¿Y eso por qué no me... Sí, no me llamó. No me llamó, no, Mati, oye, Mira, acá está la imagen, está el freezer, mirá, sí. Qué macana, che. Mirá, le comió el chanchito al vecino. Pero no era uno, era varios, dice. Noticias que suceden en nuestro sistema. Mille, ¿cómo estás? Dice, estoy bien. La verdad que estoy bien. Ahora salió el sol y voy a ir mejorando.
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0: Quiero mandarle saludo a mi... Ah, mañana el cumple, sí, de la madrina. Va a ser algo al disco, dijo mi madrina. Pasa algo para la familia, que lo queremos mucho, dice Ann. Para mi madrina, que mañana va a estar haciendo su cumple. Voy a llevar hielo, madrina, 3 botellas de hielo tengo en casa.

0: ¿Qué es lo que nos trajeron acá? Dice Tatiana, panadería y confitería, gracias por su por elegirnos. Ahí está, kilómetro 2, avenida San Martín, 2616. Dani, ¿qué probaste o no, Dani?
1: Con todo acá, Tuti, ¿eh? Pasa que no lo veo y no se
0: no,
1: le
0: complica. No, si se me ve bien, mirá, estamos acá, ¿viste? Ahí está.
1: Pedazos de mi alma. Usted brinda mucho, entonces no lo puedo ver.
0: Ah, pues. No, sí, no, sí. Bueno.
1: Así que ahí está, ¿eh? Muchísimas gracias a la gente de Panadería Tatiana. Ajá. El kilómetro 2 que nos solucionó el desayuno hoy, ¿eh? Nos trajo algo rico. Así que unos saludos para Tati, para Carlitos también. Ahí
0: Carlito.
1: Está
0: full.
1: Tipazo, Carlitos. Le vamos a dedicar algo de Ulises Bueno que le encanta, ¿eh?
0: Me levanté.
1: El himno de Carlitos, así que lo vamos a pasar, ¿eh?
0: El himno de Carlitos.
1: Para Tati también un beso grande ahí a toda esa hermosa familia.
0: Para Estela.
1: También Estela. También.
0: Estela, Tati y Carlito. Ahí está. Para la gente del barrio Guaraní, Georgias. Muy buenos días, mi amigo. Te estoy escuchando, Gastón. ¡Qué grande, Gastón! ¡Ídolo! ¡Ego, Gastón! O sea, qué lindo, Gastón. Ahí está escuchando la radio. El Gastón me escribió, Dani, el creo que el miércoles ya.
1: Ajá.
0: El miércoles jueves ya me escribió Gastón. Eso es estar siempre a futuro. ¿Cómo es? Adelantado.
1: Adelantado,
0: sí,
1: adelantado, ¿eh? Así que bien ahí, Gastón. Richard 315, Claudia 976, Javi 505 para participar en los sorteos.
0: Ahí está, bueno, le estoy anotando. Bueno, ahí está. Che, qué lindo este pendrive, Dani, que me trajo.
1: ¿Le gusta?
0: A ver.
1: Que suene, Dani.
0: Gustó, lo qué buen programa, quiero participar. Graciela 892 y Manuela 167.

buen tema, el arrebato, sí, qué lindo tema, che, mirá lo que... Gastón 538, An 542 y Pola 121, qué grande Pola. Raúl, creo que ya la anotamos, 431, muy bueno el programa, dice... puede ser el tema de Miguel Conejito Alejandro, te llenaré de besos.

0: cambio.
1: Me gustó esta carpeta del 2000. A ver, a ver.
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1: Guarda. Tuti, muy buenos días, quiero participar. Raquel, 244 y Bianca, 695.
3: Bueno, participando ahí de los sorteos en la mañana de hoy. Gracias también. Saludo para Rafa, que nos está escuchando en esta mañana.
1: Grande, Rafa.
3: El saludo también para el odontólogo number one ahí, sí, que está escuchando, Marcelo Perdomo.
1: Para Agustín, que estuvo de cumple, Agus.
3: Para el rey Agus, que estuvo de cumpleaños de parte de su abuelo, sí, también ahí, de cabeza, que grande es un genio. Cabeza. También, así que bueno, ahí está el abrazo grande para Marce. Vamos a seguir comentándote todo lo que, bueno, está realizando ahí nuestro amigo Marcelo. Y bueno, el saludo muy especial ahí para Agus, que estuvo en la semana de cumpleaños de parte de toda su familia y del abuelo Cabeza también ahí, un genio total.
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Oh, la WhatsApp ya, ¿eh? Hoy tengo audio y qué WhatsApp, amigo, ellos y ese, te llamo ópico, de donde vos me digas, donde vos me digas, ya ya satinate ya. Tuti, qué lindo programa CES, dice, gracias, gracias, gracias. Quiero participar, 8:20. Ana, pasame algo de la nueva luna por mi cumple. Viene ahí, Ana.

Estar sonando algo de la nueva luna, sí. 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La nueva luna, si te vas.

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3: ¡Qué linda música!
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3: 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Mañana comemos torta, mañana cumple acá de mi amigo, ídolo de Lucas. Luca, va de hora pico la reunión, o sea, va de hora la reunión, Luca, a ver, ¿me está escuchando Luca o no? O sea, hoy me lo llevo de Luca, o sea, ¿está ahí o no está ahí? ¿Dónde estás? Móvidolo y me Lucas. Hola Tuti, te estoy escuchando desde Posada. Soy Clara, dice, qué grande, Clara. Va, está Clara.

0: Ah, Malminas, ay, ay, ay, Dios santo, así no, ¿dónde vamos a parar, eh? Te envío un devuelo, mira acá, No, así no, ni han de trato ya. Eso, ¿qué dice Pola? ¿Qué dice? ¿Se puede escuchar o no se puede escuchar? A ver, pone.
1: Hola, mi amigo.
0: Hola.
1: ¿Todo bien?
0: ¿Todo bien?
1: Sí.
0: Eso, mañana. ¡Ea! ¡Qué grande! ¡Pola! ¡Qué lindo! Esa es clase de mensaje lo que escuché, muchacha. ¡Pola! Es un capo este mi amigo Pola. Denis, Denis para los amigos. Pola está ahí en el kilómetro 1 frente a la entrada de Loma del Paraná. Sí, claro, ese barrio que vos antes te ibas, ¿eh? Sí, nomás, a ni quien de ella pude, ¿no? Acá todos sabemos. Todos sabemos que vos te ibas a Loma del Paraná, así no me vayas a querer ni mentir.

0: minutos ya en la mañana se va jojo, se va a disparar ñan de tiempo, ñan de hora, ¿eh? Tuti, te estamos escuchando con Beto, Anto, Mari, queremos participar. Saludos a Nancy, dice que grande, Nancy. Soy Raquel, 586, Mari, 358. Ahí están anotados. Tu programa es de 10, mi amigo, soy Eliseo. Eliseo, Eliseo controla para virus, ¿cómo se llama? Inmunización, ¿cómo se llama Eliseo ese lugar ahí? Recordar. Para Eliseo Torales del kilómetro 1. Va el aporte en de arriba, dice, calidad. Disculpa, gracias. No, sí, no, disculpa. Salud, gracias señor por la salud y el trabajo. El reto, dureza ya. Va, no se interesa, ¿no? El reto, ¿qué me, no? Ya sabes ya, Julio, cómo el tema. Los tres últimos de julio, 551. ¿Ya está? ¿Eh? ¿Listo? A ver. Pasito, vamos, y ese es como cuando vas a agarrar la liebre, de pasito. No sé si pusiste a Aripuca alguna vez, tenés que esperar, pero no, hay que cazar, hay que. ¿Qué dice el audio? Pone el audio, ¿qué tanto?
1: Buen día, Tuti.
0: Buen día.
1: Acá estoy. Senay Meco sabe, yo estoy acá en el kilómetro 1. Radio 9 de julio, calle Alta Tensión. Ya tengo todo mi lugar.
0: Qué lindo. Ahora
1: estoy escuchando lo
0: qué
1: que
0: lindo.
1: Tú.
0: Eso.
1: Hermoso el día para escucharte.
0: Gracias.
1: Para estar escuchando algunas músicas.
0: Gracias, mi amigo.
1: Qué bueno que tu programa
0: gracias.
1: Sea la mañana de
0: gracias,
1: todo.
0: Gracias.
1: Esos chistes, esa sonrisa. Viste, porque hay que ponerle alegría a la vida.
0: Totalmente.
1: La vida.
0: Totalmente.
1: Es felicidad. Hay que ponerse triste. Así.
0: Totalmente, mi amigo.
1: Ayer gracia vengo.
0: No.
1: Triste, gracias. Amargado. Así
0: no,
1: se
0: no, déjame.
1: Pasaron una cumbia por ahí, sí.
0: Bueno, bueno, sí, señor.
1: La rompe corazón.
0: La rompe corazón. A ver.
1: Esa chica linda.
0: Te
1: enamorás y queda mirando. Así como Galú Teresa. Dale, Tuti. Alegría, suerte. Que siga.

Sí, la tuti, no sé qué, porque estamos que leemos, o leemos, escuchamos música, un baeta de la chapota, piroma antioma, sí, también. Soy Priscila, tuti, quiero participar, me he echado todo, porque tengo acá está el mate, acá está el libro, acá está el celular, la computadora, la música. Cala rompe corazones, quiero participar, son... mis tres últimos, 357. Pásame el tema de Luciano, dice. Bueno.

0: para Cookie, el show de Cookie. Yo escuchaba, no, yo escucho radio, a mí me gusta así. Cookie, esta Cookie de Riero Baiza. ¡Qué grande, Lucky! Lucky, Cookie, Tuki, ¿cómo es? Cookie, Cookie, ahí está, Cookie. ¿Dónde vive Cookie, che? ¿Dónde está? ¿En Vapo? Es un Vapota con grande. Cookie que hizo su cumpleaños, la verdad que hizo en el parque, Joel, allá, vos sabés que espectacular el cumpleaños, asado, o sea, asado, hasta las 7 tengo hoy su hula asado, lo mira, ¿sí? Asado, 10 kilos de torta. No, estaban todos, sí. A mí no me invitó, pero vi, pero no, muy lindo todo, muy lindo, así que bueno, dale Cookie, ídolo. ¿Qué dice acá? ¿Qué dice? A ver, poné.
1: Ojo, yo tengo ya hermana ahora, pero pinto
0: sé. No, sí, sí.
1: No pasa, sí, madre.
0: No, sí.
1: Hola, Tuti, te habla Hugo, el amigo de Poto.
0: Hugo.
1: De Tuti, vamos a llegar, más Poto, voy a ir ahí, ven. Un poco sé.
0: ¿A qué? De Hugo Taurón, a Nick. Un montón de gente, ya. No. No, de esta gente, de Hugo, sí. No, un saludo grande para Hugo.
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quiero mandar un abrazo grande y un saludo grande para mi amigo. Este es mi amigo que me contó que estaba por emprender y les felicito porque así tienen que hacer. El que no ríe no gana, ¿eh? No, más vale. 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Para mi amigo Diego Toledo, hermano querido, te mando un abrazo, papá. Éxito, éxito, éxito y más éxito para vos y tu familia, para Diego Toledo. 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Tienes que cuidar, ¿viste la noticia mala que estuvimos viendo? Me dejó triste, che, estos dos caballitos. No, dejate, joder. Sin palabras, sin palabras. Me dejó triste, triste, triste. Teníamos un caballito antes, teníamos... La verdad que cuando yo miro, ¿cómo van a maltratar? No sé, no sé lo que pasó, pero me dejó triste. 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

0: Hay audio, vale el audio, o sea, Mondona, no pasa nada, vos pasás, no me acuerdo.
1: Mi amigo, ¿cómo estás?
0: ¿Bien?
1: ¿Todo bien?
0: ¿Bien?
1: Justo...
0: A ver.
1: Justo fui a entregar un pedido.
0: ¡Eso!
1: ¿Cómo está, mi amigo? ¿Todo bien? ¿Todo tranquilo? Acá, arrancando la mañana.
0: ¡Qué bueno, mi amigo Diego Toledo! O sea, un capo. ¡Felicitaciones, Diego! 3751, te podés llevar hoy, yo te veo con cara de suerte a vos, te veo sortudo, ¿sí? A vos te estoy hablando.
2: Hay mujeres que hacen
0: mal. Sí, también hay mujeres que hacen mal, pero no importa eso. Hoy tenemos el premio de Semar, tenemos el premio de Tiendas Yasmín, tenemos el premio de Galetos El Pola. Tenemos premio de Lukaku, mañana farra ya, con Eno Farra, ¿y cuál? Con Eno Farra, Luca, para Luca, para César, para Katy, para la otra chica también. Y tenemos el premio de Visas Restobar los miércoles de...

0: ídolo espectacular, land de programa, o sea, dice, estoy escuchando en el galpón de flechas. Con Melissa, Kiara y Rodrigo. Va eso, galpón, o sea. Va, landecito, o sea. Una jala para que te, o sea. Qué lindo es el galpón, Estuve viendo eso, día. Si vos querés mandar algo, qué sé yo, Envolvé todo a Lito, Mondón, de diligencia, diligencia. No, se mo pucasa, se mo pucalo, no, mi tacango, no, y tu humo, nada, tengo fácil,
1: Hola, tú, timba, este cópico, Gina.
0: Bien, bien.
1: ¿Para la bicha cuera?
0: Bien.
1: Yo acá en la guardia, en Bapina. Y escuchándote.
0: Gracias.
1: Estoy acá en el móvil.
0: A ver, en el móvil, claro.
1: ¿Sabes ese tema que diga?
0: Areco, cuatro
1: con
0: ñamba. Areco, cuatro, sí, enseguida. Así, enseguida,
1: ya,
0: enseguida. No. ¿Qué dijo? ¿Qué dijo? A ver.
1: ¿Qué dijo? No, ese tema que diga. Areco, cuatro con ñamba.
0: ¿Ah? A ver.
1: Así ya me corren de casa.
0: No. No, ni que usted dice a mi amigo Dionel. No. Tengo docente. No, Dionel. De esta un con de mi talla. Queremos participar, Tuti, dice Leandro 594, Luana 095, Eduardo 023 y Jesse 008. Amigo, ¿puede ser algo de Lucas Hugo? Sí, más vale. Estoy anotando. Tuti y Dani, la alegría de los sábados. Soy Andrea 054. Hermoso fin de semana para usted, dice. Bueno, gracias, Andrea.
2: Serías, pero...
0: Andrea, vaya ya, útate ya.
2: Qué mala broma.
0: Eres un bajín, ya.

que me ha jugado, dice. No, no, no, váyase así. Soy Janina, quiero participar. 766. Hablando de participar y todo, anoche estuvimos en una cena. Le quiero mandar un saludo para la Lila, Raulito, para mi amigo Víctor y para Juanita, para Lali, para Noelia y para mí, ¿eh? Para Casu y para Cazuela, para todo ahí lo que... Para Lali, que se vino de Córdoba, está visitando a la familia. Qué raro, no le gusta, no le gusta la mona. ¿Cómo no? ¿Cómo no te va a gustar la mona, chamí? ¡Ah! ¡Qué desastre! ¡Qué desastre en Holanda de vida! ¿Cómo no te va a gustar la mona Jiménez?

0: Así era, Diego, para mi amigo Diego Toledo, un ídolo. Felicitaciones, Diego, y a meterle ficha, Diego. 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
1: Arrancamos.
0: Muy buenos días, Tuti. Dice, ¿cómo estamos hoy? Dice, quiero participar. Soy Armando 327. Feliz sábado, mi hermano. Te mando un abrazo. Gracias. Hola, soy Bautista. Quiero participar del sorteo 361.
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0: Tuti, pasa algo de ráfaga, agüita. Tu fiel oyente, Marcelo.

Tauro. Va, ey, con Gloria Centurión. Ama Gloria. No, está bien, Gloria. Gloria, Gloria se levantó a las 11, pero está bien. Vaya, tengo a ver si ayer jubilada, tengo las 12:30, me da puta. Bien, Gloria, bien.

3751 hasta las 12 del mediodía, ¿eh? 3751-410347. Nosotros te vamos a pasar muy buena música. No te olvides, no te olvides, te podés ganar el miércoles, ¿eh? Yo te le mando allá el WhatsApp a mi querido amigo Aníbal, ¿eh? Y coordinamos con el ganador. Para dos personas, la cena miércoles de pasta. Dice Tuti con toda esa actitud, Armando Olivera. Che, Armando, mi amigo Armando, ¿dónde está Armando? Está en Buenos Aires.

Agüita caliente lo que sonaba ahí. Agüita caliente falta porque opa mañana de cae. De, quiero mandarle un saludo a un gran vecino, la verdad que fiel oyente, siempre está ahí, siempre, siempre, siempre. Aureliano Martínez, tata, barrio Guaraní, Caraí Mareté, o sea, Aureliano Martínez que me dijo, tú te sana Colorado, listo, ya embasaste su PNM, ahí en Colorado.

0: no, ni embarazada, liderancia, porque no, no podemos quedar de un lado. No, no, no, no podemos quedar de un lado ni del otro. Entonces, para que esto sea parejo, o sea... Boazana, 18 de octubre, liberal. Y que viva el verdadero liberal. ¿Qué dice Ricardo, eh? ¿Qué dice Ricardo? A ver, vaya, Ricardo, Río de Coreita, ¿eh? A ver, a ver, a ver.
1: En Boazza, ¿qué otro J4?
0: Sí, no, no, no, sí, no. Sí.
1: Pues no es un Dylan de Pirer, de Santa Cruz. 8 tiros. Está ahí. ¿Por qué 18 de octubre?
0: Sí, no, no.

0: que supe 5 balazos de allá.
1: Por la patria y el partido, amo y se.
0: Ayer, Ricardo, sí, no, chicánalo.
1: Partido liberado.
0: Vaya, Dani, ¿qué onda ahí? ¿Qué onda?
2: Estamos con todos un poquito desaparecidos, pero bueno, sí. Estamos ahí preparando. Se ven los 15 de Antonella Cut. Saludos para Antonella,
0: qué
2: para su papá.
0: Evento.
2: Para su papá Cristian, que andaba dando vueltas por acá, así que bueno, estamos ahí ultimando los detalles. Ya para lo que va a ser en noviembre, la fiesta de Anto, así que le mandamos un cariño grande a ella, que se prepara con todo para vivir su noche soñada. Así que vos también puedes reservar tu fecha para tu fiesta de este año, 2026-2027, para que estemos ahí con toda la onda y toda la música. Un saludo para Melanie.
0: ¡Melanie!
2: Del kilómetro 18 que estuvimos. Ajá. El sábado pasado en su fiesta de 15, un cariño grande a Melanie.
0: ¡Melanie!
2: Para Leandro, que es su hermano, gracias por la confianza, ahí terrible fiesta, impresionante lo que se vivió.
0: El viernes pasado también estuvimos, sí, Día del Amigo.
2: Día del Amigo con
0: Darío y Gladys.
2: Y Gladys.
0: Organizando ahí.
2: Exacto, así que bueno, un saludo grande para ellos. El sábado también la fiesta de los amigos en Salón Aventura con Panta G3.
0: Saludos para
2: Claudia.
0: Claudia, ¿qué onda con Claudia?
2: Y para Nati del Glitter Glow.
0: Sí, qué grande Nati.
2: Así que bueno, espectacular toda la movida. El lunes también que estuvimos ahí en Visage, el Resto Bar, Casino. Ajá. Misiones con el Día del Amigo. El jueves también, Dios, la Noche mío. De Mujeres. Anoche con Orlando Edgar, que se cantó, todavía está cantando. Así que bueno, espectacular.
0: Sí.
2: Para Aníbal le mandamos un saludo que ahí.
0: Y el miércoles estuvimos en Visage, Dani.
2: Ajá.
0: El miércoles de pasta.
2: De pasta, bien.
0: Comí como 5 platos fideos.
2: No.
0: No, ya
2: no paraba el tipo.
0: No, tengo carungo malicia, huérfano.
2: Saludos para Cristian también ahí, que sí. El parrillero number one.
0: Cristian, un capo.
2: Exactamente.
0: Un saludo para Fernando, qué grande Fernando, mi colectivo. ¿Se puede decir colectivo o no? Precio colectivo, mi precio colectivo.
2: Ah, precio colectivo.
0: Sí, Fernando. Ajá. Juan da Rosa también. Y Horacio Venturín, que está en España, Danina. Acá estamos por el Facebook.
2: El Facebook. Ah, usted está con sus lazos,
0: sí,
2: españoles.
0: Sí,
2: no,
0: ay, sí.
2: Pregúntele,
0: sí,
2: cómo están, siguen festejando. Tuti
0: Genio dice, te mando un abrazo y viva la Pepa, dice, qué grande.
2: Ah, viva la Pepa.

0: Ricardo, ¿eh?
1: Que hay pona, porque si no apuro puedo ir a Yuja, apuro de pollita, ja, ja, ja, ja, ja, ja.
0: No,
1: no. Bien, Miguelito.
0: Gracias, gracias, dale, dale, estamos, ¿no? No, nosotros nos emparejamos siempre, ¿eh? De un lado, del otro lado, y ya sabes, ya, Daniel.
2: Va equiparando todo, ¿eh?
0: Dice, mi cuate dijo que pases, listo, listo, pasó, pasó, ahí estuvo sonando, liberal.
2: Ah, liberal.
0: Denis está participando, dice, Migue, ¿podés anotarme, porfa? Denis está anotada, y Santi también está anotado, mi amigo Santi. Hola Tuti, ¿me podés pasar el link para escuchar la cifra? Sí, 11:30, man. Hola, amigo.
2: ¿Se están levantando?
0: No, no, se están levantando la gente.
2: Bien ahí. Sí, sí. Para todos los que están de vacaciones, ¿eh? Para todos los que están arribando a la tierra colorada y a todos los que van a arrancar el lunes ya sus tareas cotidianas, Tuti, ¿eh? Vuelve toda la normalidad lunes, el lunes.
0: Sí, lunes. El almuerzo, hoy no cocine. Deja de cocinar, ¿qué vas a cocinar?

0: cocinar. Oh, llegando a la cocina. Ya. Tengo viajante la tembiuda, ¿eh? Ya está todo, te vas, retiras. Hola, quiero mirar, quiero participar. Yo gané el premio, acá está, ¿eh? Acá le mostraste.
1: Solucionado.
0: Ya está, ya. A ver, Dani.
2: Buen día, Dani, estoy escuchando. Te
0: digo
2: bendecido
0: sábado, hermoso. Amén, sábado. Amén.
2: Espero que
0: se sienta
2: bien, estoy escuchando. Espero que entré un poco en el sorteo porque nunca gané.
0: Bueno, ¿cuál es
2: tu
0: último?
2: Que tengo el hermoso bendecido sábado, pasamos a un tema de los temerarios. Para toda mi familia.
0: Bueno,
2: que Ángela.
0: ¿A qué?
2: Que estaba aquí. Es una niña hermosa. Sí, dura la mamá, todo. A la tía, a la marina, todo. Bendecido sábado. A pesar del tiempo que pasamos toda la semana, un poco jodido, pero feliz. Gracias a Dios. Muchas bendiciones. Pasamos a abrir el tema temerario. Le hace escuchar a mi niña María, mandar a mi hijo.
0: Ah, bueno.
2: Está trabajando. Entonces me dijo, si me escuchaba una muy linda música, es temerario. Por favor, 510 mi nombre, Lucía.
1: Ahí está, bueno, Lucía, qué grande, Lucía, ¿eh?

0: mira. Mira, tía, casi. Mami. Ojo, Buenos Aires, tía. Ya. Grande la tía Casi y el tío Nené ahí, ídolo. Le mando un gran abrazo a esa gente hermosa ahí, familia, familia. Y cuando, mirá lo que... En la sala, vos. Abrazo grande, tía, y el tío Nené ahí que están escuchando la radio. Audio, audio, audio, Moina.
1: Grande la tía Casi. Usted que será la pura jita, don Pesar.
0: No.
1: Es pura jita, sí, será. Y hoy. Llega y teque, llega y teque ya.
0: Sí, no. De cantante no vamos a servir, no vamos a morir, hombre, pero. Diversión, ¿de cuándo? Dice, Miguel, saludale a la tía Casi, a mí no me saludes, dice. No, Hernán, un capo, Hernán, ahí, está Hernán, le mandamos un abrazo. Y la coqueta que no sé si se levantó ya la coqueta o no. Viste que lo porteño a la una y media. La engañan de provinciano, las cuatro más, ya llegué, matubalito. Tuti y Dani, qué buen sábado con ustedes, dice. Puede ser algo de Airbag, nunca lo olvides. María 688 y Tomás 416. Bueno. Quiero participar, soy Héctor 116. Algo de Refugio de Amor, mi amigo, dice. Bueno. Tuti, qué onda, dice. Qué buen programa siempre, el de los dinos.

Este tema de los dinos, ya, eso no vas a acordar. No quiere decir nada, pero nosotros antes con Beto, Dios mío, ya. Ni vamos a hablar porque... Ni vamos a hablar, ese ya me da ganas ya de decir, 40 minutos de la hora 11. Beto, abrí nomás ya, anda de pasito, prepárame, gatuce, una mezcladita te da, Dunkelen y manado de pomelo, ¿eh? ¿Te parece? ¿Está bien?

0: botella de hielo. Bien frío, o sea, no, en serio, tío, ¿sí? Mezcladito, mi... Moillo, Pepe, tenía un botón que le va, va, y lo, a ver, poné.
1: Chau, Jaime Matuti.
0: Sí, somos doya. Somos doya, seca. Rabioso, ni han de ser rabiosos ya. Dice, hola, ¿cómo estás? Decime un lindo tema, estoy resfriada y en la cama. Y sí, gracias a Dios te resfriaste, ya, porque qué vaga esta Gladys. Un lindo tema para Gladys Silvero en Duce, Arupape. ¡Gladys! Ponele un poquito a Pepú, ponele un poquito de Eira, o revolverse a Lito, ¿eh? ¿No es cierto? Sí, ya estamos. Ídolo, dice, pone un tema de Reinalda, de Lalo y lo descalzo. Bueno.

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Y Lukaku, el combo de frutas o verduras. Quiero hablar al pedo, pero Lucas sí que sabe de asado. Enamorada. Sabía más, dice. Está bien.

Saludo a Colucci, que también te estamos escuchando acá con Joaquín, dice Colucci. Vaya, Colucci, ¿qué es lo que están preparando?

Mueva. 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
0: 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Pucana ya. Digo pucana. Es pucana de arriba. No, en serio te digo. Reíste. Oímos la mandíbula de Salí. Me mandó una foto de la mandíbula. Bien, móvil el Yoba, o en Mundamba esa, ¿eh? Producción propia, listo. Ay, minas, ¿eh? Qué linda mandioca, bien, bien blandita, así, ¿no? Bien, ¿eh? 55 minutos de la hora 11, dale que nos vamos, dale, pa' que anda arriba, ¿eh? Dispará que sea. Muy buenos días, ¿cómo estás? Te estamos escuchando, dice. Qué buen programa, dices. Le ponen buena onda al mal tiempo. Soy Nacho del Porvenir, 419, y Virginia, 698.

Saludos, Marcelo. Para cabeza también, cabeza. Qué capo ese cabeza, o sea. No, en serio te digo, ese es un capo. No, hay, si hay tipo capo en esta ciudad, el Dorado Cabeza. No, en serio te digo. Tipo Valencia, tipo que vale. Cada centavo vale ese tipo, cada kilo también. ¿Cuánto? Escucha, escucha cuánta. Ñan de tiempo, o sea, escuchá.

0: con una
1: gran gran, qué recuerdo eso, Tuti, dice, ¿te acordás de nuestro viernes? Un llamado a la gente, ¿sabes? Ojalá le roben ese celular a este Cookie. Jate, joder, hay que sacarle el celular a Cookie, ¿verdad? Hay que incautarle ya.
0: La convierto en volcán.
1: Dale que nos vamos, señoras y señores. Dale. Vamos a hacer mantequilla en la tita y hoy habría ya cero drama, no quiero saber nada. Un che verde por ahí, nada. Ya, Dani, no sé qué voy a decir.
2: Puede ser.
1: Sí. Ya es hora de pedir una hora más, mi amigo. Así nosotros podemos almorzar felices, dice mi amigo Marcelo Pinto. No, pero no, ya, hombre, hemos
2: llegado. No, y tenés que almorzar a las 11,
1: Marcelo. No, tenés que, 11:15 tenés que almorzar.
2: Y claro, sí. Ahí estamos, ¿viste? Solucionado todo ya.
1: Sí.

0: solo limpiar la casa.
1: Los derechos son iguales a Gianni, ¿o no?
2: Sí, parejo.
1: Parejito,
2: todo.
1: O sea.
2: Debería ser.
1: Sí, no, es así. Sí. Para mí los derechos son iguales. Uh-huh.

0: estamos actualizando, del 1 al 250. Dígame, Dani, un número.
1: A ver,
0: ¿qué número?
1: 193.
0: Mápico, premio de Semar, dice. 193. Soledad, 241. Uh-huh. ¿Listo? ¿Otro número?
1: 15.
0: Qué lindo número, el 15. 1 y el 5. Premio Tienda Yasmín. Raquel, 586.
1: Gracias a la gente de Tienda Yasmín,
0: Es un capo nuestro amigo, Otro número, Dani. Premios Galetos El Pola.
1: 212.
0: Uh-huh. 212. Uh-huh. ¿Quién está?
2: El hombre que es machista.
0: Me gusta la joda. En el premio se acabó. Galetos El Pola. Angelina, 542. Otro premio de frutas y verduras, Lukaku.
1: Aguante, Lucas, ahí, 89.
0: Mañana está de cumple, Daniel.
1: Ah, mañana está de cumpleaños.
0: Mañana jodante.
1: Lucas,
0: Venimos de la misa y toda la casa de Lucas.
1: Vamos todavía,
0: Sí.
1: Aguante, ya, Lucas.
0: Ya, teniendo. Listo, y venimos lo de Lucas. Darío, 684. Y el premio de Visas Restobar para los miércoles de pasta.
1: A ver.
0: 4. Sonia, 475. Ahí está.
1: Muy bien.

0: Sacamos ahí captura y le vamos a mandar a todos.
1: Nos reencontramos el próximo sábado. Gracias a la gente de panadería y confitería Tatiana, que mirá nos acercó para el desayuno hoy. Riquísimo todo,
0: Dios mío.
1: Saludos para Tati y para toda la familia.
0: Sí, señor.
1: Bueno, próximo sábado de 9 a 12, si Dios así lo permite.
0: Si así lo permite.
1: Exactamente. ¿Listo? Y si no, bueno.
0: Ya estamos. Hola, hola, hola, hola, hermanos, ¿cómo están? Que Dios me los bendiga, que Dios me los guarde. Gloria al Señor, hermanos, acá estamos. ¡Qué felicidad! Una alegría, hermanos, poder compartir la palabra de Dios. ¡Qué hermoso, qué hermoso! Es un privilegio poder compartir la palabra de Dios. Dios mío. Esto es Unido para Cristo, 3751-528090, ese es nuestro número, acá estamos, gloria al Señor. Agradecido al Señor por un programa más, hermano, qué lindo, gloria a Dios, gloria al Señor. Saben que tenemos unos cultos, cada vez el Señor está obrando poderosamente, hermanos, el Señor obra misericordia, el Señor obra sanidad, liberación. Saben que nos visitó una persona de banda y saben que, bueno, se acercó para, después del culto, se acercó para que oráramos. Era tremenda la presencia del Espíritu Santo ahí que tocó corazones. Esa mujer temblaba. Ella dijo que nunca había sentido algo tan lindo así. Y que siempre iba a buscar del Señor, iba a buscar de la iglesia, que iba a buscar de Dios. Gloria a Dios, la palabra, hermanos, la palabra. El Señor respalda su palabra. Gloria a Dios. Cuando nosotros nos mantenemos fieles al Señor, el Señor respalda, el Señor toca los corazones, el Señor sana, el Señor se glorifica. Hay personas grandes de la rodilla, de la cintura, testimonios tremendos que el Señor nos permite vivir solamente por la misericordia de Él, solamente por la misericordia de Dios. Él es tan bueno, Él ha sido tan bueno conmigo y es, yo no tengo palabras para agradecer a ese enorme Dios al que yo le sirvo. Lo que ha hecho en mi vida es muy grande para mí, muy grande. Ese Dios es todopoderoso. Gloria al Señor. Así que, hermanos, vamos a entrar en el programa, en el mensaje del día de hoy. Hoy vamos a compartir 2 de Timoteo capítulo 3, del versículo 1 hasta el versículo 14. Gloria al Señor. Y el título de este mensaje, hermanos, es El carácter de los hombres en los postreros días. Y dice así, la palabra de Dios se lee en el nombre del Padre, y del Hijo, y del Espíritu Santo. Amén. Dice, también debes saber esto, que en los postreros días vendrán tiempos peligrosos, porque habrá hombres amadores de sí mismos, avaros, vanagloriosos, soberbios, blasfemos, desobedientes a los padres, ingratos, impíos, sin afecto natural, implacables, calumniadores, intemperantes, crueles, aborrecedores de lo bueno, traidores, impetuosos, infatuados, amadores de los deleites más que de Dios, que tendrán apariencia de piedad, pero negarán la eficacia de ella. A estos evita, porque estos son los que se meten en las casas y llevan cautivas a las mujercillas cargadas de pecados, arrastradas por diversas concupiscencias. Estas siempre están aprendiendo y nunca pueden llegar al conocimiento de la verdad. Y de la manera que Janes y Jambres resistieron a Moisés, así también estos resisten a la verdad. Hombres corruptos de entendimiento, réprobos en cuanto a la fe, mas no irán más adelante, porque su insensatez será manifiesta a todos, como también lo fue la de aquellos. Pero tú has seguido mi doctrina, conducta, propósito, fe, longanimidad, amor, paciencia, persecuciones, padecimientos, como los que me sobrevinieron en Antioquía, en Iconio, en Listra, persecuciones que he sufrido y de todas me ha librado el Señor. Y también todos los que quieren vivir piadosamente en Cristo Jesús padecerán persecución. Mas los malos hombres y los engañadores irán de mal en peor, engañando y siendo engañados. Pero persiste tú en lo que has aprendido, y te persuadiste sabiendo de quién has aprendido. Amén. Gloria al Señor. ¿Qué mensaje de Pablo a Timoteo? Vamos a orar, hermanos. Padre, en el nombre de Jesús, te damos gracias por tu palabra, Señor, porque tu palabra son vida y son verdad, bendito Dios. Habla en nuestra vida, Padre, habla en nuestros corazones, abre nuestro entendimiento, Dios. Proclamamos que tú eres el Señor de esta reunión y que tu Espíritu Santo es la persona más importante en este lugar. Te damos gracias, Padre, por tu amor y por tu misericordia, Señor. En el nombre de Jesús, amén y amén y amén. Gloria al Señor, hermano. Dice, hermanos, en los postreros días vendrán tiempos peligrosos. Esa palabra peligroso, hermano, se usó en el Nuevo Testamento, ahí en Mateo capítulo 8, versículo 28, cuando el Señor va a la tierra de los gadarenos, donde le aparecieron esos dos endemoniados que lo fueron a recibir. Dice que eran feroces, que eran peligrosos. O sea, ahora estamos viviendo tiempos feroces, tiempos difíciles. En el versículo 2 dice, hermanos, porque habrá hombres amadores de sí mismos, avaros, vanagloriosos, soberbios, blasfemos, desobedientes a los padres, ingratos, impíos. Tremendo eso. ¿Cuál es la actitud de este tiempo? ¿Cuál es el carácter del hombre de este tiempo? Ya nadie está preocupado por el bien común. Nadie está preocupado por el bien del otro, del vecino, por el bienestar del prójimo. Todo eso ya quedó atrás. La actitud de ahora es el yo, concentrarse en uno mismo, el egocentrismo, vivir como si Jesús nunca hubiera vivido, como si Jesús nunca hubiera muerto, como si nunca hubiera resucitado. Estamos en ese tiempo, en la era del yo. Ya no hay amor verdadero. Ya no hay amor verdadero como el de antes. Imagínense, yo he escuchado testimonios de hombres o mujeres que uno de los dos moría y el otro se quedaba solo. Porque ya sentía que su amor, su verdadero amor, se fue y se quedaba solo. Por amor a sus hijos. Y dando testimonio, tu padre era así, tu madre era así, a los hijos. Y ya no querían traer otra persona en la casa para que otra madre, otro, ya no. Nadie podía ensuciar el nombre de su verdadero amor. Hoy, lamentablemente, lo que hay es amor fingido, amor por conveniencia. Hasta viven bajo el mismo techo, pero duermen separados. El amor de hoy es de la boca para afuera. Mi amor, siempre quiero estar contigo en la buena y en la mala, en la salud y en la enfermedad, en la riqueza y en la pobreza. Siempre quiero estar contigo. Pero cuando viene la prueba, ¿sabes qué? Ya no te soporto. Andate. Pero mi amor, pero no. Pero podemos, vamos a luchar. No, perimetral. Pero no era hasta que la muerte los separe, no era en la salud y en la enfermedad. Hoy hasta el hombre puede poner una perimetral a la mujer. Y Jesús dijo en Mateo capítulo 24, versículo 12, por haberse multiplicado la maldad, el amor de muchos se enfriará. Y Pablo dice que no solo serán amadores de sí mismos, sino que serán avaros. Imagínese, piense por un momento. ¿Cuál es la motivación de la gente hoy? Quieren tener, acumular todo lo que puedan. vivir para acumular todo lo que puedan y no lo que puedan dar. Y la Biblia enseña que debemos adorar a Dios, amar al prójimo y usar las cosas. Pero ¿sabes lo que hacemos? Ignorar a Dios, amar las cosas y usar a la gente. Y dice que serán vanagloriosos, soberbios, altivos, siempre presumiendo de lo que son, de lo que tienen, de lo que hacen. ¿Sabes quién soy yo? ¿Sabes con quién te estás metiendo? ¿Vos me conoces a mí? Yo hice esto, yo tengo esto, yo soy aquel, Dios mío. Imagínense, con toda esa parafernalia del diablo se van al infierno. Y lo peor de todo, que ellos creen que son demasiado buenos como para irse al infierno. Y sigue diciendo, blasfemos. La blasfemia, hermano. Hoy la pornografía está al alcance de los niños. Cualquiera que tenga un celular puede ver pornografía. Están diciendo cualquier barbaridad. Que los niños elijan su propio sexo. Que ellos elijan si quieren ser varón o nena. No, no, yo no voy a obligar a mis hijos en nada. Que ellos elijan. ¿Qué? No, yo sí los voy a exigir. Y les voy a enseñar el camino del Señor. ¿El mundo qué les va a enseñar? ¿Juego de video satánicos? ¿Fútbol, diversión, boliche, droga, alcohol, sexo, pornografía? Mundo, mundo y más mundo. Pero mientras estén en mi casa, mientras su educación sea mi responsabilidad, van a hacer lo que yo diga. ¿Hasta cuándo? Hasta cuando sean responsables, hasta cuando dependan de sí mismos. ¿Por qué? Porque los amo, no quiero que se pierdan. Si dejo que el mundo elija por ello, Dios mío, les va a ir muy mal. ¿Qué le va a ofrecer? En una oportunidad estábamos hablando con una persona, un conocido, que viene y me dice, pero no le podés obligar a tu hijo, no le podés obligar, porque tarde o temprano va a salir, tarde o temprano va a tomar, tarde o temprano va a fumar, va a querer probar, lo va a querer hacer. Eso ya es otro problema, pero mientras esté en mi casa, yo le voy a enseñar. No, no lo hagas, no lo hagas, no lo hagas. ¿Por qué? Porque mira aquel, mira aquel, mira aquel, mira aquel. Y el Espíritu Santo, cuando llega ese momento, le va a decir, no, no entres ahí, no hagas esto. Eso es lo que hace el Espíritu Santo. Mira cómo está la juventud de hoy. Ya no respetan la autoridad de la casa, ni autoridad de afuera, ni hablar de la escuela. Si la maestra le habla fuerte, pobre maestra, el lío que tiene, hasta puede llegar a perder su trabajo. Yo me acuerdo, en mi tiempo, en el recreo, la maestra decía, no corran. Claro, hacía calor, mucho calor, y si corrías, entrabas del recreo transpirado. Y la maestra decía, no corran. Dios mío, cuando te enganchaba corriendo. Te agarraba la oreja y te la hacía giratoria. Y me acuerdo que yo agarraba su mano y le acompañaba el movimiento para que no me duela la oreja. Y no estaba que hablando con uno, que hablando con otro, porque tenía un puntero que era... Ese puntero no era para señalarte la letra del pizarrón. Lo que menos hacía, señalarte la letra del pizarrón. Te daba un punterazo en la cabeza, era respeto. Respeto. Y si ibas a tu casa, le decía, mamá, la maestra me pidió con el puntero en la cabeza, me agarró de la oreja, otra paliza más. No era paliza, otra laseada. Otra laseada. No, hoy ya no hay eso. Hoy es mi bebé, mi rey, mi. No, cuidado. Sí, hay que darle amor, todo bien, pero también disciplina. Y la disciplina empieza por casa. Y escuche lo que dice el verso 3. Dice, sin afecto natural, implacables, calumniadores, intemperantes, crueles, aborrecedores de lo bueno. Amén. Sin afecto natural. ¿Y qué es eso? Literalmente, sin amor de familia. Hace poco tiempo acá en la ciudad salió en la noticia que un joven de 18 años, mientras que sus padres dormían, entró con una escopeta e hizo desastre. Imagínese, sin afecto natural. Dice, implacables, calumniadores, intemperantes, no tienen palabra. Su palabra no vale nada, sin autocontrol. Crueles, aborrecedores de lo bueno, alta maldad. Matan, violan, abusan de jóvenes. Y cualquiera de cualquier clase social, ¿eh? La maldad está. Imagínense que en algunos países siguen decapitando a cristianos por ser cristiano. La buena persona de hoy no es el hombre de Dios, no es el evangelista, no es el misionero, no es el ganador de alma, no es la madre que elige quedarse en su casa para criar a sus hijos. Ellos no son buenos para la juventud de hoy. ¿Por qué? Porque son aborrecedores de lo bueno. Dice en el versículo 4, traidores, impetuosos, infatuados, amadores de los deleites más que de Dios. O sea, la Biblia no está en contra del placer o del deleite, del verdadero deleite. Cuidado. No tenemos que elegir servir a Dios o al placer. Mire lo que dice el Salmo capítulo 16, versículo 11. Dice, me mostrarás la senda de la vida, en tu presencia hay plenitud de gozo, delicias a tu diestra para siempre. Amén. Gloria a Dios. En la presencia del Señor hay delicia plena, gozo pleno. ¿Y qué más? Para siempre. Dice, a tu diestra para siempre. ¿De qué te sirve deleitarte un poco de tiempo en la carne, fuera de la voluntad de Dios, y después padecer toda una eternidad en el infierno? Es como vender tu primogenitura por un plato de lenteja. Mejor es deleitarte en la presencia del Padre de la Gloria toda la eternidad. Gloria a Dios. Mire lo que dice el versículo 10. Porque no dejarás mi alma en el Seol, ni permitirás que tu santo vea corrupción. Amén. Ni permitirás que tu santo, sed santo porque yo soy santo. La santidad, hermano, es muy importante. El camino a Jesús, hermano, es el verdadero placer, es el verdadero gozo. Pero el problema viene cuando amamos más las cosas del mundo que las cosas de Dios. Eso pasa hoy. Teatros llenos, cancha de fútbol llenos, discotecas llenas, iglesia de sana doctrina, poca gente. Y el Señor dijo, son pocos. Muchos son los llamados, pero pocos los escogidos. Por lo general la gente encuentra para hacer muchas cosas el domingo, menos para adorar a Dios. Ya no lo llamamos el día del Señor, sino que le llamamos el fin de semana. Dice en el versículo 5, que tendrán apariencia de piedad, pero negarán la eficacia de ella. A estos evita. O sea, el mundo está lleno de religión, pero la gente no necesita religión. Necesitan abandonar la religión y entregarse a Jesús. ¿Y qué dice la palabra? Que tendrán apariencia de piedad, pero negarán la eficacia de ella. A estos evita. Versículo 6. Dice, porque estos son los que se meten en las casas y llevan cautivas a las mujercillas cargadas de pecados, arrastradas por diversas concupiscencias. Amén. O sea, te está diciendo que las falsas religiones estarán por todos lados. La palabra mujercillas significa mujeres débiles, de carácter débil, impulsivas, liberales, que rechazan la santidad de Dios, rechazan la autoridad de Dios, la palabra de Dios, hasta rechazan la autoridad de sus esposos. Viven por sus impulsos. Dice, mujercillas cargadas de pecados, arrastradas por diversas concupiscencias. Cargadas de pecado, el pecado pesa. ¿Y qué hacen para olvidar? Alcohol, drogas y más pecados. Sexo. Dice, arrastradas por diversas concupiscencias. ¿Qué significa eso? ¿Significa que desean sexualmente a los hombres? No. Significa diversas lujurias, toda clase de pasiones carnales, deseos insatisfechos. Son personas crédulas, culpables, codiciosas, débiles, listas para creer cualquier cosa. Cualquier cosa que leen o miran, a ellas quieren probar, quieren hacer. Están listas para experimentar. New Age, Nueva Era, Yoga, Reiki, toda doctrina satánica. Pronto les voy a compartir un testimonio, creo que lo voy a tener para el próximo programa, de una mujer que estuvo mucho tiempo metida en eso de la Nueva Era, en el yoga. Ella hacía viajes astrales, se salían del cuerpo y todo esas cosas satánicas, y tremendo testimonio. Pero ya vamos por la cuarta liberación y es tremendo lo que está saliendo de esa mujer. Por eso muchas personas abren puertas a Satanás y después no saben qué hacer, no saben cómo terminan. Pero ellas quieren probar. ¿Por qué? Porque es el mundo le ofrece. Ella está lista para experimentar. Y dice que nunca pueden llegar al conocimiento de la verdad. No conocen la verdadera vida. No llegan a la verdad. No saben quién es la verdad. Como dijo Pilato, ¿qué es la verdad? ¿Qué va a saber Pilato de la verdad? Si apenas un pequeño grupito, la pequeña manada, conoce la verdad. Conocemos la verdad. ¿Quién es la verdad? Juan 14, 6. Yo soy el camino, la verdad y la vida. Nadie va al Padre si no es por mí. ¿Cómo voy a ir por Él? No entiendo. No entiendo, Señor. ¿Cómo nadie va al Padre si no es por mí? Escudriñe. No quiera salvar su alma a su propia manera. Es como Dios dice, es como dice la palabra de Dios. Todo lo que usted diga, todo lo que le digan, todo lo que yo diga, tiene que estar sustentado por la palabra de Dios. Usted tiene que ser un bereano, como los de la iglesia de Berea. Todo lo que el pastor decía, a ver dónde dice, a ver dónde dice. El problema es que la gente no lee. La gente va y escucha lo que dice, y el otro culto escucha otra vez, pero no lleva a la luz de la palabra, no medita, no lee, no escudriña. Mira si te está ministrando un lobo rapaz que te habla lindo, con su traje lindo, te habla de amor, de bendiciones, pero dice: vosotros creéis que estáis vivo, pero no. Sois sepulcro blanqueado por fuera, pero por dentro estáis lleno de tiniebla, lleno de corrupción. No, pero me predica, a mí me gusta cómo predica. La palabra de Dios no va con el gusto de nadie. No va con el gusto. No es un restaurante que usted pide lo que le gusta. Mire lo que dice el versículo 8. Dice, y de la manera que Janes y Jambres resistieron a Moisés, así también estos resisten a la verdad. Hombres corruptos de entendimientos, réprobos en cuanto a la fe. ¿Pero quiénes eran Janes y Jambres? ¿Eran los magos que se oponían a Moisés? ¿Que imitaban todo lo que Moisés hacía? Y en estos últimos tiempos también va a pasar lo mismo. Usted va a ver y va a escuchar más que nunca de milagros, de prodigios, de señales. ¿Y sabe qué? La mayoría serán hechos por Satanás. La Biblia dice que vendrá una cantidad tremenda de milagros hechos por el ocultismo. Así como Janes y Jambres se opusieron a Moisés e hicieron milagros, así va a pasar hoy. Y muchos van a ser engañados. Van a pensar que esos milagros vienen de Dios. Estos son tiempos peligrosos donde usted tiene que ser guiado por el Espíritu Santo, guiado por la palabra, no por las señales. La palabra. La palabra tiene que salir pura del altar. Esa es la señal. La palabra. La palabra son como clavos hincados en la carne. Te confronta el pecado. Te hace sentir, te hace ver tu error. Y te hace decir, yo no quiero ser así. Ya no quiero hacer más esto. No quiero hacer, no. No. No quiero ser un fornicario, no quiero. El Espíritu Santo está dentro de mí, ya no quiero ser así. Ya no me gusta hacer más eso que hacía. Y eso es a través de la palabra. La palabra te tiene que confrontar. Por eso lea bien lo que dice el versículo 5. Dice que tendrán apariencia de piedad, pero negarán la eficacia de ella. A estos evita. Tendrán apariencia de piedad, pero no. Salga de ahí. Salga de las iglesias liberales, donde todo está bien, que todo tranquilo, te dan palmaditas, que no te enseñan el Evangelio de Jesucristo, que todo es prosperidad. Dios te va a prosperar. Dios quiere que seas prosperado. Dios, solo bendiciones te hablan. Pero tu alma está cautiva con rencores, con falta de perdón, con orgullo, con soberbia, con chisme, con cuánta inmundicia. Y ellos te dicen, no hay que ser religioso. Eso es ser fanático. Salga de ahí. Huya por su alma. Y usted me dirá, pero pastor, ¿acaso su iglesia es la verdadera? ¿Es la única? No. Pero Dios sabe lo que no somos y lo que deberíamos ser. Usted tiene que saber que hay mucha iglesia de sana doctrina que honran al Señor Jesucristo. Pero también hay muchas que no. Y la gente va igual. No, porque mi abuelita ya iba ahí. Mi abuelo, mi tía, me voy a ir porque me queda más cerca. Me voy a ir porque es más grande, tiene más luces. Me voy a ir porque es más cómodo. Y usted debería no ir a ese lugar. Que no te enseñan el Evangelio de Jesucristo. Que no hay disciplina. Que no hay doctrina. Dice la Biblia que nosotros tenemos que testificar a la gente de este mundo, pero no juntarnos con ellos. Mire lo que dice 2 de Tesalonicenses capítulo 3, versículo 14. Dice, si alguno no obedece a lo que decimos por medio de esta carta, a ese señaladlo y no os juntéis con él para que se avergüence. Amén. ¿No os juntéis? No, pero ¿quién soy yo para...? Obedezca. Mire lo que dice Romanos capítulo 16, versículo 17. Mas os ruego, hermanos, que os fijéis en los que causan divisiones y tropiezos en contra de la doctrina que vosotros habéis aprendido y que os apartéis de ellos. Amén. ¿Y qué más? Y escuche lo que dice primera de Timoteo capítulo 6 versículo 5. Dice: disputas necias de hombres corruptos de entendimientos y privados de la verdad, que toman la piedad como fuente de ganancia, apártate de los tales. Amén. Ah, pero pastor, usted es un fanático. Le estoy hablando lo que dice la Biblia. No le estoy agregando nada. La Biblia no dice que tenemos que abrazarlos y decirle, qué buena idea, que su religión está bien, que su pensamiento está todo bien, todo ok, que todos sus santos, sus imágenes, sus estampitas, no pasa nada. Somos todos hermanos. No, la Biblia dice que no. No llaméis hermano a cualquiera. Segunda de Juan capítulo 10 dice: si alguno viene a vosotros y no trae esta doctrina, no lo recibáis en casa, ni le digáis bienvenido. Amén. Ay, no, pero me cayó bien, pobrecito. No lo recibáis en casa. Pero lo que pasa es que no lo recibáis en casa. Pero yo pienso, no lo recibáis en casa. Ni le digáis bienvenido. Pero a veces usted se cree que es más bueno que Jesús. Pero ¿y qué hago? ¿No lo tengo que respetar? Por supuesto, hay que respetar. ¿No tengo que tener amor? Sí tengo que tener amor. Pero tiene que ver dónde pone su amor. El amor más grande es orar y velar. Pero no lo recibáis en casa. Dice el Señor, dice la Biblia. El Señor no solo te dice que salga de las iglesias liberales, sino que entres a una iglesia bíblica y que lleves a tus hijos. Somos los responsables de nuestros hijos. Que participen de las cosas de la iglesia, de los coros de la iglesia, de las tareas que hay que hacer en la iglesia. Ay, pero yo no tengo tiempo, porque va a la escuela de la mañana, a la tarde va a fútbol, después va a hockey, danza, básquet, así están todos los horarios ocupados. Sí, está bien, pero ¿y la iglesia? Ay, no tengo tiempo. Más adelante. Ah, bueno. Pero creo que usted debería asegurarse de que sus hijos participen en la actividad de la iglesia. Y que obedezcan a la palabra de Dios. Mire lo que dice Hebreo capítulo 10, versículo 25. Dice: no dejando de congregarnos como algunos tienen por costumbre, sino exhortándonos. Y tanto más cuando veis que aquel día se acerca. Amén. O sea, no dejando de congregarnos como algunos tienen por costumbre. No vaya por costumbre, sino exhortándonos unos a otros con amor, con paciencia, con mansedumbre, con sabiduría, con la palabra. Más sabiendo que aquel día se acerca. Necesitamos practicar la comunión con los hermanos, con nuestros hermanos, con la familia de la iglesia. Compartir entre hermanos. Por ahí no le va a ser muy fácil. Pero en este tiempo, en este último tiempo, vamos a sufrir. Pero si tenemos al Señor, tranquilo, saldremos adelante. Mire lo que dice el versículo 10 al 12 de 2 Timoteo 3. Dice: pero tú has seguido mi doctrina, conducta, propósito, fe, longanimidad, amor, paciencia, persecuciones, padecimientos, como los que me sobrevinieron en Antioquía, en Iconio, en Listra, persecuciones que he sufrido, y de todas me ha librado el Señor. Y también todos los que quieren vivir piadosamente en Cristo Jesús padecerán persecuciones. Amén. ¿Usted cree eso? ¿Usted cree que todos los que quieran vivir piadosamente en Cristo Jesús padecerán persecuciones? ¿Lo cree? Espero que lo crea. ¿O cree más aquellos que te dicen, no, vení a Cristo, vas a ver que tus problemas van a desaparecer, tu matrimonio se vuelve un cuento de hadas, que toda tu vida se vuelve de color de rosa, vas a ser prosperado, vas a tener, no vas a tener lucha, no va a haber dardos, donde quiera que vaya te van a recibir con una hermosa sonrisa y te van a poner una alfombra roja? Todo eso es mentira. En cuanto usted ponga su mirada en Cristo, ahí empieza su lucha. Por eso Jesús te dijo, escucha, antes de seguirme, tiene que saber algo. ¿Qué, Señor? Que no va a ser fácil. Te tenés que negar a ti mismo, tenés que cargar tu cruz. Yo te ayudo, pero tenés que cargar tu cruz. ¿Y qué más, Señor? Y seréis aborrecidos a causa de mi nombre. ¿Y qué más? Y tenés que amarme más a mí que a tu propia familia. Tenés que amarme más que a tu propia vida. Antes que ponga la mano en el arado, calcula el costo. Como aquel hombre que quiso construir una torre, o aquel rey que fue a una guerra con 1,000 soldados, y no sabiendo con cuánto tenía que enfrentar, a 20,000 o a cuánto. Tenés que calcular el costo. Si vas a correr la carrera, tenés que estar seguro de que llegues al final. Calcula el costo. La salvación es gratis, pero el discipulado te va a costar la vida. Todo está en la Biblia. Si usted no está viviendo alguna clase de persecución, quizás usted no está viviendo piadosamente en Cristo Jesús. ¿Por qué? Porque si Jesús, Pablo, Juan, Esteban y toda la iglesia primitiva no escapó de la persecución, ¿qué le hace pensar que usted sí? ¿Que usted escapará de esa persecución? Si usted está en Cristo Jesús y el Señor dijo que seréis perseguido, aborrecido. Usted es una persona nacida dos veces, viviendo en un mundo de gente que nacida una sola vez. Siempre vas a andar como el salmón contra la corriente, todo el tiempo. Si usted vive para el Señor Jesús, si usted sirve al Señor Jesús, el mundo lo va a rechazar. Lo van a tratar de fanático, de religioso. Los cristianos, los verdaderos cristianos, cada vez menos encajan en este mundo. Por eso el Señor nos dijo, vosotros no sois de este mundo. Vuestra ciudadanía no está aquí, está allá, en el reino celestial. Jesús le dijo a los fariseos, mi reino no es de este mundo, no es de aquí. Escuche lo que dice Juan capítulo 18, versículo 36. Dice, respondió Jesús, mi reino no es de este mundo. Si mi reino fuera de este mundo, mis servidores pelearían para que yo no fuera entregado a los judíos. Pero mi reino no es de aquí. Imagínese, ejército de ángeles, arcángeles, querubines, defendiendo al Rey de Reyes y Señor de Señores. No quedaba nadie. Pero mi reino no es de aquí. Y ellos no entendían. Tenían enfrente suyo al mismísimo Dios, al Hijo de Dios, pero ellos seguían necios. Nosotros no somos de acá. Vuestra ciudadanía no está aquí, está en los cielos. Ponga su mirada allá. Y dice en el versículo 13 de 2 Timoteo 3, dice: mas los malos hombres y los engañadores irán de mal en peor, engañando y siendo engañados. Amén. Todo se va poniendo cada vez peor, de mal en peor. Dice: los malvados y los engañadores irán engañando y siendo engañados. Pero ¿sabe qué? A medida que se acerca la venida del Señor Jesús, el pueblo de Dios empieza a brillar cada día más. Cada vez hay más gente que ama a Jesús. Cada vez hay más gente que busca la sana doctrina. Cada vez hay más gente que cree en la Biblia. Hay gente que quiere saber dónde está parada. Quiere saber en qué está creyendo, quiere saber más de la salvación, quiere estar seguro de que donde está congregando es el lugar correcto. ¿Por qué? Porque esto va a ponerse de mal en peor. El diablo está engañando cada día más. A muchos están siendo engañados cada día. Por eso, sea sabio, su fe está siendo probada por fuego. ¿Y qué debe hacer la gente de hoy, pastor? ¿Qué debo hacer? Los jóvenes, los ancianos, ¿qué tienen que hacer? Escuche lo que dice el versículo 14 y 15. Dice: pero tú persiste en lo que has aprendido y te persuadiste, sabiendo de quién has aprendido, y que desde la niñez has sabido las sagradas escrituras, las cuales te pueden hacer sabio para la salvación por la fe que es en Cristo Jesús. Amén. Usted tiene que recordar lo que ha aprendido. No se quede en tinieblas. Y si no aprendió nada, aprenda. Compre una Biblia. Es muy importante saber lo que usted está comiendo y quién te está dando de comer y qué comida es lo que usted está comiendo, porque si usted está comiendo comida chatarra, usted está lleno de chatarra. ¿Por qué? Y porque dice la palabra que hay mucha doctrina de demonios. Ore al Señor dónde congregar. Ore al Señor, no vaya en cualquier lugar. No, porque me voy acá porque acá me queda más cerca. Me voy allá porque allá es más grande, tiene más luces. Me voy allá porque allá va mi amiga, allá va me invitó mi abuelita. No, el mundo es su enemigo. Pero su peor enemigo, ¿sabe quién es? ¿Quién, pastor? Párese frente al espejo y verá a su peor enemigo. Por eso Pablo le dijo a Timoteo: guárdate de ti mismo. Escuche lo que dice 1 Timoteo capítulo 4, versículo 16. Dice: ten cuidado de ti mismo y de la doctrina, persiste en ello, pues haciendo esto te salvarás a ti mismo y a los que te oyeren. Amén. No le está diciendo: cuídate de Satanás, cuídate de los ladrones, cuídate de los asesinos, cuídate de ti mismo. Porque si nosotros seguimos nuestros propios pensamientos, concupiscencia, nosotros somos todos sabios. Creemos que estamos en lo correcto. No, cuídate de ti mismo. Escuche, el Señor nos dejó su palabra. Y todo lo que yo le hable o lo que le hablen tiene que ser a través de la... Oye, hermano, la gente, la mayoría, no tienen Jesucristo es salvación, no es religión. Es sana doctrina, es obediencia.

es puerta estrecha, camino angosto, es cargar tu cruz, es negarte a ti mismo. Usted tiene que estar seguro de lo que usted está haciendo. Si está viviendo una tradición, una costumbre, cuando usted empieza a leer la Biblia, le puedo asegurar que usted va a cambiar muchas cosas. Yo era católico, primera comunión, confirmación, todo por Iglesia Católica. Pero después empecé a leer la Biblia, la misma Biblia que usa la Iglesia Católica, pero me di cuenta que yo vivía una religión, que vivía una costumbre, una tradición, que no obedecía la palabra. No te harás imágenes. Yo veía un montón de imágenes. No llamarás a nadie padre en la tierra. Padre, padre. Todo el que crea en mí y se bautice será salvo. Y le bautiza a una criatura de 6 meses. El que crea. ¿En quién cree una criatura? No me crea a mí. Lea la Biblia. Lea la Biblia. Lo que está en juego es su alma. Para toda una eternidad. En el cielo eterno o en el infierno eterno. Que no elijan otro por usted. Elija usted su salvación. No deje que otros decidan por usted. Cómprese una Biblia y obedezca la Biblia. No obedezca a hombres. No obedezca a religión. Procure su salvación a través de la palabra de Dios. Amén. No se ofenda, no se sienta ofendido. Pregúntese, piense, escudriñe, medite. Es su alma. Vamos a hacer la oración de fe. Gloria a Dios. A todos aquellos que quieran recibir al Señor Jesucristo como su único y suficiente Salvador, para que su nombre sea escrito en el libro de la vida, esta es su oportunidad. Repita esta oración conmigo y su nombre será inscrito en el libro de la vida. Porque la mayoría, hermanos, piensa que somos todos hijos de Dios. La Biblia dice que no. Génesis capítulo 1, versículo 27 dice que somos todos creación de Dios, criaturas de Dios. Pero mire lo que dice Juan capítulo 1, versículo 12. Dice: mas a todos los que le recibieron, a los que creen en su nombre, les dio potestad de ser hechos hijos de Dios. ¿Por qué, Señor? Porque dice: los cuales no son engendrados de sangre, ni de voluntad de carne, ni de voluntad de varón, sino de Dios. O sea, lo que el Señor te está diciendo, hermano, hermana, dice: mas a todos los que le recibieron, a los que creen en su nombre, el Señor te da potestad de ser hecho hijo de Dios, porque es la voluntad de Él. No es voluntad de hombre, ni de sangre, ni de carne. Es la voluntad de Dios. ¿Por qué? Porque mire lo que dice Romanos capítulo 10, versículo 9. Dice: que si confesare con tu boca que Jesús es el Señor y creyeres en tu corazón que Dios le levantó de los muertos, serás salvo. ¿Por qué? Porque con el corazón se cree para justicia, pero con la boca se confiesa para salvación. ¡Qué presencia hermosa, hermanos! Gloria al Señor. Así que si usted quiere recibir al Señor Jesús, donde quiera que usted esté, solamente repita estas palabras conmigo. Dicen. Y su nombre será escrito en el libro de la vida. Amén. Así que repita conmigo: Dios mío, reconozco que soy un pecador y me arrepiento de todos mis pecados. Creo en mi corazón que Jesucristo es el Señor.

0: le resucitaste de entre los muertos.
1: Y yo me río y les digo,
0: yo abro las puertas de mi corazón y te recibo como mi Señor y mi Salvador, Jesús. Amén. Gloria a Dios. Si usted hizo esta oración, dice la palabra que hay fiesta en los cielos. Gloria a Dios. Gloria a Dios. Doy gracias a Dios por este privilegio de hacer esta oración de fe, para que todos aquellos que creen en Jesús no se pierdan, sino que tengan vida eterna. ¿Qué tengo que hacer ahora? Buscar una iglesia de sana doctrina. Pídele al Señor que lo guíe, que lo acompañe, que le haga sentir en el lugar donde usted vaya. Y así el Señor lo va a hacer. Usted va a sentir, este es mi lugar, y así va a ser. Gloria a Dios, hermanos.

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0: y estaba así descosido. Y bueno, y andando con un señor grande, me le mostré, me dice, no, dice, Faría, ¿cómo hace un, cómo le van a hacer? Eso dice, cuando el hombre se defendió, pues tiene el hachazo ahí. Y está bien cruzado, así. Si pasa por el puente, te la voy a mostrar.
1: Qué bárbaro. Qué bárbaro. Y para continuar estamos, bueno, no es bombacha, o sí, es bombacha, es una bombacha. Pero es muy cheta esa bombacha.
0: Ese es de corderoy.
1: Es corderoy, es como mucho para de un corderoy, ¿no? Impresionante.
0: Y las fajas son de tejido telar. Telar de lana oveja, teñido a taninos. Eso va a ser de Catamarca.
1: O sea, va la bombacha.
0: Dudo que no sean mías esas
1: fajas. Esto.
0: Ale, esas fajas no son mías.
1: Bueno, tampoco se queden en paños menores, les pido por favor. No miren, los chicos no miren. No miren, ahí está.
0: Ah, espectacular.
1: La faja. Perfecto. Y las alpargatas, ¿no? Para terminar todo.
0: Para andar cómodo acá.
1: El look. ¿Cómo se llama el sombrero que tiene puesto él?
0: Eso es de Panamá.
1: Sombrero de Panamá.
0: Panamá.
1: Perfecto. Están muy elegantes. Así que nada, gracias. ¿Y qué significa para ustedes venir a la rural? Vení acá, mira, contame acá.
2: Es la primera vez que vengo, la verdad, no conocía. Los chicos salieron
1: de la escuela. Toma, ahí. Sí. Bueno, hay muchas chicas acá que están hasta. Pero, chicas, dale, que todas me miraban cuando empecé a tocar, me miraban, ¿quieren que cambiemos?
0: Escúchame, vos como locutora, como locutora y como mujer, obviaste una pregunta importante.
1: ¿Qué pregunta? Se me escapó.
0: Estado civil.
1: Estado civil. ¿Hay alguna?
3: Soltero lo dijo.
1: ¿Cómo se dice? ¿Guaina? ¿Guaina?
0: Las
1: guainas. ¿Hay alguna guaina?
2: Yo soy soltero, mi compañero, entonces.
4: Sí, soltero.
1: Y acá en la rural, ¿hay?
3: Sí, más o menos.
1: ¿Hay o no hay match? ¿Hay match o no match?
2: En las peñas, más que nada.
3: Pero pará, pero después de ahora. Después de ahora. Ahora también. Ya está.
1: Chicas, acá hay match. Levanten la. ¡Mira! ¡Ah, bueno! No. Tenemos varias candidatas que se están anotando. Las guainas. No sé, por ahí las pueden invitar a tomar unos mates o algo, chicas. ¿Tienen un mate para invitarlos a ellos?
0: Mira, mirá vos.
1: Mira, ya tienen todo.
4: Andan sillando, ¿no? Que ahora nos bajamos.
1: Me encantó. Terminamos haciendo esto, no se sabe dónde puede continuar. Acá a las 6 de la tarde.
0: No, pero lo más lindo es el paisaje que tenemos la gente. Los colegas, los paisanos que están a caballo en los criollos, una paisanita, queda a gusto verlo cuando los grises, los petizos, los otros días, digo, te emocionan hasta las lágrimas, eran los petizos. Es que es muy nuevo que se instaló acá. Así que, no, el gusto es nuestro. Por ahí no hablamos todos.
1: No, se nos fue el tiempo, se nos fue el tiempo, pero les agradecemos muchísimo porque nos encantó conocerlos, conocer la historia, conocer la vestimenta, las costumbres, la cultura de nuestro país, ¿no? Que por ahí nos encontramos y desconocemos completamente. Vos decías, la primera vez que venís a la Feria de Rural,
4: siempre lo veía por las redes sociales y digo, algún día voy a ir y bueno,
1: acá estamos. Y acá estamos saliendo para todo el país. Fue un gusto conocerlos.
4: Igualmente.
1: Y lo mejor para ustedes, para Marcelo, gracias. Esperá, te quiero decir algo. Tiempo de gaucho.
0: Tienes 3 minutos.
1: Tengo que ir.
0: Vos me preguntaste algo, ya te lo digo rápido. Te traje para mostrar dos cosas.
1: A ver.
0: Un chaleco de lana oveja.
1: Es tremendo.
0: Por esto, que era por lo único que tenía que venir.
1: Vení que lo muestro.
0: Y una campera que seguro que va a ser para Natal.
1: El chaleco de lana de oveja.
4: Justo te iba a decir, no sé si no me lo llevo yo.
1: ¿Qué es?
0: Es una campera de lana de oveja, lanas cuatro, lanas combinadas con los botones de patacones de
1: alpaca. Una prenda así es eterna, Marcelo, ¿no?
0: Sí, y no necesita otra cosa. Te pones la camisa, una de estas, y anda a desafiarlo.
1: Claro, en cuero con eso y ya está. Tiempo de gauchos, ¿no? Se llama
0: Tiempo de gauchos. Así lo encuentran en el Instagram, tal Instagram particular, creo que es Marce 4804, no sé cuánto.
3: 8405.
0: Medio raro.
3: Marce 8405.
0: Ese es el Instagram, siempre hacemos. Ahora tenemos este, el Instagram de Tiempo de Gauchos, fue creado acá en la rural. Así que me dijeron, ¿cómo nos vas a tener?
1: Miren lo que
0: así
1: es.
0: Así que, estamos en el pabellón Ocre, donde termina la línea de los salteños. Ahí estamos nosotros entre el medio, antes de llegar al Museo Gaucho.
1: ¿Y los chicos así dónde?
0: Los
1: ¿en el Instagram?
0: Precios.
1: ¿En las redes sociales? Porque están en Instagram.
3: Ahora bajan.
4: Boli Perino en Instagram.
1: ¿Cómo?
4: Boli Perino con velado.
1: Anoten, chicas,
4: No soy usar tanto, pero así funciona.
1: Pero bueno,
3: pero es ahora o nunca.
1: Es ahora o nunca.
3: Claro.
1: Muchas gracias, lo mejor.
0: Dale. No, muchas gracias a ustedes y éxitos.
1: Igualmente, vamos a las noticias y después hay más previa en vivo desde La Rural. Acordate, estamos acá hasta las 18 horas con más invitados.
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7: Cielo algo nublado en Buenos Aires, la temperatura 17 grados 5 décimas. Para la Federación de Industrias Frigoríficas, la caída en el consumo de la carne en el país está relacionada a la baja en la producción. Así lo dijo el titular de la entidad, Daniel Lucía.
8: Primero lo que tenemos que analizar es cuáles podrían ser las causas. Y la principal causa es que este año hay menos faena, menos kilos de carne a disposición del consumidor, entonces indefectiblemente no se puede consumir un producto que no está disponible. Entonces, si la faena el primer semestre ha caído en torno a un 10% y el consumo en la misma proporción, la principal causa es la baja de la faena, producto de un stock ganadero que está en recomposición, que esa es la buena noticia.
7: Macron pidió asistencia aérea a la Unión Europea para sofocar los incendios en Francia. El presidente agradeció que Croacia enviara 2 aviones anfibios, Portugal 2 aeronaves, Air Tractor y Chequia 2 helicópteros, más de 800 bomberos y medio centenar de voluntarios y personal de protección civil participaron de la evacuación de embarcos de la península turística de Cap Ferret. Está prevista una nueva ola de calor para la semana que viene que podría agravar la situación en el sudoeste y sudeste del país. En Buenos Aires el cielo está algo nublado, la temperatura 17 grados 5 décimas, humedad 66%.
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4: Buenas tardes, Radio Mitre. Soy fan de Radio Mitre. Para mí, los representantes de musical, primero Jairo, segundo la Negra Sosa, tercero la Sole. Para mí van en ese orden. Saludos para todos, que lo pasen muy lindo. Gracias.
19: Mi nombre es Axel, soy un fiel oyente de Radio Mitre y le quiero mandar un fuerte abrazo a la dupla conductora y un abrazo muy grande a esa voz única que tiene Gianluca Saresini.
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20: Hola, buenas tardes, soy Graciela de Caseros y respondiendo a lo que hoy están preguntando, y pese a que hay muchos cantantes, tanto varones como mujeres que me gustan, no veo que haya alguno que represente al país. Para mí, el único, y no soy nada tanguera, fue, es y será Carlos Gardel. Bueno, les dejo un beso grande y uno muy especial a Gabriel cuando regrese.

0: Qué lindo, aplausos, escuchaban en el camión de Radio Mitre. Gracias, gracias a la cantidad de mensajes, la cantidad de gente que se está enganchando. Gracias por el mate ofrecido, porque también está un amigo, no sé tu nombre, Gonzalo, Enzo, ay, no sé tu nombre, Gonzalo. no sé leer los labios, pero ya lo voy a averiguar si lo podés escribir, que vino con un mate a ofrecer, está con el termo, con el matecito, con todo. Nos vamos a quedar en vivo hasta las 18 horas con un montón de invitados, como te decía, y en YouTube, gracias también porque van llegando un montón de mensajes acerca de ese músico que para vos es el más argentino o que mejor nos representa. Decían Jairo, decían Mercedes Sosa, decían La Sole, Gardel. Claro, un grande. Esa voz que estás escuchando a mí me hace acordar muchísimo a Luciano. Ahí está, Luciano. Gracias, Luciano, que acercó el mate y ahora acercó el celular con su nombre. Gracias, Luciano. Gracias, buena onda. Te decía que esa voz. A ver, decí Mitre, informa primero.
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0: Me hizo acordar mucho. No es igual a Miguel Ángel, es muy parecido a Miguel Ángel. Decí Mitre, informa primero.
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0: Es re parecida esa voz impresionante que estás escuchando. Le pertenece a Adolfo Quiroga. Es re voz de Mitre, informa primero. Es difusor de director de difusión provincial de la Casa de Catamarca.
1: Así es.
0: Y nos vino a visitar, pasaba por acá, trayendo los productos típicos que se pueden encontrar en el stand de la Casa de Catamarca. Así que nos vas a contar un poco de eso. ¿Cómo estás? Bienvenido, Adriana. Bienvenido, bueno,
1: muchas,
0: a Mitre.
1: Muchas gracias a esta gran radio, esta gran familia de Mitre. Como decía recién en la cortina, Gardel, no sé si esto será una pasión. Esto que te traigo sí es una pasión, porque es la pasión que nos representa a los catamarqueños. Un buen vino, un buen aceite, el dulce de cayote y las clásicas nueces confitadas de la provincia de Catamarca. Como todos los años, estamos presentes en esta hermosa rural, en este hermoso predio que se abre al país y al mundo, y que Catamarca no puede no estar presente. Así que hemos venido con la consigna de que este año no quede ningún productor sin traer el producto, valga la redundancia, de su esfuerzo diario, su esfuerzo de todo el año, porque es toda una logística, todo un esfuerzo, traer todo lo que se hace de allá y para mostrarlo al país.
0: Bueno,
1: y al mundo.
0: Vos sabés que recién nos decía Marcelo Faría, que era nuestro invitado anterior, que venía de la provincia de Entre Ríos, que para él estar acá era un año de trabajo, significaba también, y supongo que para vos también, ¿no? Mucho, mucho trabajo, mucha preparación, porque están representando a la provincia.
1: Sí, es mucho esfuerzo, se espera con ansias este mes, esta feria, porque nosotros en Casa de Catamarca, como dice nuestro eslogan, es un pedacito de Catamarca en Buenos Aires. Y tenemos una cooperativa, que es la cooperativa Guairahuasi, en donde podés encontrar el público, puede encontrar todo lo que se produce. O sea, lo que está en este momento mostrándose, ofreciéndose en el stand, lo podés encontrar en la provincia de Catamarca, en el stand de la Casa de Catamarca. Pero como es mucho, mucha la cantidad, mucha la demanda que hay, te doy un dato. Récord, este año a la fecha, a las 2 de la tarde, habíamos vendido 512 docenas de nueces confitadas.
0: A ver, ¿me la mostrás?
1: Ahí te las paso. Las nueces confitadas es un confite.
0: Pero estas son las nueces confitadas, ¿eh? Le mostramos.
1: Es algo
0: acá
1: muy característico de la provincia de Catamarca. Es un bombón, por decirlo de alguna manera. Tiene el alma de la nuez rodeada de dulce de leche. Con una cobertura blanca de azúcar impalpable. Esto es lo más representativo, lo más buscado, junto con el aceite de oliva. Catamarca, productor nacional, primer productor de aceite de oliva. Tenemos este vino que te traigo ahora, que es de Gualfín, que tiene una característica muy particular. Es una bodega municipal administrada por los empleados de la municipalidad y que viene creciendo desde haber pisado algunos kilos de uva a hoy estar con una producción récord, por una producción tope, que justo acá me viene con mi fotógrafo, que es sommelier también. Así que me decía, lleva este vino, que no se van a arrepentir. Se está filmando todo.
0: Bueno, vamos a contarle a la gente que recién está sintonizando con Adolfo Quiroga, que es director de difusión provincial de la Casa de Catamarca, y nos trajo los productos. Si no fuiste nunca, por ejemplo, no conozco Catamarca. Y te digo que es algo que lo siento mucho, no fui nunca.
1: Bueno.
0: Llego a Catamarca, ¿qué me recomendás? ¿Qué lugares debería conocer? Y además de estos productos, vos me decías la nuez, que es uno, producto.
1: Es el producto típico. Con respecto a dónde ir, tenemos un eslogan: Catamarca, turismo todo el año, donde el invierno prácticamente no existe. Porque tenemos temperatura promedio en Ciudad Capital, San Fernando del Valle de Catamarca, 28 grados, la temperatura promedio. O sea que si te gusta el calor, anda el mes de enero, 45 grados a la sombra. Y de ahí, en los alrededores, empezás a subir, digamos, porque estamos como en un pozo, empezás a subir al menos 1000 metros por hora. Lo más demandado, lo que más está buscando la gente, yo diría que el 80% de los turistas que nos visitan, está en el campo de Piedra Pómez, que es un lugar lunar, valga la redundancia, un lugar muy similar a la luna, dentro del departamento Antofagasta de la Sierra, en donde hace poquito un estudio geológico ha contado que en la villa de Antofagasta, digamos en la ciudad capital del departamento Tinogasta, está asentada sobre 200 volcanes. O sea, todo el piso, toda la tierra, todo lo que vos ves es un paisaje lunar. Y dentro de ese paisaje está el campo de Piedra Pome, que es un capricho de la naturaleza. Mientras toda la lava que lo rodea es negra, este campo de Piedra Pomes es blanco, un color amarillento. Así que te sentís como en un bosque petrificado de tierra donde el color es amarillo. Uh-huh. Y después está Antofagasta de la Sierra, propiamente dicho. Está Belén, departamento Belén,
0: Belén,
1: cuna del Poncho.
0: Tantas maravillas de Belén. Bueno, ¿no fue la fiesta?
1: Mira, justamente este año se produjo en esta fecha algo triplemente coincidente. La fiesta de la Rural, que dio justamente inicio la misma fiesta nacional e internacional del Poncho en Ciudad Capital, y conjuntamente en el departamento Belén, que se llama la fiesta del Poncho Belicho.
0: Sí.
1: Porque hace ya 5 años... se empezó a hacer, por una cuestión de justicia, digamos, histórica, paralelamente a la fiesta nacional del Poncho en Ciudad Capital, se empezó a hacer la fiesta del Poncho Belicho, un poco para resaltar, resguardar todos los tejidos precolombinos en la ciudad de Belén. Así que conjuntamente se están haciendo estas tres fiestas que terminan justamente el día de mañana. Primera vez en la historia que empezaron las tres, porque siempre la Rural empezaba una semana después y teníamos esa cosa logística de traer todo lo que sobró, no se vendió de allá, traerlo acá. Así que fue la pelea de qué ponchos traíamos, y por supuesto ganamos, trajimos los ponchos más hermosos de la localidad de Laguna Blanca, que es el lugar donde más se produce ponchos de vicuña. Así que estamos con esa triple fiesta, con triple desafío, digamos, de mostrarle al país y al mundo todos los tejidos.
0: Adolfo, ¿y qué reciben? ¿Turismo nacional, internacional? ¿Cuál es el momento, temporada alta de ir a conocer todos esos lugares? ¿Y cuántos días debería ir un turista para poder conocer los lugares más destacados?
1: Mira, ha crecido mucho el turismo aventura internacional, el trekking, lo que es la ruta de los 6000, denominada así, que es una serie de cerros de más de 6.000 metros en la cordillera, iniciando desde el Paso San Francisco, que es el paso binacional. Ha tenido como un boom en estos últimos cinco años, porque antes nos pasaba algo curioso: entraba mucha gente por Chile o por Salta, y a través de una gran inversión que se ha realizado en la provincia, en infraestructura hotelera, en corredores viales, está creciendo mucho el turismo europeo. Mucha gente hace trekking, va a escalar montañas, tienen el apoyo institucional.
0: Va por la acción.
1: Va por la acción, y sobre todo, dicho por personas que van a subir al Everest, las condiciones climáticas y geográficas que hay, porque sería medio extenso hablar sobre por qué se da, son muy similares las condiciones climáticas del Paso San Francisco con los que con la base del Himalaya. O sea, la presión atmosférica es casi igual a la que se siente en ese lugar. Por eso, mucha gente va a aclimatarse a los pies del Cerro San Francisco, el Cerro Incahuasi, que están en el límite del paso de Chile y Argentina, van a aclimatarse y de ahí parten hacia escalar el Himalaya. Así que eso ha crecido mucho, lo que es el andinismo.
2: Te traigo otra vez acá a la feria. la gente cuando se acerca, qué pregunta, qué quiere saber, gente que quizá conoció y quiere, por ejemplo, degustar los productos, qué van preguntando, qué ves que atrae de Catamarca.
0: Que llama la atención.
1: Mira, ante todo, este año tuvimos la acertada medida de poner una mesa de informes turísticos.
2: Bien.
1: En donde la gente va a preguntar, porque viene después lo otro, el otro turismo, el que no se da en julio, se da en septiembre, octubre y noviembre, que son las épocas altas, digamos así, donde hay estabilidad climática, no llueve, no cae nieve, así que mucha gente está yendo. Con respecto a los productos, sí o sí, lo infaltable son las nueces en general y el aceite de oliva. Son los que más piden y, por supuesto, el poncho de vicuña.
2: Permiso, hoy sí, lo muestro en la cámara.
0: A ver, ahí está el aceite. YouTube.
1: Es aceite del departamento Pomán, capital de la aceituna. Uh-huh. En esa zona se está cosechando el aceite tipo arbequina, uh-huh, que es el aceite, es una digamos, aceituna tipo redondita, que es la que más aceite da al prensado. Y después tenemos el otro aceite de tipo arauco, que es el que se está exportando. Tenemos ahí una competencia con nuestros hermanos riojanos, porque están, nos separa la Rioja de Catamarca de la zona productiva de olivos, nos separa una ruta. Así que lo primero que entran, quiero nuez confitada, nuez en general y la nuez confitada, que era lo que te hablaba recién, este bombón claro, catamarqueño. Después el aceite de oliva y, por supuesto, los vinos que no pueden faltar, porque sobre todo, hace 20 días la Asociación Argentina de Sommelier ha dictaminado que el mejor vino blanco dulce es catamarqueño, es de la bodega Andreatta,
0: sí,
1: lo tenemos, por supuesto, para vender acá, así que escuché hablar del vino blanco, se nos ha terminado.
0: Catamarca, a ver, me diste en 30 segundos, aceite de oliva,
1: sí,
0: me diste las nueces confitadas tipo bombones, me diste un buen vino y veo que tenés un frasco,
1: este ¿qué tiene? Cayote, es un dulce típico porque es de un tipo de zapallo muy dulce, pequeño, que tiene la particularidad de no ser tan naranjado, tan amarillento, digamos un color medio, como podrán verlo,
2: claro,
1: y es el que más
0: a ver, consume. Lo voy a mostrar acá ahí a pasa la cámara y a la gente. Este es el dulce de cayote de Catamarca. ¿Cómo se consume?
1: Ese es un table, porque
0: ¿es
1: después
0: un postre?
1: Eso lo podés. Lo que más lo piden es para comerlo con queso, por ejemplo, o un table con alguna tostada que no puede faltar. Después viene el cayote en casco, digamos así. Pero el untable tipo mermelada, es lo que más se consume, lo que más piden.
0: Perfecto, perfecto. ¿Cuántos días me dijiste que me tengo que tomar? Me pido ahora en la radio unos días para ir, sí, a conocer. Quiero conocer bien Catamarca.
1: Un pequeño circuito. Llegas a la capital,
0: sí,
1: te vas inmediatamente al departamento Andalgalá. Ahí estás 2 días. Conoces departamento Bedén, las ruinas del Xincal. Subís,
0: sí,
1: hasta el departamento Antofagasta de la Sierra.
0: Eso es día 2.
1: Día 2, te quedás 2 o 3 días.
0: Uh-huh.
1: Bajás, por decirlo de alguna manera, de nuevo, como si estuvieras volviendo a capital. Te vas al departamento Belén, a lo que resta de Belén, y conoces la capital de las tejedoras, Gualfín, todas esas localidades. Porque en Gualfín, hasta para el otro lado Santa María, pero para este lado tenés las ruinas del Xincal, Londres. Las ruinas del Xincal, hace poco se ha dictaminado que ha sido, o aparentemente quiso ser, la segunda capital del Imperio Incaico al sur. Están las ruinas del Xincal, donde tiene la misma estructura edilicia que las ruinas de Machu Picchu.
0: Sí.
1: O sea, todo gira alrededor de una plaza, una gran plaza ceremonial, y las construcciones de las viviendas, los observatorios están hacia alrededor, o sea que todo hace pensar que quisieron hacer dividirlo al imperio, al Tahuantinsuyo y al Colalsuyo, al sur, donde la capital al sur del imperio incaico iba a ser Londres, el Xincal. Llegó el español, no hubo tiempo de que se desarrolle, pero quedaron las ruinas. Se hizo un escaneo en el año 2016 y ahí se pudo ver que había mucho más enterrado de lo que se veía en la superficie. Empezaron las excavaciones hace 5 años con la Universidad de La Plata y llegaron a esa conclusión de que es un pequeño Machu Picchu.
0: Adolfo, ¿qué plato debería pedir en todos esos días que voy a pasar en Catamarca?
1: Te vas a Belén y pedís el jigote. Jigote, que hay una cuestión de discusión de dónde viene el nombre. A ver, te lo ilustro así de una manera criolla. El jigote sería como la lasaña precolombina, porque tenés una capa de pan casero, fino, o pan criollo, como quieran llamarle. Tenés otra capa, y acá vienen las distintas variantes. Normalmente tiene carne picada, trozada, de vicuña, de llama, con muchas especias, con mucho condimento. Otra capa de pan casero, de pan criollo, otra, así varias, 4 o 5 capas. Y después a todo eso lo cubrís con una salsa de leche de cabra, también bien sazonada.
0: ¡Qué rico!
1: Pero es para despertar a aquellos que no se quieren despertar.
0: Y de postre,
1: por supuesto.
0: Un pedazo de queso,
1: con dulce de cayote, y asentarlo con un vasito de vino.
0: Y después vamos
1: tinto.
0: A hacer trekking para adelgazar todo
1: ahí,
0: eso.
1: A 1000 metros seguro.
0: Contame un clórico.
1: Festival folclórico, danzas, natear.
0: Por este pasillo va.
1: Un poncho. Vamos a sortear poncho bien catamarqueño, así que todos aquellos que estén dando vuelta por ahí, están número

0: Nos llevaste de viaje, me parece que para un sábado, pleno vacaciones de invierno y en este contexto.
1: Y trajimos un poquito de sol, porque en Catamarca, como te decía, a pesar de que en la cordillera ha nevado, histórico, nunca ha nevado tanto en lo que es la cordillera catamarqueña, pero en Capital hablé con mi hijo hace rato y estaba haciendo a las 2 de la tarde 29 grados, así que una tarde espléndida en Catamarca y trajimos un poco de calor a esta gran y hermosa rural.
0: Amigos, ya saben, Catamarca, conocimos un poco más. ¿Usted conoce la provincia de Catamarca? Ah, conoce.
1: Vamos,
0: conoce
1: bien.
0: También, levanten la mano todos los que
1: vamos
0: conocen.
1: Vamos con Catamarca.
0: Chicos,
1: entonces,
0: soy la única que todavía no fue a Catamarca. Sí. Un bajón, ¿no? Un montón. ¿Quién más conoce Catamarca? Sí, alguien que haya ido. Bien, muchas manos que se van levantando por acá. ¡Viva Catamarca!
1: Vamos Catamarca todavía.
0: Vamos Catamarca.
1: Catamarca los espera. Residencia de la simpatía.
0: Muchas gracias, Adolfo.
1: Gracias,
0: Quiroga,
1: Adriana, gracias a tu grupo.
0: Director de Difusión Provincial de la Casa de Catamarca, que nos trajo de todo para compartir con nosotros oyentes. Estamos llegando a las 4 en punto de la tarde. Hay más invitados, hay más entrevistas, hay más Argentina, que de eso se trata. Hay más músicos, hay más mensajes, tu presencia del otro lado, 11-3-0-0-3-0-7-90. Te estamos leyendo por acá, y en un ratito nada más. Prepárense, porque ya que hablamos de músicos de nuestro país, ¿lo digo o no lo digo?
2: Ya casi lo decís sin querer.
0: No, casi que lo digo, lo tengo acá. ¿Digo o no lo digo, pero tenemos un invitado de lujo. La estoy mirando a Silvia Ferro, casi se me escapa el invitado que tenemos, pero no lo voy a decir. Vamos a las noticias, y en un ratito acá con nosotros les puedo asegurar que les va a encantar.
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1: Las 4 de la tarde, un minuto. En Buenos Aires el cielo está algo nublado, la temperatura 17 grados 5 décimas. Intentaron robar en la casa de Daniel Scioli. Tres delincuentes buscaron ingresar con armas y máscaras de payaso a la quinta de Villa La Ñata, en Tigre, donde vive el ex gobernador bonaerense. Los tres agresores y uno más que esperaba en un auto fueron repelidos por la seguridad del predio y huyeron, aunque horas después terminaron detenidos. Según se indicó, los delincuentes sabían cómo ingresar a la casa porque el líder de la banda es un ex policía de la fuerza bonaerense que había sido custodio de Scioli hace unos 10 años. Fútbol, Estudiantes de Río Cuarto y Tigre no se sacan ventaja. Van 13 minutos del segundo tiempo, empatan 0-0. Más tarde juegan Newell's Talleres de Córdoba a las 17. River y Barraca Central se enfrentarán desde las 19:15, mientras que Lanús y San Lorenzo jugarán a las 21:30. En Buenos Aires el cielo está algo nublado, la temperatura 17 grados 5 décimas, humedad 66%.
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10: Un cantante que representó a la Argentina, Horacio Guaraní, Atahualpa Yupanqui, como folclóricos, por ejemplo. Y tangueros, me gustaba mucho Argentino Ledesma, Piazzolla. Besos, María José de General Rodríguez.

0: Hola, ¿qué tal? Habla Damián. Respecto a la consigna de hoy, creo que Rimoldi Fraga es una de las personas que siempre representó lo argentino como ninguno. Abrazo grande.
1: Los humildes gorriones de los diarios.
2: Hola, chicos de la previa. Bueno, soy Eugenio Tutalta. Para mí, mi referente es Landricina. Y contemporáneo de ahora es Messi, La Sole y Abel Pinto. Son los mejores. Bueno, besos a todos. Buen fin de...

0: hermosos que se escucharon, ¿no? En esta tanda de mensajes de oyentes que están dejando en el 1130030790, mientras, por lo menos en esta parte de la rural, el sol cayó. Y de golpe vino un montón de gente que le damos la bienvenida, gracias por acercarse, muchas gracias. Y decimos, ¿por qué de golpe se acercó un montón de gente? Porque estuvimos con varios invitados, pero claro, este invitado es muy especial, está con nosotros y lo recibimos con un fuerte aplauso. Fernando Sammartin,
1: gracias.
0: El creador de Culto Gitano, no vino solo, está con Pablo Marino, arreglador musical, vinieron justos porque ellos van a estar haciendo en el Gran Rex el Culto Gitano Sinfónico.
1: Exactamente, junto a una gran orquesta. Hoy vinimos a versión minimalista.
0: Claro,
1: pero
0: claro.
1: En el Rex somos 40 en escena.
0: A ver.
1: Más de 40.
0: Fernando, te presento como un artista, como el doble de Sandro, no. Como el artista que mejor recuperó su espíritu.
1: Puede ser esa que, que lo trata de interpretarlo.
0: Claro.
1: Que va por ahí. Porque el doble me da la sensación que estoy todo el día vestido de Sandro.
0: Y no.
1: Y no es así. De hecho, salgo del teatro y la gente no me reconoce a ese punto. Es una caracterización. Está, es un personaje al cual yo trato de abordar desde lo musical y desde lo artístico. O sea, hay gente que vive siendo Sandro todo el día.
0: Claro,
1: yo
0: claro.
1: En este caso no.
0: No
1: lo soportaría. No podría.
0: No,
1: no puedo ser otra persona. Por eso decidí poner toda mi energía y todo mi estudio y mi dedicación a hacerlo en un escenario, hacer un hecho artístico de una imitación de Sandro, sobre Sandro.
0: ¿Cuándo empezaste, Fernando, con este hecho artístico? ¿Cuándo llegó a tu vida Sandro? Digo, para empezar, desde el minuto cero.
1: Está
0: porque hay un momento en el que vos te encontrás con ese artista y que decís, wow, esto me gusta.
1: Sí, exactamente, fue así tal cual lo decís. Yo tendría 13, 14 años, la casa donde yo vivía con mis viejos, un domingo después de almorzar. Yo soy dibujante, dibujo desde que tengo uso de razón. Esa es mi primer vocación artística. Cantar pensé que nunca iba a poder cantar. De hecho, había gente que se ocupaba de decirme, sos horrible cantando.
2: No.
1: Sí, sí. No, a Pablo no lo conocía todavía. Pero, por ejemplo, no sé, el coro de la escuela me bocharon, ¿entendés? O sea, no. Mis amigos me decían, Fer, dedícate
0: a dibujar. Fíjate que no, no es por ahí.
1: Un día terminamos de almorzar, me pongo a dibujar como todos los domingos, y había una tele colgada, no esa tele, porque hace 20 años atrás, te estoy hablando, 23 años atrás, una tele 14 pulgadas, y ahí había una peli de Sandro que estaba, quedó la tele prendida, pasó una peli de Sandro. Ahí yo lo veo y dije, yo quiero hacer esto. Contra absolutamente todos los pronósticos habidos.
0: ¿Por qué? ¿Qué te llegó, qué te deslumbró de Sandro para decir, yo quiero esto?
1: Mira, hay un long play que para mí es el que le puso el título, que yo creo que él tuvo que ver un poco porque era una persona muy creativa, que se llama La Magia de Sandro. Creo que eso es el resumen de todo. Es mágico. O sea, lo vi y dije, yo quiero hacer esto. Ya a mí me gustaba la música, si bien no cantaba, me gustaba mucho la música, escuchaba mucho rock de los 70, más del palo inglés, me gustaba mucho Bowie, Queen, Elton John. Y claro, para mí en aquel entonces la música en castellano era como algo menor, ¿no? Un adolescente, ¿no? Pensamiento adolescente, como que la música de afuera siempre es mejor, y por ahí no la que escuchan mis viejos, que no saben nada, que no le venden nada, ¿entendés? Entonces es como que, y para mí Sandro era un cantante para gente más grande, ¿no? Yo...
0: Claro, porque vos sos muy joven.
1: Yo tengo 42 recién, ayer cumplí, 42.
2: Claro. Feliz cumpleaños.
1: Muchas gracias. Y ahí donde, claro, lo veo en su juventud, en su plenitud, cantando, bailando, y yo dije, yo quiero hacer esto. Y ahí empecé jugando, hasta que a los 18 años, 19, voy a un canto bar, ya había conseguido unas pistas, recién aparecía internet, compro un CD con pistas, canto dos canciones, me voy a sentar, estaba con unos amigos... Viene uno de los mozos y me dice, el dueño quiere hablar con vos, el gerente, quédate. La confitería estaba en Santa Fe, Callao, hay una casa de hamburguesas muy conocida, en primer piso. Bueno, esperé, llegó el gerente y me dijo, che, ¿vos laburás de esto? Sí, mentira. Pili, total mentira. Que no hay, le digo a los chicos, no hay que mentir, pero esa me vino bien,
0: bueno,
1: porque me cambió la vida.
0: Hay mentiras que sí, hay momentos en los que hay que mentir. ¿Quién no mintió en un currículum? ¿Hablas inglés? Sí, perfecto.
1: O sea, Excel manejás, sí, mentira. Bueno, la cuestión es que me dijo, bueno, tenés dos shows. Y ahí empezó esta locura. A los 15 días yo ya ahí ya tenían visto un profe de canto. Para aprender, porque yo no sabía nada, tenía que aprender. Y bueno, ahí empezó toda esta locura que hasta el día de hoy, todos los fines de semana, tengo la suerte de ponerme en las botas de Roberto.
2: De la adolescente que vio magia en Sandro por una tele 14 pulgadas, a hoy, imagino, pasó el tiempo y fuiste conociendo cada vez más de Sandro. ¿Hoy le encontrás una explicación a lo que generó Sandro y a lo que sigue generando porque es alguien que trasciende generaciones?
1: Exactamente. Mira, la explicación, yo creo que fue un adelantado en el tiempo, ¿no? No sé si no fue un viajero temporal, porque trajo muchas cosas. O sea, la revolución musical y social que fue Elvis en el 55 en Estados Unidos, claro, fue acá con Sandro en el 63. O sea, antes tardaban más las cosas en llegar, ¿no? Hoy es todo inmediato. Pues Sandro fue una revolución. Y de hecho hoy vienen muchos nenes a ver el espectáculo. Las mamás traen a los nenes de 5 o 6 años. Es más, hace poco me preguntaron si hacía cumpleaños infantiles, si hacía presencias tipo las princesas, ¿viste? De Disney. Sí. O sea, para la foto con el nene con la torta. Obviamente que le dije que no lo hago por una cuestión de que... si quieren voy a saludarlo al nene, pero no voy a hacer una presencia en un cumpleaños infantil. Claro. Yo me dedico a cantar. Pero ¿a qué voy con esto? ¿Sigue cautivando a nene de 5 o 6 años? ¿Entendés? Sí. O sea, a mí me pasó con 14. Eterno. Y, a ver, yo creo que es el talento innegable que él tenía y después su inteligencia a la hora de manejar una carrera durante 40 años sin ningún tipo de conflicto.
2: Sí. Un mito también, ¿no?
1: Es un mito, es una leyenda. Yo creo que hay tres ídolos populares tenemos hoy. Gardel, de la música, ¿no? Gardel, Charlie y Sandro.
0: Bueno, hoy estamos hablando justamente del músico que más representa a nuestro país y estuvieron los tres en la cantidad de mensajes que van llegando de oyentes.
1: Fue una revolución popular, o sea, uh-huh. Es... A tal punto que hasta rosa un santito pagano, Sandro. Están muchos altares.
0: Antes de seguir conversando con Fernando San Martín, te agregué la O.
1: Que en realidad era como el prócer, pero a mi bisabuelo cuando vino de España le sacaron la N, la primera, y es San Martín. Me quedó un engendro ahí.
0: Pero entonces, Samar.
1: San Martín. Pero es San Martín.
0: Antes de seguir con la conversación, me gustaría que nos regalen algo de música.
1: Claro,
0: los veo a todos los que están acá con ganas de escuchar algo interesante para esta tarde.
1: Esta es ideal para un mate, para un pastelito, una cosa así, ¿no? Un cayote.
0: Palmas.

0: cómo cambió la energía automáticamente con la música.
1: Muchas gracias, muchas gracias.
0: Fernando, contame, ¿pudiste conocerlo?
2: No.
0: ¡Ay!
2: No tuve la suerte, pero ¿viste? A veces no hay que conocer a los ídolos, ¿no? Uh-huh. Porque por ahí lo agarraba en un mal día.
1: Sí.
2: En un día gris, en un día que estaba, no sé,
0: que no, claro.
2: No era ni encarnada, ¿no?
0: Sí, porque, a ver, ídolo, leyenda y ser humano.
2: Primero ser humano.
0: Sí. Primero.
2: Pero así como te digo que no lo conocí físicamente, siento que espiritualmente sí. ¿Por qué te digo esto? Tuve la suerte de trabajar con mucha gente que lo rodeó durante mucho tiempo y sigo teniendo gente en mi staff que trabajó con él. Algunos músicos, algunos técnicos. O sea, tengo mucha información sobre él cotidianamente.
0: Hablando de eso, vi una entrevista, un diálogo con, ayúdame, Ricardo López.
2: Sí, Chiche López.
0: Chiche López.
2: Su iluminador.
0: Contame, por favor, esa relación con Chiche y las palabras que decía Chiche. Bueno, son tremendas, contalas.
2: Son tremendas. Uh-huh. Chiche fue su iluminador desde el año 70. Yo conozco mucho la historia de él. Recién hablábamos con Pablo de algunas cuestiones. Me gusta mucho investigar su historia, conozco toda su discografía. Me encanta. Y yo pensé que Chiche había entrado un poquito más adelante. Pero Chiche lo conoce desde el año 1970. Yo sitúo a la gente en 1970, película Muchacho, película Gitano. Ese Sandro, que es como el Sandro más mítico, claro. Porque... ¿qué pasa? Roberto siempre fue muy cuidadoso de su intimidad. Pero en los años, a fines de los 80, 90 y principios del 2000, era más cotidiano. Era más, o sea, la gente iba al cumpleaños, él salía a saludar. O sea, Sandro mucho más iba a los programas a divertirse.
1: Estaba más a mano.
2: Exactamente. El Sandro de los años 70 era como, no sé, James Dean, por decirte. Es una figura de cine, era algo mítico. Bueno, eso fue lo primero que me sorprendió de Chiche, que lo conocía desde esa época. Yo conocía de su amistad, de... Chiche era el amigo, el que no sale en la foto. Viste que uno siempre tiene un amigo que es el incondicional, pero no es el que más...
0: No era el amigo del campeón.
2: Exacto.
0: No era el amigo de...
2: Era el amigo de Roberto, uh-huh, más que el amigo de Sandro. Uh-huh. Sandro tenía muchos amigos. Roberto tenía pocos. Uno de ellos era Chiche. Y aparte, ¿qué se encargaba? De iluminarlo. O sea, Chiche, su trabajo era iluminarlo en cada espectáculo. Me vino a ver un espectáculo hace unos años. No quería venir porque él tenía unos problemas del corazón. Dijo, tengo miedo de emocionarme, que me haga mal, ¿viste? O sea... Yo después, Roberto, no quise escuchar más su música. O sea, le dolió mucho la partida de su hermano, ¿no? Su mejor amigo. Y el día que me vio, terminó el espectáculo y me dijo, hoy volví a ver a mi amigo. O sea, wow. Es un montón, ¿entendés? Wow. Porque aparte, no vino a trabajar, vino de espectador. No es que me lo dijo porque le estaba pagando un sueldo, ¿entendés? O sea, que podría pasar, ¿viste? Como hacer algo condescendiente. Bueno, qué sé yo, vamos a ayudar a este pibe. Pero me lo dijo desde el corazón.
0: Yo lo veía a él que decía que veía como... o lo sentía el espíritu de Roberto.
2: Y hay algo de eso,
0: ¿no?
2: Yo tengo muchos amigos. Yo tengo muchos
0: porque
2: amigos.
0: Porque yo me puedo vestir, si querés.
2: Sí, de hecho estoy así vestido.
0: Pero la esencia no se puede fabricar.
2: No, y las energías no mienten, ¿viste?
0: Exacto.
2: También. Las energías no mienten. Uh-huh. Y muchos de los músicos, cuando empezamos a trabajar, algunos ya no están entre nosotros, desgraciadamente, tuve algunas pérdidas muy importantes en el último tiempo. Cuando yo empiezo a laburar con ellos, ya hace 15 años van a ser que trabajo con ellos, con los músicos de Sandro. Al principio yo hacía algún chiste o algo sobre el escenario y se miraban diciendo, pero esto lo hubiese dicho Roberto en este momento acá. ¿Cómo sabe este pibe que...? ¿Entendés? Yo no lo sabía. Pero también, más allá de que hay algo energético que yo siento y tengo amigos, te decía, tengo amigos que son un poco más esotéricos y que me dicen, no, así acá hay algo que no hay explicación. Pero vamos a lo terrenal porque un día otro gran amigo que es Gabriel Rolón,
0: sí,
2: yo le empiezo a contar estas teorías mías energéticas y me dijo, pará. Bajo un poco la tierra, me digo, claro, todo bien, fantástico, con las energías, pero no niegues tu talento y tu estudio. O sea, él me lo dijo desde su lugar de analista, ¿no?
1: Sí,
2: o sea,
1: el estudiar el
2: exactamente
1: lo que es para un actor, el estudiar el personaje.
2: La línea de pensamiento, exactamente. Entonces, como dije, está bien, Gaby, tenés razón. Le dije. Y ahí también me amigué con esta cuestión de que no es solo mágico, también hay mucho laburo mío atrás.
0: Pero
2: y
0: claro,
2: mucho estudio.
0: Pero claro.
2: Pero mi corazoncito siempre está un poquito más al lado mágico.
0: Si estuviese Sandro en una tarde de sábado en la rural con todo este público maravilloso que se acercó al stand, ¿qué le regalaría? ¿Qué canción le regalaría a la muchacha que está de campera blanca?
2: Mira,
0: a la otra muchacha de campera
2: acá
0: rosa.
2: La señora que me está... Yo creo que hay... dijiste una palabra clave. Yo creo que hay muchas rosas dando vuelta por acá.
0: Yo
2: sospecho
0: todo.
2: Que hay muchas rosas.
0: No, oiga, señor, en vivo desde la edición número 138 de La Rural.

0: Pablo Marino en la guitarra, ¿no, Lu?
1: Qué bueno.
0: Falta la orquesta, ¿no? Porque también eso, vamos a contar a la gente.
2: Sí, sí, sí, contanos.
0: 23 de agosto voy a estar en el Teatro Gran Rex, que es en la casa de Sandro, ¿no?
2: Sí. Está la, no es la primera vez, ¿no? Vamos
0: es mi
2: a contar,
0: quinto
2: ¿no?
0: Gran Rex.
2: ¡Epa!
0: Por suerte, sí, la verdad que soy un agradecido de la vida. Quinto Gran Rex, un
2: mítico,
0: un
2: a ver.
0: Montón. Y aparte para Sandro, pues yo canté muchos teatros, por suerte del país, de Latinoamérica, estuve en los mejores lugares, por suerte. Pero el Rex es el Rex con respecto a Sandro, ¿viste? Es como, es algo muy especial. Y este show va a ser más especial todavía porque va a ser la primera vez que hago en el Rex un espectáculo sinfónico con una orquesta de más de 40 músicos. Uf, donde el maestro hizo los arreglos.
3: Junto con Julián Cadeiro.
0: Julián Cadeiro, sí, un gran pianista también. Y va a dirigir Iván Barrios.
3: Iván Barrios, director. Entre los tres produjimos todo lo que necesita parte orquestal y trabajamos horas y horas.
0: Han hecho mucho trabajo,
3: ya está testeado.
0: Para que suene. Pero también le cuento a la gente que sinfónico no es sinónimo de aburrido.
1: No,
0: porque además Sandro, los primeros discos, o sea, sus discos cuando graba sus hits, era una base de rock, como vamos a tener nosotros, una base de bajo, guitarra, batería y piano, una base de música pop, y él grababa con grandes orquestas, o sea, acá se le suma la orquesta y las canciones suenan igual que en los discos, pero en vivo, es una locura, va a ser realmente.
1: En este Sandro que tan bien personificás, ¿qué hay de Fernando?
0: Yo creo que en el humor empato mucho. Sí, yo creo que ahí empato mucho con él. Y también él dibujaba y pintaba. Mirá. Yo creo que hay una conexión que nadie sospecharía, donde yo le engaño. Porque yo siento que a esta altura hay mucha gente que hace Sandro. Hay muchos. A lo largo de toda Latinoamérica hay mucha gente. Yo tuve la suerte de tomar buenas decisiones y de armar una carrera de hace 23 años solamente haciendo a Sandro. O sea, y eso a veces me sos el mejor. No lo sé. Yo sí siento que soy el que mejores decisiones tomé. Okay, porque eso, me enorgullezco de eso. Me han propuesto cosas que ni les puedo contar, o sea, unos cachivaches terribles.
2: ¿Pero como qué?
0: No, cosas feas que o burlas hacer.
1: Ridiculizar.
0: Por ahí, exactamente, ridiculizar.
2: Claro, porque vos no haces una caricatura.
0: Exactamente,
2: o sea, no estás,
0: pero... Exactamente, pero no, era un concurso donde Sandro tenía que elegir a la señorita más linda de todas las que había en la revista. O sea, una cuestión así. No, en la bizarreada.
2: No, claro, no.
0: Me han llamado también de lugares que no estaban buenos, que por ahí me daban mucho dinero en el momento, pero yo sabía que a futuro no me iba a sumar. Por eso hablo de buenas decisiones.
1: Sí, y también me parece que la idea, por lo que contás, es traerlo con respeto.
0: Totalmente, sí, pero eso de
1: respetar al héroe.
0: Respetar y también hacer homenaje no solamente a él como cantante, a él como artista, sino lo que él pregonaba. En cuanto a los espectáculos, yo trato de elaborar siempre con lo mejor. O sea, yo siempre cuento lo mismo. Mi primer sueldo fue 50 pesos. Cuando yo canté, me pagaron 50 pesos. Yo de esos 50 pesos, con 7 viajaba, iba y volvía. Y los demás los invertía. O sea, en comprar cosas que estaban a mi alcance.
3: Para 43 tener, pesos.
0: 43 pesos. Para tener la mejor ropa a la que podía acceder, ¿entendés? Las mejores pistas en aquel momento. O sea, tratar de equiparme con lo mejor desde donde yo, desde mi lugar, obviamente, ¿no? Entonces, siempre traté de dar lo mejor al escenario, por respeto a Sandro primero y también a la gente, porque esto es para el público.
2: Y
0: ¿no?
2: Las nenas, viste que siempre se habla de las nenas.
0: Las nenas son unos personajes, Juanes.
2: ¿Qué onda las nenas con vos? ¿Lo Mirá, toman a bien? ¿Les molesta?
0: Hay un gran porcentaje de ellas que me quieren mucho, un pequeño porcentaje que no me quieren absolutamente nada, que lo entiendo.
2: Sí, porque, a ver, es respetable.
0: Es su ídolo y aparte, volvemos a lo mismo, es un hecho artístico. El hecho artístico está para gustarte o no gustarte. De todas maneras, es muy gracioso porque de ese pequeño porcentaje que no me quieren, algunas han venido disfrazadas a ver mi espectáculo para que no se enteren las otras. Okay. Eso es, me parece una serie Netflix, ¿no? Me parece fantástico. Pero ¿a qué voy con esto? Las que me quieren entienden que es mi trabajo. Y me agradecen porque hoy van con sus hijas, sus nietas, sus sobrinas, sus sobrinos, sus hijos. A ver, o sea, es como que se extendió un poquito más en el tiempo, claro. Una alegría que de repente se cortó. O sea, acá no hay intención de ocupar el lugar de nadie porque es imposible.
2: Sandro es un homenaje.
0: Sandro es un ídolo. Sandro es algo que es algo etéreo, ya le pertenece, como decía la canción, al palmar, al aire. O sea, yo simplemente trato de evocarlo de la mejor manera que puedo y rodeándome de la mejor gente que puedo. Esa es mi manera de homenajearlo.
1: Entiendo que también todo esto refuerza el mito de Sandro. Digo, que siga habiendo debate.
0: Totalmente.
1: Nenas que te van a ver, total, otras que se
0: grietas,
1: ofenden y
0: grietas.
1: Eso digo, agigante el mito, que no sea indiferente.
0: Totalmente.
1: Y
0: totalmente.
1: Para vos también debe ser algo fuerte. No digo que no te quieran, las que no te quieren, pero digo que se
0: genera algo, ¿no? Eso, claro,
1: sí, que no genere indiferencia.
0: Totalmente. A ver, me molesta cuando cuando van algunos improperios que no tienen nada que ver con el espectáculo.
2: Ah, bueno, sí, no, bueno, pero eso hay ahí.
0: Redes sociales fomenta todavía más.
2: Es la vida total. Claro.
0: Pero, viste, cuando van con cosas no tienen sentido. Ahora, cuando me gusta o no me gusta, fantástico, no te gusta.
2: Claro.
0: Eso ahora, pero yo trato de hacerlo bien. Ese fue siempre mi cometido y con respeto.
2: Y con respeto.
0: Y cuidándole mucho su imagen, sus valores, lo que él pregonaba. Eso es fundamental.
2: Cuando entraste al estudio, dijiste, ay, dulce de cayote, sí. Me gusta el dulce de cayote. Tenemos un ganador para el dulce de cayote.
0: Bueno, me lo llevo.
2: En este momento.
0: Maestro, esto va para el Rex.
2: Sí, la tarde va transcurriendo. Nos encontramos, gente que
0: busca
2: gente. Sí. Nunca probaste el dulce de cayote, ahí tenés el dulce de cayote.
0: Sí, espectacular. Para, ¿cómo contaba? ¿También con queso? Como
2: él dijo que se podía untar o que se podía comer con queso, bien. Tipo de postre.
0: Tipo,
2: ¿no?
0: Queso dulce.
2: Un cuadradito, le pones un poquito y después me contás, Fernando.
3: Vamos a resolver.
2: Sí, claro. Lo llevan al Gran Rex.
0: Sí, al camarín.
2: Te pido, por favor, al camarín. Sí, no sé si antes o después para la garganta. Por la garganta, pero bueno.
0: Por ahí después.
2: Por ahí después. Sí. Cerramos, si te parece bien. Antes de cerrar, 23 de agosto, Teatro Gran Rex. Ahí va a estar Culto Gitano Sinfónico.
0: Sinfónico, no se lo pueden perder.
2: Estalla el
0: Gran
2: Rex.
0: Domingo, mira, es un plan increíble. Primero, almorzás algo tranqui, unas pastitas, algún asadito. Ves las películas de Sandro por volver.
2: Sí.
0: Y a las 7 te vas para el Gran Rex, a las 8 arranca el show.
3: Motivado.
2: Hace poco hice un paseo en lancha, en Tigre.
0: Claro.
2: Y fue como que me mostraron en un momento, esa fue la casa de las películas, puede ser, de Sandro.
0: Claro.
2: Me voló la cabeza.
0: Es una locura.
2: ¿Quieren música? Cerramos esta gran entrevista con una más y no jodemos más.
0: Vamos a hacer un tema que explota la rural.
2: Se puede bailar, ¿eh? Se puede bailar si es lento.

0: movido.
1: No, no, esto es un poco más, vamos a agitar, vamos.
0: ¿Cachengue?
1: Sí, cachengue.
2: Vamos,
1: maestro, vamos.

0: San Martín, culto gitano, 23 de agosto, así como nos hizo cantar y bailar y emocionar esta tarde, el 23 de agosto repetimos en el Gran Rex.
1: Exactamente, en el Gran Rex, 20 horas en el Gran Rex, entradas por tuentrada.com o en la boletería del teatro.
0: Ay, cómo solté. Gracias. Vamos al Mitre Informe primero.
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5: Cielo algo nublado en Buenos Aires, la temperatura 17 grados. Expectativa del campo por el discurso de Milei, la muestra número 138. Finalizará mañana con el tradicional acto central que tendrá al presidente como principal protagonista. Aunque el gobierno descartó nuevos anuncios para el agro, se esperan definiciones y señales sobre el rumbo de la política económica. La ceremonia comenzará a las 11 de la mañana y, al igual que en 2024, se realizará el domingo en lugar del sábado, una modificación motivada por la agenda presidencial. El ex titular de la IGJ dio detalles de la causa contra la AFA. Detectaron más de 500 millones de dólares sin explicar. Daniel Vito lo dijo que se detectaron unos 111 millones sin respaldo contable en la entidad del fútbol y unos 400 millones de dólares en la Superliga.
6: La investigación comienza también con el tema de los balances. Cuestiones que había dentro de cifras globales que no estaban explicadas. Y detectamos que había un conjunto de alrededor de 111 millones de dólares no explicados en cuentas del AFA, y también había más o menos cerca de 400 millones de dólares no explicados en la Superliga, que es otra asociación civil vinculada también a la AFA.
5: En Buenos Aires, cielo algo nublado, temperatura 17 grados, humedad 68%.
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Hola, buenas tardes. Yo siempre estoy pegada a Radio Mitre. Y sí, hay muchísimos cantantes, pero hay alguien que no es cantante, pero más argentino que él, no sé. Luis Landricina. Luis Landricina es la pampa misma. Gracias.

Me encanta la Negra Sosa. El problema es mi ideología. Como muchos del grupo Rosarino, todo ese tipo de gente, no ayuda. Porque tienen esa ideología, pero su vida no condice con lo que ellos dicen y hacen. Pero me encanta la trova rosarina, la Negra Sosa, todo me encanta. Pero tengo ese sentimiento que no creo que nos representen.

0: linda tarde. ¿Viste? Así como dice Franchella, hermosa mañana, ¿verdad? Sí. Hermosa tarde, ¿verdad? La estamos pasando realmente hermoso. Ni hablar de la gente que vino por ahí más temprano, que está... ¡Hola, hermosa! ¿Qué están, con pochoclos ahí? ¿Con
1: sí,
0: dulce o salado? ¿Cómo se come el pochoclo? Dulce. Ah, dulce. está bien, no, bueno. Pero viste que ahora en el cine te venden el balde grandote y está dividido, que puedes mitad dulce y mitad salado. Estuvieron viendo vaquitas, ovejas, cosas ricas, comieron, pasearon, tomaron mate, hicieron todo eso. Bueno, te decía que estamos pasando una tarde maravillosa.
1: Sí.
0: Que tuvimos una cantidad de invitados impresionantes hasta el momento. Desde las dos que arrancamos, estuvimos en Entre Ríos, estuvimos en Santa Fe, estuvimos en Catamarca. Estuvo Sandro.
1: Sí.
0: O su espíritu, un homenaje, tuvimos música en vivo. Y atención, porque ahora, hablando de campo, uno piensa, decíamos recién, ¿no?, de la pilcha del gaucho. ¿Qué tiene la pilcha del gaucho? Tiene la bombacha, tiene la alpargata, pero también tiene el sombrero.
1: Claro.
0: Y si hablamos de señores sombrero, porque con mayúsculas, tenemos que hablar de Lago Marcino. Vamos a hablar ahora un rato con Iván Lagos, que es el gerente comercial de Lago Marcino. ¿Cómo estás, Iván? Bienvenido.
2: ¿Cómo están? Buenas tardes. Aquí estamos.
0: ¿Disfrutando de la tarde, del día?
2: Sí, disfrutando del día con muchísima gente, increíble la gente que hay. Estamos muy contentos, la verdad, pues la gente nos acompaña y nos busca todos los años aquí. Así que la verdad que estamos muy contentos.
0: Me parece mío, año a año va incrementándose la cantidad de visitantes.
2: Sí, sí, ¿no? es increíble.
0: Nosotros venimos con la radio hace mucho tiempo y es como que cada vez ves más gente, más visitantes.
2: Sí, sí, sí, mucha gente. La verdad que en los pasillos de adentro de los pabellones hay muchísima gente. No se puede caminar de la gente.
0: Bueno, que siga así. Mañana vamos a recordar que es el último día. Uh-huh. Así que si no vinieron hoy, que vengan mañana.
2: Sí,
0: si hoy ya no llegan, mañana es la despedida. En realidad es la inauguración. Es la inauguración, pero bueno, se termina. ¿Podemos hablar de la historia de Lago Marcino de, a ver, vos corregime, 35 años?
2: 135 años cumple este año Lago Marcino. Mucha historia, sí, muchísima historia. Uh-huh. Muchísimas cosas pasaron por Lago Marcino, muchísima gente, muchísimos empleados. Mucha historia, la verdad que
0: muchas
2: sí.
0: Muchas historias.
2: Sí, sí, muchas historias. Todavía hay empleados que hace más de 40 años que trabajan en la fábrica. Y es un trabajo muy manual. Se demora mucho en hacer un sombrero. Uno ve el sombrero, cuando lo ve el sombrero parece que fue siempre así. Pero tiene mucho, mucho de mano de obra.
0: ¿Qué tenés en la mano, Iván?
2: Yo tengo el clásico sombrero Pampa, el modelo Pampa, que es uno de los que más se venden aquí.
0: A ver, si lo mostramos.
2: Ese es el sombrero Pampa, a la 8.
0: Lago Marcino,
2: Es el que usan los gauchos acá en Argentina, muchísimo.
0: ¿De qué está hecho?
2: Eso está hecho de fieltro de pelo de liebre. Es totalmente impermeable, se puede usar... dura 20 años un sombrero de eso.
0: ¿Tanto tiempo?
2: Es increíble, sí, sí.
0: ¡Qué bárbaro!
3: Lo estamos mostrando a la cámara, para quienes nos están viendo por YouTube, a ese espectáculo. La textura es... espectacular.
2: Sí, sí, sí, es.
0: Es como la estrella, digo, hay un sombrero que es la estrella
2: aquí,
0: de la marca.
2: Sí, acá es este. Acá en la rural es este. En el campo es este sombrero de la estrella. Después tenemos sombrero de ciudad, otro tipo de sombrero. Hacemos hasta galera, hacemos de todo.
0: ¿Trajiste para mostrarnos?
2: Traje algunas boinas.
0: Vos andás sacando y vamos viendo los sombreros. Por ahora vi mucha boina.
2: Y esta, ¿no?, es la clásica, ahí, acá también tenemos
0: clásica.
2: Esta es la clásica boina también. Esta es la clásica boina.
0: ¿Cómo es la forma correcta de usar una boina? Porque me han regalado una y no sé por dónde empezar para colocarme
2: la boina.
0: Sinceramente.
2: No, es que es muy personal el tema de la boina. Si miramos a la gente que anda con boina, algunos la tienen para adelante, otro para atrás, otro para el costado. Es algo muy personal.
0: Él la usa para el costado.
2: Ahí
0: vemos a alguien con boina.
2: Hay uno para adelante.
0: ¿Ves? Para adelante la usas vos, ¿no?
2: Sí. ¿Ves? Uh-huh. Entonces cada uno tiene su manera de usarlo.
0: Bien.
2: Y es la tradición la boina en el campo.
0: Pero yo, por ejemplo, si me la coloco, ¿me la puedo poner así para atrás?
2: Sí, claro.
0: O sea, cada uno elige la manera.
2: Sí,
0: yo siento que me queda desprolijo.
2: No, pero es así.
0: ¿Quién te puso la boina? Señora.
2: No, es así.
0: ¿La mujer la usa igual que el hombre?
2: A veces sí, a veces no. Pero porque es una de las tradiciones.
0: A ver, ¿me podés mostrar?
2: Fíjate, a ver.
0: Con los auriculares se me va a complicar.
2: Sí, dale,
0: pásame. Por ejemplo, ¿no? ¿Esta de qué es, esta boina que trajiste?
2: Esa boina es de paño de lana. Esa también es impermeable, esa también es increíble.
0: A ver, así como la estás, etiqueta va para atrás. Así. Para niños, explícame.
2: Sí, sí, sí. Te lo pones así de adelante. Ahí, ahí está.
0: Ahí.
2: Ahí, y ahora te la bajás más de atrás. Ahí, ahora te la bajás más de atrás. Y ahora te la puedes poner. O para el costado, para adelante. Ahí. Así. Ahí va.
0: Ahí está bien.
2: Ahí está bien, mira. Te queda bien.
3: ¿Te queda
2: bien o no, gente? ¿Le queda bien?
0: Sí, está aprobada. Está aprobada. Gracias, señora. Está aprobada. Perfecto. Y las boinas, así como traes esta que es más abrigada, hay para verano.
2: Hay para verano. De esta misma boina, esta es una boina de vuelo 34, que es el tamaño eso. Hay más chicas y hay más grandes también. Uh-huh. Hay más grandes. Después tengo las de verano, que voy a mostrar una aquí.
0: A ver. Estamos viendo, estamos conociendo. Mirá, ahí hay una chica que tiene una boina con unas... Son florcitas que están bordadas, ¿no? ¿Te podés dar vuelta así? ¿La miramos?
2: ¡Qué lindo,
0: maravilla!
2: Está linda.
0: Y tenés unos pines también, de la Argentina. ¡Qué belleza! ¡Felicitaciones!
2: Acá tengo la boina de hilo con guardapampa, que es otra clásica también. Esa es más de verano.
0: Esto es de hilo.
2: Más liviana, más de verano, uh-huh. Sí. Esa viene en talle único. Es un solo talle y hay que estirarla para poder ponérsela. El que sabe ponerse boina se la pone fácil. El que no empieza que no se la puede poner.
0: ¿Está la de mujer y la de hombre? No sé si te pregunté.
2: Es unisex. Esa va para... Te parece que no te entra, pero entra, ¿eh? Hay que estirarla. Y vos estirás así.
0: Bueno, no, pero no la voy a estirar.
2: Y entra.
0: Ah, perfecto. ¿Qué es lo que viene, lo que está comprando el visitante de la rural cuando viene? ¿Qué se lleva?
2: Y lo que más
0: para todo el año.
2: Tenemos bastante variedad ahí en el stand y pueden comprar sombrero de cuero, el sombrero de fieltro como este que les mostré. La boina de hilo, la otra boina, hay mucho, y es variado, es muy variado.
0: Vi unos de cuero y estuve más temprano en el stand. ¿En qué situación se utiliza el de cuero?
2: Y la gente,
0: ¿en qué ámbito?
2: Y la gente también que va al campo, que se van a comer una sauna, una quinta, ¿no? Usan el sombrero de cuero.
0: Claro, porque supongo que hay uno para trabajar.
2: Claro. Claro.
0: Uno para, no sé, una fiesta más elegante.
2: Sí, más elegante.
0: El más elegante es el primero que nos mostraste.
2: El más elegante es el primero, claro. Pero muchos lo usan para trabajar igual ese sombrero.
0: Uh-huh. Sin embargo, vos estás con una gorrita.
2: Yo estoy con gorrita, sí.
0: Pero esa es de Largo Marcino.
2: Sí, sí, sí.
0: Está bien. Ya
2: ves,
0: no, de la competencia.
3: Pero pará.
2: Tiene el sol de mayo.
3: Exactamente.
2: Y atrás, si la ves de atrás, tiene el logo de Largo Marcino.
0: Ah, es hermoso.
2: Para la banderita argentina, está linda.
0: Es muy linda.
3: Bien argentina.
2: Sí,
0: qué lindo, me encanta. Vi un montón de gente que pasaba, porque acá tenemos una vista privilegiada. Vemos a todos los que van entrando, saliendo. Hola, beso, gracias por acercarse. Y vi muchos que salen con su bolsa de Largo Marcino.
2: Sí,
0: está saliendo estos días, en esta edición?
2: Por suerte, sí, estamos contentos, porque la verdad que se está vendiendo bien, hay mucha gente. Y ya te digo, el producto vendemos muy variado. Todo tipo de productos que vendemos, que traemos, los vendemos acá.
0: ¿Dónde está la fábrica de Largo Marcino?
2: La fábrica está en Lanús, uh-huh. En la provincia de Buenos Aires, en Lanús.
0: ¿Pero llega a todo el país?
2: Pero sí, hacemos envíos a todo el país, sí. Y tenemos un local hace 2 años, que lo abrimos hace 2 años, en Avenida de Mayo 560, pegadito al Cabildo. Pegadito.
0: Ajá.
2: Mirá si seremos famosos que pusieron el Cabildo al lado nuestro.
0: Al lado.
2: Qué bueno.
0: Claro, mucho turista también por esa zona.
2: Sí. Ahí está toda la línea de sombreros, toda nuestra línea de sombreros, más sombreros más de ciudad, viste, como el que usaba Gardel, como el que usaba de ese tipo de sombreros también ahí se pueden conseguir ahí en el local nuestro. Es un local museo porque ahí vos podés ver las herramientas antiguas de cómo se hacía el sombrero, hay videos, está lindo, está muy bueno para conocerlo, muy bueno.
3: En 130 años dijiste.
0: Esa cantidad, esa trayectoria.
2: Sí, hay pocas en Argentina.
0: Claro.
2: Hay pocas,
0: Sí. Muy interesante. Bueno, te agradecemos mucho la visita, hemos aprendido de sombreros, de boinas y también de indumentaria, ¿no?
2: Sí, estamos haciendo indumentaria hace unos años, ya tenemos toda una línea de indumentaria con chalecos de material.

0: Hace bombacha de campo, camisa, suéter, de todo.
1: De todo. ¿Cómo se cuida esto? Si yo me compro uno, ¿cómo hago para mantenerlo? ¿Se lava, no se lava? Porque hay veces que, te juro, me quise comprar y digo, pero después no sé cómo lavarlo. Bueno, depende del material, supongo.
0: Claro, depende del material.
1: Pero ¿cómo es la limpieza?
0: Por ejemplo, el sombrero de fieltro ese, se puede mojar este sombrero, todo. Lo que no hay que hacer nunca es, una vez que esté mojado el sombrero, hay que dejarlo que se seque a temperatura ambiente. No hay que ponerlo ni cerca de una estufa, nada, claro. Que se seque. Una vez que se seca, es cepillo o un cepillo y ya está. Ese es el mantenimiento del sombrero, no tiene otra cosa. Uh-huh. Es algo muy simple, pero a veces pasa eso, que uno, está mojado, lo pongo al lado de una estufa y eso lo que hace es achicarlo, claro.
1: Bien.
0: Lo contrae, el calor lo contrae.
1: Otra cosa, cuando tenés que viajar, decís, ¿y cómo lo llevo al sombrero?
0: Y es un tema el sombrero, sí. No, no es fácil para viajar porque uno se lo pone y ya es incómodo en el avión o donde tenga que ir. Entonces hay una manera que es, o lo puede poner en su valija.
1: ¿En la valija? Sí.
0: Le pone adentro, ropa, medias adentro, y alrededor también, para que no se aplaste.
2: Claro.
1: Le mantenés la forma. Con tu indumentaria.
0: Con tu indumentaria. Eso es una. Y si no, la otra es llevarlo en la mano y subirlo al avión y ponerlo arriba y cuidarlo.
3: O tenerlo encima.
0: O tenerlo, claro. Pero es incómodo eso. Claro, es incómodo. Sí, la verdad que es incómodo. Uh-huh.
1: ¿Qué es un sombrero para vos? ¿Un accesorio, una prenda fundamental, estético?
0: Y es un poco todo eso, es un poco todo eso. Y yo, desde muy chico que estoy en la fábrica, es la vida ahí. ¿Entendés?
1: ¿Desde qué edad?
0: Y yo estoy ahí de los 17 años. Hoy tengo 54.
1: ¿Qué? ¿Fuiste pasando por
0: diferentes...? Fui pasando por todos lados, sí.
1: ¿De qué empezaste?
0: Trabajé en las máquinas, haciendo sombrero. Ahí aprendí el oficio de hacer el sombrero y... Y era un obrero más ahí, apenas entré, sí. Pero lindo.

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5: Cielo algo nublado en Buenos Aires, la temperatura 17 grados. Milei viajó a Brasil para respaldar la candidatura de Flavio Bolsonaro. El presidente habló en la Convención Nacional del Partido Liberal de Brasil de cara a las próximas elecciones presidenciales. El mandatario argentino criticó a la justicia local por no permitirle visitar al exmandatario brasileño en la cárcel y tildó a Lula da Silva de ladrón y presidiario.
6: Hoy Brasil puede sumarse a la transformación regional de la que hemos sido testigos en estos últimos años, que hará de Latinoamérica una región sinónimo de progreso y no de miseria romantizada bajo carátulas de realismo mágico. Creo firmemente que no hay otro capaz de determinar con el riesgo Lula que pende sobre Brasil como una espada de Damocles.
5: La DDI de Villa Gesell allanó la casa de la mamá de la beba muerta tras sufrir una asfixia obstructiva seguida de un paro cardíaco. Así lo reveló la autopsia. Investigan a la mujer y su marido, y mientras avanza con la recolección de pruebas, la justicia de Dolores decidió no entregar el cuerpo de la chiquita. Otro hijo del matrimonio quedó a resguardo de una institución de menores. La mujer había perdido otros dos hijos en los últimos 13 años y por uno de los fallecidos fue juzgada y estuvo detenida con preventiva, luego absuelta. Intentaron robar en la casa de Daniel Scioli. Tres delincuentes buscaron ingresar con armas y máscaras de payaso a la quinta de Villa Lañata. Los tres agresores y uno más que esperaba en un auto fueron repelidos por la seguridad del predio y huyeron. Hay dos detenidos. Según se indicó, los delincuentes sabían cómo ingresar porque el líder de la banda es un ex policía de la bonaerense que había sido custodio de Scioli hace unos 10 años. Los incendios fuera de control en España y Francia obligaron a evacuar a más de 175.000 personas y mantienen en alerta a dos países. Las llamas ya consumieron más de 190.000 hectáreas entre ambos territorios en lo que va del año. Los gobiernos de Pedro Sánchez y Emmanuel Macron recurrieron a la ayuda de la Unión Europea y reforzaron el despliegue militar para contener el avance del fuego. El presidente de España, Pedro Sánchez, reconoció que el panorama es complicado.
7: Nuestra prioridad, nuestro pensamiento, nuestro objetivo está en sus vidas, en salvaguardar sus vidas, en defender los núcleos poblacionales, como en muchas ocasiones repite la UME, y finalmente en luchar contra los incendios. Están poniendo a disposición todos los recursos a su alcance para efectivamente producir de manera segura toda esa logística, todo ese acogimiento a las personas evacuadas, que estamos hablando de miles de personas evacuadas y también otras confinadas.
5: Fórmula 1, Colapinto lamentó el resultado en la clasificación del Gran Premio de Hungría. El piloto argentino alcanzó la Q2, pero no logró meterse entre los 10 mejores y largará desde el puesto 13.
8: Creo que estaba para más, eso es lo que me da un poco de bronca, pero nada, es lo que hay. Ayer no giré, di tres vueltas nada más en la FP2, así que fue una lástima, ¿no? El auto estaba bastante fuera de la ventana, la que a mí me gusta, y al yo no tener la posibilidad también de cambiar cosas, no hice el FP1, no puse el auto en cuanto al setup, ¿no? En cuanto a la parte mecánica del auto como me gusta a mí, y nada, también es un poco la consecuencia de no hacer la primera free practice y encontrar todo muy de golpe y muy tarde, ¿no? Pero creo que hicimos un buen trabajo para recuperarnos.
5: Fútbol, Estudiantes de Río Cuarto le ganó a Tigre, se impuso por 1-0. Juegan Newell's y Talleres en estos momentos.

0: 19:15 River Barraca Central y a las 21:30 se enfrentarán Lanús y San Lorenzo. Buenos Aires, el cielo está algo nublado, la temperatura 17 grados, humedad 68%.
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5: Buenas tardes, Adrián de Martínez, 67 años, soltero, y mi representante folclórico, por supuesto, es don José Larralde, amansando soledades. Un beso, Adrianita, y a ver, ya que estás por ahí, me conseguís una novia, amansando soledades. Un beso grande.
6: Volviendo a las consignas, pero por muy lejos, Carlos Gardel. Carlos Gardel, después de décadas y muchas décadas, apareció en películas, música de Gardel, como Perfume de Mujer, como Anelisa Schlinder. Aparte tenía algunos admiradores, ¿no? Como Chaplin, como Neruda, como Almodóvar, como Sinatra. Pero lejísimo, quien mejor representó al país fue, es y será Carlos Gardel. Daniel Martínez.

0: Hola, Delita, ¿cómo estás, Adriana? Te sigo siempre con Gaby, con todos los chicos ahí, saludo a todos. Están haciendo un excelente programa en la rural. Soy Marta Sánchez Augusto, 066-028 mi documento. A mí como músico, Atahualpa Yupanqui, me parece que es lo más, ha hecho conocer nuestro país muchísimo. Y también guaraní, por supuesto. Pero, y música de afuera me gustaba mucho Crides, aunque no tenga que ver, no represente, que me refiero en música, me gusta mucho la música. Y Gardel lo más. Y soy mucho más joven y no lo conocí, ¿eh? Así que los ídolos no es necesario conocerlos. Es muy Marta Sánchez Augusto.
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2: Bueno, en un ratito nos metemos de nuevo en el contestador y escuchamos a todos los que están dejando mensajes. Hablando de mensajes, me encuentro con uno que dice, es de Pablo Estigarribia. Hola, buenas tardes, qué bueno el programa. Bueno, gracias Pablo. Felicitaciones Radio Mitre, soy Pablo. Mirá, ¿de dónde es? Provincia de...
3: Santa Cruz.
2: Provincia de Santa Cruz.
3: Pablo de Santa Cruz.
2: Las energías, viste que decíamos, todo tiene que ver con todo, porque claro, nuestros próximos invitados, así como estuvimos en Entre Ríos, en Catamarca, en Santa Fe, en Buenos Aires, esta vez nos vamos a ir para el sur, nos vamos a ir a Santa Cruz, porque estamos con dos invitados muy especiales. Maximiliano Macías es director del Laboratorio de Lanas, Pablo Rastelli es técnico, ambos son del Consejo Agrario Provincial Santa Cruz. Bienvenidos al stand de Radio Mitre. ¿Cómo están pasando, bueno, esta jornada especial, ¿no?, en la rural?
4: ¿Qué tal? Buenas tardes. Bueno, gracias por invitarnos. Y sí, una jornada súper especial, explotado de gente.
2: No entra más nadie.
4: Explotado de gente. Recién estuvimos haciendo una exhibición de esquila, esquilamos tres ovejas. Y la verdad que nos va bárbaro porque es mucho el interés de las personas, de la gente de la ciudad, por ver esa magia que es, sale el vellón y de repente tenemos chicas artesanas de nuestra provincia que están con el mismo vellón ya haciéndolo lana y bueno, con un bastidor, con un...
2: Pablo, vamos a contar a la gente que por ahí no vino todavía, viene mañana, que es muy interesante el stand de Santa Cruz, porque vos llegás y hay, a ver, no quiero decir una burrada, son como montoncitos, ¿cómo se llama? Un pedacito de lana.
4: Magnífico, sí, son muestras de lana.
2: Muestras de lana.
4: En sus distintos estadios dentro del proceso artesanal y dentro del proceso industrial.
2: Y hay mucha gente, de golpe se reúne mucha gente que está ansiosa por conocer cómo es. Bueno, y ustedes explican muy bien, es más, lo trajeron para que nosotros aprendamos desde el momento que parte de la oveja hasta que llega al pullover, ¿no? El caminito.
4: Correcto, el camino de la lana. Bueno, empieza ahí, empieza. El camino de la lana empieza en la esquila de la oveja, que es lo que estuvimos mostrando, y que... Para dejarle claro a la gente que los animales no sufren, no sufren durante la esquila. Para eso hay sistemas de esquila, de posiciones, del esquilador, de la oveja. El animal está cómodo. Por eso muchas veces nos preguntan qué droga les damos para que se queden quietitas. Y no les damos ninguna droga. Es simplemente el animal está cómodo, el esquilador está cómodo. Y uno los ve esquilar cuando se hace despacio, es un baile entre la oveja y el esquilador y va saliendo el vellón todo armadito, que el vellón es todo lo que cubre a la oveja.
2: Ese sería el primer camino, tenés como para ver cómo esto, se extrae.
4: Esto es lana sin procesar, cómo sale de la oveja. Uh-huh. Tal cual sale del animal, este es el lado del cuero y la otra parte es la parte donde queda hacia el exterior. Y junta tierra, arena y todas las impurezas que puede agarrar en su medio ambiente.
2: Qué lindo, qué agradable que es tocar esto.
4: Es muy suave y lo tocas y sentís esa grasitud. Fíjate, sí, que las manos te quedan re suaves. Si uh-huh. te lo pasas por la cara, no te sale. No, es la anolina. Es la anolina. Lo segregan unas glándulas sebáceas que tiene la oveja. Y es lo que se utiliza en cosmética. No puedo decir marcas, pero hay una marca...
2: ¿Y para qué sirve? Famosa. ¿Con qué utilidad? ¿Qué hace?
4: Crema cosmética, te digo, Nivea.
2: Ah, bien. ¿Humectante?
4: Humectante.
2: Para humectar.
4: Claro, sí. Es muy... Bueno, para eso se utiliza esta, y es esta gratitud que sentís. Esto pasa por un lavado que le quita la tierra y esta gratitud.
2: Pido, vamos a hacer una clase de esquila, pido.
4: Sí.
2: Yo voy a preguntar cosas, desconozco. ¿Cuántas veces se le hace a la oveja al año por año? ¿Una vez, cada tanto? No sé, la frecuencia.
4: Se esquila una vez por año, a partir de que fines del invierno, por ahí, según la zona. La Patagonia es muy grande, el norte de Santa Cruz es muy diferente al sur de Santa Cruz, y las esquilas suelen empezar a fines de agosto. Durante el mes de septiembre, ya ahí arranca la zafra lanera, digamos, que después se extiende hasta el mes de enero, pero es durante primavera y verano. Es la época donde se le puede quitar el poncho, como le decimos nosotros, le sacamos el poncho para que después ya les empieza a crecer, para que cuando entran en el otoño, invierno, ya tengan otra vez una capa de lana que las proteja.
2: Perfecto.
4: Y el hecho de esquilarla es fundamental, no se puede no esquilar la oveja, los ovinos.
2: ¿Pesa mucho?
4: Claro, se les va haciendo. Tienen el crecimiento de un año, cuando comienza el segundo año se produce un afinamiento de la fibra, cae lo del año anterior y sigue creciendo lo que del año siguiente. Pero bueno, como no cae todo, no es automático.
2: ¿Se hacen como rastas?
4: Exactamente, se hacen rastas y amontona, o sea, junta más parásitos, es incómodo para el animal. Bueno, después vienen todos otros problemas más graves, como la sarna, garrapatas. Entonces sí, por eso se esquilan, sí o sí hay que esquilar una vez al año, y es lo beneficioso para la oveja, no le duele y está más cómoda. Incluso ahora se esquila antes que la oveja tenga su corderito, y esto trae un montón de beneficios, más allá de la calidad de la lana, que es mejor, sale la lana más limpia. Allá en primavera hay muchos vientos, los vientos de primavera son muy fuertes y se junta mucha tierra.
2: Uh-huh.
4: Entonces, esquilándolas, lo que se llama preparto, antes de que para la oveja, en época temprana, ya la lana no agarra toda esa tierra que viene en la primavera, y el corderito se cría con una oveja que, al estar pelada, busca refugio.
2: En su...
4: Claro, busca refugio y en ese buscar refugio se lleva a su corderito. Mira. Cuando la oveja está lanuda, puede venir malo el clima, pero como ella está cómoda, tal vez no busca refugio y el corderito queda más a la intemperie. Son pequeños detalles, cosas, pero que hacen a la calidad a la calidad de vida de la oveja, a la calidad de vida del cordero y a la calidad de la lana.
5: Hago un paso posterior, decías, después de esto, se lava.
4: Exacto. Por un lado, nosotros somos un laboratorio de lanas. Entonces nosotros lo que hacemos, tenemos una muestra sucia, la lavamos y le determinamos el porcentaje de lana limpia y de lana sucia, el rinde.
5: Sí.
4: Y le medimos la finura. Y esos son dos datos que usa el productor para valorar su lote, para ponerle precio. El precio de la lana se maneja por rinde y finura. Entonces, ese es el trabajo que brindamos nosotros a los productores de Santa Cruz. Tenemos gente de Buenos Aires, de Chubut, provincia de Buenos Aires, nos llegan muestras también de Chile, o sea, es muy amplio.
2: Y también hay, supongo, pregunto, ¿no? ¿Parte que se desperdicia, que se desecha, se tira, o todo se puede llegar a reutilizar en algo?
4: Todo se reutiliza. Yo les muestro acá, estas son mechas enteras, ¿no? Bien. ¿Cierto? ¿Verdad? Es la mecha completa.
2: ¿A ver, la limpia?
4: Animal. La limpia, mirá, vamos a ver si la ves.
2: ¡Ah! No, parece una nubecita.
5: Sí, espectacular.
2: Mira, esta es la lana de la oveja una vez que la limpian. Le estoy mostrando a dos nenas hermosas que se acercaron. Mira, ¿viste qué lindo que es? Está buenísimo. Está bárbaro.
4: Bueno,
5: muy suave.
4: Es muy suavecita. Por un lado, hacemos esto, que son. También lo hacemos como análisis de producción de animales individuales. De un carnero o una serie, un lote de carneros que quieren saber hacer un ranking de esos animales, les hacemos el proceso animal por animal. Pero el productor,
2: sí,
4: una vez que se esquila la lana, se enfarda en diferentes clases de lana, categorías de animal, hay una serie de protocolos para envasar esa lana en los fardos de aproximadamente 200 kilos. El productor saca una muestra de eso a través de un calador, fíjate que este fuera el fardo de 200 kilos, perfora y saca una muestra de varios vellones que hay dentro del fardo, acomodados. Varios animales, la lana de varios animales. Y con esta muestra, nosotros la analizamos en el laboratorio y hacemos lo mismo, le damos los datos de rinde y de finura. Y con eso, a través del programa ProLana, que tiene un sistema de estimación de precios, sí. Le dan un precio estimativo de su producto. Después la lana, el comprador va a mirar todo, pero ya va a tener los datos objetivos, absolutamente objetivos, de rinde y de finura.
5: Recién hablabas de que le llegan muestras, por ejemplo, de Chile. Bueno, en el caso de Santa Cruz, ustedes en el laboratorio, ¿en qué posición está hoy la lana? ¿Cuáles son los fuertes que tiene hoy la lana de la ciudad o de la provincia? Porque dijiste también que es muy amplio y que va cambiando porque es amplio. ¿Cuáles son los beneficios o los puntos altos de la lana hoy de Santa Cruz? ¿Qué es lo que busca el mercado en Santa Cruz?
4: Bueno, es una lana de excelente calidad, es muy limpia, tiene muy buenos rindes. Dependiendo de la zona, otra vez te digo,
5: claro.
4: La provincia de Santa Cruz es muy larga y es ancha, va del mar a la cordillera, va desde Chubut hasta el límite con el estrecho de Magallanes. Hay muchos climas, hay partes más desérticas, partes más, que no hay desierto en Santa Cruz, nada es desierto, en todos lados hay población, se está produciendo. Pero bueno, cada vez es más difícil y sin duda hay un proceso de desertificación en proceso. Entonces tenés lanas muy finas en el centro, por ahí con menos rinde, por ahí tenés lanas más gruesas en el sur, con unos rindes buenísimos. Entonces hay de todo.
5: Claro.
4: Calidades de lana hay de todo tipo. Pero, o sea, calidades y tipos de lana. Corride, merino, son las dos razas principales, pero...
2: ¿Cuál es la mejor lana?
4: Como lana, la del merino. Porque es la más fina, es la que da para hacer prendas, prendas de vestir, con finuras que dan para hacer prendas de primera piel. O sea, una camiseta, un calzoncillo largo, cosas así que antes era impensado, porque la lana picaba. Yo no usé lana de chico porque... Siempre la lana me picó, me irritaba en el cuello.
5: Claro.
4: Bueno, hoy en día hay lanas que por la finura que tienen, ya no provocan ese picor, esa picazón. Y por otro lado también se está incursionando un poco en el tema del guanaco, que esa lana sí es fina, fina, fina. Y esa lana sí que no pica, no pica, no pica.
2: ¿Qué es lo que cambia la textura?
4: La finura.
2: La finura. Uh-huh. Eso la hace más suave.
4: Hablamos de micrones, la milésima parte de un milímetro, y vamos a suponer, esta lana puede tener 20 micrones y una lana de guanaco puede tener 14, 13. 15.
2: O sea, el precio también es.
4: El precio es diferente, la forma de obtenerla es distinta porque el guanaco es silvestre,
2: claro.
4: Se esquila en silvestría, el proceso es más difícil, hay que deserdar, el guanaco tiene lana y tiene pelo. No soy un especialista, pero bueno, más o menos eso entiendo. Y después es difícil trabajarla porque la mecha es muy cortita y la lana, cualquier lana, estas mismas, uno la agarra, la empieza a hacer así, así, así, así, haces una hebra de lana y ya te puedes poner a tejer.
2: ¿Directamente?
4: Sí, es lo que están haciendo las chicas de Prepap. Mientras esquilamos las ovejas, ellas van... con el uso, no sé si lo viste.
2: No, porque yo pasé más temprano.
4: Bueno, vas a verlas y parece mágico cómo agarran un vellón y sale la lana lista para ponerla a tejer con.
2: Claro,
4: con
2: podés agujas, hacer una manta directamente.
4: Un poncho.
2: Yo pensé que había un proceso más largo en el medio. No.
4: Con esta lana así sucia como está, se puede hilar. Después se lava, después se acomoda, pero para hacer algo artesanal con esta lana ya se puede.
2: Pablo, utilizar. ¿Cuánto tiempo vive una oveja? Promedio de vida, aproximadamente.
4: Una oveja puede vivir 18, 20 años, pero no es su vida productiva. En la producción una oveja puede estar 6 años, 7 años, según la zona, según... Hacia la zona centro viven menos porque, bueno, es una zona castigada, fue castigada por el volcán Hudson en el año 91 y, bueno, en esa parte está más difícil, les dura menos la dentadura, hay un montón de factores que...
2: ¿De qué se alimentan? Digo, ¿hay una alimentación particular para...?
4: En general es el pastura natural, el coirón, la poa... son pastos de allá y bueno, ramonean mucho también, comen matorral, son bastante curtidas para
2: y a
4: comer.
2: Su vez que hay diferentes razas dentro de las ovejas diferentes.
4: Dentro de las ovejas tenés el Corridel, el Merino, el MPM, que es el Merino Multipropósito, es otro si bien no es raza, pero bueno, es una cruza manejada. Y después, bueno, se incursiona con algunas razas carniceras para hacer el último. Las ovejas que ya van a frigorífico, por ahí se les saca el último cordero con alguna cruza carnicera para sacar un cordero a frigorífico.
2: Perfecto. Me encantó. Aprendimos con esta visita, creo que un montón. Si nos falta algún paso...
4: Mirá. Si querés contar un poquito del tema allá? De la medición.
2: ¿Querés contarnos?
3: Sí, porque ya me sacó todo el
2: tema. Chicos, hay problemas en el camino de la lana. Mira, están aplaudiendo. Nos están...
3: No,
2: ¿qué nos faltó?
3: Como comentaba mi compañero, nosotros somos el único laboratorio en la zona de Santa Cruz. Y trabajamos bajo normas internacionales. Bajo las normas de la IWTO.
2: Sí.
3: Así que no es que hacemos algo por hacer. Cada dos veces al año nos mandan pruebas incógnitas que nosotros las tenemos que pasar para poder estar acreditados. O sea que el valor que nosotros le damos a la lana tiene un respaldo internacional.
2: Claro.
3: Y tenemos equipo de alta tecnología.

0: energías calibrados.
1: También eso, dos o tres veces al año, calibramos todo con muestras patrones que nos mandan de Bradford. Así que tenemos...
2: Sí, la garantía
1: de... La garantía de que lo que hacemos es confiable.
2: ¿Qué es lo que tenés vos ahí? Porque eso no lo mostramos.
1: Lo que tenemos acá es un top de lana. Este es el proceso final en la...
2: ¿Lo pueden ver ahí? ¿Lo ven bien? Sí, sí. Ahí está.
1: Esto es un top. Es el proceso final después de todo el proceso que comentaba Pablo, que se realiza en los lavaderos. Pasa a través de tres pasos previos. Después del lavado tenemos un cardado que lo que hace es que abre la... ¿Viste la fibra que tenés ahí?
3: Sí.
1: La abre y la va alineando de a poco. Y de ahí pasa una peinadora que termina de sacarle todo lo que son mechas cortas que no sirven para la industria y materia vegetal. Y después por un peine más fino que termina de unir lo que es toda la fibra como en un choricito y le termina de sacar todo lo que es el vegetal. Y acá queda listo para el hilado.
3: A ver, permiso.
2: Una trenza. Una trenza. ¿Lo quieren ver? Mirá. No saben lo suavecito, no sé si hay palabras para describir lo suavecito de la lana.
3: Es espectacular.
2: Es muy lindo.
1: Eso es un top de merino de la zona de Santa Cruz. Es una lana muy fina.
2: Claro, esta es la mejor que habías dicho, la merino. Miren, correcto. Ahí está. Bueno, muy interesante. Invitamos a todos a que vayan al stand, ¿sí? ¿Dónde los encuentran?
4: El stand de Santa Cruz creo que es el 80B.
2: Perfecto, ¿qué sería? Por este pasillo que va para allá, derechito, cuando entran, para los que vengan mañana, si entran por al Sarmiento...
4: Es en la segunda callecita, digamos.
2: Segunda callecita, se van recorriendo y van a encontrar este stand que realmente es muy interesante para ir con los chicos también y para que conozcan, ¿no? Como es el camino de la lana.
4: Sí, además hay un montón
2: de otras cosas. Les quiero ni contar de
4: hay un montón de otras cosas.
2: Hay unas cosas hermosas para
4: nosotros
2: ver.
4: Nosotros estamos acá gracias al gobierno de la provincia de Santa Cruz, ellos nos trajeron, así que estamos agradecidos a la Federación de Instituciones Agropecuarias de Santa Cruz. Uh-huh. Ellos igual aportaron para que viniéramos, y al Instituto para la... al IPG. Ay, no me sale ahora. Para la promoción de la ganadería.
2: Ah, promoción de la ganadería.
4: Correcto.
2: Bueno, les agradecemos a los dos, Maximiliano Macías y Pablo Rastelli, e invitamos a todos a que vayan a conocer el stand.
4: A que pasen por el stand de Santa Cruz.
2: Y conozcan esto y puedan tocar. Si pueden, toquen. ¿Se puede tocar?
4: Se puede tocar.
2: Bueno, aproveche, señora.
4: Se pueden llevar un souvenir.
2: Aproveche y se llevan un souvenir. Que vinieron, digan, venimos del stand de Radio Mitre y se llevan un souvenir. Vayan para allá. Muchas gracias.
1: Gracias por la invitación.
4: Gracias a ustedes.

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0: tarde, 30 minutos en Buenos Aires. El cielo está algo nublado, la temperatura 17 grados. Más sobre el viaje de Milei a Brasil. El presidente argentino se refirió al pueblo brasileño como una nación que se debate entre la liberación y prolongar su sometimiento al zurdo.
1: Hoy Brasil puede sumarse a la transformación regional de la que hemos sido testigos en estos últimos años, que hará de Latinoamérica una región sinónimo de progreso y no de miseria romantizada bajo carátulas de realismo mágico. Creo firmemente que no hay otro capaz de determinar con el riesgo Lula que pende sobre Brasil como una espada de Damocles.
0: La morosidad de las familias alcanzó el nivel más alto en 20 años. En mayo llegó al 12,8%. El último informe del Banco Central mostró que el aumento de la irregularidad en los pagos estuvo impulsado por los préstamos personales y las tarjetas a nivel general. Alcanzó al 7,7% del total de los créditos otorgados. En las líneas a empresas, en tanto, los pagos atrasados alcanzan a 3,5% del financiamiento otorgado. Si bien son números más conservados, también se registró un aumento en el último año. En Buenos Aires el cielo está algo nublado, la temperatura 17 grados, humedad 68%.
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0: la tarde y me quiero morir porque lo hemos pasado tan lindo. Hemos aprendido, hemos conocido tantas historias. Este camino lo empezamos a las 2 de la tarde, está finalizando en 25 minutos. Estuvimos hablando de la lana, de productos regionales, de la pilcha del gaucho. Estuvimos hablando de sombreros. Tuvimos música, pero ¿qué nos faltó? Bailar, bailar.
1: Es lo último, ¿eh?
0: Y ya tengo un candidato, porque estuve cruzando miradas, cruzando miradas con alguien que está entre ustedes y le hice señas, vos, ¿vas a bailar conmigo? No, que la señora no se enoje, no. Es otro señor que está con boina, que está con una gaseosa, se está hidratando en este momento. Cruzamos miradas y le dije, vamos a bailar un chamamé. ¿Por qué? Porque para esta frutilla del postre, este cierre que tuvimos hoy en La Rural, tenemos dos invitados. Está Juan Manuel Vilat, bienvenido, músico.
2: Buenas tardes.
0: Juan Manuel y Nicolás, músico también los dos. Los dos con guitarra y vos te viniste con el acordeón.
2: Con el acordeón entrerriano.
0: Y vienen de hacer una fiesta porque estuvieron, son entrerrianos. Como buenos entrerrianos, estuvieron en el stand de la Casa de Entre Ríos de la provincia y estuvieron haciendo una fiesta hoy. ¿Qué pasó?
2: Tremendo. Buenas tardes para todos. Gracias por recibirnos. Mita.
1: Por favor.
2: Felices de estar en Buenos Aires trayendo toda la música. Como decís, recién en el stand de la provincia de Entre Ríos armó una bailanda chamamecera que parecía que estábamos en Sauce Luna, en Federal. Digo, son lugares del monte, de nuestros montes. Así que tremendo. Y esta rural que reivindica nuestras raíces, ¿no? Y nos hace sentir más argentino que nunca. Nosotros poder traer la música y traer la cultura desde Entre Ríos es un placer, así que muy felices de estar hoy aquí en Buenos Aires.
0: Y nosotros nos pusimos envidiosos y dijimos, ¿por qué no vienen y nos traen esta fiesta chamamecera por lo menos un ratito al stand de la radio y hacemos bailar? El cuerpo necesita esta hora, ¿no? Un poquito de baile, un poquito de entrada en calor. La señora lo está abrazando a su marido, le está diciendo que va a bailar un chamamé.
1: Baile, baile.
0: Chicos y grandes, todos, damas y caballeros. Señora, su marido le está pidiendo esta pieza. Para todos ustedes, para todos los que están escuchando Radio Mitre, se viene la fiesta chamamecera.

0: espectacular, espectacular. Y acá toda la gente bailando, incluida nuestra conductora Adriana Verón, bajó, bailó y está volviendo para seguir escuchando.
1: Tremendo lo de Adriana.
0: Tremendo, ¿eh?
1: Se
0: aparte.
1: Fue, buscó la pareja y se sumó a la bailando.
0: Sí, mirá cómo vuelve. Agotada, agitada, lo dio todo.
2: Habría que llevarla a la bailanda desde el año.
3: Sí, igual quiero hacer una denuncia.
0: Sí.
3: Porque hubo un caballero.
1: Sí.
0: Yo también.
1: ¿Se escondió?
3: Se escondió.
1: No será que lo habrán llevado, ¿no?
3: Me hizo ojitos, todo, se trató, me hizo entrar como un caballo.
1: Sí. Yo lo vi, pero igual resolviste.
3: Seguido. Hay más chamamé para esta fiesta. Vamos a bailar. ¿Se van a animar a bailar?

0: ¿Cómo baila la gente acá? Es muy bien el hombre, muy bien que levanta
1: el
0: brazo.
1: Sí, hubo matrimonios que bailaron. Muy bien, muy bien. Ahora, hablemos un segundo de la alegría que se contagió en este lugar en segundos. Hablemos un poco de la fuerza del chamamé, ¿no?
2: Bueno, eso es un poco la música litoral, ¿no? El acordeón. Bueno, son instrumentos también que en nuestra zona es tremendo, porque sucede con el chamamé, sucede con la polca de nuestros alemanes, sucede con la cumbia en Santa Fe, también lo digo, el acordeón. Pero despierta esto, ganas de bailar, de mover el cuerpo un poco, de tomar algo también. Algunos dicen que da sed.
0: Mira, ahí hay gente con vino.
2: Pero bueno, sucede eso, ¿no? Nos despierta esta alegría interna que da ganas de pegar un zapucay, de bailar, de agarrar a la guaina que está al lado.
1: De la alegría, totalmente, la felicidad. Juan Manuel, contanos la experiencia. Sos ganador de Cosquín 2026. ¿Cómo fue eso? Contanos.
2: Bueno, somos los artistas destacados de los espectáculos callejeros que organiza la comisión del Festival Nacional del Folclore, lo que hace que el año que viene vamos a estar en la cartelera oficial, así que muy felices de que Entre Ríos vuelva. Hace bastante tiempo que no hay grupos centrorreanos en Cosquín, así que de que vuelva a estas grandes carteleras y por sobre todo la música del litoral. Estuvimos el sábado pasado en el Cosquín de Peñas, el Cosquín de Invierno, que se hizo también en el escenario Atahualpa Yupanqui, y fue tremendo. Pasó esto, lo que pasó hoy aquí, ¿no? Bailanta chamamecera, zapucay, gente con ganas de escuchar chamamé y de sentir eso que nos produce a nosotros los litoraleños, digo, lo que decías recién, esa alegría en comunidad que nos lleva esta música. Así que venimos transitando un camino hermoso. Este 2026 nos encuentra con esto, con que el año que viene vamos a estar en el escenario, vamos a tener nuestro tiempo y nuestra provincia va a representada, y al litoral por sobre todo. Así que muy felices de todo el año estar por primera vez en la rural aquí en Palermo, también viendo semejante cantidad de gente, digo, y todos los stand de todas las provincias, cada
1: es
2: uno
1: como
2: trayendo...
1: el contexto ideal este, ¿no?
2: Perfecto.
1: Uno ve los animales, las maquinarias, las bombachas de campo, las boinas, y como que el chamamé es algo infaltable.
2: Estamos en el medio de capital y parece que estamos en Entre Ríos, ¿no? Sí. Este lugar nos sentimos como en casa, ahí está, ¿verdad? Pero no, tremendo. Por supuesto.
1: Nos faltan los perros y los mates, te digo, ¿eh? Unos buenos mates, digo, como los mates entrerrianos.
2: Voy a mandar saludos a buena gente de Villaguay, que vamos a estar en la rural de Villaguay la semana que viene.
1: Sí.
2: Vamos a estar en Federal, vamos a estar en Feliciano, vamos a estar en La Paz. Vamos a estar en Seguí, vamos a estar en Santa Fe, en San Justo, en Margarita. Bueno, hay un montón de fechas más que me voy a olvidar. En Seguí vamos a estar en su aniversario. Un montón de fechas por nuestro litoral llevando nuestra música. Pero bueno, quería remarcar que vamos a estar en la rural de Villaguay, que es una rural más importante que tiene nuestra provincia de Entre Ríos.
1: ¿Cuándo va a ser esto?
2: Esto es el 2, el domingo 2 vamos a cerrar ahí en la rural de Villaguay.
0: La semana que viene.
2: Claro.
1: Bueno, estamos invitados a todos.
2: Todos, por supuesto, invitando a todos
1: Villaguay.
2: Villaguay, centro de la provincia.
1: Yo estuve en Villaguay, por eso me quedé pensando.
2: Ciudad de encuentros, le dicen.
1: Sí. ¿Qué nos regalás para cerrar esta visita relámpago que nos hicieron un zapucay? ¿Con qué? Para
2: tremendo.
1: Terminar así bien arriba.
2: Hay un chamamé.
1: ¿Están preparados para bailar? Sí.
2: Afirmado,
1: vamos a bailar. No me van a hacer como a mi compañero que se fue. Bailemos un chamamé.
2: Por favor. Gracias por recibirnos. Gracias
1: ustedes,
2: por el espacio. Felices de llegar a Buenos Aires con toda esta música y felices de llegar a Mitre. Nos vamos con el Gato Moro, que es de un felicianero norte entrerriano, este chamamé.

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0: Aplausos, gracias Juan Manuel Vilar, Nicolás Izaguirre, nuestros invitados desde Entre Ríos a Radio Mitre, a La Rural y para el mundo, con esta alegría, con esta felicidad, con este baile. Nos encontramos en Villaguay.
1: En Villaguay el 2 y un montón de fechas. Arroba JM Vilat, pueden seguir todo el trabajo que venimos haciendo y en cualquiera de las plataformas pueden escuchar nuestra música. Gracias Mitre, siempre estamos del otro lado, hoy nos toca estar aquí, así que gracias por la compañía de siempre.
0: Un placer, un placer.
2: Mírenlo. No importa el nombre. Ser Joaquín, Ernesto, Tránsito, Isaco, cualquiera de nuestros chamameceros, y es el dueño de la fiesta.

Por eso la concurrencia siente cosquillas adentro y que le retosa el alma. 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

0: clavar su veneno en los tobillos del damo. 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
1: ¡Ay, cuánta emoción y cuánto baile! Hasta recién, hasta segundos, estuvimos ahí a los abrazos, a los besos. Trajeron la bandera de la provincia de Santa Fe, nos sacamos un montón de fotos, bailamos. Te muestra el mate y sigue caminando.
2: No generalices.
1: O sea que ni voy a bailar, ni voy a tomar mate. No, después arrugo, ¿no?
2: No generalices.
1: Gracias, gracias, gracias, gracias. Un buen mate y otro producto de campo. No sé, ¿qué puede ser?
2: ¿Qué nos faltó?
1: ¿Una chipa?
2: Sí.
1: ¿No?
2: A esta altura todo bien.
1: Las empanadas
2: igual tenemos
1: tucumanas.
2: Tenemos
1: las nueces confitadas.
2: No tuvimos tiempo, pero tenemos las nueces confitadas. Tenemos de todo.
1: Grandes
2: invitados. Nos faltó
1: invitados.
2: Tiempo. Eso nos faltó en realidad.
1: Nos tenemos que ir yendo.
2: No me digas.
1: Pero usted dijo que tenía información para compartir con todos. Ay, Fino, te quiero mucho, dice. Qué hermoso escuchar los de Imaguaré. Te mando un beso grande, Fino Martínez, nuestro compañero que...
2: Le mandamos un abrazo.
1: Te queremos. Qué lástima que no estuvo acá él también bailando.
2: Hay mucha gente mandando mensajes elogiando tu baile.
1: No, ¿en serio?
2: En serio, en serio. A mí también me llegan mensajes elogiando los bailes. Muy bien, negra, ¿eh? La verdad, espectacular.
1: Bueno, gracias porque hay mensajes muy, pero muy lindos. ¿Quiénes son los ídolos del chamamé? Bueno, estuvimos con Juan Manuel Vilat, ganador de Cosquín 2026, con el acordeón, y estuvo Nicolás Izaguirre con la guitarra.
2: Sí, muchos saludos tenemos que mandar también para la gente de YouTube. Por ejemplo, Sergio Lescano dice, Adri Jean, cuánto power. Nilda Mancilla dice, cómo me gusta el chamamé, carajo. Qué lindo, La verdad que son muchos los mensajes, les mandamos un abrazo a todos. A Viviana también, que me escribió en Instagram, que siempre está escuchando también, le mandamos un beso, dice, muy buen programa. Contaba una historia también con Sandro, de su padre. Bueno, tuvimos de todo, la verdad que tuvimos de todo hoy. Y esto sigue, atención, porque a las 6 de la tarde, es decir, en 6 minutos, River Barracas Central, desde el Estadio Monumental, José Gabriel Carvajal, Santino Ciola, Paulo Filippini. ¿Cuánto laburo va a tener Paulo Filippini hoy? ¿Cuánto laburo va a tener Paulo Filippini hoy, que volvió del Mundial y no conforme con haber estado de punta a punta con la selección argentina, ahora se tiene que meter en River, que tiene frentes abiertos por todos lados? Ya quedó fuera de la Copa Argentina, se fue Juanfer Quintero, lo anunciaron ayer, está con un mercado de pases que pasó de menos a más, y los refuerzos que llegaron ya están convocados todos porque River tiene urgencias. Bueno, Paulo Filippini va a tener esa tarea. Nico Sánchez también, el mono.

0: Sheffer, Ale Lischetti, todo el equipo del Super Mitre Deportivo. Ya en 5 minutos, a las 6 de la tarde, empieza la transmisión. 1 hora y cuarto de previa para hablar de todo, porque 7 y cuarto es el partido River Barraca Central en el Monumental. Y pegadito, Lanús y San Lorenzo, con el polaco Caimi, con Licha Santangelo armando las valijas, con Juanpi Caballero, con Fede Benítez, obviamente que el Lischetti se queda, todo el equipo hasta las 12 de la noche en un sábado superfutbolero, un sábado vestido de domingo es hoy en cuanto al fútbol. Pero mañana domingo,
1: ¿qué va a pasar?
0: Mucho.
1: Hablando de mañana domingo, en un ratito vamos a contar que la previa también se va a transmitir, pero bueno, lo cuento en un ratito. Usted me apaga el aire,
0: sí,
1: prendemos y apagamos el aire todo el tiempo.
0: Acá hay una pelea. Ahí voy a leerlo.
1: Es que yo bailé, le quiero decir, yo estuve entregando mi baile, entré en un calor, pero bueno.
0: Estoy leyendo un mensaje.
1: Sí,
0: mi abue, Merce, digo bien, amigo, o Merce, Merce, los está escuchando desde Lugano. Tiene 88 años y es santiagueña. Le mandamos un beso. Este mensaje nos lo escribe Muri, Emir y Luchi. Le mandamos un beso grande a Merce, que nos está escuchando. Por favor, es un placer. La verdad, la cantidad de mensajes que recibimos. De mañana, no sé qué podemos adelantar y qué no podemos adelantar.
1: No, mañana podemos decir que 14:30 es el regreso de nuestro queridísimo Gaby Anhelo.
0: Muy bien.
1: Mañana en vivo, Silvia, desde La Rural, a partir de las 14:30, regresa después del Mundial. Seguramente mucho para contar.
0: Mucho para contar.
1: Mucho para contar mañana 14:30, aquí, en La Rural, en el micro de Mitre.
0: Y después de eso, después de Anhelo, desde La Rural, mañana vamos a tener a Leo Gávez, a Santino Ciola, Estudiantes Independiente, otro partidazo, un duelo de identidades en La Plata. Ahí van a estar con Monetti, con Falcón, con el Mono Sheffer. Y pegadito, Riestra y Boca, Deportivo Riestra y Boca Juniors, con Anhelo, que de acá se va a ir a la cancha de Riestra, con Espina, con Marco D'Arcangelo, con Johnny Kolibski, con Fede Benítez, bueno, todo el equipo de Radio Mitre, obviamente con Ale Lischetti y con una enorme producción, porque volvió el fútbol argentino. Primera fecha del torneo clausura, un torneo clausura que en este momento está teniendo en el entretiempo a Newell's y a Talleres empatando sin goles, y que en el turno anterior tuvo a Estudiantes de Río Cuarto ganándole 1-0 a Tigre. Recordemos, la fecha empezó el jueves, Argentino Juniors le ganó 3-2 a Sarmiento de Junín, Belgrano como local 2-1 ante Rosario Central, fue 1-1 el empate entre Defensa y Justicia y Eldo Civi. Ayer, día viernes, Gimnasia de Mendoza venció como local 1-0 a Central Córdoba. Racing ganó en un partidazo 2-1 contra Gimnasia. Ganó Vélez, fue 1-0 contra Instituto. 2-2 empataron Platense y Unión, otro partidazo, y Huracán le ganó 1-0 a Banfield. Bueno, un poco de la fecha, la primera fecha del torneo clausura.
1: Ya Lucas Saracini con toda la información de lo que se viene en el día de hoy, lo que se viene mañana, las transmisiones. Bien, Silvia Ferro, como siempre, ¿qué podemos decir? Aplausos, todos son elogios para nuestra productora, que bien se acercó y me dijo, claro, mañana no comienza a las 14:30 la transmisión, claro, comienza más temprano, porque está Alfredo Leuco, todo el equipo,
0: bueno.
1: Le doy mi palabra, desde temprano. Así que mañana, le doy mi palabra, vivamos la vida, sí, desde acá, desde la... ¿Mañana te instalás acá? ¿Vos
0: sí,
1: venís
0: sí,
1: acá? ¿Dormís hoy acá? ¿Qué vas a hacer? Más o menos, el equipo se queda con las vaquitas, o con las ovejas, calentito van a dormir con las ovejitas. Bien, ahí están, cómo están esas vacas, como locas. Quiero agradecer, antes de irnos, el cariño, el amor que nos dieron durante toda la tarde, hola mi amor, en el chat, en el contestador, a todo el equipo que estuvo transmitiendo hoy desde las 2 de la tarde en La Rural. Muchas gracias, Kiki, que envió un mensaje desde Guadalajara.
0: No merecemos tanto.
1: No, tanto no. Y también quiero agradecer este mensajito que llega, el Mina, que dice, hermoso programa. ¿Sabés desde dónde? De Santiago del Estero. Dice, estoy haciendo empanadas, acompañado por ustedes, María José, desde Santiago del Estero.
0: ¿Llegamos a cenar?
1: Y llegamos, un avión que nos lleve en este momento, estaría bueno. Bueno, ahora sí, los aplausos para Croma Sandoval, que estuvo en la operación.
0: Croma.
1: Fabricio Molinelli, estuvo Sora, Nasa Mendini, estuvo Alejandra, una capa, Alejandra, dejándolo todo. Lo más del mundo, Alejandra, son lo más, te queremos. Estuvo Ariel González, también.
0: Sí, la bestia.
1: También. Qué lindo trabajar con gente que uno quiere tanto. Ariel González, Alejandro Vázquez, bueno, y ni hablar de Silvia Ferro, y ni hablar de Gianluca Saraceni.
0: Bueno, será hasta la próxima.
1: Tuvo Ariel González, también.
0: Sí, la bestia.
1: También. Qué lindo trabajar con gente que...

0: La previa. Vení al predio ferial de Buenos Aires. Estamos en vivo en La Rural.
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2: Las 6 de la tarde, en Buenos Aires, el cielo está algo nublado, la temperatura 15 grados 8 décimas. Allanaron la casa de la madre de la beba muerta en Villa Gesell. La chiquita de 2 años falleció, recordemos, al ser llevada al hospital local. Según la autopsia, sufrió una asfixia obstructiva seguida de un paro cardiorrespiratorio y no hubo signos de violencia. Pero hay sospechas de la pareja de adultos, ya que se trata de la tercera criatura que muere en la familia y la mamá ya tuvo que enfrentar un juicio por uno de los decesos. La justicia además apartó del hogar a un chiquito de 4 años y lo llevó a un instituto de menores. Fútbol, Newell's y Talleres de Córdoba fueron al entretiempo sin sacarse ventaja. Igualan 0-0. A las 19:15, River se enfrentará a Barraca Central y a las 21:30, Lanús San Lorenzo. Buenos Aires, el cielo está algo nublado, la temperatura 15 grados 8 décimas, humedad 72%.
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3: 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Lo comenta Santino Ciola. Lo relata José Gabriel Carvajal.

0: Salud Navarra, muy buenas tardes. Bienvenidos al Super Mitre Deportivo en la Radio Líder de la Argentina. Ha sido una linda tarde que empieza a despedirse, que empieza a levantar la mano saludando. Todavía queda algo de luz natural aquí en la cancha de River, a poco más de una hora del arranque del campeonato para el Millonario. No son días sencillos en Núñez. River juega frente a Barracas en el arranque del campeonato, cuando en los últimos 2 meses y medio cerró 2 de las 5 puertas que se le pueden abrir para jugar, por ejemplo, la Copa Libertadores de América del año 2027. También se le cerraron 2 puertas de vueltas olímpicas a 2 años de la última. La final con Belgrano en el cierre del primer semestre y la derrota hace 8 días con Aldo Civi en Copa Argentina en el arranque del segundo semestre. En el medio, todo aquello que se compró para la casa nueva, de pronto se lo pone en un volquete en la puerta de la casa nueva. Y a seguir trayendo. Y la promesa de nombres y el sueño de futbolistas que puedan tener o representar mucho en el nombre y en la llegada, y después veremos en lo futbolístico. River atraviesa un tiempo que se llevó puesto al tal vez más importante entrenador que ha tenido, uno de los más importantes entrenadores de su historia. El regreso de Gallardo terminó mal. Y tras cartón llega a la final, pero la pierde con el Chacho Coudet. Y el apartamiento de jugadores, y los que se van, y los que se quieren ir, y los que entrenan aparte y no son tenidos en cuenta. Y cuánto dinero allí que el hincha no termina de entender cuál es la política deportiva del club, hacia dónde va. Esta es la fotografía de River a una hora del arranque del campeonato. Afuera de Copa Argentina, perdió la final contra Belgrano y es un título que no tiene, y que lo dejaba ya tempranamente para alivio en la Copa Libertadores de América. Y lo del viernes pasado, que tuvo olor a papelón, sin dar más vueltas. Lo sabe el hincha. Todavía la respuesta del hincha de River uno la puede entender, porque es escasa en el lindo sábado que en el medio del invierno tenemos. Una temperatura de manga corta ya por las 2, 3 de la tarde. Invitan a cualquiera a llegar sobre la hora, aprovechar el solcito después de una semana larga de humedad, de no ver el sol. Uno lo puede entender. Veremos si no hay otra cosa aquí. Y como agregado a la fotografía de River, antes de la presentación frente a Barracas esta noche, en un rato nada más, la rescisión del contrato de Juanfer Quintero. Esto fue anoche. ¿Por qué? ¿Porque está bien o porque está mal? No, porque es una noticia fuerte, es una noticia de peso específico. Ayer lo debatíamos en lo que queda del día en la parte de Super Mitre. Juanfer Quintero tiró de la cuerda cuando el clima no está, cuando el horno no está para bollos, como dice el dicho. No me llamaron para que viniera. Oiga, hombre, usted tiene contrato. Se entiende que es el autor de uno de los goles más importantes de la historia de River, pero el escudo está antes. Aquella victoria está en las vitrinas, en el recuerdo de cada uno de los hinchas. ¿Cómo no me llamaron? ¿Qué buscaba o qué quería? Rescisión de contrato. Esté bien deportivamente o no, si el técnico no lo quiere, tener un futbolista como Juanfer Quintero con cara de culo en el banco de suplentes o en el vestuario, es mejor no tenerlo. Si no brinda las soluciones que el técnico necesita y las va a encontrar en otro futbolista, es mejor así. Y bueno, y tiene el respaldo, por supuesto, de la conducción que toma la decisión. Pero es una noticia que impacta 24 horas antes de arrancar un campeonato. No es un dato menor. Más los que están postergados, más la llegada de Ángel Correa, presentada ayer también. Son días movidos en River. Y River necesita encaminar el arranque de un campeonato de pocas fechas como son los que tenemos, y después la Copa Sudamericana, para ver por cuál de estas vías, o la tabla anual, porque es verdad, sigue teniendo todavía 3 chances de llegar a la Libertadores y 2 chances para ganar un título, la Sudamericana y el campeonato local. Bueno, puede ganar también la tabla anual y considerarla un título en esto de agregar títulos a cada rato. Todavía tiene, pero había 5 y en 2 meses y medio dilapidó 2. ¿Qué River vamos a ver? ¿Qué respuesta? Porque algo de juego, por supuesto que mostró. Si no, sin juego no se llega a una final de un campeonato como la que jugó frente a Belgrano. Pero ¿cuál es el River que vamos a ver a partir de hoy en el campeonato local y en Sudamericana cuando toquen las campanas para eso? Estas son las preguntas que se hace el hincha de River en esta tarde. Algo plomiza ahora con algunos destellos anaranjados en el cielo sobre el Monumental, con poca gente adentro, con un movimiento que los que llegan recién dicen por ahora no entusiasma, y mientras tanto esperando por Barracas. Aquí estamos a través de Radio Mitre en el arranque del campeonato. Ya ganó Racing, que fue el primer grande que se presentó. Juega San Lorenzo en un rato, Independiente y Boca lo harán también en partidos de complejidad en el arranque de un campeonato, insisto, que para todos ellos implica necesidades. Todos quieren estar en la Copa, todos tienen necesidades de vueltas olímpicas también. Veremos en el mercado de pases y en las posibilidades que cada uno ha tenido hacia dónde nos llevan. Pero en el mientras tanto, aquí en Núñez, nos ocupamos de este River Barracas que se nos viene a través de la radio líder de la Argentina. El Mundial ya pasó, se corre el telón, señoras y señores, y hay que salir a escena. Ya lo hizo River por Copa Argentina hace 7 días. Los que vienen hoy a la cancha de River, aquí a el Monumental, aquí a Figueroa Alcorta y Udaondo, vienen esperando que la cortina de lo que dejó el Mundial se corra hoy y meter en la bolsa de los residuos el partido frente al Aldosivi para ver si el equipo está en condiciones o no de dar un paso al frente. Santino Sciola, que también es mundialista con la camiseta de Radio Mitre, el placer de saludarte.
1: Gracias, José, un abrazo para vos, un placer estar al lado tuyo en esta transmisión. Una tarde muy linda para ver fútbol, y creo que lo resumiste a la perfección, porque son momentos de turbulencia los que atraviesa River. Realmente un momento complejo, porque hay un ciclo que empezó hace poco, pero que ya da la sensación de que en cierto punto está desgastado, porque hay jugadores varios y algunos que han crecido en River, que han sido campeones con River, que quedaron apartados, porque cuando el técnico tuvo que explicar eso, dijo que fue una decisión dirigencial, exponiendo quizás una relación que no debe ser la mejor con los dirigentes. Un equipo que no arrancó todavía, que es cierto, estuvo a minutos nada más de ser campeón del fútbol argentino, y fíjate cómo son las cosas, porque si River hubiera ganado esa tarde a Belgrano, ya estaría en la Copa Libertadores, no tendría tantos problemas en la cabeza Coudet. Pero bueno, lo cierto es que River perdió, que el entrenador fue uno de los grandes responsables de ese subcampeonato, para bien y para mal.
0: Hasta algunos de los apartados podrían haber sido apartados, probablemente, si
1: hubiera sido campeón. Claro, claramente algunos se podrían haber quedado, pero fíjate la turbulencia total que atraviesa River, que después de esa final todo cambió, que la imagen del otro día frente a Aldosivi en Copa Argentina fue paupérrima, fue de un equipo realmente casi sin nada para destacarle. Le costó muchísimo el partido a River, una eliminación temprana, y va a tener que seguir comprando jugadores, eso parece, porque sigue gastando plata, porque ya gastó mucha. Pero hay algo que lo debatíamos mucho en nuestro programa también: ¿cómo se arregla esto? Bueno, da la sensación de que River tomó la decisión de arreglarlo justamente con plata. ¿Será la solución? No lo sabemos, obviamente, nadie lo sabe. Lo que sí sabemos es que si esta vez no le sale, ya tampoco hay mucho margen, porque viene gastando mucho, porque gastó también en este mercado, y porque por ahora River no arrancó.
0: Y porque tendrá que, en eso, Sciola, en esto que decís, Santino, tendrá que replantearse de qué manera, porque uno puede entender que River siempre va a ser un equipo que esté trayendo alguna figura para darle un salto de calidad a su equipo por las exigencias que tiene. Ahora, no es menos cierto que en el último tiempo son más las baldosas flojas que pisó que la certeza que consiguió, con sus movimientos.
1: Sin lugar a dudas, te diría que la mayoría, de cada 5 pasos que da River, bueno, 3 o 4 son en baldosas flojas últimamente. Y bueno, lo comentaba vos hace un ratito, yo creo que la gente va a hacer saber su descontento hoy cuando salen los arqueros y ya se escuchan cierta reprobación, aunque sean del otro lado, pero es un momento muy difícil el que atraviesa River. No, yo creo que no tiene claro el horizonte.
0: Somos Radio Mitre, el Super Mitre, aquí en el Monumental. Fecha 1 del clausura en la Argentina. Hacia todo el país, AM790, los saludo. a Paulo Filippini en el vestuario de River. Bienvenido después también de haber lucido la camiseta de Radio Mitre en la Copa del Mundo. Hola, Paulo, qué placer.
2: ¿Cómo te va, José? Abrazo grande para todos. Y River, como bien lo describía, no está de la mejor manera, no está como se esperaba. Para colmo, llegás al Monumental y lo primero que te enterás que River va a tener una baja, porque no juega Aníbal Moreno, porque sufrió una molestia en la rodilla derecha.
0: ¡Epa!
2: Lugar que ya había tenido la molestia previo a la final con Belgrano,
0: claro,
2: a 15 de rodilla. Bueno, se resintió en ese lugar, por eso, más allá de que pueda ser molestia, hoy no será parte del equipo titular. La buena, que Otamendi juega desde el arranque y será el capitán del equipo. La mejor noticia que podía haber para el hincha de River.
0: Sin duda, Paulo, ahora lo de Moreno es un golpe, es una pérdida grande. Moreno era un cheque al portador en el rearmado de este River, de un jugador con jerarquía que se lo trajo, que costó adaptarlo, que, o le costó a él ponerse en la función y en el lugar, o más en la función que en el lugar. Pero a mí me parece que la pérdida de Moreno es importante, porque sobre todo habrá que saber si esto es o involucra a River solo en el partido de hoy. No nos olvidemos que el campeonato arranca con una seguidilla de partidos que aquel que no esté bien le puede generar alguna complicación importante. Si alguien necesitaba a River, además de Otamendi, como bien lo marcás, Paulo, era tener a Aníbal Moreno. Aníbal Moreno es una especie de garantía que podía tener el entrenador en el buen rendimiento de Moreno, una garantía para que por lo menos el eje funcione bien, esté aceitado. Después vemos todo lo otro como rueda. Pero qué baja sensible la de Moreno para esta noche, Paulo, ¿eh?
2: Sin ninguna duda, arrancar así de esta manera cuando quizá en el campeonato necesitaba tener todos a disposición. A tal punto que hoy ni siquiera había convocado 12 futbolistas para ocupar el banco de suplentes. Había decidido tener solamente 11 en el banco porque hoy el entrenador entiende que quizá hay chicos que todavía no están para tener un lugar en la primera división. Y yo creo que de alguna manera también el Chacho, enviándole un mensaje a los dirigentes, diciéndole que necesita refuerzos, que necesita incorporaciones y que todavía el plantel está en armado. Pero bueno, no va a jugar, como decíamos, Moreno. Se mete el chico Lucas Silva en el equipo titular y será Beltrán en el arco, Montiel, Martínez Cuarta, Otamendi, que será el capitán del equipo, Acuña en la mitad de la cancha, Silva, Vera, Galván, el chico Lautaro Pereira, que me parece que con aquel minuto con Aldo Civi le alcanzó para ser parte del equipo titular, Colidio y Borré, los 11 que irán de arranque por River.
0: Somos Radio Mitre, así con Paulo Filippini en el vestuario de River. Los saludo a Nico Sánchez en el vestuario de Parracas, el rival, el visitante esta noche. Hola, Nico.
3: Hola, José, buenas tardes, el placer de saludarte. El plantel de Barraca que ya está aquí en el Monumental, mientras los dos arqueros, Juan Espíndola y Marcelo Miño, trabajan junto al entrenador de arquero Lisandro Mendoza en uno de los arcos del Monumental, en lo que será la primera presentación de Damián Ayude como nuevo entrenador de Barraca Central. En la sexta visita del Guapo aquí en el Monumental, nunca pudo ganar, ni siquiera empatar, desde el 2 de junio que no juega Barracas, tras eliminar a Huracán en Copa Argentina, en lo que fue el último partido del gallego Insúa al mando de los barraqueños, con un probable 11 titular de Damián Ayude respecto a lo que estuvimos viendo en los amistosos de pretemporada ante Lanús y Colegiales. Al arco con el número 30, Marcelo Miño, línea de 3, Kevin Happer, Jonathan Rack, Nicolás de Martini, ya en la mitad de la cancha, Rafael Barrios, Dardo Miloc, Tomás Porra, Iván Tapia y Rodrigo Insúa, y arriba los dos que están a préstamo de Boca, Norberto Briasco y el juvenil Gonzalo Morales.
0: Somos Radio Mitre, estamos en la cancha de River, esperando por River a poco menos de una hora de River Barracas. ¿Quién es el árbitro, Paulo? Aquí Araza es, ¿no?
2: Areno Araza será el árbitro del partido, en el VAR Pablo Chavarría.
0: Bueno, muy bien, así están entonces los árbitros para el encuentro de esta noche entre River y Barracas. Saludo a Alejandro Orechetti en los estudios de Radio Mitre, en el sillón de Juan José Lujambio. Los títulos de este sábado en el arranque de la transmisión, que después irá hacia Lanús San Lorenzo con el polaco Caini. Hola, Ale.
4: Fútbol a través del Super Mitre Deportivo. Sábado que arrancó con la victoria de Estudiantes de Río Cuarto en su provincia. Gol de Sergio Ojeda. Estudiante le ganó 1-0 a Tigre. Está ganando Newell's Hace 3 minutos que Matías Cócaro de penal anotó para el equipo del Parque 1-0 ante Talleres. Recordamos además que hoy hay mucho ascenso, hay mucha B Nacional, B Metropolitana, C Metropolitana, fútbol en toda América, en México, Paraguay, Chile, Brasil, Uruguay, la MLS en los Estados Unidos. Y recordar que Franco Colapinto va a largar en la posición 13. Mañana el Gran Premio de Hungría, Norris en la pole para McLaren. Las dos Ferrari, la de Hamilton y la de Leclerc en segunda fila, el Mercedes de Antonelli cuarto, Mark Verstappen con su Red Bull está séptimo, y por supuesto con tantísima información cuando lo disponga José Gabriel de todos los amistosos que los equipos están disputando en todo el mundo previo al inicio en Europa del fútbol grande.
0: Una pausa en la previa de River Barracas por Mitre, ya venimos.
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2: Por Mitre estamos desde la cancha de River. Juega River Barracas. Sigue entrando algo más de público. Pero estamos a 50 minutos. Está bien, todavía falta mucho. Insisto, la tarde agradable que hemos tenido. Mucha gente, inclusive aquí en el Monumental de Manga Corta, hacen que se haya aprovechado. Tal vez por allí haya una explicación de este movimiento que todavía no entusiasma en la previa del primer partido del campeonato. Si hay un partido del campeonato, es el final, porque está jugando, peleando por el título, o el primero, donde la ilusión se renueva. Lo que pasa es que esa ilusión que se renueva en el arranque de un campeonato, River la cortó, la achó. Estaba saliendo la plantita y la achó el viernes pasado jugando por Copa Argentina, Santino.
3: Fue muy triste la imagen de River el otro día, más allá de haber quedado eliminado, que obviamente siempre duele, pero fue muy triste la imagen del equipo. Se lo vio derrotado desde el primer minuto, no tuvo reacción ni defensiva ni ofensiva, un equipo con pocas luces, que obviamente eso desmotiva al hincha de River, que igual yo creo que va a ir llegando en gran cantidad, pese a que faltan todavía, como dijiste vos, 50 minutos y no hay mucha gente en el estadio. Pero bueno, es un sábado a la tarde, primera fecha de un campeonato. Es cierto que no hace tanto frío como venía haciendo en los últimos días, y eso invita a estar en la cancha, pero la actuación del otro día de River es para jugar a una cancha semi vacía realmente.
2: No es un dato menor en el 11 que nos acaba de entregar Paulo desde el vestuario. Estamos viendo una defensa en la que River, me parece, puede confiar en el armado de un sector de la cancha donde tanto ha padecido en el último tiempo. Porque si Montiel está bien, esto de jugar antes de una semana de haber sido parte de una final de una Copa del Mundo, a mí me parece un disparate, como fue lo de Paredes el otro día. Lo es también en el caso de Otamendi. Pero digo, hay nombres importantes. Uno dice Montiel, Martínez Cuarto, Otamendi y Acuña. Perfectamente pudieron haber sido una línea de cuatro, por lo menos tres de una línea de cuatro en este campeonato del mundo que pasó, ¿eh?
3: Sí, sí, y bueno, la Copa América que ganó Argentina, en la primera casi que era esta defensa. Yo sé que pasó un tiempo, pero hoy da la sensación de que Otamendi, que se lo vio muy vigente en el Mundial, que tuvo buenos partidos, obviamente fue suplente porque Romero y Martínez se imponían, pero se lo vio muy bien, da la sensación de que puede acomodarle la defensa. Obviamente es un símbolo que él ya lleve la cinta de capitán en su primer partido. A mí me llama la atención lo de Montiel, porque en el Mundial, a ver, Scaloni lo fue rotando con Molina. Yo creo que en su mejor momento en la final fue cuando lo sacó, y obviamente no tenía que ver con algo futbolístico, sino con algo físico. Veremos cómo responde, porque ha pasado mucho que Montiel y Acuña son dos jugadores que son de gran nivel para el fútbol argentino, hay que decirlo. Pero al fin y al cabo están atados a todos sus momentos físicos, y es cierto que llegaron hace poco, sin descanso. Bueno, demuestra las mismas ganas que demostró Paredes el otro día jugando esta tarde.
2: ¿Quiénes son los suplentes de River esta noche, Paulo?
4: En el banco River tendrá Centurión, Giovanni González, Ulises Jiménez, Lautaro Rivero, Facundo González, el lateral izquierdo, que en realidad es marcador central, pero lo utilizan en esa posición, el uruguayo Mauro Arambarri, Fausto Vera va a jugar desde el arranque, Juan Cruz Mesa, Joaquín Freita, Lucas Beltrán, y estará en el banco Ángel Correa. Con un entrenamiento, apenas una práctica, bueno, esto marca la urgencia que hoy tiene River. Que un futbolista que apenas ayer llegó, se hizo la revisión médica, firmó su contrato, ya estará ocupando un lugar en el banco de suplentes. Y para mí no es un dato menor lo que hoy vive River con los jugadores separados. Y en las últimas horas me parece que ha generado mucho ruido esa aparición de un futbolista que fuera campeón del mundo con River, como fue Alejandro Montenegro, del plantel de 1986, campeón de la Libertad. Y te decía, campeón del mundo.
2: Marcador, bueno, de punta.
4: Sí, el lateral izquierdo. Claro. Bueno, él fue a visitar, invitado por Germán Pesela, a aquellos jugadores que fueron separados. Pesela, Salas, Galopo, Viña, Bustos, Zubiabre, Lencina, a los que ahora hay que sumar a Kevin Castaño, a Kendry Páez y Galarza Fonta. A mí parece que el bisturí a la dirigencia de River y al técnico se le fue la mano. A mí me da la sensación que había algunos jugadores que podían recuperarse, que no todos debían estar afuera y estar integrando esa lista. Me parece demasiado extensa. A lo que hay que sumarle Paulo Díaz, que ya se fue al Atlanta United, Maxi Mesa, que se fue Independiente, y lo que bien contabas cuando abría la transmisión, Juanfer Quintero, que rescindió su contrato. Me parece que la escoba fue demasiado grande y que River, cuando empezás a repasar la formación, le falta generadores de juego en la mitad de la cancha. Me parece que el recambio no es tan importante que tiene. Bueno, veremos cómo lo va manejando el entrenador, que además hoy no estará en el banco de suplentes porque tiene que cumplir con dos fechas de suspensión. Por eso Ariel Broggi será el ayudante de campo que esté ocupando el lugar en el banco.
2: A ver, Paulo, porque te sigo atentamente esto que decís, el bisturí fue más profundo de lo que tal vez debió ser. Es una interesante reflexión respecto de los apartados, porque de eso se trata. ¿Quiénes crees que todavía estaban en condiciones de darle a Coudet, de darle al entrenador, de darle al equipo, de darle a la gente algo con la camiseta de River, de los que han sido y están entrenando apartados? Ya Juanfer Quintero no era de los apartados, pero se sabe, ayer se le rescindió el contrato. Y de los que están apartados, ¿quién pensás que pudo haber estado esta noche aquí, o por lo menos en la consideración del entrenador?
4: Yo creo que Subiabre y Lencina eran dos chicos del club. Yo lo hubiese manejado de otra manera. Me parece que Subiabre es un jugador que, más allá de que la gente lo resistía, esto es real, pero que mostró por condiciones que podía llegar a pelear un lugar. Lencina en su momento tuvo un paso bueno, sobre todo con Gallardo. Me parece que, siendo dos chicos muy jóvenes, jugadores recuperables. A mí me da la sensación que fueran dos jugadores que se podía tener en cuenta. Maxi Salas todavía no cumplió un año de haber llegado a River.
2: ¿Al cual?
4: Con lo que gastó River en la llegada de Salas. Y a mí no me gustó personalmente el destrato a Germán Pesela. A mí me parece que lo de Pesela se debería haber manejado de otra manera totalmente distinta. Poder no tenerlo en cuenta, no ser considerado hoy titular para el técnico, pero me parece que por condiciones era un jugador recuperable, y además por lo que ha significado en River, campeón de la Copa Libertadores 2015, de la Sudamericana 2014, yo lo hubiese manejado de otra manera.
2: ¿Vos crees, Paulo, que en este análisis que estás haciendo, vos crees que hubo que ese bisturí que fue más profundo de lo que vos pensás que debió ser, vos crees que hubo una oxigenación de talantes más que futbolística, que había algunos rostros que ya aportaban muy poco cuando tenían que estar en el banco de suplentes o en el entrenamiento, en las prácticas en la semana, y que pudo tener que ver con malas caras, con mal talante a la hora de estar entrenando, con eso y más que con lo futbolístico?
4: No, yo no creo que sea por ese lado. Yo creo que tiene que ver por dos cuestiones: una futbolística y otra económica, que también son contratos altos. Esto es real. River necesita acomodar algunas cuestiones de su economía.
2: Pero por ahora hay algunos de esos que los jugadores. Hay algunos que lo seguís pagando, algunos de esos contratos, Pablo.
4: A ver, Lencina se va a ir al Burgos de España. El resto de los futbolistas que yo nombré trabajan en Cantilo todas las tardes. Es decir, que River le sigue pagando el sueldo. Por eso digo, vos también le sacás valor a esos jugadores cuando vos los separás. Porque no es lo mismo hoy salir a negociar a Salas, a Subiabre, a Galarza Fonda, si no son parte del plantel, que si lo son. El valor y el costo no es el mismo. Bueno, yo no comparto. Yo me siento que quizá era un plantel muy extenso, que algunos jugadores no debían ser parte, pero yo no comparto la forma.
2: Muy bien, lo vivimos a través de Radio Mitre. Sale el plantel visitante al campo de juego. Barracas para hacer el calentamiento. Dentro de la cancha ya estaban los arqueros desde hace rato. Paso por allí, Nico.
5: Sí, todos los jugadores de Barracas salieron al campo de juego a realizar los momentos precompetitivos bajo los silbidos del Estadio Monumental. Ya hace un rato, como bien decías, están los arqueros, y ahora sí tenemos el equipo confirmado de Barracas Central para esta tarde en el debut de Damián Ayude al frente del Guapo. Es el mismo 11 que te había comentado hace un rato, el mismo que jugó en el amistoso de pretemporada ante Lanús, con Marcelo Miño en el arco, en la línea de tres, Kevin Japper, Jonathan Rackley, Nicolás Di Martini en la mitad de la cancha, Rafael Barrios, Dardo Miloc, Tomás Porra, Iván Tapia y Rodrigo Insúa, y adelante Norberto Briasco y Gonzalo Morales.
2: Vamos a hacer una pausa, ya venimos, estamos por Mitre en la cancha de River, juega River y Barracas, y lo vivís aquí en la Radio Líder de la Argentina.

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0: Somos el Super Mitre. Arranque del campeonato. Juega River aquí frente a Barracas en el Monumental. Después se vendrá Lanús San Lorenzo con el polaco Caimi. El plantel visitante trabajando dentro del campo de juego. Los suplentes por un lado, los titulares por otro, con ese equipo ya confirmado que dábamos hace un ratito. Volvemos al vestuario de River para preguntarte, Paulo, por la llegada de Ángel Correa. ¿Cuánto que se hizo, un poco en serio, un poco en broma, durante los programas de la noche junto a Martina Mestoy? Bueno, a las 12:05 cuando nos vamos firma Correa, y así tuvimos una semana hasta que Ángel Correa se ha transformado en jugador de River, Paulo.
1: Sí, porque hubo cuatro ofertas totalmente diferentes, porque River obviamente no quería poner 15 millones de dólares por Correa, pero no le quedó otra que terminar poniendo ese dinero, un costo muy alto. Veremos cómo le responde futbolísticamente, pero esto es lo que yo te remarcaba. Imagínate que hasta ayer, o hasta en realidad el jueves, no era futbolista de River. El viernes llegó a la Argentina, una revisión médica, firma de contrato, y hoy al banco de suplentes. Alternativa para el Chacho Coudet por el plantel corto que hoy tiene el técnico. Bueno, propia elección, porque recién repasábamos todos los nombres que ha decidido dejar al margen, y él también es responsable, más allá de que diga que la dirigencia son los que terminan eligiendo. Si vos sos el técnico y alguno de esos jugadores lo querés, seguramente te imponés y sigue siendo parte del plantel. Bueno, yo creo que esto fue consensuado, más allá de lo que pueda haber dicho después de la derrota con Aldo Civil, entrenador.
0: Hay un dato. ¿Cuándo fue el último partido que jugó Correa en México, Paulo? Ay, no lo escucho, Paulo. Qué mal sale eso, porque digo, se bajó del avión ayer. Estamos hablando de esto, sí. Habla de las urgencias, porque también le pasó a Boca con lo de Paredes. La diferencia frente a O'Higgins el otro día, para Boca, la termina marcando Paredes en el partido que Boca gana. Yo creo, ayer lo discutíamos, el resto dice que no tanto, yo creo que escasamente 1-0.
2: Sí, a mí me dio la sensación de por qué no fue a buscarlo un poquito más Boca. Pareció que era un partido en la primera fecha, en una serie ida y vuelta. Yo creo que también se queda corto con el 1-0, pero tienen las mismas urgencias Boca y River. Por eso Montiel se baja del avión y tiene que ser titular. Por eso Tamendi vuelve del Mundial, se pone la cinta y juega. Por eso Correa llegó hace unas horas de México y va a estar en el banco. Y si River hoy está con necesidades, va a entrar Correa seguramente a jugar, si es que está en condiciones de hacerlo. Entiendo que si va al banco sí puede. Pero son las urgencias que atraviesa River. Todo tiene que ser ya, todo tiene que salir bien, todo tiene que ser efectivo, porque bueno, se empiezan a quemar los papeles y River está en un apriete grande.
1: Ortega,
0: sí,
1: cuando repasemos los seis nombres que trajo River, yo creo que sacando Otamendi y Correa, el resto hay que poner alguna comilla. Yo creo que Lucas Beltrán puede llegar a recuperarse físicamente y tener una buena respuesta, pero después, a ver, yo creo que Giovanni González, la verdad, viene de jugar en Rusia.
2: No son garantías.
1: No, no es. Por algo, Montiel se bajó del avión y hoy va a ser titular, como ustedes estaban remarcando. Si Giovanni González, como lateral derecho, hubiera tenido una buena respuesta a los amistosos y en el partido con Aldo Civi, seguramente hoy no tenés el apuro de poner a Montiel desde el arranque. Arambarri estará en el banco de suplentes. Veremos en el partido que le tocó jugar. La verdad que dejó muchas dudas.
0: No cambió la cosa para nada, al revés.
1: Sí, yo la verdad el rendimiento fue muy flojo.
0: Bueno, pero encuadra, entra dentro de esto que planteábamos en el arranque de la transmisión, Paulo, el scouting o quien decida la incorporación de los jugadores en River, algunos por nombre conocido. Vos hablás de Beltrán, de Lucas Beltrán. Yo creo que Lucas Beltrán va a terminar siendo importante en River, porque sí, se fue siendo importante. Y cuando se adapte, cuando otra vez el mundo River, él se asiente y se dé cuenta que ha sido una decisión que pensó y que el corazón le dijo sí, vamos por acá, yo creo que Lucas Beltrán va a terminar siendo el 9 titular de River. No sé si dentro de dos partidos, de tres, de cuatro, no importa, pero es alguien que a River le va a terminar dando. Ahora, cuando vos ves los nombres que llegaron, y alguno podría decirme, bueno, también River impone en su ingreso, si se le puede imponer a quienes ya estuvieron, imagínate a los que no conocen el mundo River para saber en qué momento pueden aparecer. Ahora, River solo se ha metido en estas urgencias que no se puede esperar a una incorporación para saber si está dentro de lo que River necesita o no. Y este termina siendo un problema, consecuencia de un problema anterior, Santino.
2: Es que en un mundo ideal, un refuerzo llega, tiene un poquito de tiempo al menos para adaptarse, para conocer a sus compañeros. Hoy en River ese tiempo no está, esa paciencia no está. A la gente más paciencia no se le puede pedir y está bien que exija. Yo creo que Beltrán sí entra en esa categoría de refuerzo casi indiscutible, porque, a ver, es un delantero que estaba en Europa, que es de la casa, que rindió y fue campeón en River. Yo creo lo mismo que vos, tarde o temprano se va a terminar adaptando, pero River atraviesa un proceso tal de urgencias, con necesidades tan grandes, que no hay tiempo, no hay tiempo en River.
1: No creo que nadie te lo va a decir públicamente, pero el golpe con Aldo Civi, más la derrota en la final con Belgrano, le pone un camino muy difícil al Chacho Coudet.
0: Ah, pero no tengo ninguna duda. Bueno, esa era la próxima pregunta o el próximo tema, porque yo planteaba en el arranque de la transmisión, Paulo, que de las 5 posibilidades que River tiene para conseguir un título y además avanzar a la Copa Libertadores del año que viene, que es casi una imposición hasta altura de las circunstancias, las 2 que jugó hasta aquí, en el cierre del semestre anterior, en la apertura de este, ya hubo 2 que las tiró a la basura. Me quedan 3. Plantel tiene, por supuesto, pero cada vez el cuello de botella se va costando más si no empezás a encontrar. Este es un campeonato largo, tenés tiempo y derecho a equivocarte un par de veces, pero después viene la Sudamericana, donde ya estás en etapas de eliminación. Tenés una noche como la que tuviste con Aldo Civi en el terreno continental y estás afuera también.
2: El ciclo empezó hace poco, pero es cierto que ya se nota el desgaste. Desde afuera al menos se nota cierto desgaste de... A ver, el otro día la reacción del plantel fue muy floja en el partido con Aldo Civi. Por momentos a Coudet se lo ve desbordado. Yo no sé si la gente está con tanta paciencia. Ahora veremos cuando nombren a los jugadores en el alto parlante. Ya hay olor a desgaste, eso es cierto.
3: José,
0: sí.
3: Son 54 goles en 23 partidos la temporada de Ángel Correa en Tigres. El último encuentro que disputó, 30 de mayo del 26, 30 de mayo de este año, la final de la Copa de Campeones de la CONCACAF, terminó 1-1 en tiempo regular y suplementario, derrota de 6-5 en la definición por penales, convirtió el respectivo penal Correa. Desde mayo del 26, un mes y medio que no juega, en algunos momentos fue su decisión, inclusive no ir al último partido que tuvo en Jalisco el equipo de Tigres, y después su esposa denunció aprietes a través de las redes y su regreso aquí en Argentina.
0: Nadie me saca de la cabeza que ese apriete que sufrió la esposa, Sabrina Di Marzo, la esposa del futbolista, hizo que los mexicanos lo aprovecharon para pedir un poco más.
3: Sí, también.
0: En esta negociación que
2: muchos cambios,
0: demasiado cambio. Bueno, ¿cuántos años? 31 creo que tiene que Correa, ¿no?
4: Sí, ya voy con eso.
0: 31, me parece que tiene 31, hace poco 31 años.
1: 31 tiene Correa.
0: Bien, ahí está, me parecía que haber leído ese dato. ¿Vos crees que hoy lo llevan al banco porque la urgencia es saber si no tiene que ponerlo el técnico, o es una manera de presentarlo hoy en el primer partido, Paulo?
1: Yo creo que hay una cuestión de las dos cosas como está describiendo. Esta urgencia de conseguir resultados rápidamente. Y como, a ver, Ángel Correa tiene su nombre, ex integrante de la selección argentina.
0: Campeón del mundo con la selección argentina.
1: Claro, campeón del mundo. Le dan la camiseta 10 que deja Juanfer. Me parece que también es un poquito ese apuro de mostrar y decir, muchachos, miren que trajimos a Otamendi, campeón del mundo. Miren que trajimos a Correa, campeón del mundo. Yo, a ver, creo que no funciona, porque nadie puede dudar de los nombres que trajeron, quizá. Más allá de que yo tengo dudas con Adam Barry y con Giovanni González, bueno, yo después, y con Borré, soy sincero, porque los ex que han vuelto a River no han tenido grandes respuestas, ojalá me equivoque y el colombiano sea diferente y le pueda dar lo que necesita River. Pero te iba a remarcar, digo, ¿dónde está el generador de juego de River? Lo vos repasás, no hay un volante creativo, no hay un jugador diferente en la mitad de la cancha. Yo creo que todos de antemano veíamos que River necesitaba algo ahí. La apuesta será total por Almada, supongo que será él el futbolista que River está esperando, porque si empezás a repasar el plantel actual, no tenés un jugador hoy de esas características, y obviamente podrás tener los mejores delanteros, los mejores goleadores, pero necesitas a alguien que genere juego.
0: ¿Lo de Thiago Almada está tan lejos como se dice, como uno lee por ahí, o vos crees que todavía hay alguna chance concreta de que llegue arriba?
1: A la realidad que tiene oferta mucho más importante de lo económico, que habrá que ver si él prioriza lo deportivo sobre lo económico, pero veremos. Yo no lo doy como descartado porque sé que River todavía no se baja de esa operación, pero no es fácil.
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0: Repasemos el 11 de Coudete esta noche, Paulo.
1: Beltrán en el arco con la 41, 29 Gonzalo Montiel, 28 Luca Martínez Cuarta, 30 para Nicolás Otamendi, que será el capitán, 21 Marcos Acuña, 44 Lucas Silva, 15 para Fausto Vera, 26 Tomás Galván, 25 el juvenil Lautaro Pereira, 11 Facundo Colidio, 19 Rafael Santos Borré.
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0: Los 11 de Ayude, el técnico de Barracas, Nico.
6: Los 11 de Damián Ayude en su debut de frente al Guapo, al arco con el número 30, Marcelo Miño, línea de 3, 14, Kevin Schaper, 15, Jonathan Rack, 31, Nicolás Di Martini, en la mitad de la cancha con el número 13, Rafael Barrios, en la, con el número 5, Dardo Miloc, 8, Tomás Porra, 10, Iván Tapia, 6, Rodrigo Insúa, 11, Norberto Briasco y 9, Gonzalo Morales.
0: Última pausa en la previa, estamos por Mitre en el Monumental, juega River en un ratito, River frente a Barracas, lo vivís aquí en la radio líder de la Argentina.
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2: Con el número 1, Juan Espínola. Con el 2, Nicolás Capraro. Con el 17, Díaz Pereira. Con el número 32, Fernando Tobio. Con el 37, Gastón Campi. Con el 28, Rodrigo Bogarín. Con el 16, Iván Guaraz. Con el número 25, Jason Gordillo. Con el 33, Gonzalo Maroni. Con el número 7, Juan Ignacio Barbieri. Con el 24, Enzo Taborda. Y con el número 20, Jonathan Candia.
3: Por Mitre.
2: Y técnicamente, Damián Ayude.
3: Por Mitre, viviendo la previa de River Barracas. Cuando los jugadores de ambos equipos están en el campo de juego,
2: hay algunas marcas,
3: en el césped. No está mal la cancha, pero me parece que no está al 100% el piso del Monumental.
4: Podría estar mejor, veo algunos saltitos de la pelota en la entrada en calor. Me da la sensación de que está 7 puntos y somos buenos.
3: Algunas marquitas acá.
4: Sí, mirá, ya en el córner del arco donde ahora entrena Barracas. Sí, no se la ve bien al estadio.
3: Sí, hay algunos sectores que no están. De toda manera, me parece que la hemos visto el campeonato pasado. Algunos partidos estuvo más con pasto más raleado, con menos intensidad en el verde. Bueno, así estaban anunciando los jugadores. Escuchemos a ver.
4: Por ahora el arquero y los cuatro del fondo, todos aprobados.
5: Sí. No, el dedo para Martínez Cuarta.
4: Ah, bien.
2: Silva. Con el número 15, Fausto Vera.
3: ¿Algún silbido? ¿Algún
2: con
3: aplauso?
2: El número 26, Tomás Galván.
3: Este más aplausos, ¿eh?
2: Con el número 25, Lautaro Pereira.
3: Levantó un poquito. Nada del otro mundo.
2: Facundo Polidio.
3: Aplausos, ¿eh?
4: Tibio, pero
3: sí. Sí, sí.
2: Y con el número 19, Rafael Borré.
3: Bueno, la memoria. La memoria tiene su poder. Pero en términos generales hay como una desatención de la gente a la presentación del equipo, ¿eh?
4: Casi nada, claro, que casi sin reacción. Los aplausos fueron tibios.
3: Muy tibios.
4: Los silbidos a Martínez Cuarta, que nos aporta Paulo desde la cabina, también casi imperceptibles. Pero casi sin reacción la gente de River.
2: Ulises Jiménez.
3: Ahí están anunciando los suplentes también. Estoy esperando el momento de
2: correr. Con el 13, Lautaro Rivero.
3: Dividido.
4: Ahí sí.
2: Con el número 20, Giovanni González.
3: Servido para él, ¿no?
4: Sí, el partido fue muy mal.
2: Con el número 8, Mauro Arambarri.
3: Poquito.
2: Con el número 24, Juan Cruz Mesa.
3: Más aplausos aquí, ¿no?
2: Con el número 10, Ángel Correa. Con el número 35,
3: ¿te quiere ilusión?
2: Joaquín Freitas.
3: Vamos como aplaudir.
2: Y con el número 18, Lucas Beltrán.
3: Freitas se metió en el banco de suplentes entre Correa y Beltrán.

0: No quiero ser injusto con él, pero me parece que llegó algún aplauso más por el lugar en el que estaba en la lista. Sigo. Levantó Ángel Correa los aplausos en la presentación del equipo por los altoparlantes, porque tiene que ver con esto, porque el hincha de River quiere alguien que lo ilusione, que le permita saber que el equipo va a estar a la altura de lo que quiere. Y lo del otro día, Santino Paulo, fue muy pobre el partido del otro día contra Aldo Civi, ¿eh?
1: Mirá, nos tocó verlo juntos con Paulo ese partido. La verdad que la imagen fue muy, muy floja realmente. Y Correa genera expectativas por lo que se pagó, por lo que mostró en el fútbol argentino, por lo que mostró en la selección. Hoy la gente de River necesita eso, un jugador que le genere algo de ilusión.
0: ¿Por qué no de Martínez Cuarta? ¿Por qué esos silbidos para Martínez Cuarta, como bien mencionabas, Paulo? ¿Por qué tanta impaciencia en todo caso? ¿Dónde están las responsabilidades? Ya sé que Martínez Cuarta ha tenido partidos de esos que al hincha de River le han puesto los pelos de punta. Pero en definitiva, también ha tenido partidos flojos Acuña, también ha tenido partidos flojos Montiel.
2: A mí me llama la atención, fue él y Rivero los más apuntados por el hincha de River. Uno entiende que Rivero hizo el penal contra Boca, tuvo un muy flojo partido contra Belgrano de Córdoba, pero bueno, Martínez Cuarta también ha sido hoy reprobado por el hincha de River, fueron los dos más apuntados. Y después Giovanni González, que apenas ha tenido un partido en River y también ha sido silbado por un hincha que me parece que ya ha perdido la paciencia. La voz del estadio no nombró Coudet, porque hoy no puede estar en el banco de suplente, porque Ariel Broggi será el que estará en el banco. Pero yo creo que si hoy lo nombraba el Chacho, yo no sé cuál hubiese sido la respuesta del hincha de River, ¿eh?
0: ¿Vos crees que la sanción le ha venido bien a Coudet, decís vos?
2: Y de alguna manera me parece que hoy no está siendo aprobado por el hincha de River. Yo creo que hoy River se juega mucho. El golpe de la Copa Argentina le puede llegar a salir muy caro al entrenador, sumado a lo que había sido ya la derrota con Belgrano en Córdoba.
0: ¿Qué lugar en la cadena de responsabilidades hoy, como foto hoy, en el arranque del campeonato tiene Coudet, Paulo?
2: Yo creo que muchas, más allá de que obviamente puede haber alguna responsabilidad compartida por el armado del plantel y la decisión de apartar muchos jugadores de los dirigentes, pero yo creo que el máximo responsable es el Chacho Coudet. Yo creo que a mí, la verdad, me sigue sorprendiendo el tema sobre todo de los volantes. Creo que hoy River está muy bien con los delanteros. Cuando uno repasa, dice Beltrán, Borré, Polidio, tiene a Driussi que está lesionado, tiene a Freitas. Bueno, ahí parece estar bien. Después cuando repasa la defensa, decís que es una defensa campeona del mundo, excepto Martínez Cuarta, o está Montiel también y Acuña. Pero le falta jerarquía en la mitad de la cancha. A mí me parece que ese será todo el tema de River. Y si vos dependés de un equipo que el fútbol lo generen los volantes, ¿o qué vas a esperar? De Pereira. Pereira apenas un chico de 18 años. Y Galván, que ha tenido buenas y malas, que había arrancado bien con Gallardo y después se fue pichando.
0: Bueno, hoy falta, como decíamos, Moreno. Y esto puede influir en el mediocampo. Convengamos, Paulo, que Vera y Aníbal Moreno habían logrado rearmar una mitad de la cancha que en River había tenido insospechados habitantes y ninguno había podido armar o reordenar la mitad del terreno de juego. Esto es un dato importante. Ahora, que hoy no esté Moreno, está Lucas Silva. Lucas Silva, que es chico de las inferiores, los partidos que ha jugado, me parece que ha jugado bien.
2: Sí, yo creo que ha jugado bien, ha tenido una buena respuesta. A mí no me preocupa tanto Silva y Vera, creo que pueden hacer un buen trabajo en la recuperación y ahí en la mitad de la cancha. Yo insisto con lo mismo, los últimos partidos que vimos a River, el que generaba juego, lo use, su manera, su forma, yo creo que ha sido hasta irrespetuoso con River, era Juanfer. Te guste o no te guste, aquí el partido con San Lorenzo se lo termina empatando Juanfer. En Córdoba con un centro de casi termina empatando el partido. Bueno, hoy River no tiene un jugador de las características de él. Después, obviamente, insisto con lo mismo, me parece que ha sido un jugador también que no ha sido lo respetuoso que River necesita.
0: Bien, ¿dónde está en todo este rearmado del plantel? ¿Qué lugar ocupa?

0: año, hablas de una fortuna, ¿cuánto salió Salas? Bueno, son jugadores que de alguna manera River debería haber intentado recuperar la inversión y hoy están entrenando en Cachero. Yo creo que, yo por lo menos, insisto, no creo que se haya manejado el tema de la mejor manera. Si vos lo pones en una lista de prescindibles, lo mandás a entrenar apartados, el jugador vale el 20% de lo que valía cuando vos lo compraste.
1: ¿Y de quién, es esa, de quién es esa decisión? Esto tiene que ver, por eso pregunto, por Longoria, por Francescoli, por el que sea. Pero ¿de quién es esa decisión? Que yo coincido con la apreciación que vos hacés, Paulo. No, no es una manera, si vos escondés al futbolista, no lo tenés en la en carpeta por lo menos, es muy difícil lograr venderlo y sacar un rédito económico que pueda paliar algo de lo que se invirtió en su debido momento, Pablo.
0: Sí, sí, yo creo que han equivocado el camino, la manera. Yo no recuerdo nunca River comunicando que iba a apartar a una cantidad determinada de futbolistas y obrando de esa manera. Por eso yo digo que no lo comparto y lo único que hizo fue bajarle el valor, el precio a esos futbolistas. Yo creo que hay responsabilidad de Longoria, sin ninguna duda, porque es la primera vez que River actúa de esa manera y me parece que tiene que ver con una decisión del director deportivo, obviamente avalada por Francescoli y por el presidente del club.
1: Pero es un dato interesante. A ver, uno puede entender que de repente clubes con mucho poder económico, algunos inclusive empresas más que clubes en Europa, puedan manejarse de esta manera. Ahora, no es, en todo caso, y si va por ese lado, no es una lectura incorrecta de la idiosincrasia del fútbol argentino, porque a mí me parece que es dilapidar parte del capital. Ahora, después vos me decís, de todo esto, había muchos que podían estar en el plantel. Yo también coincido con la mirada de Paulo, que no todos podrían estar a las órdenes de Coudet, pero que sí había jugadores que tal vez merecían una segunda vuelta de página, ¿eh?
2: Sí, sí, es cierto, y el manejo, como dice Paulo, no fue el mejor. ¿Cómo ubicás a esos futbolistas ahora en distintos clubes? ¿Cómo los terminás vendiendo en otros lados? ¿Cómo pueden seguir jugando? Bueno, es una pregunta que no tiene respuesta todavía. Y es cierto que a River se nota que le va a faltar un volante creativo, porque más allá de buenos momentos de Galván en el semestre pasado y de buenos ratitos, buenas apariciones de Pérez, y es entendible el hincha que hoy prefirió no estar después de ver lo que fue la eliminación en Copa Argentina.
1: Uno podría decir que incómodo le quedó ese partido a River, pero la realidad es que la lectura que tenemos que hacer, por lo menos de lo periodístico, lo debe hacer el hincha desde su condición de hincha, es que no hay incomodidad que valga cuando vos, con el plantel que tenés, la riqueza que tenés, te quedás afuera de Copa Argentina una semana antes de arrancar el campeonato y contra el Dosivi, que pelea por mantener una categoría de 30 equipos.
2: No, y además el partido Copa Argentina se iba a jugar antes del Mundial. Boca, River y Racing prefirieron hacerlo en el medio, que para mí no fue una buena decisión, no es un buen manejo del fútbol argentino haber jugado esos partidos durante la Copa del Mundo, pero es otro tema. River eligió jugarlo en ese momento, bueno, le terminó saliendo caro. Lo llamativo es que si lo hubiera jugado antes de la Copa del Mundo, tampoco este River es una garantía. No sabemos si lo hubiera ganado a Aldo Civi en otro momento. Por eso tampoco sabemos qué va a pasar hoy contra Barracas.
1: Somos el Supermíter en la cancha de River. Gracias, selección, por unir y hacer feliz, creo, al pueblo argentino. Dice una bandera argentina con la inscripción en letras negras que los chicos con camperas de River tienen allí en el círculo central. Esperamos por los equipos aquí en el Monumental. Bueno, y le pregunto a Nico Sánchez, porque nos hemos olvidado un poco de Barracas con tantos temas de River en la previa, en el arranque del campeonato para el millonario. ¿Qué ha llegado a Barracas, además de ayuda del nuevo entrenador, la salida de Insúa ya en el campeonato pasado? ¿Qué tiene Barracas para sorprender a River esta noche aquí en el Monumental, Nico?
3: Como cara nueva tuvo solamente dos refuerzos para este semestre. Llegó Elías Pereira, lateral izquierdo de último paso por Defensa y Justicia, que por lo que parece será suplente de Rodrigo Insúa, el hijo del gallego que ya no ocupa más el cargo de entrenador del Guapo. Y el otro refuerzo para Barracas en este semestre, Juan Ignacio Barbieri, delantero que llega a préstamo de...
1: Algo...
2: A Montilio Tamendi.
1: Montilio Tamendi, ¿no?
2: La placa por la participación en la Copa del Mundo.
1: Una placa para Montilio, otra para Tamendi. River que juega con esa camiseta que presentó en la parte final del campeonato pasado, muy linda, ¿no?
2: La retro.
1: La retro.
2: Tiene esa banda
1: retro
2: roja, claro, con el sí, escudo directamente rojo también.
1: Muy bien. Así está River. Nada más que la diferencia es que hoy la publicidad sí, con letras blancas, corta.
2: Sí, tenía que aparecer, ¿no?
1: Es

0: era imposible sostenerlo, sino el capitán es Otamendi, que va a ir para el sorteo. La gente se pone de pie, sí, sí, Pablo.
1: Escuchá el primer cántico de los hinchas de River. Hoy te venimos a alentar para ser campeón, hoy hay que ganar. Y arranca la presión del hincha de River.
0: Bueno, es natural.
2: La selección.
0: Lo perdimos a Nico. Me parece que es Insúa, sí, el capitán de Barraca Central, mientras se hace el sorteo con Otamendi. Lo teníamos de espaldas. Es Insúa, ¿no?
3: Creo que Iván Tapia, finalmente.
0: Iván Tapia, el capitán de Barraca Central, que sale con Niño, Barrios, Chappert o Chappert, Rack, De Martini, Porra, Milop, Tapia, Insúa, Briasco y Morales. En el ataque, dos que jugaron en Boca tiene Barraca Central, ¿no? Porque Briasco pasó, no tiene identificación, pero sí jugó en Boca. Y Morales salió de las inferiores. Morales es el Toro Morales, el que estaba en Unión el campeonato pasado, Nico.
1: Exactamente, sí, Gonzalo, Toro Morales, surgido de las divisiones inferiores de Boca y que está a préstamo por esta temporada del Guapo.
0: Bueno, qué linda camiseta que es esta de River, esta onda retro. Ya sé que desde los 60 de quien les habla, las camisetas retro siempre lucen mejor que para los 22 de Santino Ciola. Pero esta camiseta de River, con la publicidad hoy, que luce con letras blancas, respetando, vos sabés que la he visto de cerca, no es blanca blanca, es un blanco distinto.
3: No me quiero meter en tecnicismo, pero dicen tiza acá en la cabina, unas perlas, es una muy linda camiseta.
0: Muy linda camiseta, sí señor. Bueno, River que va a atacar hacia el arco del Río de la Plata en este primer tiempo. Barracas, vestido de negro con medias rojas, se para a defender ese arco del Río de la Plata y, de ser posible, atacará hacia Figueroa al corte en el arranque del partido. ¿Y qué partido imagina nuestro comentarista?
3: Que River va a tener la pelota porque tiene futbolistas para hacerlo, porque es local y porque tiene la presión. Y a Barracas lo imagino como el equipo de Ayude que vino aquí al Monumental, pero con la camiseta de San Lorenzo, que obviamente se refugió, que va a tener tres centrales que van a buscar todo el tiempo el choque, la fricción, los laterales bien altos, Insúa de un lado. Me da la sensación de que Barrios es el que se va a parar del otro. Va a jugar un partido como los que nos tiene acostumbrado Barracas, para luchar.
0: Bueno, veo que Barrio se para, lo tenía como central, se para muy abierto contra la derecha. ¿Quién es el que está parado de líbero allá? Porque está Chappert como si fuera el primer stopper. Se han cambiado la línea de tres en el fondo.
1: El líbero Jonathan Rack, con el número 15.
0: Muy bien, y al otro, el stopper por izquierda.
1: El zurdo con el 31, Nicolás De Martini.
0: De Martini se para del otro lado. Bueno, bien. Tendrá que mover Barraca, señoras, señores. Está quedando todo listo para que arranque el partido. Va a mover Barraca, se para frente a la pelota. Iván Tapia, todo listo para arrancar el campeonato para River y para Barracas aquí en el Monumental.
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0: El árbitro pidiendo un instante más de paciencia. Ahora algo le dice al arquero Miño, Marcelo Miño, vestido completamente de celeste en el arco que da el Río de la Plata. Se demora un instante el arranque del juego, no entiendo el porqué. Estarán esperando que la televisión autorice, que tengo un monitor justo delante de la cabina de Radio Mitre, en donde la transmisión televisiva ya está con las imágenes del campo de juego. Ahora sí, el árbitro Nazareno Nasa pita y entonces Tapia toca la pelota hacia atrás, la juega para Rack, y Rack, que frente a la presión que hacía Santo Borré, la tira contra la punta izquierda, largo el envío, viene para Insúa, se posiciona de buena izquierda, la pelota fuera del terreno, lateral que toma y apura Montiel. Montiel entregando muy bueno la pelota a la derecha, la va tocando para Pereira. Pereira que viene en diagonal, tras Tabilla, cae el árbitro, marca la falta, lo tocaron a la pasada de Martini, le cometió infracción, tiro libre para River, una buena pelota quieta para River en el arranque mismo del juego, una arribada de Montiel que apuró en el lateral para ir a contestarle la salida rápida de Barraca con un pelotazo a la punta izquierda, tiro libre para el millonario desde la derecha, y River, cuando el partido todavía no tiene un minuto, ya mete a todos sus jugadores, a todos sus centrales dentro del área de Barraca, Santino.
3: Levantó la mano Otamendi porque iban a jugar rápido el tiro libre, dio la señal para que todos vayan al área.
0: Vendrá el remate desde la punta derecha, atención al tiro libre. Le va a pegar a la pelota a Lautaro Pereira. Se adelanta Pereira, levanta el centro, Acuña, es al segundo palo, River, el arquero se queda con la pelota, Miño. Cuando hay un jugador de River que ha quedado en el piso y termina protestando, no también.

0: Sin embargo, el árbitro le dice que se levante. Saque la pelota a Miño, la tira de izquierda Nacional. Le quedó tensión la pelota para Galván, le pega al arco y el remate mordido, no le entró bien a la pelota el número 26. La pelota que domina el arquero, se queda con ella el arquero Miño, que salió mal, quiso agarrarlo a River a contrapié, se le dio un rival y casi paga con un gol en contra cuando tenemos un minuto y medio del partido. Saca la pelota Miño, la tira contra el terreno de River, arriba con golpe de Creso también, y gana el capitán, buen salto para mandar la pelota por un costado, el balón se va fuera del terreno, será lateral. Hay saque de banda que tiene que hacer Barracas hacia frente al banco de suplentes en un partido que ha arrancado con el pulso alto. Santino,
1: arrancó activo Galván, que está bien de volante por derecha. Silva está como único 5, un poquito adelante Fausto Vera, por izquierda está Pereira.
2: Ya empezó el partido, Tomás y Fernando, Fernando, Fernando con cola, seguidos el Inter, Marroa, Fernando, todo ok, Fernando, listo para disfrutar.
0: Saque de banda, la pelota en la punta izquierda, van entre, atención, el ataque viene para Variasco, quebró la cintura, enganchó contra la punta izquierda, corner. El árbitro marca tiro de esquina para Barracas, contesta con una pelota quieta también Barracas, le ganaron a Montiel. La pelota se fue al córner, tiro de esquina para Barracas en el inicio, tiro de esquina para el equipo visitante.
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0: Le va a pegar Iván Tapia, hay silbido de la tribuna de River para él, vendrá el remate contra el área, atento Serraca, Happer, a Barrio, Sede Martini, que van a cabecear, viene el centro, arriba, y cabezazo para sacarlo también, que ganó muy bien de arriba. Hay un futbolista de Barracas que ha quedado tirado en el área, se toma la cintura, la pelota mientras tanto viene a la derecha para Miró, tiene Dardo Miró, coloca centro, va al segundo palo. Sigue caído un jugador de Barracas, insisto, es el número 15, el jugador Raque, que está caído en el área. Sale River mientras tanto, la pelota la pelea, la salida Fausto Vera, tocando la atrás para Cunha, domina la pelota el nuevo Cunha, se desarrolla contra la izquierda, cae Colidio, marca sacando la pelota Happer afuera del terreno, será lateral, el árbitro marca la falta anterior, cobró la falta contra Colidio, tiro libre para River.
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0: Allá va Galván entregando la pelota para Montiel, Montiel adentro para Silva, pelota de Silva para Montiel, muy largo el tiro, la corre igual, la pelota se va a escapar por raza de fondo, al final no vive, parece que es lateral lo que ha cobrado el juez de línea de aquel costado, Paulo.
3: Sí, el lateral finalmente lo que está cobrando.
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0: Hay un outball que tiene que hacerse por intermedio del jugador Insúa. Insúa entregando la pelota delante para Briaco. Levanta la pierna, aparece con infracción. Salió lejos totalmente y termina perdiendo. Queda el rebote para Colidio. La toca otra vez hacia atrás sobre la ubicación del número 25 Pereira. Tocaba para Colidio que ha perdido. Y va la respuesta de Barraca que está con testón. La pelota en la punta izquierda viene para Tapia. Un rebote, buscaba Morales. La pelota queda para Insúa. Insúa para Tapia, corrió sobre la izquierda, le viene quedando balón para el número 6, para el 8, Porra, Porra la tira contra la izquierda, estaba en posición adelantada me parece, sí señor, había una falta antes que el árbitro ha marcado o no marcó, está en el piso un jugador de Barracas, es tiro indirecto para River, pero hay un jugador de Barracas en el piso, Nico.
3: Sí, de mi posición entiendo que es
0: Briasco me parece, ¿eh?
3: Exactamente, sí, con el número 11 Norberto Briasco.
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0: Martínez Cuarta sacando la pelota para Otamendi, la tiene el capitán de River. Así está Otamendi, Otamendi entregando cortito para el huevo a Cunha. Se viene contra la raza central. Domina la pelota Cunha, cabeza levantada, viene hasta la mitad del terreno. Así está Cunha contra la marca de Porra. La tira profundo para la punta izquierda, la está corriendo bien abierto. Lautaro Pereira, quería que llegó un gachón, viene para adentro. Toca la pelota para Colidio, Colidio para Pereira, rebota Colidio al final. Se escapa fuera pegando un hombro de Barraca que no protesta ni lo tira. Hay lateral para River frente al área del visitante.
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0: Acuña entregando la pelota hacia atrás. La viene jugando en dirección de Silva. Domina Lucas Silva cambiando de frente, entregando al otro lado para Martínez Cuarta, raza central. Domina Martínez Cuarta, tocando la tarde para Otamendi. Se posiciona en terreno de Barracas el equipo millonario. Viene balón para Fausto Vera, se tira sobre el izquierdo de la mitad de la cancha. Por la derecha la pide Galván, viene abierto, está Montiel, la pelota viene antes para Galván, conduce de número 8, la va a poner contra la larga, se apoya Montiel, pegado a la raza, tres cuartos de cancha, juega por abajo, lo quiere encontrar a Santo Borri, la pelota la rebota en el talón, la viene sacando entonces por De Martini que la tira profundo sobre la izquierda, la buscaba por aquel costado en Insúa, comete infracción saliendo desde atrás Rack, la pelota echa la tira otra vez, River por Fausto Vera, ahora en este costado, jugando el balón por el huevo Acuña, cruza la mitad de la cancha, la pone contra la media luna, buena respuesta de el jugador Rack, el libero, sacándola a la punta derecha, la tira para el Toro Morales, marca también, se apoya atrás. Sebastián Beltrán domina la pelota al arquero millonario.
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0: Aquí la pelota la viene a dominar en la salida Silva, al volante central. Cabeza levantada. Domina Silva en el círculo medio. La va cambiando contra la punta izquierda, entregando el balón que viene para Acuña. Gran control. Acuña la pone profundamente para Lautaro. El Pereira que va de buen izquierdo. Buena marca para quitar, sacando la pelota de Barrio. Barrio que la entregaba sobre Porro. Porro toca otra vez para Barrio. Recupera la pelota Lautaro Pereira. Se le escapa fuera del terreno. Laterales para Barraca. Arrancado intenso el partido. 6 minutos del primer tiempo. 0-0. Santino Ciola por Mitre.
1: Arrancó intenso, es cierto. River estaba un poquito acelerado. Creo que con el correr de los minutos se fue acomodando en campo rival. Barracas me lo imaginaba con una postura más defensiva. No está tan metido atrás por ahora.
0: Saque de costado que tiene que hacer Barrios. Barrios entregando para Morales. Morales que va contra la marca de Acuña, que le gana. La pelota queda después para Insúa. Busca de contra acá Insúa, pero no hay infracción. Sale muy bien dominando la pelota Galván. Esta vez se la lleva contra la izquierda. Quiere pasar entre dos. Gran maniobra. Adelanta la pelota. La termina perdiendo. Queda la pelota. Poder de Lautaro Pereira. Juega para Colillo. Otra vez para Pereira. Estamos por el balón. El árbitro dice que no. Toma Acuña. La pone hacia atrás. Viene para Otamendi. Arranca River otra vez. Otamendi tirándola a la derecha. La juega bien para Montiel. Corre Bellasco para marcarlo. Siempre Montiel. Cabeza levantada. Pisa la pelota. La toca por abajo. La entrega para Galván. Galván de 8. La pone para Colillo. Y salta por el enterado del área, la pone atrás. Para mí estaba la offside. Lo cobra ahora el juez de línea, correcto. Estaba en posición adelantada, Santos Borré, tiro indirecto y es para Barraca.
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0: ¿Qué dice Coudet? Todavía no muy activo, da la impresión el técnico de River, Paulo.
3: En realidad hoy José en el banco, Ariel Grossi, porque
0: Coudet
3: tiene que cumplir dos meses de suspensión, por eso no puede dirigir, está su ayudante. Brozzi que se sumó ahora para este semestre.
0: La pelota la domina Rack tocándola hacia atrás, entregando el balón para el arquero Minio. Se le viene encima Colillo, la tira hasta el círculo central. Viene el balón para Silva, Silva que la cachetea. La tira para Marcos Acuña que arranca contra la punta izquierda, dominando el balón. Siempre Acuña.
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0: El córner por Acuña desde la punta izquierda. Va a levantar el córner contra la larga. Pa Martínez cuarta, está Colillo que se mueve también. Otamendi la pide en el segundo palo, quiere venir a buscarla al primero. La pelota para él, la terminaron sacando con lo justo. Le quedó la pelota a Galván, tiró cruzado. Abierto contra el ángulo derecho, el remate del volante. A palo no llegó para entrar Otamendi, la sacaron mal. Le quedó para Galván y el remate cruzado afuera. Saque de arco para Barraca.
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0: Demora Minio, Silva, los hinchas de River. Sale a presionar Santos Borré, la pelota se levanta, se escapa afuera, laterales para Barraca.
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0: Ayude es el de sobre todo gris, Nico.
3: Exactamente, que empezó el partido muy activo, hablando con el cuarto árbitro y también dándole muchas indicaciones a sus jugadores.
0: Aquí la pelota viene a poder de Acuña, Acuña con cabeza levantada en la salida para River, toca hacia adentro, viene para Fausto Vera. Fausto Vera la toca mal, quiso jugar para Martínez cuarta, salvó la pelota Martínez cuarta, sin mirar Fausto Vera sacó la pelota a un costado. Un error que se ha cometido River en otros partidos este, Santino, ¿eh?
1: No había un centímetro más para que la pelota llegara al futbolista. Justito Martínez cuarta le salvó el error a Fausto Vera, que dio un pase comprometedor.
0: Porque pudo llevársela solo Briasco. La pelota la toma en la raza central. Otamendi entregándola para Fausto Vera. La combina a la derecha con Montiel. Montiel lo mira a Galván. La va a poner profundo para él. Prefiere para Santos Borré. Atento, la marca estaba para sacar la pelota de Martínez. La tiene contra la raza central. El balón que viene quedando otra vez para Martínez cuarta. La postura de River es ir a campo de Barraca. Barraca lo espera para salir rápido todo lo que pueda. La pelota viene para Fausto Vera. Fausto Vera entregándola a la derecha. La juega para Galván. Galván conduce para Montiel. Montiel obligado al retroceso, pone la pelota más atrás para Martínez cuarta. 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La pelota viene más atrás, sale River con Otamendi.
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0: Pelota a la punta derecha, viene para Silva, Silva la puede poner otra vez para Montiel, adentro pide Galván. Frena Silva, hace la pausa, lo rodean dos, lo obligan a jugar, tocando la pelota más atrás para Martínez cuarta, recibe la altura del círculo central, jugando el balón por el costado, queda otra vez para Silva, Silva para Montiel, viene a buscar a Santos Borré, colombiano a las manos de Niño.
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0: La tiene Barrio saliendo para Barracas en la derecha. Pase profundo, golpe de cabeza de Acuña, quita para Silva, gana Barrio. Se interpone, la pone adentro, viene la pelota para el número 8 Porra. Salió también con el brazo abierto. Queda dolorido el hombre de Barracas. Veremos a ver. La pelota la lleva River mientras tanto. El balón queda para Montiel. Montiel tocándola sobre la punta izquierda. Juega en el balón.

0: la ubicación de Lautaro Pereira, mal pase del número 25, de pelota del arquero Niño, se queja Porra de un golpe de Otamendi, que salió con los brazos muy abiertos en la jugada anterior.
1: Sí, pero creo que le ganó bien el central de la selección argentina. Al igual que en el semestre pasado, la principal amenaza de River es Acuña por izquierda, que empezó muy bien el partido, el centro a Borré fue muy bueno, el colombiano no pudo conectarlo de lleno.
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0: Está rápido el juego de River.
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0: Defiende su equilibrio en el medio campo, Barraca.
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0: Ataca River, pelota que toma por la derecha Galván, gira jugando dentro para Silva. Se hace que el volante, tocando la pelota para Martínez Cuarta, y este por Otamendi, cruza la cañada. Ataca River, domina para Acuña. Acuña la puede poner bien abierto sobre la punta para Lautaro Pereira. La pelota para él, entrecruza la tierra, quiere escapar. Camisetea, pierde marca, sacando la Happer. La pelota que viene quedando para dar dominó. Se duerme el número 5, desde el Santo Borrella, roba la pelota. El árbitro dice que no hay infracción, protesta Milón. El balón a la punta derecha, la van entregando sobre Montiel. Montiel adentro, toca la pelota para Galván, juega de taco, marca Milón. Quita bien y va a la contratención, abierto River, pero Milón, que en vez de meter la pelota a la punta, se durmió con un toque al costado para Insúe. River se arma para esperar a Borraca, que no puede cruzar la plaza central. Cae perdiendo la pelota por aquel costado el futbolista Bariasco. Se viene River, la pelota de Galván al área, va para Santos Borré. Buena marca para sacar ahora en el fondo del jugador de Martini. Sale Barracas, estamos en 14 minutos, pelota larga para Bariasco, corre Otamendi, cruza Otamendi contra Bariasco, la tira adentro, la rega al otro, Morales tiene gol, con poco ángulo tiró, y al final Martínez Cuarta, no, se le pegó mal, se resbaló Morales, tuvo el gol. Otamendi se confió contra Bariasco, regaló una pelota impropia de un jugador que viene de jugar en la selección argentina en el Mundial, y Morales tuvo el primer gol de la noche, se salvó River, Santino.
1: Qué gol se perdió Barracas. Otamendi llegó sobrado a la jugada de Bariasco, cortó, jugó para atrás con la pierna zurda y se la dejó regalada al 9, que tenía que definir de primera.
0: Pero también para Colillo, dominó y pasó al ataque, se viene contra la media, pone para Borré, está Borré, que la acomodó para la derecha, está la media luna, pasó solito Borré, le pusieron el cuerpo, se desinfló muy fácil en una jugada que era de gol cuando enganchó para adentro buscando el remate, y ahora viene la contra, se la lleva Tapia el número 10 contra la punta izquierda, se frena jugando atrás, la tiran para Dardo Milov, se viene Barraca, sin embargo no ha salido Barraca con un River que estaba partido en dos, la pelota vuelve a empezar para el equipo de Barracas en la última línea, lo que ha desperdiciado Borré por tirarse innecesariamente una jugada que tenía continuidad, Santino.
1: Primero enganchó y perdió un tiempo, ahí Happer le puso una mano en el hombro, el colombiano voló, para mí el contacto no había sido tan fuerte como para cobrar una falta.
0: Y marca Tapia, queda la pelota para Insúa, cabecea Insúa, un hombre de River en el piso, marca sacando la pelota Martínez Cuarta, rebota en el hombre de Barraca, lateral para River.
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0: Repasemos los resultados hasta aquí en el fútbol de la primera fecha. Alejandro Lichetti.
3: Muy bien, este sábado Estudiantes de Río Cuarto le ganó 1-0 a Tigre, Ñuble le ganó 1-0 a Talleres, River Barraca 0-0 después, ganó San Lorenzo en este sábado.
0: La pelota viene para Acuña, Acuña la salida para River, tira un pelotazo largo, muy bueno para Lautaro Pereira, Lautaro Pereira va contra la marca de Happer, si gana la posición en el área puede ser jugado de gol, enganchó, le quedó para la zurda, se queda sin ángulo para ganar, igual está el primero, le toca atrás, el rebote la termina sacando de punta Barrio, la sacó Barrios. La había hecho muy bien el chico Lautaro Pereira, ganando la posición dentro del área, presiona River, pero el foul, dice el árbitro Martínez Cuarta, que salió demasiado lejos. Y comete infracciones adelante, tiro libre para Barracas. Tiro libre para el equipo de Daniel Azul de Santino Ciola por Mitre.
1: Empieza a dejar sensaciones positivas la banda izquierda de River, porque está bien Acuña. Pereira fue a buscar primero un pase corto y le marcó la espalda. Acuña tiró un pelotazo quirúrgico, fue a buscar el chico de River, gambeteó a dos, después no la pudo terminar bien, pero hay una buena conexión entre Acuña y Pereira en estos primeros 20 minutos.
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0: Sacando la pelota desde el fondo, Rack. Así está Jonathan Rack, la tira larga para Bariasco, saltó también y le quedó para Insúa, se mete en el área, enganchó, tiene el primero de zurda, tiro adentro, Morales tapó el arquero, el arco libre, ¡gol!

0: una pelota que quedó chanchita picando en el punto penal para rematar a la carrera y ponerla contra el palo izquierdo de Beltrán, que había salvado la primera pero no pudo evitar el gol. Una jugada en la que Otamendi ganó de cabeza, pero la pelota quedó corta, arremetido Insúa, nadie lo siguió, ganó la entrada del área, se la llevó muy bien, la tiré para adentro para la entrada de Beriasco, la pelota la tapó el arquero, el rebote le quedó para Morales, y Morales de derecha la puso abajo contra el palo izquierdo del arquero Beltrán, que había quedado ya en el piso por la atacada anterior. La defensa de River dio ventaja sin Morales, el toro Morales la clava abajo contra el palo zurdo para anotar la apertura del marcador. 21 minutos del primer tiempo. Barracas 1, River 0, Morales.
1: Y por las dudas de River llegó el gol de Barracas. Primero después de un pelotazo y un delantero que la peinó, anticipó Otamendi. Insúa se llevó todo puesto por el lado de Montiel y Martínez Cuarta. Entre los dos pasó el defensor de River, el central, quedó en el piso. Montiel mirándolo al hijo del gallego, que tiró un centro fuerte de zurda. Beltrán había salido bien a cortarlo, pero justo en el rebote estaba el toro Morales, que no tuvo nada más que hacer que empujarlo, que estaba sin marca, que había llegado solo. Era un momento de dudas de River en el partido, pese a alguna conexión. Golpeó primero Barracas y ahora sí se le pone difícil a River.
0: Se levantaron todos en el banco de River ahora para dar indicaciones, Pablo,
2: Sí, obviamente, no solamente Broggi, sino también Musto. La verdad que sorpresa para el banco de River. El técnico se dirige hoy, obviamente se queja con el árbitro, empieza a protestar, pero nada tuvo que ver el árbitro con el gol.
0: Solo lo dejaron a Beltrán, porque es verdad, Beltrán deja la pelota con la mano para adentro, para el medio, no puede hacer otra cosa, porque si él lo corta el centro, era gol igual de Barraca.
1: Alguien la empujaba en el segundo palo, y además Insúa le pegó bien, le dio seco a media altura, fue fuerte. Beltrán no podía hacer otra cosa que reaccionar como reaccionó.
0: Sacando la pelota Silva para River. Estamos en 23 minutos del primer tiempo. 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
2: Escuchamos, movete, River, movete. No hay paciente River, lo dijimos que
0: la previa. Aquí pelea la pelota Colidio, la termina perdiendo. Marca Porra, la revolea de zurda, la tira para Briasco. Salta con Montiel, gana el de River, deja para Martínez Cuarta, círculo central. Se adelanta el chino, tocando la pelota para Silva, el volante central. La tiene Silva, así está Lucas Silva con la pelota. Silva entregándola para Galván. Galván que la pone para Montiel, pegado a la raya. Lo espera Insúa. La pelota viene adentro sobre Vera. Vera otra vez para Montiel. Montiel la toca atrás, empieza River otra vez.
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0: Otamendi sacándola para Montiel. Todo River se mete en terreno de Barracas. Abre en juego a la derecha, la van entregando en aquel costado para Galván. Galván de primera para Silva. Silva también de primera, juega para Otamendi. Otamendi que le dice a Cuña que se abre para poder dar el pase. Se lo da el pie, viene en tres cuartos de cancha la pelota para el marcador de punta, que tiene que volver a empezar porque presiona allí Porra. La pelota queda otra vez para Otamendi. Otamendi la limpia a la derecha, viene para Fausto Vera. Combina muy bien con Montiel. Montiel que hace la pausa, lo espera Vera. Sin embargo la toca la atrás otra vez para Silva. Tiene la pelota arriba, está perdiendo la Silva. La pelota que la van jugando cortito, la meten en dirección de Otamendi. Se adelanta dando pase de un lado al otro. Abanica su fútbol River. La tiene Acuña, ahora va a desbordar mano a mano con Porra. Quita el 8, manda fuera el lateral millonario.
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0: Jugaban para Colidio, no pudo dominar el lateral, la entrada del área. Lo sorprendieron y viene de contragolpe Morales. En la cima de Taco Morales, la domina contra la mitad del terreno. Cayó, no hay infracción, dice el árbitro del partido. Pelea desde atrás, pelea. Duro entrenado del Gasco, se levanta igual. Viene para Borré, la tira atrás, fue el arquero Minio. Se levantaba igual en el piso Vera para meter la pelota profunda. Pensé que había quedado lesionado, la puso muy bien para Santo Borré. Llegó contra la raza de fondo, pero Minio muy atento interpuso su mano entre el centro que venía al pase, que venía buscándolo a Colidio. Se queda con la pelota el arquero de Barracas.
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1: Para un equipo que juega como Barracas, no hay un escenario mejor que este. Estar ganando de visitante 1-0 a los 25 minutos, que la gente del rival esté con impaciencia y que River no termine de conectar todavía.
0: Martínez Cuarta cambia de frente, la tira para Acuña, baja para volver a tomar contacto con el balón. Acuña hace la pausa, Acuña contra la marca de Barrio, juegan atrás para Otamendi. Otamendi allí dejando la cortita para Fausto Vera, círculo central, sale Fausto Vera entre dos, escapa de la marca de Porra, la juega muy bien a la derecha, viene para Galván, levanta centro pasando otro colillo, se lo da arquero Miño. Viendo la trayectoria completa de la pelota, Miño muy atento, se quedó con el centro que buscaba a Colillo, una buena intención de River.
1: Estuvo muy atento el arquero de Barracas en la anterior de Borré, que cortó al centro a Colillo, y ahora cortando otro centro al ex Tigre.
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0: Tiro libre, se lo perdió Colidio para River.
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0: Tiro libre para River. Pelota quieta, favorable a River. Le pega, creo que Lautaro Pereira, ¿eh, Paulo? Acuña, Acuña, Acuña. Esa Acuña el que va a levantar este centro. Viene la pelota de Acuña, muy bueno. Arriba el arquero Miño, se le escapó y la dominó igual. Había infracción, me parece, contra Miño, Pero qué firmeza la del arquero, porque cazó mal, lesionado y todo, y no soltó la pelota nunca,
1: Primero hay un empujón de Martínez Cuarta, un jugador de Barracas. Ese jugador de Barracas choca contra el arquero del Guapo, que hasta ahora ha dado seguridad en todas sus intervenciones, Miño, eso hay que decirlo.
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0: Martínez Cuarta se cayó solo en la jugada del gol cuando no pudo cerrar a Ensúa,
1: Termina en el piso y quiero volver a verla después, porque creo que el remate de Morales se iba algo desviado y Acuña es el que está pegado al palo, sí. Le rebota al defensor de River y se termina metiendo.
4: Es así.
0: La pelota, pero salía el remate, se iba afuera el remate de
4: Morales.
0: La pelota la toma Otamendi, entregándola atrás para Beltrán. Sale Beltrán, está rápido el partido.
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0: Tienes que recuperar el equilibrio, River.
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0: Otamendi entregando la pelota para Cunha, tres cuartos de cancha, capa de la marca de Barrios, toca pero marca Porras, sacan atrás, tocando para Rack. Rack la pone cortita así para Miló. La sacan a la derecha, muy bueno el balón para Barrios, la tiene el Barbado, marcador de punta, abrió para Porra, se va contra la punta derecha, el 8 quebró la cintura, mano con Acuña, la deja de taco hacia atrás, la termina perdiendo por querer salir con un lujo, entonces el balón viene cayendo para Fausto Vera, círculo central, la tiene el volante central, Fausto Vera, la gente se enoja, dale, jugale, dicen, hace la pausa, la gente no tiene tiempo para esa pausa, el balón a la derecha viene para Montiel, Montiel que la puede poner adentro para Colidio, Colidio que gira, mira a un lado, mira al otro, se la pausa, está libre Acuña, la pelota de Colidio para Acuña, pero se la tira un poco atrás, no tiene tanta sorpresa, al menos por ahora. Acuña que lo miró Colidio, Colidio no fue a buscar esa pelota, lo hizo tarde, saque de meta, tiro de arco para Barracas. Empieza a haber un poco de impaciencia en la tribuna, Paulo.
2: No tenga duda, era de esperar, el resultado no acompaña, el rendimiento del equipo no muestra demasiado y el hincha ya le perdió la paciencia de arranque nomás.
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1: Qué difícil pedirle paciencia a la gente de River, porque el equipo no termina de arrancar nunca, porque le está costando este partido. Si no lo empata antes del entretiempo, va a estar muy complicado.
0: Se la lleva Santos Borré, media hora de la primera parte. 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La tocan cortito, Santos Borré, muy bueno, Galván enganchó, escapó, levanta el centro, la pelota cruza toda larga chica y después se termina yendo afuera, al lado del banderín del córner, un poco alto el centro, pero una buena presión de Santos Borré para ganar una pelota y encontrar no del todo atentos a los defensores de Barracas. Saque de meta para el equipo de Ayude.
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0: Sacará la pelota el arquero Marcelo Miño. Allí está Miño entregando a la punta izquierda para Insúa y para Briasco. Briasco para la pelota. Cometió infracción, dice el árbitro del partido. Recorre infracción a Briasco contra Montiel. Tiro libre para River.
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0: Silva tocando para Cunha. Cunha contra la punta izquierda. Tres cuartos de cancha. Cunha juega hacia atrás. El balón para Otamendi. Otamendi lo tiene libre. Montiel en la derecha, pero no lo ve. Hace la pausa. Ahora sí lo ve, pero dice no tan largo, no. Juega cortito para Silva. Silva tocándola para Martínez. Cuarta, Martínez cuarta. Otra vez atrás para Silva, conduce el centro Javi River, cabeza levantada, tocando otra vez por Otamendi, Otamendi que cruza la divisoria, dejándola para Cunha, juega de primera y de derecha, no lo sé bien, sin embargo el rebote lo favorece, entregándola después para Santo Borré, se tira contra la punta izquierda Lautaro Pereira, quiso hacer la gambeta larga, se le va la pelota, saque de banda, será para Barracas, 31 y medio del primer tiempo, 1-0 gana Barracas.
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0: El Aubol por Barrios, así está Rafael Barrios para poner la pelota en movimiento, se salta para ganar y se tira hacia adelante, después Otamendi, la pelota queda para Fausto Vera más atrás, círculo central, viene para Montiel, Montiel la cambia a la izquierda, buena pelota para Cunha, controla con la izquierda, levanta la cabeza, quiere poner la pelota en el área, lo marca Barrios, a Cunha con la pelota, toca hacia adentro, viene para Silva, Silva con, contra el vértice del área, dejándola para Lautaro Pereira, Pereira más atrás para Fausto Vera la pone a la derecha para Montiel, pasó, cierra Montiel contra la marca de Insúa, le ganó por afuera, levanta el centro, muy buena atrás, entró Colidio, cabeceó afuera, no le pudo dar bien Colidio, pero una buena jugada de River, porque sorprendió Montiel contra la marca de Insúa, lo desbordó, la puso atrás, y el cabezazo de Colidio afuera cuando había ganado en el salto, saque de meta, esta sí fue una buena llegada de River, Santino.
1: Fue una de las primeras jugadas colectivas que fue buena de verdad, hay un cambio de frente de Fausto Vera, que es buenísimo para Montiel, que ganó la cuerda, que tiró el centro pinchadito, el cabezazo terminó saliendo desviado.
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0: Saca la pelota al arquero Minio, la tira sobre la izquierda. Buen anticipo de Montiel, ganó para Fausto Vera que la tira larga para Santo Borré. Se va Rafael Santo Borré dominando la pelota contra el costado allá. Lo corre para marcarlo de Martín y siempre Santo Borré atrás para Montiel. Montiel que la pone hacia adentro, viene la pelota, atención para Galván. Ande Fausto Vera, tiene que girar y tocar la pelota en retroceso, uy, casi la regala Fausto Vera, salió Acuña, salió Martínez cuarta, hace rebotar la pelota en el jugador Briasco, lateral para River. Tercera vez que un jugador de River arriesga una pelota de esas que puede costar carísimo, Santino, es inexplicable.
1: Sí, la de Otamendi, otra de Fausto Vera y la de recién, es cierto, es la tercera, y para Barracas es ideal el escenario porque está esperando una jugada de esas.
0: Pelota de Otamendi, Otamendi para Colidio, Colidio sale desde el anillo central, pidiéndole a Santos Borré que venga para hacer pivot con él, sin embargo tocó el balón para Galván, Galván para Colidio, Colidio la entrega mal, perdieron con Insúa, Insúa para Briasco, se equivoca, Briasco perdió una pelota que era de contragolpe, se viene River ahora, la viene buscando Lautaro Pereira, gran toque, juegan de primera la pelota para Galván, Galván contra dos, adelanta y marca sacándola al final, Ractas del fondo, hace equilibrio, el zaguero central, juega para Barrios, rebota la pelota en Acuña que presiona bien adelante contra el banderín del córner, casi Acuña pone el cuerpo, marca Barrios, córner, ganó un córner al final, a dos tiros de arco porque la pelota rebota en Acuña que ni protesta, saque de meta para Barracas.
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0: Algunos jugadores, Paulo, son un manojo de nervios en River, ¿eh?
2: No tenga ninguna duda. Hay mucha presión, sobre todo en los pibes, que me parece que tirarlo a la cancha en este momento puede ser complicado.
0: La pelota la domina el arquero Beltrán, se queda con ella, 35 minutos del primer tiempo, somos Radio Mitre, AM790 en todo el país, la radio líder de la Argentina con la transmisión número uno de la radiofonía del país. La pelota la tiene Galván, Galván entregándola a la derecha, la juega cortito para Vera que deja otra vez cortita, era Lautaro Pereira, tocándola para Fausto Vera juega para Otamendi, se adelanta Otamendi, Otamendi con la pelota la va a poner a la izquierda, viene para el huevo Acuña con Lautaro Pereira, no lo hace, la pone hacia atrás, toca la pelota otra vez para Otamendi, Otamendi con la cinta de capitán, tocándole la punta derecha, juegan para Fausto Vera, abierto Montiel, la tiene Fausto Vera, atención, busca el pique Galván, sin embargo no se la dan, la toca corta y atrás, la pelota que va para Montiel, Montiel la pone adentro para Lautaro Pereira, Pereira para Otamendi, Otamendi para Acuña, perfila una buena jugada contra el área. River viene el centro, va pasado, entró Montiel, ganó, la pone adentro, un rebote, quedó otra vez en la derecha para Galván. Galván que levanta el centro, cabecea sacando de Martínez, busca la pelota Silva, sin embargo la pierde Uche, cerrada contra, marca Morales, pero estaba atento después para recuperar Martínez cuarta.
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0: Ahí el balón pone por abajo, la entrega para Santos Borré, el pase no juega, la corre igual Santos Borré, marca de Martínez, pelea Santos Borré, la gana desde el piso, la regalaron para Colidio dentro del área, le queda la pelota para Galván, volvía Montiel, Montiel cortito para Colidio, Colidio la toca adentro y un rebote y marca sacando la porra por adentro al final, jugando el balón para Briasco.

0: viene de contragolpa, presiona River. Ahora sí, River, por lo menos tiene ímpetu. Juega en el balón a la derecha, viene para Santo Borré, se le lleva el colombiano abriendo la cancha, tirándola sobre el costado, el centro atrás, otra vez para Santo Borré, raza de fondo, centro a las manos del arquero. Era buena la combinación que habían hecho con la entrada de Martínez, cuarta al área, pelota del arquero, domina Niño.
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0: Saltaron dos a calentar en el banco de River, Paulo.
2: Correa y Beltrán, dos delanteros.
0: Correa y Beltrán, bueno, dos de los que llegaron ahora. Ataca a Barracas, la pelota fuera, el árbitro cobra lateral, favorable a River. Se va rápido el primer tiempo.
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0: Se lo perdió Santo Borré en la última de River.
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0: Ataca Galván, Galván para Montiel, Montiel que la puede poner otra vez para Galván. Se frena Montiel, juega hacia adentro para Colidio, Colidio de primera, la tira para Montiel, la busca Galván con Fonto Vera, marca. Devolviendo la pelota de punta para River Rack. Ya lo encuentra bien parado también. River se ha adelantado en el último, los últimos cinco minutos. Por lo menos tiene mejor talante River, centro al área, viene para Galván, la paró para la zurda de Rap, tira la pelota fuera y lateral para el millonario.
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0: Beltrán está en campo de Barraca, pelota que viene para Cunha, de cabeza para Colidio, Colidio a la izquierda, no puede dominar, la saca Barrios desde atrás, la pelota no sale, la toma Porra, abierto River, se viene la contra, Porra la tira atrás para Milok, Milok que duerme, la consigue jugar otra vez para Porra, sin embargo quita Silva otra vez. A Barraca le cuesta más a Barraca llegar a la mitad de la cancha, Santino.
3: Y pierde muy rápido la pelota. Hay mérito en la presión de River, pero no la puede sostener el equipo de Ayude.
0: La toma Acuña, Acuña que se frena. Le quedan 5 al primer tiempo. A ver si River lo aprovecha, porque insisto, desde el semblante es el mejor momento que ha tenido en el primer tiempo. Ya lo rodea mucho el rival, ya no lo deja salir. La tira a la derecha, viene para Montiel. Montiel que enganchó para adentro. Acomoda para la derecha, la toca cortita, la juega para Silva. Silva tirando a la izquierda, viene para Acuña. Trabaja su fútbol River ahora. La tiene Acuña, Acuña poniéndola a la derecha. Fuera para Martínez, que cuarta. Pronto y le pega, sin embargo lo taparon. Abrió juego a la derecha, entregó para Montiel. Montiel mano a mano con Insúa, lo va a desbordar, recomoda para la zurda. Viene el centro, entró Galván, cayó gol. Cabeza en el borde del área chica con el parietal izquierdo para empatar el partido a los 40 minutos del primer tiempo. River había recuperado el semblante y ya el juego era otro. Habrá que revisar la posición de Martínez Cuarta, que viene desde atrás, para mí entra habilitado. Desbordó contra la derecha Montiel, levantó el centro de zurda al medio del área chica y desde atrás Martínez Cuarta con el parietal izquierdo derrotó a Miño para empatar el partido. 40 minutos del primer tiempo, insisto, era otro el semblante y River empezaba a dominarle el partido. Barraca, veremos qué deciden. El centro en el enganche muy bueno de Montiel para adentro, escapando de la marca de Insúa. Vino el centro, el segundo palo, entraba Martínez Cuarta. Da la impresión que el pie de Martínez Cuarta puede haber estado adelantado cuando parte el pase de Montiel. Veremos qué decide el árbitro. Por ahora empate River ad referéndum del VAR, 41 minutos del primer tiempo.
3: Tendrán que revisarla en el VAR. Para mí está adelantado Martínez Cuarta cuando Montiel tira el centro. Como marcamos la responsabilidad del defensor de River, Martínez Cuarta, en el gol de Barracas, hay que marcar acá también el mérito de que tocó, fue a buscar directamente al área. Para mí finalmente está un pasito adelantado. Veremos qué dice el Nazareno Arazo.
0: Está pidiendo la pelota de todas maneras, ¿eh? Bueno, estira la jugada en la perspectiva. El centro de Montiel desde la izquierda para la entrada de Martínez Cuarta. El árbitro camina, los rodean jugadores de uno y de otro. Está claro, volvimos del Mundial. Volviste del Mundial, ¿no, sí, Santino?
3: Se nota.

0: Onda.
1: Bueno, ha cobrado posición adelantada, me parece, ¿o no? ¿O todavía no? Ah, no, lo va a comunicar, se los está sacando de encima. A ver qué es lo que... Bueno, no vale el gol de Martínez Cuarta. Por una muy buena jugada del ataque de River, pero Martínez Cuarta, un pasito adelantado, demoró una fracción de segundo Montiel. No es responsabilidad de Montiel, porque en todo caso también podemos decir Martínez Cuarta, ansioso, se fue a meter en el área con un compañero. Pero una jugada que si Martínez Cuarta espera esa fracción de segundo o Montiel larga antes la pelota, terminaba gol.
0: Sí, porque se habían combinado bien, porque Martínez Cuarta tocó a la derecha y se metió directamente en el área. El centro de Montiel había sido pinchadito de zurda, un buen cabezazo del central de River, pero para mí el VAR en esta se metió bien porque estaba adelantado Martínez Cuarta.
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1: Que River lo había atorado a Barracas en los últimos 5 minutos, 43 y medio. Vamos a ver cuánto se adiciona aquí en la primera parte en el Monumental. Lo vivimos por Mitre, después Janu San Lorenzo con el polaco Caini. Mañana Boca Riestra con Gavianello, todo en la radio líder de la Argentina, todo en el Super Mitre. Pelota que viene para Acuña, Acuña cruza la raza, la pone para el pique de Colillo, que cae el árbitro, dice Faust. Ah, no me pareció, no me pareció para nada infracción. Se agarra la cabeza Schappert y encima lo amonesta. La verdad a mí esta no me había parecido falta, tiro libre para River, una buena pelota quieta tiene River.
0: La fabricó Colidio en esta. El pase de Acuña había sido largo. Cuando Colidio vio que ya no llegaba la pelota, decidió tirarse después de haber chocado con el defensor de Barracas. Es un momento ideal para River para empatar el partido, porque el entretiempo puede marcar un antes y un después.
1: Tiro libre. Son tres los jugadores de River que están calentando ahora detrás de uno de los arcos. ¿Quién se suma? A Beltrán y a Correa, Paulo.
3: Corrijo, era Rambarri y no Correa.

0: Laubol de Montiel, demora Montiel, juega corto, viene Galván, Galván a Montiel. Montiel que la pone adentro, muy bueno para Fausto Vera. Fausto Vera la quiere sacar por afuera.
1: Tres minutos
0: adicionaron. Bueno, muy de Mundial. La pelota llegó más cortito. La pelota que va para Acuña, Acuña entregándola por la punta izquierda, por la banda.
2: Campo de juego, me imagino bajo algunos silbidos de los hinchas de River. Después de lo que ha sido este primer tiempo, River tiene amonestado Ezequiel Centurión y los suplentes son, además de Centurión, Giovanni González, Ulises Jiménez, Rivero, Facundo González, Arambarri, Juan Cruz Mesa, Fleitas, Beltrán y Correa.
3: Ya abandonaron el campo de juego los 11 titulares y los suplentes de Barraca Central, que tiene un solo amonestado. El 14, Kevin Tapper, esperan en el banco de suplentes junto a Damián Ayude, Juan Espíndola, Nicolás Capral, Orías Pereira, Fernando Tobio, Gastón Campi, Iván Guaras, Enzo Taborda, Jason Gordillo, Rodrigo Bogarín, Gonzalo Maroni, Juan Barbieri y Jonathan Candia.
4: No le alcanza River, sigue sin alcanzarle. Barracas tiene bastante claro su plan de partido, aprovechó su momento y golpeó en el instante justo. River tiene la posesión, todavía no la puede traducir en peligro claro. Minio está seguro, son los centros de Acuña y le falta, todavía le falta a este equipo.
0: Alejandro Lechetti nos actualiza todo el fútbol, todo el deporte por Mitre. Tras la pausa, Santino Ciola, coméntase a todo el país, River 0, Barracas 1.
5: Bien, en este sábado que arrancó con la victoria de Estudiantes de Río Cuarto, gol de Sergio Ojeda, 1-0 ante Tigre. El tanto de Matías Cócaro de penal dio la victoria a Newell's, 1-0 ante Talleres en el Parque. El equipo de Sampaoli terminó con 10 por la expulsión de Román Riquelme. Gonzalo Morales le está dando la victoria a Barracas, 1-0 ante River. 21-30 con el polaco Caimi para Lanús San Lorenzo, el arbitraje de Leandro Reichilfer. En Primera Nacional, vamos a dar un repaso al ascenso. Ciudad de Bolívar ganó en Caseros a Estudiantes 2-1. Tristan Suárez en su cancha 1-0 Chacarita. Atlético Rafaela triunfó por la mínima 1-0 en su casa ante Nueva Chicago. En el entretiempo, con gol de Kruger, Temperley le está ganando en Tucumán a San Martín 1-0. En la AVE Metropolitana, Doc Sud Liniers 1-1. Empate a 0 y Ituzaingó Sportivo Italiano. Canabrán de Adrogué 1-0 a Argentino de Merlo. Empatan Flandria y Excursionistas 0-0. También empate, pero 0-0. Argentino de Quilmes, Villa Dálmine 1-1. La igualdad en Zárate entre Defensores Unidos y La Guayurquiza. Victoria en campo cartero del Real Pilar 2-1 ante Comunicaciones. Ganó Camioneros 2-0 a San Martín de Bursaco en la B Metro. Y Armenio empató 0-0 con Arsenal en Mashuit. Están igualando 3 del segundo tiempo Deportivo Merlo y Villa San Carlos 1-1. Y en Primera C Metropolitana, con la visita de lujo de Messi, Central Córdoba le ganó al equipo Leones de Rosario, que comanda su del hermano de Lionel, 2-0 con la visita del capitán del campeón del mundo 2022. Recordamos además que Franco Colapinto, desde la posición número 13, estará mañana en la Fórmula 1, 11 de la mañana, en el Gran Premio de Hungría. La pole para el McLaren de Lando Norris, segunda fila para los Ferrari de Hamilton y de Charles Leclerc.
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3: 1-0 está ganando Barracas, pierde River en el Monumental al término de los primeros 45. 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Comenta Santino Ciola.
4: Sigue en deuda, claramente sigue en deuda este River, que la semana pasada había mostrado una imagen muy floja y aunque mejoró un poquito, todavía no le alcanza. El partido desde el primer minuto estuvo claro, River iba a tener la pelota, Barracas con esa postura defensiva 5-3-2, los dos delanteros pasando apenas la raya del círculo central. Pero le han faltado ideas al equipo de Coudet, que hoy en realidad lo dirige Broggi por la expulsión del Chacho en la final. Y Barracas siempre estuvo atento a que iba a tener momentos para golpear y lo aprovechó. El momento en el que River tuvo dudas, que empezó primero a eso de los 15 minutos con un cruce muy bueno de Otamendi, que le está dando una presencia distinta a la defensa de River, pero que sobró la jugada, la regaló para atrás. Morales avisó encarando a Beltrán, se quedó sin ángulo, remató mal, pero ya era una alarma esa jugada de Barracas para el fondo de River, que no se podía descuidar. Bueno, 5 o 6 minutos después, a los 21, llegó un mazazo para River, llegó el gol de Barracas. Y aunque River tenía la pelota, todavía no había generado ninguna chance de peligro, más allá de algún remate de media distancia o algún que otro centro, que en todo caso el arquero de Barracas siempre controló con seguridad, y hasta ahora hay que decir que es un buen partido de Minio. Anticipó Tamendi una pelota que había peinado un delantero de Barracas. Insúa la agarró por la izquierda, por el sector derecho de la defensa de River, y se llevó puesto primero a Silva, que quedó plantado, a Montiel, que quedó lejos de la jugada, y a Martínez Cuarta, que cuando estaba a punto de interceptar al número 6 de Barracas, se terminó cayendo al piso. Insúa tiró un centro fuerte de zurda, Beltrán salió con los puños a cortar, el rebote quedó vivo y entró Morales absolutamente solo para rematar con un leve desvío en Acuña, se metió adentro del arco la pelota, y era sorpresivo ese 1-0 de Barracas. Desde ahí a River se le hizo todo cuesta arriba, es lógica y sumamente entendible la impaciencia del público, ya no se le puede pedir paciencia a la gente de River, que empezó a, tibio igual, tampoco tan fuerte, a cantar en contra de los jugadores con un movete River, movete, y yo creo que eso empezó a pesar en los futbolistas de River. Más allá de algún centro de Acuña de la izquierda, más allá de algún arrebato individual de Pereira o de Galván, es eso River, individualidades. Todavía no termina de aparecer el equipo. Dos jugadas colectivas buenas. Una de Martínez Cuarta abriendo para Montiel, que terminó en gol sobre el final del primer tiempo. El centro de Montiel fue a la cabeza de Martínez Cuarta y la pelota a la red. Pero el central de River estaba un pasito adelantado y yo creo que estuvo bien anulado, en este caso por el VAR, en el que está Pablo Echavarría. Y después alguna jugada más donde Fausto Vera cambió de frente para Montiel y un centro pinchadito terminó en la cabeza de Colidio, que igual cabeció desviado y sin fuerza. Pero lo que es claro es que a este River no le alcanza, que tiene la posesión de la pelota pero que no la puede traducir en peligro, que cada vez que se ha acercado al área de Barracas, Minio ha estado a la altura y le da seguridad, y que es inmejorable el escenario para el equipo de Ayude. Un equipo que busca una contra, que está plantado atrás, y enfrente tiene un rival nervioso que le cuesta hacerse cargo del partido, que todavía no le ha podido llegar. Y que no es casualidad que ahora estemos viendo que hay suplentes que entran en calor, porque tiene que hacer cambio River, porque el equipo está partido, porque solamente ataca con Acuña y Montiel por los costados y porque a los delanteros les está llegando poco la pelota. Para rescatar la banda izquierda, Acuña se ha conectado bien con Pereira, para rescatar la presión de Borré y muchas recuperaciones, pero lo cierto es que esto a River no le alcanza y por ahora este 1-0 de Barracas es un baldazo de agua fría para River.
3: Comentó Santino Ciola por Mitre. 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
3: Esperamos por River, esperamos por Barracas, veremos si hay variantes en River, si hay variantes en Barracas, repasemos los suplentes de River a la carrera, Paulo.
5: Centurión, Giovanni González, Jiménez, Rivero, Facundo González, Arambarri, Mesa, Freitas, Beltrán y Correa. Por lo que estoy viendo, José Gabriel, en el campo de juego no volvieron para trabajar con los suplentes, ni Freitas ni Beltrán, seguramente son los que se van a venir para jugar el segundo tiempo.
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3: Suplentes de Barracas cuando vienen los árbitros para la parte final. Nico Sánchez en el vestuario del Guapo.
6: Suplentes de Damián Ayude para este segundo tiempo: Juan Espínola, Nicolás Capraro, Elías Pereira, Fernando Tobio, Gastón Campi, Iván Guaras, Enzo Taborda, Jason Bordillo, Rodrigo Bogarín, Gonzalo Maroni, Juan Barbieri y Jonathan Candia. Vimos moviéndose en el primer tiempo al defensor Gastón Campi, que quizás es una de las opciones por el amonestado Kevin Schaper.
3: Me quedé pensando en la jugada en la que River pidió penal, esta última aquí, sí. De Barrios creo que fue, contra el chico Lautaro Pereira, ¿no? Yo no sé si fue penal, me quedan dudas de que el empujón haya sido como para marcar el penal. Ahora, lo que sí creo es que el VAR tiene que llamar, por eso es una cuestión de interpretación de la de si tuvo fuerza el futbolista, salvo que esté muy seguro el VAR. Pero este tipo de jugadas es el que tiene que decidir, para mí es el árbitro.
4: Sí, yo coincido ahí. Hubiera estado bueno que Arasa pueda ver la jugada. Yo no sé si el empujón de Barrios tiene la fuerza suficiente como para derribar a Pereira, o siente el contacto y se cae. Pero está bien que, claro, el que la tiene que ver al final es el árbitro.
3: El árbitro del partido, sí. Ni más ni menos. Bueno, se vienen efectivamente dos variantes en River, lo habías adelantado, Paulo.
5: Son los que te remarcaba con la 18, anote el relator, Luca Beltrán, y se va a venir con la 35, Joaquín Freitas. Yo no veo al pibe Pereira y a Fausto Vera. Vamos a esperar que confirmen con los carteles, pero me parece que son los dos que dejaron la cancha.
3: Muy bien, los cambios.
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3: Entonces decías, el 18 es Beltrán, ¿y el otro?
5: El otro, el 35, Joaquín Freitas. Dos delanteros, veremos, creo que uno es Pereira, y como te decía, el otro Fausto Vera. A jugar con tres delanteros porque sigue Colivio en cancha y también sigue Borré. Así que serán tres los delanteros en el equipo de, en este caso, cuatro,
3: claro.
5: Con Beltrán, cuatro delanteros, bueno, a acumular gente en el ataque.
3: Sí, Silva está, no veo efectivamente. A ver quién es. ¿Quién es el Martínez?
4: Claro, está Silva, está parado a su derecha Galván, me parece.
3: Sí, Galván es uno.
4: Ahí cerca del círculo central.
5: Creo que son Vera y sí. Pereira.
4: Sí. Habrá que ver cómo se para ahora. Silva había sido el eje de River en el primer tiempo. Y es verdad que Vera no se lo terminó de ver cómodo. Me llama la atención esta postura de, bueno, los cuatro delanteros. Habrá que ver cómo le llega la pelota a esos cuatro.
3: Bueno, vuelve Barracas. Veremos si hay variantes para la parte final, Nico.
6: Sí, ya están los 11 del Guapo dentro del terreno de juego. Por ahora no vemos variantes en la línea de cal del campo de juego en el lateral. Ya está también Damián Ayud en el banco de suplentes.
3: Ahora sí, anuncian las variantes. Allí está la confirmación de lo que marcabas, Paulo.
6: Así es, repasamos. Adentro con la 35, Joaquín Freitas. Afuera el 15, Fausto Vera. Y presentamos el segundo cambio.
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6: Afuera el 25, Lautaro Pereira. Dentro el 18, Lucas Beltrán.
3: Se está jugando ya la parte final. ¡Mueve River!
2: Ya comienza el segundo tiempo con los relatos de José Gabriel Carvajal y los comentarios de Santino Sciola en Super Mitre Deportivo.
3: Ha cerrado Galván, pone para Colidio, la tira al área, muy buena, bien abierta para Beltrán, la tocó hacia atrás. Era para Cunha, Cunha tocando otra vez, atrás para Colidio. Colidio que la juega al otro lado para Galván. Galván que tuvo, casi choca con un rival. Jugó hacia atrás, tocó por Otamendi. Otamendi para Martínez, cuarta, pone a la derecha. Viene el balón para Martín, para Montiel. Montiel que la tira hacia el área. Golpe de cabeza para atrás de un defensor. Marca sacándola. Al final ya aperta la raza central. Queda la pelota para Tapia. Tapia la tira para Porra, Porra para Morales. Morales atrás para Barrio, Barrio para Morales. Se la lleva contra la punta derecha, no va a llegar Morales. Lateral para River.
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3: Veremos estos cuatro delanteros que pone el entrenador de River para jugar el segundo tiempo, cómo se acomodan. Santos Borré parece más de 9-9, Beltrán que se tira por afuera como para acompañar sobre la izquierda, Freitas más sobre la derecha del ataque de River, Colidio de un lado. Bueno, así se han parado. Veremos a ver cómo funciona todo esto, Santino, ¿eh?
4: Freitas está por derecha, Colidio está por izquierda, el doble 9 Borré Beltrán, Galván está más suelto, Silva sigue de 5.
3: Claro, pero Borré se fija más como 9, sí. Y Beltrán es el que se mueve fuera del área, ¿eh?
4: Cierto.
3: Pelota a la punta izquierda, viene para Colidio, Colidio para Cunha, Cunha tocando la más hacia atrás, primeros 2 minutos del segundo tiempo. 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La pelota la tiene Colidio, tocando la más hacia atrás. El balón que viene cortito para la ubicación, otra vez de Otamendi, Otamendi para Silva. Pegado al fútbol aquí en el Monumental, en el sur, Lanús San Lorenzo con el relato del polaco Caibi. Mañana, Estudiantes Independiente con Leo Gávez. Y el cierre del domingo del Super Mitre con Gavianello para Poca, jugando frente a Riestra. Buena la salida ahora por Acuña, tocando la tela para Silva, círculo central. Se le viene encima Morales, juegan adentro, bien para Freitas, Freitas, ¡uy, era buenísima! Que no sé si lo quedaba adelantado, Santos Borré terminó sacando con los puntos Capper, tirando la pelota para Insúa, la hace rebotar en Freitas, al lateral para Barracas.
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3: Saque de costado que tiene que hacer Insúa, la gente se enoja con él porque el jugador de River le alcanzaba la pelota, cosa que técnicamente no es lo que debe hacerse. La aprovechada, ni te cuento como Insúa. El balón que viene sobre la mitad de la cancha, así está buscando Milón, la baja muy bien Colidio, Colidio pisa entre dos, lindo pase, tocando el balón para Galván, tuvo una infracción contra Beltrán que queda en el piso, sale con la pelota Morales, Morales ataca, le va a pegar desde allí Morales, tiró Beltrán, Santiago Beltrán se queda con el remate de Morales que se apuró el 9, el autor del gol, abierto River en una buena contra para Barracas, esta Santino, ¿eh?
4: Se apresuró, es cierto, tenía campo por recorrer, estaba lejos del arco, el remate fue fácil de controlar para Beltrán.
3: A muy pase tenía, me parece. La pelota a la izquierda viene para Cunha, acompaña a Colidio, marca sacando la Jáper afuera del terreno, saque de costado, se viene haciendo hacia atrás, la entregan para Beltrán, la tiene Beltrán que la va a cambiar de frente, buen pase de Beltrán tirándola a la derecha para Montiel, Montiel que puede levantar otra vez para Beltrán, juega cortito para Freitas, saca la cintura, la pone al área, uy, se cerraba Montiel, por eso el pase se va largo por raza de fondo afuera del terreno, es que cuando Freitas levantó la cabeza, Montiel le enseñó otro final de jugada, y después finalmente Montiel se frenó como para hacer una diagonal hacia el área. Y Freitas ya había visto su movimiento de ir a buscar la pelota atrás de los defensores. Santos Borré Discute con el árbitro del partido, tiro de meta para Barraca.
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3: Tiene Barrios en la derecha para Barraca, sacando la atrás para Kappert. Allí está el remate del zaguero central. Un rebote tomaba la pelota Dardo Miroc en offside. Ha buscado Mariasco. El juez de línea deja seguir porque la pelota la tiene River, saliendo con su arquero. Santiago Beltrán con la pelota, dejándola por Martínez Cuarta. Primero 4 minutos y medio. Estamos en el segundo tiempo por Mitre. 1-0 el partido. La pelota que viene para Silva. Silva que la va a tocar sobre la punta derecha. Se abre pidiendo Montiel. Viene nomás para Montiel. Montiel jugando cortito el balón para Freitas. Freitas otra vez sobre la ubicación de Montiel. Montiel dejándola por Martínez Cuarta. Martínez Cuarta tocando la pelota para Otamendi. Otamendi con ella, cabeza levantada. Sale desde el arco. Queda el Río de la Plata tocando por la izquierda para Cunha. Cunha que la mete profundo. Vino para Colidio. Metió la diagonal después de quiebre de cintura. Pasa entre dos. Gran toque. Jugó a Galván. Se viene Tomás Galván. Le puede pegar. Remarca en el remate de derecha. Le queda para la zurda. La tira muy bueno para Santos Borrea. La entrada del área. O terminó perdiendo. No se decidió. Era para pegarle de primera, me parece. Hace buen pase que metía el jugador Galván. Va la respuesta ahora de Morales. Morales que la tira para Insúa. Viene la contra. Marcó con lo justo Montiel. Corrige también de atrás para el arquero.
1: Primero Tupelo. Cuarto Francia. 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
3: 5 minutos. Ahora una infracción de Barrio. Tiro libre en las rasas centrales para River.
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3: Al ataque River. La pelota la tiene Montiel. Montiel atrás tocando a Galván. Galván que la juega para Lucas Silva, el volante central. Somos Radio Mitre, M790 en todo el país de Radio Líder, con el Super Mitre. Más tarde, Lanús, San Lorenzo, con el polaco Eduardo Caini. Aquí la pelota viene para Galván, Galván entregándola para Freitas. Freitas jugándola para Montiel, tiene Galván adentro. Por afuera pide Freitas, la tiene Montiel. Montiel tocando por un costado para Freitas. Freitas lo vuelve, lo marca abajo. Quitando Martínez, sacó bien, queda para Insúa. Insúa tirándola por Morales. Morales que aguanta la vestida de Otamendi, gran toque. Metió la pelota a la punta izquierda. Engancha, viene para adentro, juega la pelota otra vez para Morales. Aún de atrás, no, quita limpio Silva. Después creo que lo tocaba en el proceso contra Silva. El árbitro marca, va a mostrar tarjeta amarilla, tarjeta amarilla, creo que para el número 8, Borja.
6: Número 11.
3: Ah, para Mariasco. Para Mariasco. Segundo amonestado en Barraca, ¿no, Nico?
6: El segundo amonestado en Barraca se suma al 14, Kevin Schaffer.
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3: La pelota la tiene Silva. Silva entregando a la izquierda para el huevo Acuña. Marcos Acuña, del cuarto de cancha. Se lleva la pelota a toda velocidad. Tocando adentro para Colidio. Colidio que se viene hasta el anillo central. Lo presiona Barrio. Juega mal Colidio. Le pegó la tierra. No está del todo bien. Lo marcó Santino Siona en la previa del partido. El campo de juego no está del todo bien, ¿eh?
4: Hay mucha arena cuando los futbolistas van al piso, salta mucha arena y me da la sensación, la misma del arranque del partido, que la cancha no está en buen estado.
3: El balón a la izquierda, toma Otamendi, cruza la raza central, juega hacia adentro, entregan para Galván, se deja encima Galván, le terminó perdiendo, derivó para Santos Borré, tuvo fortuna, pivotea hacia atrás para Otamendi, Otamendi tocándola por afuera, juegan para Marcos Acuña, se viene el huevo Acuña tirando la larga, gran anticipo para sacar de el futbolista Rack tocando la pelota a la derecha, la van entregando para Porra, Porra que la tira atrás para Kappert, aquí la tiene Kevin Kappert, Kappert tirándola hasta la raza central, sin embargo ya recupera la pelota. Hace rato que Barraca la ha regalado a la pelota. No se puede jugar así tanto tiempo sin que te hagan un gol, me parece, Santino.
4: Que no le interesa tener la pelota y cuando la agarra está muy lejos del arco de River, se empieza a hundir el equipo de Ayude.
3: La salida de River otra vez con la pelota que recuperó lo que parecía una contra entre dos futbolistas del equipo de Ayude.
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3: Galván, Galván tocándola para Otamendi. Se viene Otamendi, todo River menos el arquero Beltrán en terreno de Barracas, que juega muy replegada esta parte final. Está todo River, pero te la tiene Otamendi. Otamendi la va a cambiar a la punta derecha, está libre Montiel, sin embargo prefiere un toque corto. Juegan para Martínez Cuarta, atrás para Silva. Silva otra vez para Otamendi, Otamendi frente a la marca de Morales, consigue tocar para Colidio, se para casi de número 10, adentro pide Beltrán, más adelante está parado Santos Borré, de Colidio viene la pelota para Lucas Beltrán, hizo seguido de largo, muy bueno Dardo Miroc, se lleva la pelota, Beltrán va en Cordobés, pasa entre dos, pasa entre tres, gran maniobra, la pone adentro, viene para Santos Borré, corta Happer, gran quita después, sacando la rack, se le viene desde atrás Santos Borré, muy lento el seguido. La termina perdiendo y ahora dejó un hueco. Lo aprovecha River, la pelota que viene para Freitas. Freitas le puede pegar, quebró la cintura, está lejos todavía. Siempre Freitas, adelanta el balón, cae foul. Es el árbitro del partido, infracción. Se la cobra Navarro Milo contra Freitas. Tiro libre para River. 9 minutos del complemento.
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3: Ha arrancado muy rápido el juego de River en este segundo tiempo.
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3: Tiro libre, pelota. El árbitro acomoda la barrera de Barracas. Le va a pegar el huevo a Acuña, arco del Figueroa al corta. 9 minutos y medio. Está también Colidio. 5 jugadores de Barracas que van comiéndose con la punta de los botines. La línea blanca de la espuma de afeitar. Le pega Acuña. Va Colidio. Tiro al ángulo. Pegó en el travesaño. La pelota la servía. La termina sacando Happer. Parecía que no iba muy, muy fuerte, pero tomó una extraña copa. El relate de Colidio pegó en el travesaño, se salvó Barracas, una muy buena pelota quieta. Pegó en el travesaño el remate de Colidio con el arquero totalmente descolocado. Hizo una parábola rara la pelota en el remate de Colidio, ¿eh?
4: Colidio fue recto a la pelota, le pegó seco, subió y bajó muy rápido. Por eso Miño no llegó nunca ni siquiera a verla. Quedó en el medio del arco, pegó en el travesaño y se metía en un golazo.
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3: Se lo perdió Colidio de tiro libre para el River.
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3: Pero ya no tiene equilibrio en la mitad de la cancha Barracas.
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3: Claro, pero ya debiera molestar el arquero de Barracas, que hace tiempo en todas las jugadas. Ale Miño le pega fuerte hasta la raza central. Golpe de cabeza de Colidio. La tira muy bien Beltrán. Beltrán para Santos Borré, que la pone profunda. La punta izquierda. Entra en cambio. Se Barraca. Entró Colidio. Levanta centro. Entró Freitas. Se cerró mucho. Se cerró mucho el centro de Colidio, que no le quedó bien. Miño termina el vestido por Freitas. Esto es lo que no tiene que hacer River. Si ya perdés la pelota, no lo tienes al arquero, que sabe que se va a tirar y te va. Se queda en el piso y te come minutos de este ímpetu.
4: Está haciendo mucho tiempo Miño. En esta fue falta, cierto, pero Araza no ayuda para nada en la continuidad del juego.
3: Sí, oigo.
6: Ya se mueven en el banco de suplentes recibiendo las últimas indicaciones antes de ingresar al campo de juego con el número 20, Jonathan Candia, y con el número 33, otro ex Boca, Gonzalo Maroni.
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3: Cander sacando la pelota hasta la raza central, cabecea Otamendi, busca a Beltrán, que no puede, saca Insúa, afuera del terreno lateral. Se van a venir los cambios, ahora se vienen los 2 primeros cambios en Barraca, Nico Sánchez.
6: Retira con el número 11 el amonestado Norberto Briasco e ingresa al su lugar con el número 33 Gonzalo Maroni.
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6: Se retira también el otro delantero con el número 9, Gonzalo Morales. Se ingresa en su lugar con el número 20, Jonathan Candia.
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3: Veremos qué hacen estos cambios en Barracas. Han entrado Maroni y Candia. Uno más volante, el otro más punta. Salieron los dos de arriba. Un flojo partido de Briasco. Morales el gol y poca cosa más. Aquí el balón viene para Maroni. Se la lleva Tapia. Tapia la tira para Maroni. Maroni se va de buena izquierda. Atención con esta jugada. Viene Candia. Uy, si la cambia al otro lado. Candia pierde contra la marca. En el regreso de Otamendi. Saque de meta. No fue córner. Si la ponen adentro, entraba muy solo Porra del otro lado, Santino, ¿eh?
4: La pedía Porra en el medio, es cierto. Y no, Barrios también trepaba. Sí, sí, sí. Lo pudo haber agarrado mal parado en esta.
3: Aquí viene para Colidio, marca Minoc abajo, el árbitro dice que hay infracción de Minoc, tiro libre para River en la raza central.
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3: ¿Quiénes están calentando? De
4: Reitas y de Beltrán le dieron otra cosa al equipo, que se lo ve más fresco, que se lo ve más rápido. Buen taco de Colidio, Acuña no llegó por poco.
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3: Miño, allí está el arquero Marcelo Miño jugándola adelante para Maroni. Golpe de cabeza de Maroni. Saca la pelota Acuña, le queda para Beltrán, se la lleva de pecho para adelante, cruza con todo marcando de Martini. La revolea, la tira a la tribuna, el lateral para River en 18 minutos del complemento.
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3: La toma Galván, Galván en la salida, posición de 8, toca atrás para Silva. Silva, bien de 5, posicional, tocando la pelota para Otamendi. Otamendi otra vez para Silva, Silva. Esperado allí por Candia y por Baroni. La juega sobre la, Baroni. La pelota que va sobre la ubicación de Otamendi. Toca para Acuña. Acuña puede meter adelante para Beltrán. El día suelto por el medio Montiel, pero no se la dieron. Montiel casi de enganche ahora. El balón para Galván por la derecha. Pica, pica Beltrán. Ahí era de primera. No lo vieron. Tocan para Freitas. Freitas pasa hacia atrás. Va para Silva. Silva con la pelota. Domina la pelota Silva al volante central. 1-0 el partido, segundo tiempo, 19 minutos, juegan para Colidio, la toca cortito atrás, opa, se le viene Candia, saca malo también, y le queda la pelota para Dardo Miró, pica Candia, se duerme el 5, se la lleva contra la derecha, lo marcaron desde atrás, toca la pelota para Barrio, Barrio cruza la cañada, frena ahora Barrio, se engancha tocando hacia adentro, pone la pelota para Porra, siempre el 8, la quiso tirar en cortada hacia el área, sale muy bien Martínez, cuarta para River, la tira para Beltrán, y da la respuesta de River, pero se frena Beltrán.
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3: Otros dos cambios van a venir en Barracas. Atención, pelota larga viene para Santos Borré. Sale del área Santos Borré. Lo obligan a retroceder. Tocó atrás para Silva, libre por la derecha Martínez Cuarta. La pelota va para el Chino. Se lleva la pelota de número 8. Así está Martínez Cuarta. Cabeza levantada. Puede jugar para Montiel. Hace un giro otra vez por adentro. No tiene a quien darle el pase. Santos Borré está en offside y por eso la tira atrás para Otamendi. Otamendi tocándola para Marcos Acuña. Mano a mano contra la marca de Barrios. La tira muy buena, larga para Colidio. Pica y se le va un poco larga. Domina Miño. Se queda el arquero Miño con la pelota. Otra buena llegada de River Santino.
4: Son peligrosos los centros de Acuña desde la izquierda. Sin decisión fue Colidio a buscar esa pelota. Me parece le faltó un poquito de ímpetu para ir e intentar desviarla. Miño se quedó con la pelota.
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3: Salida de Miño, la pelota que queda para Beltrán, la pierde desde atrás con Miloc. Tocaron para Porra, Porra entregándola para Maroni, Maroni para Porra, Porra para Maroni. Uy, era bueno, gran quite de Silva. Gran quite de Silva, después Acuña casi la pierde. Saca Otamendi otra vez para Acuña. Acuña a la izquierda para River. Va a poner la larga para Santos Borré. Corre de puntero izquierdo el cruce de Happert. La pelota le rebota al número 14. Se le va a ir contra la raza de fondo. Le alcanza a pisar. Quiere ganar una pelota así. Happert lo termina haciendo. Sin embargo, se le robó Santos Borré. Qué buena maniobra. Termina cayendo solo. Marca con todo Barrios. Y el rebote afuera se termina perdiendo por raza de fondo. Saque de meta para Barracas. Se vendrán otros dos cambios. Nico.

0: Exactamente, ya se preparan para ingresar con el número 16, Iván Guaras, y sale con el número 8, Tomás Porra. También se viene al campo de juego con el número 32, Fernando Tobio, el ex Boca, para que salga con el número 15, Jonathan Rack.
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2: Bueno, pasemos el limpio. Adentro Tobio, afuera Rack, ¿verdad?
0: Exactamente.
2: ¿Y el otro cambio?
0: El otro cambio ingresa con el 16, Iván Guaras, y sale con el número 8, Tomás Porra.
2: El cambio es en River, Paulo.
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0: Adentro con la camiseta 8, Mauro Arambarri. Se retira con la 26, Tomás Galván. Y presentamos el segundo cambio.
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0: Con la 10 adentro Ángel Correa. Afuera el 11, Facundo Colidio.
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2: Y efectivamente vino a la cancha Ángel Correa para, según hacer al país, hoy debuta con la camiseta de River. Balón que viene para Freitas, ataca por la derecha River, juega adentro, entregando la pelota sobre la ubicación de Arambarri. La pone contra la larga, muy bueno, remete Correa desde atrás, la pelota se la llevaron puesta, entró Montiel, la pone atrás Montiel para Freitas, viene el centro, está el empate, golpe de cabeza, la sacó con la nuca Barrios. La sacó con la nuca Barrios, toma Cunha, saca centro arriba Menio y se queda con la pelota el arquero de Barracas. Otra buena llegada, casi la primera que le queda a Correa. Termina en una jugada de gol para River. Montiel metido dentro del área, se fue a jugar de nueve en esa jugada. Todo River en el área de Barracas y al final Miño se quedó con la segunda pelota, la de Acuña. Pero River, insisto, ya es otra cosa que lo del primer tiempo, ¿eh?
3: Sí, con más ímpetu que fútbol, sí. Porque intenta atropellarlo y llevárselo puesto. Otra vez hay que marcar que Miño en cada uno de los centros ha mostrado seguridad.
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2: Pelota que viene para Silva, Silva de volante central. ¿Dónde se para Arambarri? Ah, sí, está en el círculo medio. Arambarri un poco más adelante de Silva. La pelota de Silva viene a la izquierda para Acuña. Cruza la raza central. Acuña, cabeza levantada. La va tirando para Ángel Correa. Pone el cuerpo Angelito Correa. Ganó, se la lleva de buen izquierdo. Lo cruza Kappert. Manda la pelota fuera, el lateral para River frente al área de Barraca.
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2: Gran cierre de Tobio, ¿eh? Gran cierre en el área de Tobio. Insiste River, viene otro centro, golpe de cabeza para atrás de Miló, quedó para la salida de Tobio, ganó de cabeza un poco a Freita, la busca al borde del área, después Arambarri, Arambarri gana, pero comete infracción, dice el árbitro del partido, le cobra falta. Arambarri contra Tobio, que hizo un quite providencial en la anterior, porque si pasa estaba Santo Borré. Hay tiro libre para Barracas en su área grande.
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2: Sacará la pelota el arquero Marcelo Miño. Tenemos 24 minutos y medio de la parte final. Le pega el arquero Miño. Miño que la tira contra la punta derecha. Ya la buscaba Candia, sin embargo pierde, ya se viene River. Otra vez viene la pelota a la punta izquierda, la domina Santo Borré, Santo Borré con Correa adentro, termina jugando la pelota hacia adelante, la termina perdiendo finalmente. Estilo libre para River en la punta izquierda.
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2: Santino Ciola en Radio Mitre.
3: Que River intenta meterlo en un arco a Barracas, todavía le falta fútbol. Correa entró para tirarse bien contra la izquierda y jugarse el mano a mano.
2: Al ataque se viene Montiel. Montiel conduce a River ahora. La tiene Montiel. Cortita la juega atrás para Silva. Silva más atrás todavía para Martínez Cuarta. Círculo central. Barracas todo metido contra su área. La pelota va para Silva. Silva entregándola para Freitas. Freitas que engancha hacia adentro. Jugando para Arambarri. Arambarri por abajo toca al otro lado para Otamendi. Otamendi que la puede poner larga para el huevo Acuña. Se arrepiente. Viene por adentro Otamendi. Juega cortito para Silva. Tiene que abrir más la cancha River. La atacan más atrás para Martínez Cuarta. Martínez Cuarta con la pelota. 25 minutos 40. Abren para Angelito Correa. Se viene Correa en el mano a mano contra la marca del futbolista Guaras. La toca adentro jugando el balón para Otamendi. Otamendi para Silva. Silva que la tira a la punta derecha. Viene para Montiel. La tiene Gonzalo Montiel, la juega por bajo a la izquierda, no fue bueno el pase, le queda para Candia, mirá que contramete Candia, pensé que le iba a tirar a la punta derecha, foul de atrás, amarilla para Arambarri. Tarjeta amarilla para Arambarri, cortó la contra que organizaba Candia. Para mí debió tocar de primera a la derecha para Barrio Candia, ¿eh? Porque después ya se armaba River. Tiro libre para Barracas.
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2: Primero amonestado en River, Paulo.
0: El segundo, recordamos que es Ezequiel Centurión, que está en el banco, por protestar había sido amonestado. Ahora el turno de Mauro Arambarri.
2: Muy bien. Está caído, me parece que es Candia al que le hicieron la falta cuando salía de contra, Nico.
0: Exactamente, sigue tendido en el piso el número 20, Jonathan Candia, y el árbitro Araza pidió el ingreso de los médicos.
3: Fue fuerte Arambarri, ¿eh? Fue fuerte a buscarlo abajo y qué problema le solucionó a Candia, que no sabía qué hacer con la pelota, si tocarla para Barrios, si seguir con la conducción. El volante, el refuerzo de River fue abajo, le dio fuerte, le dio una falta en mitad de cancha para que Barraca respire y se acomode.
2: Yo creo que la falta era innecesaria en tanto y en cuanto Candia había elegido mal ir para el medio donde estaba muy solo.
3: No sabía qué hacer con la pelota.
2: Si él toca de primera para Barrios, lo deja solo Barrios a aquel costado, porque Acuña no estaba, ¿eh? No sé en qué terminaba, o sea, cuánto progresaba en el campo de juego Barrio, pero no era enganchar solo ahí. Bueno, y River a la pelota, 32 minutos del segundo tiempo.
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2: El Corrales, acordate que tiene que haber toque. Pa Correa, jugaron la pelota, le pegó Correa, rebotó en la barrera, que mal que le hicieron. La pelota arquera para Silva, la perdió. La viene sacando como puede Tobio después de punto y para arriba. La pudo jugar para Maroni, que tenía una linda contra. Sin embargo, regalaron la pelota. Se viene River otra vez. 37 minutos del segundo tiempo.
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2: Acuña tocando para Silva, círculo central. Silva a la derecha para Freitas. La deja correr Montiel para él. Domina Freitas. Freitas mano a mano se la lleva por afuera contra la marca de Insúa. Siempre Freitas, raza de fondo, centro atrás. Insúa al córner. Tiro de esquina para River. Hay pelota quieta, tiro de esquina para River desde la derecha.
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2: Ayude todavía, no hace el cambio.